0: envenenaba.
1: ¿Cómo que así?
2: También aquí allá.
0: No va que tiene problemas, tiene un.
2: Pero
0: tiene una tusa en la boca.
2: ¿Y ahora cuánto brujo? ¿A cuánto brujo que dan toma de agua de rayo que este país que no lo sabe ni siquiera?
0: Nadie.
2: ¿Y usted ha visto un reportaje al brujo de San Juan, por ejemplo? Al brujo que no fue allá, que se llama el que fue. El de aquí, que no, espérate. El que fue Gonzalo Castillo, ¿cómo que se llama? Qué famoso.
0: Ey. Que murió Joshua. Dame un segundo, hermano, adelante.
2: ¿A cuál fue que fue Gonzalo?
0: Adelante.
3: José.
2: Sí, señor.
3: Porque eso es lo que nadie quiere decir.
2: Nadie quiere hablar de esa vaina.
0: Eso es verdad.
3: Una cosa.
2: Maldito miedo con esa vaina.
3: Oye,
0: y Daniel de Maizal.
3: Ajá. Escúchame, lo empírico. Lo que no saben de medicina saben que el autismo lo que hace es que bloquea áreas del cerebro. Entonces aquí no hay intención de nada. Entonces, ¿qué pasa? El doctor Fadul aprendió a desbloquear esas áreas y los niños avanzan.
0: Pero eso comienza. Dame un segundito, hermano. Hermano.
2: Espérate, socio.
0: Óyeme, eso comienza en la absorción de un tipo de vitaminas, minerales y cosas.
2: Sí.
0: En el estómago.
3: Exacto.
2: Desde que el niño cae en el vientre de la madre, por eso se le recomienda una ciertas vitaminas a la madre para fortalecer el feto. Entonces, él tiene razón en parte de lo que plantea, su realidad.
3: Eso bloquea áreas del cerebro. El doctor Fadul lo que encontró la manera de desbloquear esa área, ¿cuál es? El habla, el ímpetu, que lo vuelve violento.
2: Sí.
3: La comida que no comen.
2: Pero,
3: y eso
2: socio,
3: con vitamina y azúcar.
2: Socio,
3: el cerebro,
2: socio,
3: el alimento del cerebro, el azúcar.
2: Socio, pero hay otros que descubrieron que lo estaban perjudicando.
0: Que en la tierra cobarde los opinadores están al aire.
2: ¡Atención, Lía Campos!
0: Si te falta valor,
2: ¡vuelve para acá! ¡Que estamos así, Lía!
0: ¡Rebosados!
2: Sin mí, pero hay un problema.
0: Lo producimos en cantidad industrial.
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6: Sacó la cabeza Faña de nuevo, señores. Sí, Leonardo Faña está en la calle. Está
7: pero
6: vivo.
7: ¿Quién? Espérese,
6: en el ostracismo del PRM.
7: Pero espérese.
6: En una vaina que se inventó de que RD siembra Luis Abinader. Y lo tiraron al zafacón del olvido.
7: Pero espérate,
6: Faña.
7: ¿Cómo es que tú le haces una presentación a un hombre que tiene tantos méritos como el señor Faña?
6: Méritos políticos sobrados.
7: Y tiene. Usted viene y se tira. ¿Qué apareció Faña? No, no, señores, ustedes se acuerdan del señor. ¿De qué es que lo estaban acusando a él?
6: De haber seducido a una empleada.
7: Que hubo una reunión ahí.
6: Embonao.
7: Embonao, dije, para buscar.
6: En una acoso sexual y todo, llevado a la justicia.
7: ¿Y por qué fue que lo destituyeron, Rafael? ¿Usted se acuerda de Falle que lo destituyeron?
6: Por ese escándalo.
7: Porque usted tiene que entrar la cosa por donde es, porque usted se va por...
6: Tiene razón.
7: Usted en letra de un pronto huyendo. ¡Eh, Faña! ¿Usted se acordó? No, espérese, explíqueme quién es Faña y explíquele al país para que el país entienda de quién estamos hablando.
6: Me devuelvo. Señoras y señores, en breve vamos a compartir con ustedes una importante información sobre el ejemplar ciudadano Leonardo Faña.
7: Ejemplar, no te equivoco otra vez.
6: Otra vez. Honorable.
7: ¡Ya suelta el video!
3: ¿Qué ha sido distinto que han recibido esos productores en esta oportunidad?
8: Cuando entró Luis Abinader, lo primero, los otros productores estaban desencantados, no querían sembrar porque todo perdían y había problemas con el mercadeo.
7: Pero entonces las visitas sorpresas no sirvieron de nada. Entonces.
8: No, porque la visita sorpresa era un engaño. Era
9: ¿cómo?
8: Un
9: engaño. ¿Cómo? Pero
8: un
9: engaño. Pero vinieron hasta de Panamá.
8: Porque en muchos lugares yo fui el que hice el análisis de la visita sorpresa una por una. Toda, una por una.
3: ¿Y
8: en
3: usted
8: cada
3: fue
8: lugar.
3: Donde las mujeres que hacían chocolate, sí, que le prestaron?
8: Sí, donde
3: y
8: ella,
3: y por acá por Bonao, donde hay unos pescados.
8: También,
3: usted fue y
8: los bambús, todo.
7: Adelante.
8: Lo vi. Sí, entonces, ¿qué sucede? Que Danilo, la visita sorpresa tenía un tema bueno. Que cuando un presidente va a un campo, eso llama la atención, crea esperanza, expectativa, a la gente le gusta que un presidente vaya y le visite y le vea y hable, eso es bueno. Cuando el presidente Danilo se sentó con un agricultor en Jimaní, que fue el primer caso, y se sentó en un banco al lado de él, eso es bueno, lo veíamos bueno.
3: Después llegaba el dinero.
7: Claro,
6: sí.
7: Sí. Yo soy testigo de eso.
8: Claro. No. Yo te digo que eso, esas situaciones, eso es bueno.
6: Sí.
8: Y era atractivo.
3: Pero llegaba el dinero.
8: Y llamaba la atención.
3: Mira
8: qué pasaba. Mira qué pasaba. En algunos lugares. Oye, sí, llegó al palacio, pero oye, ¿qué pasaba? Yo creo que si le estudiamos un chin, nos damos cuenta de una vez. Iba a los lugares y le decía, aquí hace falta 20 millones de pesos para esta asociación, para este proyecto. Y le decía, no, 20 no, 200 millones, aumentele a la gente. Y había lugares que lo ponían a firmar los 200 millones.
3: ¿Y qué pasaba?
8: Que los 200 millones no llegaban.
9: Pero nunca se escuchó eso, nunca se denunció eso, la visita sorpresa.
8: Y todavía, hay varias pruebas. Tú te vas, por ejemplo, a...
7: Hay muchos presos por eso.
8: Tú te vas, no, porque tú,
7: ahora,
8: son cosas con hechos,
7: con
8: papeles.
7: Por ese tipo de cosas.
8: Con papeles.
10: Ingeniero.
6: Un soberano sin vergüenza.
7: No, ese no...
6: Sí, Leonardo Faña.
7: Vamos,
6: sí.
7: No estamos hablando de la misma persona. ¿Qué fue el que usted presentó ahorita?
6: Eso es sinvergüenza. Me arrepiento de haberle llamado honorable.
7: Cuidado.
6: Le pido perdón a los honorables de este país.
7: No, déjese quieto, déjelo.
6: Leonardo Faña.
7: Déjelo así.
6: El presidente.
7: Él no está hablando en bruto porque hay muchísimas cosas de las que él dice que es verdad que sucedieron
6: en
7: el país.
6: Claro. Cuando el presidente Luis Abinader asume el poder, lo llama a su despacho. Y le encarga, antes de nombrarlo, hacer un levantamiento del proyecto de las visitas sorpresa.
7: Sí.
6: Y tú descubriste todo eso. ¿Y dónde están los nombres? ¿Y dónde están los proyectos? ¿Y dónde están los sometidos? ¿Dónde están los sometidos?
7: No le dio tiempo a él, se concentró en otra cosa y ahí vino un problema que lo provocó la destitución.
6: Pero desde que llegó el PRM, sometió a los hermanos de Danilo.
7: Sí. Y están hay uno que está
6: a Gonzalo y a todo el mundo.
7: Sí.
6: ¿Por qué este carajo, cuando llegó el PRM y lo mandaron a hacer el levantamiento, las auditorías, él no las presentó públicamente y lo sometió?
7: No.
6: Lo que pasa es que él llegó arrecho y comenzó a perseguir muchachonas en la oficina. Ese fue el problema. Ese fue el problema de él. ¡Habla!
11: ¡José!
7: ¡Sí, señor!
11: Está ignorando la realidad de la vida.
7: Sí.
10: ¿Oíste, José?
6: Sí.
10: Deja de estar ignorando la realidad de la vida. Ese demasiado viejo, el diablo, PRMista del diablo. Coño, indolente.
7: Respeta lo que se ocurre.
10: Muy indolente, el faña del diablo, que no hizo nada en el país. Nada hizo. ¿Y tú sabes lo que él está hablando? Sea quien sea que lo mal, que daba el dinero. Pero no, hay que decir la verdad. De Danilo, sí. y los campesinos.
6: Hubo irregularidades en algunos proyectos, sí. En la gran mayoría
7: de los proyectos.
6: Usted le está poniendo apellido
7: entre la gran mayoría. Los equipos eran entregados a PLDita.
6: Claro, igual que ahora.
7: Hay un grupo que cuando ganó Luis Abinader tuvieron que ir a buscar, que estaba metido escondido por ahí.
6: El río San Juan escondido.
7: Unas
6: lomas.
7: Yo no sé, tú ves.
6: Unos equipos pesados.
7: Ah, pues tiene razón en alguna cosa.
6: En parte, pero ¿por qué no lo denunció?
7: Porque es un cobarde.
6: No estoy diciendo que era un echado de virtud del proyecto.
7: Lo que pasa es que él se
6: concentró. Sino que le encontró vaina y no la denunció.
7: Porque él se concentró en otra cosa.
6: En perseguir muchachonas. ¡Habla!
10: Óigame. A mí me gusta ella que se pase por la ciénaga de Manabao.
6: ¿Manabao?
10: Sí. Yo tengo vivencia de eso. Y yo no quiero saber de político. Pero yo tengo vivencia de eso. Danilo fue a la ciénaga de Manabao y dijo, ¿qué hace falta? Hace falta dinero. Y dijo, constitúyanse
6: en cooperativa.
10: Y los préstamos fueron individuales a cada persona. Y
7: ¿pero quiénes dirigían esa cooperativa?
10: Investigue.
7: Pregúntale quién la dirigió.
6: Los agricultores de allí.
10: Capacidad de pago.
6: No sea mezquino como Faña. No te subes a la mezquindad de Faña.
7: Es que hasta ahí tuvieron bien en la entrega de los recursos y quienes
6: sembraron
7: y los agricultores, y pero que eran agricultores del PLD, la cabeza que recibía, entonces lo entregaba a un desconocido.
6: Los agricultores tienen un sello.
7: No. Tienen una preferencia.
6: No, que siembran.
7: Una preferencia política.
6: ¡Habla!
7: ¡Qué diferente!
10: ¿David?
6: Sí, señor.
10: ¿A quién más ha renunciado en el último mes ahora? Más de 30 dirigentes del PLD.
6: ¿Del PLD?
7: ¿Han renunciado?
10: Y ha renunciado.
6: Se fue a la puerta del pueblo.
10: Es que el hombre tuyo, David, viene para acá el domingo. Leonel Fernández a
7: se un fresco este.
6: A juramentarlos.
10: A juramentar todos los dirigentes. Aquí, el domingo 2 ahora.
7: Pero la desintería es en el Fuerza del Pueblo, que tal me dicen que no es en el PLD, que desde que Gonzalo sacó la cabeza, todo el mundo va para allá.
6: Se lo llevó a todos.
7: No, yo no creo eso. Yo tengo
6: los PLDistas de Mao que llamen, que se defiendan.
7: No, yo tengo que verlo primero, porque desde que Gonzalo sacó la cabeza y le dieron el perdón prácticamente, ese hombre estaba riendo que el PLD en ellos.
6: Subió la libra, dicen los tigres en el barrio.
7: Sí.
6: ¡Habla! Habla como un hombre.
7: Habla fuerte, gradúate, socio.
11: Señores, miren, esos asuntos de la visita sorpresa de Danilo, eso, para mí, eso nunca...
7: Truco de cámara, socio.
11: Truco de cámara, sí. Porque estaban...
6: Pero que ese comentario sobre la base...
7: Hay muchos
6: de
7: agricultores que se hicieron millonarios.
6: ¿Tú tienes algún conocimiento de un caso específico? O es desde esa supina ignorancia tuya que tú lo dices.
7: Hay varios casos, déjalo que sepa.
11: Hay muchísimos.
7: Desahógate, socio, escuelas, que tú sabes de eso.
11: ¿Cuántas escuelas hay que no se han terminado?
6: Coño, pero estamos hablando de la visita sorpresa.
7: Pero escuelas que ni siquiera se
6: construyeron. Escuela del diablo. Visita sorpresa.
7: Pero
6: llamaje para visita sorpresa.
7: Pero es verdad también.
11: Se basan, hermano. Es de ahí donde se basa, porque ellos iban a prometer cosas.
6: Perdiendo el tiempo, coño, discutiendo contigo, no jodas tú.
7: Pero en la realidad él tiene razón.
6: ¡Habla!
7: Es doble una mentira, ¿no?
10: ¿Qué ha hecho con todo el dinero de los préstamos que cogió este gobierno? Dime que qué se ha hecho con todo el dinero que cogió este gobierno.
6: Villamella, óyeme.
7: Pero te hizo en la segunda línea del metro ahí, bello, en los Alcarrizos. Pero se está haciendo el ciego,
6: hermano. ¿Cuándo es la inauguración?
10: La línea del metro.
6: La inauguración del comando de campaña del PLD ahí en Villamella, de tu parte.
7: No, él no va para allá. Ese muchacho no está
6: aquí. Pero él es que lo va a hacer el comando de campaña.
7: No, Villa no.
6: Es Villamella que va a ceder un terreno.
7: Que no, Villamella ni va a ceder terreno. Campaña. No participe en eso.
6: No,
7: jamás en la vida.
6: ¿Cómo que no?
7: Y eso que cogieron 465 millones de.
6: Recientemente
7: de dólares.
6: ¡Habla!
12: Sí, buena tarde. Luis está aquí como la comadre respondona.
6: Tira para adelante, amor.
7: Así es.
6: Dímele agua, Faña.
12: Tiene un hoyo tan grande al PLD que
6: sí.
12: Berenjena come.
6: Diablo, sí.
12: Porque oye,
6: mi berenjena come, José.
12: ¿Qué? Si le pegaran.
7: Ay, a mí me encanta la berenjena, lo que no me encanta es el partido. Medio, ¿no?
12: Para que siempre, y la canasta bajara. A mí no me importa, José, porque yo fui a sacar la cédula y andan hablando y para mí lo hicieron. Ellos lo hacen bien, yo no tengo que hablar.
6: Ahora mismo está dando resultados.
7: Lucy,
12: yo no tengo que hablar mal.
7: Lucy.
12: Finalmente, el señor que acabó de llamar, que dijo que tiene que más de 30 personas del PLD, que te manden el video. Porque yo sí tengo video, lo que pasa es que ustedes no tienen tiempo de pasarlo por ahí.
6: Sí.
12: Video completo de la renuncia de la FUPUS.
6: Ya, te lo estoy diciendo.
12: En Puerto Plata está vaciado. Leonel vino y cogió un...
7: Yo se lo estoy diciendo. Yo lo estoy diciendo.
12: Y tengo el video y tengo aquí todo esto en mi celular.
6: Mándame los videos para hacerlos públicos.
7: Yo te estoy diciendo.
12: Te voy a mandar ahora mismo que recibí, como está, echando chispa a los dirigentes de la Fuerza del Pueblo.
7: Yo te lo estoy diciendo.
12: Porque dicen como lo están maltratando. Ahora mismo yo acabo de recibirlo. Que se deja de estar dando disparate. Que el fútbol está vacío.
7: Yo lo estoy diciendo.
12: Porque nada más boca y mentira.
7: Anda.
6: Allá,
7: pero yo le estoy diciendo que desde que Gonzalo sacó la cabeza, que le dieron ellos el perdón, ¿vale?
6: Y lo visaron de nuevo.
7: Y Lía Campos lo empujó Chivá y le dio la visa otra
6: vez. Él no ha querido viajar, pero él está libre.
7: Yo me la jugar y fuera.
6: ¡Habla!
13: David.
6: Sí, señor.
7: Señor.
13: Yo te voy a decir una cosa, Faña fue el único que enfrentó a esa gente cuando estaban en el poder.
7: Claro que sí. Le entró con todo a eso.
6: Lo sometió Peralta y le ganó.
13: Y no, y cuando Luis Abinader, nadie estaba atrás de él, estaba al lado de
6: Luis
7: Abinader. No, no te está diciendo. Él
6: José
7: lo enfrentó.
6: Ramón Peralta,
7: él
6: óyeme,
7: lo enfrentó Faña.
6: Lo sometió a la justicia y le ganó.
7: Lo enfrentó Faña.
6: A la justicia le ganó.
7: Ahora dice José
6: condenado
7: Ramón Peralta
6: a 5 años.
7: Que del gobierno del PLD.
6: Él lo perdonó.
7: Él no estaba trayendo al país ni una cabeza de ajo.
6: Y que Luis le propuso en el 2010 un negocio de importar ajo. Que lo tienen y que hay testigos. Que Yayo Sandro Batón estaba ahí como testigo, que lo llamen.

0: próximo presidente del Senado, Victoria.
1: Puede ser lo que él quiera, pero supuestamente le dio
0: su presidente. Presidente del Senado. ¡Habla!
2: Oye.
1: Tira para adelante, gradúate.
2: Buenas tardes. Oye, yo no sé, el programa está muy bueno. Pero yo creo que esa malcriadeza que tienen ahí, eso tumba.
0: Ah, sí, sí, hay que decírselo a Villamella. Se le está yendo la boca a Villamella.
2: Adiós, la antigua.
0: ¡Ey!
2: Dime a la antigua que a José, que se quite esa lente a ver qué es lo que está pasando.
0: ¿Pero qué es lo que tú quieres con un lente mío? Míralo ahí, no tiene lente, sí, ya.
2: Quítatelo.
0: Pero que no, yo soy su mío, y usted se pone lo suyo y yo me pongo lo mío. Yo le voy a decir a usted que se quite los pantalones.
2: No, quítate esos lentes.
0: No me lo voy a quitar. Gracias, hermano, llama siempre.
1: ¿Qué problema tiene ese hombre con los lentes, carajo?
0: Se fue. ¿Qué hable el pueblo, carajo? Que este es el programa. Lo demás es invento y bulla. ¡Habla!
3: David y José, ¿cómo están ustedes?
0: Bien, hermano, muy bien.
3: Mira, en Santiago, en que yo vivo, pero está existiendo en el país entero algo muy malo.
0: ¿Qué está pasando? ¿Qué mal?
3: Para todos los ciudadanos y la juventud y nosotros mismos. Si la policía de Edicrim te agarra preso en un operativo y te suelta, ¿verdad que sí? Al otro día, te depura. Tú vas a la fiscalía a la semana y buscas un cosa como que tú antes de penal y tú sales bien todavía a los 3, 5, 4 meses. ¿Qué pasa? Cuando estás en operativo para la policía en los celulares de ellos, tú sales más mal. Entonces, eso está muy mal por la policía de Edicrim en Santiago. Porque está pasando a un amigo mío que se montó conmigo en el carro. Ahora tiene que hacer un procedimiento para que le quiten esa supuestamente ficha. Eso está muy mal.
0: No, pero espera. Porque ¿cómo tú me dices a mí que a él lo depuraron y aparece con una ficha si no hay un proceso abierto?
3: Él no lo
0: detuvieron en flagrancia.
3: Él tiene una querella
0: o algo.
3: Nada de eso, ni querella, ni nada de eso. Eso está pasando en Santiago con mucha juventud. A la juventud que cae preso.
0: ¿Cómo va a ser?
3: Entonces,
0: el sistema está colapsado.
1: Papi, escúchame.
3: Que caigan presos, que socio, se vayan a chequear con la policía.
1: Socio, permítame decirle algo y escúcheme, que yo conozco lo que usted está hablando. A nadie lo fichan si no hay un sustento para ponerle
0: una querella, una denuncia.
1: Una querella o pruebas, escúchame.
3: Esa es la policía.
1: Pero no, papi, espérate. Papi, espérate, papi. Es que yo como policía te agarro y no puedo ficharte
0: en un teléfono porque hago una depuración.
1: Es que es imposible porque en qué yo sustento la ficha.
3: Está sucediendo en Santiago eso.
1: No, eso no puede ser. Me niego a creerlo.
0: Manda la ficha de él por el teléfono para verla.
3: Es que no sale la ficha.
1: ¿Y entonces? Pues si no sale la ficha.
3: Es que lo que sale Mamé en el teléfono de la policía.
1: Pero ¿qué importa que salga Mamé o Rosado?
0: No importa cómo salga, si no tiene antecedentes penales.
1: Si usted no tiene ficha, significa que usted no quiere antecedentes penales, papi.
3: Sin prueba.
0: Hermano, usted va y busca la certificación de no delincuencia.
1: Si no está fichado.
0: Y se la dan.
3: Yo fui a la procuraduría y se la dieron a la procuraduría. Mañana vaya.
0: ¿Y entonces cuál es el
1: detalle? Pero entonces eso indica que no está fichado, papi. No lo ficharon nada. ¡Habla!
0: Carajo, ¿cómo entendés esto?
4: O sea, David, por eso muchacho, mire, cuando esa persona, ella estuvo arrestado, quiere decir que estuvo allá.
0: Claro.
4: Que tiene que ir a la fiscalía y buscar un documento que le dan para que pueda actuar y andar en la calle.
0: Exactamente.
4: Estuvo arrestado.
0: Y ya. Arrestado.
1: Pero eso de ficha, eso es mentira. La policía no está fichando a nadie. Sin prueba no se ficha a nadie. Eso es imposible. Si usted no cometió un delito que la policía pueda sustentarlo o el Ministerio Público, a usted no lo fichan. Eso es imposible, porque en base a qué lo van a fichar.
0: Qué maldita vaina. Me mandan una denuncia por aquí. Buenas tardes, David José. Bendiciones. Ayer me pasó un caso. Soy chofer de un autobús amarillo. Cargo un personal para una zona franca en Gurabo. Una de las personas que cargo se puso mala. Acudimos al 911, llamamos, duramos 20 minutos en la circunvalación norte esperando que llegaran. Nunca llegaron.
1: ¿Lo que llegara quién?
0: El 911. Dicen ellos que nunca llegó. 20 minutos después, él,
1: qué raro.
0: Como su ruta es rumbo a Licey.

0: Llegó a Licey.
1: ¿Y hay una estación de ellos?
0: Ok, al lado de la universidad en Licey hay una ambulancia.
1: Sí, hay una ahí.
0: Había personal, gracias a Dios, se abrió paso hasta la clínica Paulino.
1: Sí, eso está en el centro de Licey.
0: Ok, que no está, atención, atención al 911. Cuando llamen de la circunvalación norte, acudan. ¡Habla!
2: ¡Dale, José!
0: ¡Uy!
2: ¿Me puede dar un 30 segundos sin interrumpir para plantear algo, si puede?
0: Dale.
2: David, lo que yo entendí, lo que el joven quiso decir, no me interrumpa, lo que él quiso decir es que al parecer, con la policía meterlo en el teléfono, ellos parece que al ponerlo ahí, a lo mejor no sé qué sistema, lo ponen en un color que cuando lo vuelvan y lo paren, va a pasar lo mismo. Eso es lo que él está diciendo, no es de ficha, pero José tiene la mala...
0: ¿Pero qué? ¿Qué fue lo que pasó, hermano?
1: No,
0: tiene ficha.
1: Usted es un desconocido.
0: ¿Qué fue lo que pasó entonces? ¿Qué tú dices?
1: Espérate, maleducado. Sí, pero espérate una vaina, espérate. Él en ningún momento habló de que no era ficha, él habló de ficha.
0: Él dijo que estaba fichado.
1: Él habló de ficha, entonces tú te equivocaste otra vez.
0: Igual que él.
1: ¿Pero cómo que viene a decir?
0: Él habló de ficha.
1: Le estoy orientando. Si usted no tiene ningún problema en la policía, ni está sustentado en la fiscalía ni en la policía, a usted nadie lo va a fichar, déjese de eso.
0: ¿Y él habló de ficha?
1: ¿Yo hablo de ficha?
0: ¡Habla!
1: Creo que viene a quitarle crédito a uno.
0: ¡Adelante!
3: David, ¿en qué paró el caso del camionero que mataron en el Palacio Justicia?
1: No, que hay uno que anda huyendo ahí que todavía no se entrega.
0: Que el papá de ese era policía.
1: ¿Era?
0: Supuestamente, claro.
1: ¿Y qué tiene que ver que sea porque era por fuera policía?
0: Claro. No, es el dato que se maneja.
1: No, porque puede ser que un general.
0: No sabemos qué está pasando.
1: Pero
0: ¿quién es que está vaqueando?
1: ¿Vaqueando?
0: Para evitar que lo agarren. Eso es. No, óyeme, aquí agarran al que la policía quiere y cuando quiere.
1: Andar
0: sin diablo. Darle mucha vuelta.
1: Entonces, ¿cómo que se llame, muchachito?
0: Sin darle mucha vuelta, búsquenlo.
1: Porque ya tiene como 2 o 3 meses el caso.
0: Y no pasa nada. Porque fue a un trabajador del ayuntamiento que mató.
1: Sí, pero
0: manejando un camión de basura.
1: El ayuntamiento de Santiago, el alcalde de Santiago debió haberle dolido eso. Porque
0: es una compañía.
1: Pero ¿qué importa que sea una compañía?
0: Es una compañía.
1: Le brindaban un servicio a ellos, era un colaborador.
0: Pero es una compañía.
1: Pero no importa.
0: Una empresa.
1: Usted como segunda persona de importancia de Santiago, usted tiene derecho a presionar para que eso se clarezca y no se quede en el olvido.
0: Sobre todo al Ministerio Público,
1: claro.
0: Y a la policía.
1: Claro.
0: Al Dicri que lo busque.
1: Él tiene que perversionar eso, Ulises Rodríguez.
0: Aquí el que tiene cuarto, hermano, hace lo que le da la gana.
1: Pero me dicen que los chelitos se lo llevan, Dicri.
0: ¡Tiembla, tierra cobarde! Los opinadores están al aire.
1: ¡Atención, Ministerio Público!
0: Si les falta el valor,
1: cojan para acá. Que estamos así, vean.
0: Rebosados.
1: Sin vivir, pero hay un problema.
0: Lo producimos en cantidad industrial.
1: Y como a ustedes le ha faltado valor, y me refiero al departamento de búsqueda que tiene el Ministerio Público para rastrear el muchachito que le dio la puñalada al chofer del camión, lleguen ahí a la Almería La Bocana, que lo están esperando. Y si no, bajen allá
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3: Pueblo, que hable la gente.
4: ¿Qué le pide la gente al señor presidente de la República? Que los PRMistas no han querido entender, no quieren escuchar el pueblo, están engreídos, están pensando que la popularidad del presidente, ha ido bajando en la popularidad.
3: Se le transfiere a ellos.
4: Lo ven y no se están dando cuenta. Señores, miren ustedes, señor director, prepárenme el video que usted tiene a mano, donde el pueblo se expresa, unos bien, unos mal, acerca del presidente de la República. ¿Qué le pide la gente? Suéltelo. Dale.
5: Si pudieras hacerle una sola petición al presidente Luis Abinader, ¿qué le pedirías?
6: Que renuncie, porque el gobierno, el cargo le quedó demasiado grande, ha abusado del pueblo. Y nada más se llama, está bien que estamos en crisis, pero está abusando de la crisis. Y todo nada más es crisis, crisis, préstamo, préstamo, préstamo. Se robó en 6 años lo que el PLD se robó en 20. Así no se puede gobernar. Estamos mal, de mal en peor. Este fue el famoso cambio.
7: Oh, que está toda la vaina cara, que baja la gasolina, la comida, mira, está bobo, la vaina está bobo, ¿verdad? El gas subió, la gasolina cada rato sube 2 pesos más, 3 pesos más. La gente, ya tú sabes, una noche de hambre que todo está tocado en el colmado. Y ellos, ya tú sabes, comiendo de todo. Vaina psicópata y la gente pasando hambre por pila porque la van a atacar, un bobo.
8: No, él no hace nada, ni dice nada. ¿Presidente no hace nada? ¿Qué hace el presidente?
9: No, que baje la comida y que baje esto. Está muy cara eso, ¿verdad? Baje la comida porque la gente está triste.
10: No, que cambiar a algunos funcionarios que no están haciendo sus funciones, porque a veces queremos tirarle toda la culpa solo al presidente, pero lo que tiene a los alrededores es lo que dañan la vuelta en RD.
11: Todo policía de país, en verdad, porque me están abusando con nosotros los motoristas. Por nada te ponen una multa, por nada te quieren llevar. Tú estás al día y todo te lleva. Entonces, porque están abusando, el maldito rey, te ven sentado y te llevan. Eso tú sabes, verde, vamos para abajo. ¿Por qué? Porque me dio la gana de llevarte. Oye, ¿cómo que dicen eso, carajo? Porque me dio la gana de llevarte.
12: Buscar la forma de incrementar menos abuso con la policía, que de darle que sea en vez de entrenamiento, porque realmente eso es lo que se le da son a los policías, a cada recluta.
3: El pueblo, el soberano.
4: Si usted quiere saber lo que está pasando, señor presidente, sintonícese los opinadores, mírenlo ahí. El pueblo le dijo a usted dónde están fallando y hagan los cambios, coño, que agosto viene ahí, carajo.
3: ¡Habla!
13: David.
3: Sí, señor.
13: Mira la dama que llamó de Puerto Plata.
3: Sí.
13: Que yo hablé de Mao. Yo hablé de Mao, yo no hablé de Puerto Plata. Después el dolor de ella, porque yo hablé de Mao, no de Puerto Plata. Ahora, que ella venga el domingo aquí a las 4 de la tarde, el club Quisquilla de Mao, que va a estar Leonel Fernández.
3: Tú vas a estar ahí. Pero tú vas a estar ahí para que ella te ubique.
13: Te voy a mandar video, el lunes de la mañana. Y si tú quieres, te mando la promo también ahora mismo. Porque tú la...
3: ¡Ay, que le fupita!
14: Él es de ahí, por eso le dije.
3: Él es de ahí, del patio de la fupu, carajo. Fue por eso que se incomodó. ¡Habla!
15: Buenas tardes, José y David.
3: Buenas.
14: Bienvenido, hermano.
3: Tira para adelante.
15: Hay dos cositas. Primero, con lo de la bebida alcohólica.
3: Sí.
15: Lo del horario. Yo espero que los policías que salían a cerrar negocios salgan ahora a patrullar y a mantener a la gente segura.
14: Porque eso es dentro de 2 años.
3: Eso es dentro de 2 años. Yo van a seguir cerrando negocios, socio.
15: Entonces violamos la constitución por 2 años más, dice la corte.
3: Sí.
14: No, dijo la corte.
3: Dijo el tribunal constitucional.
14: Le dio un plazo que creo que 2 años es demasiado.
3: Baja, es lo que él
15: dice. Eso es lo que digo, sí.
3: A seguir violando.
15: Sí, sí.
3: Qué
15: de bueno, grande. Otra cosa. Nosotros nos fajamos a discutir. ¿Qué? El único que tiene la información es el protagonista. Si él hizo un estudio científico que es comprobable y reproducible, que enseñe la data del estudio, que claro, así es que la medicina,
3: es lo que
15: la ciencia
3: pide,
15: trabaja.
3: Él la va a dar.
14: De salud, después, Robert Figueroa.
15: Él
3: lo va a dar, porque es un suplemento así, lo que él tiene, es un suplemento.
15: Es lo que digo, sí, pero como quiera, si un suplemento, si hay... si hay resultados,
14: claro, está
15: que son comprobables y reproducibles a través de un estudio, eso se publica.
14: Eso se llama aplicar el método científico.
15: Después,
14: claro.
15: Si después estamos como con lo de mantequilla, que llama una gente, sí funciona porque a mí me dio dinero.
14: No, no,
15: funciona
14: espérate,
15: porque no,
14: no, y al otro no le funciona porque se peló.
4: No, pero en el caso de mantequilla, espérate, el caso de mantequilla aparecieron muchas denuncias. ¿Eh? En contra de mantequilla. En el caso del doctor Fadul, no lo conozco, no lo he visto nunca.
14: Sí, mi amigo Ernesto.
4: No me he topado con Ernesto Fadul en ninguna parte nunca. Y te voy a decir lo siguiente: yo no he visto la primera queja, ni llamando a los programas de radio y televisión que yo he estado, ni siquiera en las calles la gente que me ha visto, he escuchado que uno de los niños que le dio raquiña.
14: Pero en el caso de Yesenia Ten, que es multimillonaria, que tiene unos programas, nadie ha salido a decir que ella los está engañando con el diezmo tampoco.
4: ¿Qué qué?
14: Nadie ha salido públicamente.
4: Yo he visto tres.
14: El que está diezmando,
4: espérate,
14: en la iglesia de Yesenia Ten.
4: No, David, no, David.
14: Nadie está criticando.
4: Hay varias quejas de los dos reportajes que ha hecho Nuria. El que le hizo a otros pastores y el que le hizo a ella. Y hay comunicadores y personas que han llamado para eso. Incluso el ex esposo de la señora Jessica Ten. El ex esposo de
14: ella. Que ya le pegó cuerno.
4: Espérate, pero
14: lo que Dios le dio una revelación en sueño y le dijo: búscate otro hombre.
4: Pero eso es lo que te estoy diciendo.
14: Hazte, Yesenia, hazte los senos. Pero que tú tienes poco seno.
4: Pero eso es lo que te estoy diciendo.
14: Para que te vea más sexy.
4: Pero es lo que te estoy diciendo. Han surgido informaciones que han venido a avalar parte de lo que dice Nuria. Ahora, en el caso del doctor Fadul, yo no he visto nada.
14: Y yo tampoco se fue esa. ¿Qué habla el pueblo? ¡Habla!
13: Mira lo que pasa, David. Uno en el holgol de la denuncia no supo explicar, el otro se la tiene el primo José. Eso es una ficha que le llaman de control. No significa que tú tienes problemas con la policía, pero te ensucia la hoja.
14: Pero ficha de control, ¿por qué? Hermano.
13: La ficha, cuando que te aparece en el color de del reporte.
14: ¿De qué?
13: De la policía.
14: ¿Pero qué?
13: Yo lo veo porque alerta, ¿eh?
14: El mamey es la alerta, ¿por qué?
4: Sí, ¿por qué te la pones?
14: Te pusiste violento, te pusiste bruto.
4: No. Te faltó algún documento.
13: De control, pero regularmente eso pasa cuando tú caes a un recinto.
14: Ah, bueno.
4: ¿Pero por qué caíste en el recinto?
14: Pero óyeme, esa ficha de control, hermano mío, ¿no la pone el policía que te está depurando?
4: No, no, no.
13: No, la pone el sistema.
14: El sistema lo tiene puesto ahí. Cada vez. ¿Para qué? Porque si usted se comportó mal en algún momento y cayó en un cuartel, a usted hay que tenerle cierto cuidado,
4: claro,
14: y un manejo especial.
4: Pero claro.
14: Oye, lo que usted hace en el pasado lo persigue toda su vida.
13: No, y que ya pinta como sospechoso.
14: ¿Y qué hay que hacer entonces? Darte seguimiento, darte seguimiento.
4: Pero es lo que tú estás diciendo. Déjame decirle qué es lo que significa la ficha de control.
14: Algo sencillo.
4: Oiga esto, la ficha de control en la Policía Nacional es un registro interno que contiene información de una persona para fines de identificación, seguimiento o investigación. Puede incluir datos personales, fotografías, huellas dactilares, antecedentes o referencias relacionadas con una investigación.
14: No quiere decir que él sea un delincuente.
4: No necesariamente.
14: No. Pero, en una primera oportunidad usted cayó en un cuartel.
4: ¿Por qué llegó?
14: Si fue por redada y cédula, lo dice en el reporte.
4: ¿Hay una investigación?
14: Y cada vez que a usted le pasan, sale el reporte, sí. A usted lo agarraron por cédula.
4: Este señor llegó por una cédula, y fue verdad.
14: Llegó por la cédula, ¿cómo usted lo quita de ahí? Sí.
4: Ah, entonces
14: usted lo apresaron y no tenía cédula.
4: Eso me daña el reporte. Pero entonces
14: usted fue, ande con su cédula.
4: Exactamente.
14: ¡Habla!
13: ¿Cómo estamos, opinadores?
14: Bien.
13: Opinadores, a través de su distinguido programa, felicitamos al equipo de baloncesto que le ganó a Belice. Fue un juego de NBA. Gracias.
14: Un juegazo, hermano.
4: Tremendo mío. Juego.
14: Que Maíta Mercedes por poco lo bota. Ganando por mucho, se puso a inventar Maíta Mercedes.
4: Maíta es un experto en baloncesto.
14: No, bueno, pero se puso a inventar.
4: Y cosa que pasa.
14: Con dos jugadores ahí que le traen el juego perdiendo de 12.
4: Sí.
14: Terminan en la banca sentados. Oye, porque donde quiera hay compadreo.
4: Sí,
14: donde quiera hay compadreo.
4: Vamos a poner al medio para ponerlo a brillar.
14: No, hay muchísimo talento en Santiago y la mayoría de los seleccionados son de la capital. o Dominican York. Sí. En Santiago hay muchísimo talento.
3: Va a poner su gente a brillar, socio.
14: Pero nos vamos a pasar la bendita vida en eso, diablo, en esos
3: pero usted ha jugado a los setos, yo he jugado a los setos
14: presuperior.
3: Y usted sabe ese. Que si usted llegó, por ejemplo, de Canca la Reina de Licey a jugar al presuperior de Moca, ¿qué va a hacer el manager con los jugadores que tiene de Moca? Te va a meter, a ti. No te metes de vez en cuando.
14: No, lo que pasa es que es una selección nacional.
3: Pero no importa.
14: No es una selección de la capital.
3: Pero es que no importa.
14: Sí importa.
3: No, hombre.
14: No es. Óigame, no es una selección de la capital, pero es una selección nacional.
3: Pero tú tienes jugadores del Cibao que dan más la talla que lo que está en la capital.
14: Eso es lo que estoy diciendo.
3: Pero lamentablemente él tiene su línea de compadreo ahí y se acabó la vaina.
14: Tiembla, tierra cobarde, los opinadores están al aire.
3: ¡Atención, Luis Abinader!
14: Si te falta valor,
3: ¡coge para acá! ¡Que estamos así, Luis!
14: ¡Rebosados!
3: Timbí, pero hay un problema.
14: Lo producimos en cantidad industrial.
3: Y como a ti, al PRM, a los dos, al partido y al presidente, le está faltando valor para entender, escuchar lo que dice el pueblo, lo que está pasando con la policía, lo que está pasando con la economía. 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
4: Que hable el pueblo.
5: Esto hay que cerrarlo.
4: ¿Pero por qué?
5: No, esto hay que cerrarlo.
4: ¿Pero por qué, José?
5: Esto es, yo no sé si a esto es verdad que le vamos a seguir llamando país o qué es lo que le vamos a seguir.
4: Solar
5: llamando.
4: Alumbrado.
5: Legisladores que violan las leyes, bancas ilegales. Constitucional de la República Dominicana manda al Congreso Nacional medio a modificar un decreto. Pero le da 2 años.
4: Al presidente que firme otro decreto, eso fue decreto, Mello.
5: Pues fíjate lo que está pasando en el territorio de Diego Atacio. Señor director, usted tiene un video para que ustedes vean que nosotros los ciudadanos de este país no tenemos el valor de un peo. Así mismo lo voy a decir. El valor de un peo no lo tenemos. Mira cómo meten una banca en una esquina donde hay espacio. Eso es la zona de Diego Atacio. Tírenlo, señor director.
4: Suéltalo, carajo.
6: Me encuentro en la carretera Mella, esquina calle Novena, sector del Almirante, en Santo Domingo Este. La problemática que estamos presentando aquí es que esta banca bloquea la acera y obliga al ciudadano a entrarse a la calle. Dice aquí banca real. Entonces, miren cómo hay mucho espacio en propiedad privada. Sin embargo, ponen esta banca bloqueando la acera. Miren esa barra que está ahí. Aunque ustedes quiten esa barra, como quiera, por ahí no va a pasar nadie. Entonces, una banca ilegal. Carretera Mella, aquí en la calle Novena, el Almirante, frente a Residencial Acacia. Le hacemos un llamado.
5: Eso nada más usted lo va a ver en la República Dominicana.
4: Santo Domingo Este.
5: Sí, y estamos hablando en la zona del Pastor Diego Atacio. ¿Usted no ha visto esa vaina? Coño, porque eso lo ha visto todo el mundo en la capital. Maldito abuso. ¡Habla!
4: Buenas.
7: Oigan lo siguiente que voy a decir. Usted ve lo del Tribunal Constitucional, que dijo que era inconstitucional.
5: Y le dio 2 años.
7: Lo de un decreto. Sí. Si el presidente quería, nada más lo derogaba.
4: Lo puede derogar.
5: Lo puede derogar,
4: claro, con otro decreto.
7: Claro que sí. Oye, pero el presidente.
4: Con otro decreto lo deroga.
7: Pero, oye, el presidente no iba a lucir mal. Él lo mandó a que lo hicieran por allá. para seguir violando la Constitución.
4: Y darle un plazo
5: y darle, y darle más tiempo a él.
7: Exacto.
4: Óigame, y que se promulgue una ley.
5: Sí, pero se lavó la mano como Pilato, que fue lo que tú no viste.
7: Chequea esto, chequea esto. Mientras tanto, Santiago Matías él no había salido diciendo eso, que él iba a hacer eso, no lo habían hecho. Entonces, lo están alimentando.
4: Además, eso estaba en el Constitucional hace tiempo.
5: Hace tiempo que se había sometido.
4: Porque
5: eso.
4: Alguien fue que elevó esa instancia.
5: Sí, hace tiempo que eso se
4: llevó.
5: Creo que estaban los dueños de bares y restaurantes. Creo que fue una
4: asociación. Señor, de manera personal, sí. Hermano mío.
5: Fue, no, y la asociación también lo había pedido
4: en varias ocasiones. Esa instancia ya la había elevado, claro. Un señor de manera particular.
5: Claro.
4: Porque decía que estaban afectando sus derechos fundamentales.
5: Es que ahora es el influencer.
4: A beberse su romo a la hora que le diera la gana.
5: ¡Habla!
8: Buenas. Aló, buenas.
4: Adelante, hermano. Párate, tranquilo y habla.
5: Fájate como un hombre, que esto es tuyo.
8: Bien. Entonces, con relación a la ficha que ustedes estaban hablando anteriormente.
5: Ajá. Que no es una ficha.
4: Que no es ficha.
8: Ok, déjame explicarte el caso que me pasó
4: a mí. A ver, ¿qué fue?
8: Yo en mi vida nunca he estado detenido, ni siquiera detenido. Yo voy a comprar un arma de fuego, una escopeta específicamente.
4: Sí. Ok.
8: Cuando yo voy a comprar la escopeta, no me quieren vender la escopeta. O sea, la armería me dilata para entregarme, para venderme la escopeta.
4: Te hizo una depuración entonces la armería.
8: Sí, exacto, pero no me dijo nada a mí. Cuando ya yo me canso de esperar, que llevo como 6 meses detrás de mi escopeta y ellos no me dicen nada, me dicen que yo tengo una ficha. Entonces yo digo que yo nunca he caído preso. Entonces me dicen que vaya a la fiscalía para
4: resolver resolver esa situación.
8: Exactamente, la fiscalía me dice que tengo que subir a Santo Domingo. Yo no subí a Santo Domingo, pero espérate José. Pero entonces, ¿qué sucede? Me venden, yo consigo mi escopeta, me venden la escopeta, tengo una ficha, me venden la escopeta, ya tengo mi escopeta, perfecto, ¿verdad?
4: Ok.
8: Ahora, se me perdió el carnet de la escopeta. Yo vuelvo aquí, espérate José, tranquilo. Yo vuelvo aquí a Aguacalito, que es donde está
5: este hablando, estoy socio.
8: Para que no, por tu resto, yo sé cómo tú vas.
4: Continúa, entonces, hermano.
8: Bien, entonces cuando yo vengo aquí, tengo que volver a hacer un proceso de nuevo porque salgo con la ficha. Tengo que ir a Santo Domingo.
4: No, no lo hicieron.
5: Se la fue a quitar nunca.
4: No fue un proceso de nuevo, fue que cuando te dijeron que lo hicieran, no lo hiciste.
5: No subiste a buscarla.
8: Es que como quiera yo salgo.
4: Pero
5: que óyeme. Si tú sabes por qué tú estás saliendo, porque tú no has ido a quitar.
4: Vaya, haga el procedimiento.
5: Ve allá y allá
4: te muestra que fue
5: allá,
4: un error.
5: Y allá te van a decir.
8: Mi rey, yo fui allá, me dieron cogí las 5 huellas y todavía salgo. Yo fui a Santo Domingo.
5: ¿Te dieron un documento?
8: Claro que me dieron un documento.
5: Con ese documento usted viene a la fiscalía de Santiago o del pueblo donde usted va y le dice que a usted le entregaron eso, que usted no tiene ficha, que usted quiere que lo saquen y tienen que sacarlo de todos los pueblos obligatoriamente.
4: Claro.
5: No tienen que sacarlo del sistema.
4: Termina el procedimiento.
5: Pero no puede quedarse con la ficha ahí. Si le está saliendo, vuelva a la capital o váyase a uno de los pueblos donde usted reside y usted dice, mire, a la Procuraduría me está saliendo esta ficha y yo fui a la capital.
4: Y
5: me
4: ya hice esto. El procedimiento, vamos arriba.
5: Entonces ahí se le gestiona sacarlo ya definitivamente.
4: ¡Habla! Si no, buscaste un abogado.
5: Exactamente.
9: No, pero a ese muchacho tiene que decir que te llame fuera del aire,
5: pues,
9: coño,
5: ahorita ya lo está leyendo. Coño, qué vaina, pero él quería resolver su problema.
4: Dale, papi, chance, papi. Aproveche el tiempo.
5: Es que esto es tuyo, esto es de pueblo.
9: David, yo quisiera decirte dos cosas acerca del doctor Fadul. Mira, el doctor Fadul, tú sabes que es un señor, yo no lo conozco personalmente, lo he visto, pero mira, he tenido familiares, gente que conozco aquí en Boston, nadie ha tenido que dejar a ese señor.
5: Nadie,
9: lo
5: yo no sé.
9: Lo único que me explico, David, ¿por qué ese hombre? Porque eso se ve, porque esa señora, esa bruja, porque es una maldita loca, esa Nuria. Porque ella lo está difamando. ¿Por qué ese señor no demanda a esa señora?
4: No, ella está, oye, ella está pidiendo que se haga público un informe
5: de la
4: sustentando los beneficios, lo que logra con eso. Eso,
5: y eso no está
4: tiene
5: mal.
4: Nada de pecaminoso, hermano
5: ni,
4: mío.
5: Y eso tampoco es difamatorio, eso no es difamación.
4: No.
5: Eso se llama transparentar el trabajo que
4: lo que
5: haciendo.
4: Le acaba de pedir el secretario de Salud de Estados Unidos.
5: Y ya eso no está mal.
4: Venga. Pero que se pueda demostrar tráigame todo lo que usted dice que eso logra.
5: De acuerdo, que el valle lo lleve. Mira, la hoja de guanábana, el té de hoja de guanábana produce esto, esto y esto. ¿Qué tú lo sustentes? Esto, esto y esto. Vamos a investigar.
4: Vamos a ver cuáles son las sustancias que contiene la hoja.
5: Exacto.
4: La hoja hace esto, tiene esta sustancia que hace esto, esto, esto.
5: No, hermano, mira, eso
4: que, científico
5: eso,
4: fuera.
5: Eso que usted estaba haciendo no estaba dando resultado.
4: ¡Habla! Hermano, baja el volumen allá y habla.
5: Tira para adelante, socio.
10: Ok. Le estoy llamando de aquí, de New Jersey.
4: Adelante, New Jersey.
10: Ok. Quiero decir dos cosas. Una, a mí se me trallaron atrás en la guagua un motorista.
4: Ay, una desgracia.
5: Pedro el motorista.
10: Y vino una mes y me dice que la guagua tiene que quedarse presa, di que por seguridad.
5: Eso no es.
10: ¿Qué tengo yo que ver? Que ella anda equilibrando y se me trae atrás.
5: Pero no
4: es vagundería de ese hombre.
5: Si eso fue en República Dominicana, eso no es verdad. Su vehículo no pudo haber caído preso porque el que le dio por detrás a usted fue él. Y además hay que ver qué fue lo que sucedió, porque él debió haber mantenido una distancia del vehículo suyo, al menos que usted no cometiera una imprudencia usted.
4: O que él venía calibrando.
10: No, él venía calibrando y vino.
4: ¿Sí?
10: Ok, él venía calibrando y vino pa' y se me trayó.
4: No, pues
10: y
4: ya.
10: Luego se rompió una pierna y yo le llamé a la policía, yo nunca me fui de ahí.
5: Perfecto.
10: Y agarró y vino el AME y me dijo que no, que la guagua tiene que quedarse, eso fue un viernes. Y duró el fin de semana preso la guagua.
5: Ah, pero no sé malo. Pero malo fuiste tú que te la dejaste llevar presa. Yo he buscado un abogado y eso no va
10: a
5: preso.
10: Pelear con ellos.
5: Eso,
10: otra cosa.
5: Eso no va a preso. Tú tienes razón.
10: Otra cosa, para que ustedes me digan si esto está real. Yo tengo mi pistola legal con todos mis documentos al día. Y viene la policía y me para. ¿Usted porta y me fuego? Sí. Déjeme verla. Le paso la pistola, y se lleva la pistola. Si está legal, ¿por qué se la lleva? Y si la voy a buscar al otro día, me la entregan, pero no me entregan un papel como que dice que esa pistola fue ahí. Al otro día vuelven y la agarran y se la llevan, ¿pero por qué?
5: La policía puede chequear un arma para ver si se ha disparado por sospecha de cualquier cosa, lo pueden hacer. Si te la entregan al otro día, no hay problema.
4: Ya.
5: Y si tú tienes tu permiso de porte y tenencia, no dudes nunca en entregarla el arma. Y si eso es un día, dos días, y te la devuelven para atrás de una vez.
4: Es un procedimiento, no es mayor molestia.
5: Son parte de los abusos que se cometen, porque a veces los policías saben que un arma y ven el perfil de una persona y saben que no hay problema.
4: Y ganas de joder.
5: No, ganas de que me dejo. Como dice
4: un amigo, par de billetazos.
5: Ganas de que me dejen algo.
4: Cualquiera. Tenemos que irnos, pero antes de irnos, póngame el videito de Eugenio Cedeño dándole una zurra.
5: Ay, coño, sí.
4: A Celso Marrancini.
5: Diablo,
4: cuántos apagones. Qué tarifa
5: sería,
4: tan alta, Dios mío.
5: ¿Dónde sería que Celso Marrancini enterró el ombligo
4: de Luis?
5: Coño, carajo.
4: Ponga ese video y despide el programa.
11: Llévate. Oye, la función
12: en mi caso, un apagón de anoche a las 9 y todavía está apagada la luz. En Mirador Norte.
13: Mire, ¿cómo pasa?
12: Sí, la planta han reventado en los últimos días, es verdad. Porque ahora parece que lo están dosificando, le mandan a los ricos y también a los pobres. Hay democracia ahí. Yo creo que el presidente tiene es el hombre más informado.
5: Claro.
12: Si él tiene a Celso Marrancini ahí por alguna causa bien justificada, tiene que ser. Respeto eso, que para algo lo elegimos presidente.
13: ¿Y si hubiese sido usted el presidente, estuviera ahí?
12: Lo quito.
13: ¿Lo hubiese puesto o
12: lo quito? Si soy yo.
11: Del punto de vista
12: pero el presidente es el presidente de la República y tenemos que respetar sus decisiones.
11: Ese que tú no entiendes tampoco.
12: Yo pongo ahí a César Sánchez.
13: Míralo ahí. Brillante técnico del partido de toda la vida.
12: Yo pongo a César Sánchez, que tenga otro racismo ahora mismo.
13: y olvidado.
14: Y hay uno también que llamó aquí, que es un buen técnico.
13: Bernardo Castellano.
12: Bernardo. Yo busco hasta Segura.
15: ¿Cuál Segura? ¿A cuál Segura?
12: Hasta Radamel Segura.
14: Busca la bichara ya. Porque él buscó.
12: Yo no sé, yo busco uno. Yo busco uno que dé resultado.
14: Claro. Porque ese no. Tráigame otro.
12: Que dé mejor resultado.
14: Porque yo he visto cuando estás pichando un piche ahí.
12: ¿Y sabes lo que yo haría? Lo que yo haría, llamaría a la gente de ese pen y le diría, denme la magia de ustedes. Para ustedes deben vender luz permanente. Energía cara, porque la más cara, una de las más caras del país es la SPEN.
13: Es así.
12: Energía cara, permanente y con cobranza en un 98%. Y yo buscaría a esa gente y le digo, deme cuál es la marita magia.
14: Sí.
12: ¿Verdad? Independientemente del público que tienen ellos, tienen un público también especial. No lo mismo Gualey, Guachupita, ¿verdad? Ni Canca la Rana, que Punta Cana. Pero ahí está la Ceiba también. Del Salao, Higüey.
13: Y pagan.
12: Ahí están la gente de Valladolid y pagan. Ahí están la gente de Venerito y pagan. Entonces, si la gente de Boca de Chabón paga, que son pobres, la gente de Valladolid pagan, la gente de la Ceiba del Salao y del Macao pagan. Entonces, y lo de Verón. Y la gente de Verón, tú sabes, y de Friusa, toda esa gente paga la luz.
14: Hace pen.
12: Friusa, todos los haitianos que están ahí, toda la gente le pagan la luz. Matamosquitos pagan la luz. Todo eso pagan la luz. Entonces yo, mis principales asesores serían esa gente de ese
13: país. ¡Erika!
12: Que son más malos.
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0: 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Otro terremoto sacudió Japón un día después del sismo de magnitud 7.1 que dejó 18 muertos. El nuevo terremoto ha sido de una magnitud de 5.8. Rusia está buscando capturar al fundador de Telegram y lo acusa de terrorismo. En el país, víctimas de feminicidio suman 55. En apenas 7 meses, una alerta migratoria frustró fuga hacia Colombia de un hombre acusado de homicidio en Baní. Alejandro Gabriel García Lacerda, alias Alex el Guardita, es señalado como presunto autor intelectual de la muerte de Franey Reyes. Reservas de petróleo de Estados Unidos caen en contra de las previsiones. Salud Pública asegura que caso de viruela símica en San Cristóbal no representa riesgo comunitario. Donald Trump amenaza con dar paliza a Irán tras ataque a base de Estados Unidos. En las condiciones del tiempo, onda y vaguada provocarán lluvias y tormentas eléctricas. La Policía Nacional dispersó con bombas lacrimógenas. Protesta en Ocoa contra falla en el servicio eléctrico. Atención, galleros, si le gusta apostar en las peleas de gallos, el nuevo Código Penal no sanciona la práctica. Hoy se reportaron aguaceros en algunas localidades del país y sensación térmica superior a los 42 grados. Una dominicana está exigiendo justicia por hijo de 12 años ultimado en el Bronx, New York. Migdalia Martínez, la madre del menor de 12 años, ultimado el sábado de un balazo, está clamando por justicia. El joven Jesús recibió un disparo cuando iba en bicicleta a una bodega a comprar una pelota. 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

0: 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Cani García y Rao Alejandro entre los más nominados a Premios Juventud 2026. Una adolescente de 13 años mató a su abuela y dijo que siguió órdenes de un videojuego. El estremecedor caso ocurrió en Uruguay. Estados Unidos repatria a otros 50 dominicanos. En Irán, al menos 20 muertos en ataques de Estados Unidos y Arabia Saudita. Atención, bares y colmados. Seguirán con los mismos horarios de venta de alcohol por 2 años más. Allanamientos en Las Terrenas investigan bienes de canadiense vinculado a red de narcotráfico. Las autoridades ocuparon documentos y evidencias en propiedades de alto valor mientras profundizan las pesquisas. El merenguero Ramón Orlando narró el susto que vivió su esposa en un hotel de Santiago donde un hombre le cayó atrás. Un adolescente de 16 años resultó herido de bala en el cuello en San Francisco de Macorís. Su madre exige justicia. Donald Trump presentó un plan multimillonario para reformar uno de los aeropuertos de Washington. La estrella Shohei Ohtani continúa con molestias para lanzar. Aplazada la coerción contra el director de Bellas Artes de San Francisco, investigado por agresión sexual. La Procuraduría de la República aclaró que memes y parodias no son delito en el Código Penal. Esto busca responder a interpretaciones erradas sobre la reforma del Código. 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

0: 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La reconstrucción de Venezuela después de los 2 terremotos podría costar más de 39 mil millones de dólares. Entre los escombros del terremoto de Venezuela, encontraron vivo a un perro tras un mes enterrado. Estaba abrazado a su dueña fallecida. Se prendió la paila. Emiten aviso de calor extremo para casi todo Puerto Rico. Está súper seco. Donald Trump acude al Supremo para evitar pagar 83 millones a Jim Carroll. El músico cubano Samu Menéndez habló por primera vez sobre la muerte de su hijo Mauro, de 30 años, fruto de su relación con la actriz Aileen Mujica. Durante una entrevista, el artista alertó sobre el uso de los cigarrillos electrónicos o vapeadores, lo cual había agravado la condición de salud de su hijo durante los últimos días de su vida. Rusia está buscando capturar al fundador de Telegram y lo acusa de terrorismo. México, Colombia y Cuba encabezan primeros lugares en los Juegos Centroamericanos. La República Dominicana se está ubicando en el quinto puesto. La procuradora Jenny Berenice Reynoso se reunió con la cúpula empresarial dominicana para abordar el nuevo Código Penal. Abinader reconoce al Salcedo FC campeón y lo recibió en el Palacio. El presidente recibió al equipo tras conquistar el campeonato de la Liga Dominicana de Fútbol. 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
1: 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En Sosúa, Puerto Plata, un hombre entró con una pistola en la mano, anunció un atraco en una banca de lotería y obligó a todos a tirarse al suelo. Minutos después, era él quien permanecía inmovilizado en el piso, desarmado por el propietario. La fiscal del distrito, Rosalba Ramos, califica de insuficiente la pena de 2 años en el caso Jack C. Interior y Policía dice que acata fallo del Tribunal Constitucional, pero mantiene restricción a venta de alcohol por 2 años más. Productores agrícolas de la provincia Montecristi, en el noroeste, denunciaron que los operativos de repatriación de haitianos que realiza la Dirección General de Migración afectan las labores agrícolas de la zona. La alcaldía de Samaná anuncia incentivo para judoka Grey Marlin Valdés tras ganar bronce en los Juegos Centroamericanos. La ADP advierte que habrá candela en Moca si persisten problemas en escuelas para inicio del año escolar. La policía identifica y apresó a 3 hombres captados realizando maniobras temerarias en motocicletas vestidos de mujer en Cotuí. Luis Pie denuncia ataques racistas y reafirmó su orgullo de representar a la República Dominicana. Un escándalo de corrupción sacude al gobierno de Petro en Colombia a días de terminar su mandato. Estados Unidos prohíbe robots humanoides de fabricación extranjera. Daddy Yankee, el Cangri, ya es abuelo.
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0: 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Otro terremoto sacudió Japón un día después del sismo de magnitud 7.1 que dejó 18 muertos. El nuevo terremoto ha sido de una magnitud de 5.8. Rusia está buscando capturar al fundador de Telegram y lo acusa de terrorismo. En el país, víctimas de feminicidio suman 55 en apenas 7 meses. Una alerta migratoria frustró fuga hacia Colombia de un hombre acusado de homicidio en Baní, Alejandro Gabriel García Lacerda, alias Alex el Guardita, es señalado como presunto autor intelectual de la muerte de Franey Reyes. Reservas de petróleo de Estados Unidos caen en contra de las previsiones. Salud Pública asegura que caso de viruela símica en San Cristóbal no representa riesgo comunitario. Donald Trump amenaza con dar paliza a Irán tras ataque a base de Estados Unidos. En las condiciones del tiempo, onda y vaguada provocarán lluvias y tormentas eléctricas. La Policía Nacional dispersó con bombas lacrimógenas. Protesta en Ocoa contra falla en el servicio eléctrico. Atención, galleros, si le gusta apostar en las peleas de gallos, el nuevo Código Penal no sanciona la práctica. Hoy se reportaron aguaceros en algunas localidades del país y sensación térmica superior a los 42 grados. Una dominicana está exigiendo justicia por hijo de 12 años ultimado en el Bronx, New York. Migdalia Martínez, la madre del menor de 12 años, ultimado el sábado de un balazo, está clamando por justicia. El joven Jesús recibió un disparo cuando iba en bicicleta a una bodega a comprar una pelota. Dani García y Raúl Alejandro entre los más nominados a premios Juventud 2026. Una adolescente de 13 años mató a su abuela y dijo que siguió órdenes de un videojuego. El estremecedor caso ocurrió en Uruguay. Estados Unidos repatria a otros 50 dominicanos. En Irán, al menos 20 muertos en ataques de Estados Unidos y Arabia Saudita. Atención, bares y colmados seguirán con los mismos horarios de venta de alcohol por 2 años más. Allanamientos en las terrenas investigan bienes de canadiense vinculado a red de narcotráfico. Las autoridades ocuparon documentos y evidencias en propiedades de alto valor mientras profundizan las pesquisas. El merenguero Ramón Orlando narró el susto que vivió su esposa en un hotel de Santiago donde un hombre le cayó atrás. Un adolescente de 16 años resultó herido de bala en el cuello en San Francisco de Macorís. Su madre exige justicia. Donald Trump presentó un plan multimillonario para reformar uno de los aeropuertos de Washington. La estrella Shohei Ohtani continúa con molestias para lanzar. Aplazada la coerción contra el director de Bellas Artes de San Francisco, investigado por agresión sexual. La Procuraduría de la República aclaró que memes y parodias no son delito en el Código Penal. Esto busca responder a interpretaciones erradas sobre la reforma del Código. La reconstrucción de Venezuela después de los 2 terremotos podría costar más de 39 mil millones de dólares. Entre los escombros del terremoto de Venezuela, encontraron vivo a un perro tras un mes enterrado. Estaba abrazado a su dueña fallecida. Se prendió la paila. Emiten aviso de calor extremo para casi todo Puerto Rico. Está súper seco. Donald Trump acude al Supremo para evitar pagar 83 millones a Jim Carroll. El músico cubano Samu Menéndez habló por primera vez sobre la muerte de su hijo Mauro de 30 años, fruto de su relación con la actriz Aileen Mujica. Durante una entrevista, el artista alertó
1: sobre el uso de los cigarrillos electrónicos o vapeadores, lo cual había agravado la condición de salud de su hijo durante los últimos días de su vida. Rusia está buscando capturar al fundador de Telegram y lo acusa de terrorismo. México, Colombia y Cuba encabezan primeros lugares en los Juegos Centroamericanos. La República Dominicana se está ubicando en el quinto puesto. La procuradora Jenny Berenice Reynoso se reunió con la cúpula empresarial dominicana para abordar el nuevo código penal. Abinader reconoce al Salcedo FC campeón y lo recibió en el palacio. El presidente recibió al equipo tras conquistar el campeonato de la Liga Dominicana de Fútbol. En Sosúa, Puerto Plata, un hombre entró con una pistola en la mano, anunció un atraco en una banca de lotería y obligó a todos a tirarse al suelo. Minutos después, era él quien permanecía inmovilizado en el piso, desarmado por el propietario. La fiscal del distrito, Rosalba Ramos, califica de insuficiente la pena de 2 años en el caso Jack C. Interior y Policía dice que acata fallo del Tribunal Constitucional, pero mantiene restricción a venta de alcohol por 2 años más. Productores agrícolas de la provincia Montecristi, en el noroeste, denunciaron que los operativos de repatriación de haitianos que realiza la Dirección General de Migración afectan las labores agrícolas de la zona. La alcaldía de Samaná anuncia incentivo para yudoka Grey Marlin Valdés tras ganar bronce en los Juegos Centroamericanos. La ADP advierte que habrá candela en Moca si persisten problemas en escuelas para inicio del año escolar. La policía identifica y apresó a 3 hombres captados realizando maniobras temerarias en motocicletas vestidos de mujer en Cotuí. Luis Pie denuncia ataques racistas y reafirmó su orgullo de representar a la República Dominicana. Un escándalo de corrupción sacude al gobierno de Petro en Colombia, a días de terminar su mandato. Estados Unidos prohíbe robots humanoides de fabricación extranjera. Daddy Yankee, el Cangri, ya es abuelo.
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En el Evangelio de este día jueves, escuchamos que Jesús dijo a la multitud: el reino de los cielos se parece también a una red que se echa al mar y recoge toda clase de peces. Cuando está llena, los pescadores la sacan a la orilla y sentándose recogen lo bueno en canastas y tiran lo que no sirve. Así sucederá al fin del mundo. Vendrán los ángeles y separarán a los malos de entre los justos para arrojarlos en el horno ardiente. Allí habrá llanto y rechinar de dientes. ¿Comprendieron todo esto? Sí, le respondieron. Entonces agregó: todo escriba convertido en discípulo del reino de los cielos se parece a un dueño de casa que saca de sus reservas lo nuevo y lo viejo. Cuando Jesús terminó estas parábolas, se alejó de allí.

La parábola que hemos escuchado en primer lugar complementa la del trigo y la cizaña. No hay que perder la paciencia. Al final de los tiempos se hará una clara distinción entre el bien y el mal, y cada uno recibirá lo que le corresponde. Mientras tanto, el reino de los cielos se extiende sin hacer distinciones. El anuncio de la salvación no es solo para los buenos, los religiosos o un grupo determinado. Jesús ofrece su salvación a todos. Tira la red en el mar. El reino es una invitación para que todos formen parte de él, porque mientras estamos en este mundo, tenemos posibilidad de convertirnos y es más posible que alguien se convierta estando dentro que fuera. Al final Jesús nos presenta otra parábola, la del escriba convertido en discípulo que sabe aprovechar lo viejo y lo nuevo. Los escribas eran maestros de la ley que repetían lo que habían escuchado. Se limitaban a reproducir lo que otros habían dicho antes. Por eso Jesús hace la diferencia con el discípulo, que también debe enseñar a partir de lo que él ha aprendido, pero también tiene que ser capaz de estar abierto a la novedad de Dios, en primer lugar las enseñanzas de Jesús y también la acción del Espíritu que sigue inspirando y enseñando a la Iglesia.

y recemos juntos esta oración. Señor, que siempre pueda ser tu discípulo, aprendiendo de ti y anunciándote en un mundo que busca respuestas profundas. Amén. Y que la bendición de Dios Todopoderoso, del Padre, del Hijo y del Espíritu Santo los acompañe siempre.

Muy buenos días, amigos oyentes de Monumental 100.3 FM. Así comienza la antesala de la mañana, proyecto informativo que busca informar, entretener y orientar de una forma positiva. Hoy es jueves 30 de julio, penúltimo día de del mes de julio del año 2026. Y como es de rigor en este programa, ponemos en manos de Dios Todopoderoso este programa, ponemos en manos de Dios esta emisora, a su propietario, Tony Parache, a todo el personal que labora por y para Monumental, y de manera muy puntual, de manera muy específica, pedimos la bendición de Dios para todos ustedes, nuestros amables oyentes, que han hecho de Monumental y de la antesala de la mañana los número uno de todo el Cibao. Sean todos bienvenidos. Federico de la Cruz está en la parte técnica. Apolinar Peralta, me imagino que viene de camino hacia República Dominicana, desde el Perú. Aunque no tenemos la hora de su vuelo, ¿verdad? Y Rafael Valdeallá, en el trayecto, quien les habla, Fellito Ortiz, estaremos llevándoles las informaciones. Bueno, señores, si ustedes creían que el teteo, el wiri wiri, era exclusivo de los barrios populares, se equivocaron. Permítanme decirle que se equivocaron. A esta hora, al llegar a la emisora, que está ubicada en la Juan Pablo Duarte con Caonabo Almonte, Federico, hay un teteo aquí, o sea, hay un wiri wiri al menos, con un bachatón, al mejor estilo de Luis Segura, y a todo lo que da. En estos momentos ocurre eso por aquí. Aquí es raro, ¿verdad? Porque uno se... Porque aunque aquí la mayoría de... Pero hay viviendas. Estamos hablando, señores, esto es el... La Esmeralda, así que le llaman a esto aquí. Una organización, ¿verdad? De cierto nivel. Y... O sea, por si sirve de consuelo, donde quiera se cuecen habas. Oigan esto, deportan un promedio de 1,000 haitianos diariamente. El director de migración reveló que fruto de la labor de inteligencia migratoria y contrainteligencia, oigan esto, que realizan, ha detectado la existencia de redes binacionales con ramificación en Haití y República Dominicana que se dedican al tráfico ilícito de personas hacia el interior del país con rutas bien establecidas, tanto a pie como en transporte vehicular. Y voy a seguir diciendo, leyendo. Más bien, el Observatorio de Políticas Migratorias, OPM, por sus siglas en español, sostuvo ayer una reunión de trabajo de campo con las autoridades migratorias del país, encabezadas por el director general de Migración, vicealmirante Luis Rafael Libayester, ARD, quien informó que hasta la fecha se han deportado 226.500 extranjeros que se encontraban con estatus migratorio irregular en territorio dominicano. El director de Migración reveló también
que fruto de las labores de inteligencia migratorias y contrainteligencia que realizan han detectado la existencia de redes binacionales con ramificaciones a Haití y República Dominicana que se dedican al tráfico ilícito de personas hacia el interior del país, con ruta bien establecida, tanto a pie como en transporte vehicular. Usted acaba de descubrir que si usted pone una paila con agua en la estufa, señor Luis Ballester, y le prende un fósforo y abre la hornilla, a los pocos minutos esa agua está hirviendo. Descubrió la fórmula del agua tibia. Y ahora yo me pregunto, ¿ustedes lo creen eso? ¿Ustedes lo creen? O sea, yo no sé si esa comisión que contó con una comisión ejecutiva del comité técnico, entre ellos Juan Mera, pero este es nuestro amigo Juan Mera de aquí de Santiago, Feliciano Lacen, Jacinto Pichardo, Federico Jovinés Rijo, Miguel Frangolijo, Igor Bucarelli y Dora Pantaleón. ¿Ustedes lo creen eso? Caramba. Lo primero es que lo de la red, déjese de esa vaina, que eso lo saben hasta los famosos chinos abonados. Déjese de eso. ¿Quién en este país, por ignorante que sea, no sabe que esa red es vía? Y todos saben cuál es la compañía de autobuses que participa de esa red. Y está ligada al gobierno, el dueño. O los dueños. ¿Qué es eso? ¿Qué es eso? Dígame. Además, agarrar al haitiano y transportarlo, no es deportarlo. Oigan, ya yo les he dicho, y ustedes lo ven, porque yo no he descubierto nada, ni ustedes ni nadie, lo vemos a diario. ¿Cómo es que opera el negocio desde aquí hacia allá? Que la mayoría de las veces, si el haitiano tiene los cuarticos en la mano, o van y se lo llevan, solo se convierte en desde aquí. El hasta allá, no. Ahora, de allá para acá, todos sabemos. ¿Y por qué no prohíben que esa compañía viaje a Haití? ¿Por qué no se prohíbe eso? Ahora yo le voy a decir otras cosas a ustedes. El gobierno hace un par de años anunció 15 medidas migratorias. Y de esa medida, una sola empezó a cumplirse y ya no se cumple. Que fue lo de poner en los hospitales camión de migración. Llegaba un haitiano a buscar servicio, está ilegal, se atendía y deportado. La parturienta, que es el negocio más lucrativo para mí, que se hace con el tema de la frontera. Porque hay fundaciones, señores, extranjeras en Haití, que le costean. Yo decía, yo no lo creía cuando me decían que pagaban hasta 80 mil pesos para traer una parturienta de esa, que esa. Y yo decía, pero ¿cómo lo consiguen? Y es que hay fundaciones específicas, organizaciones mafiosas, porque eso es una mafia. Cuando usted invade un país y se intromete en los asuntos migratorios de un país y lo viola, eso es ser mafioso, disfrazado de fundaciones. Y todo un entinglado donde participan guardias, generales, no me crean, coroneles, no nada más son los chamuchinas, ¿no? Pero hay otras cosas. Incautamos un vehículo. Llevaba 17 haitianos en
en una jipeta 22 que yo. Eso lo veíamos. Cada día se ve menos. Pero a veces te saltan con ese caramelito, con esa bizcoquita. ¿Y el vehículo qué pasa? ¿Por qué nunca se detecta al dueño, se somete a la justicia y se presenta a la luz pública? Y el vehículo triturado, ¿por qué no? Porque yo no confío en que lo incauten tampoco, porque sale otra vez a mafiar ese vehículo. Entonces, ¿ustedes se creen que es verdad que hay voluntad? No la hay. Hay allante, hay pantomima. Eso es lo que hay. Entonces, 15 medidas migratorias del presidente Luis Abinader, que incluían la reorganización de brigadas fronterizas, ¿dónde está? El envío de más soldados, ¿dónde está? La expansión del muro en la frontera, ¿dónde está? Que no es muro nada, es una vejita. La veja ciclónica de una escuela, que ya no son ciclónicas, por cierto, la mayoría ya son. Pero una veja ciclónica cualquiera es más segura que esa. Entonces, nuevo agente, incorporación de 750 nuevos agentes de migración. ¿Para qué? Si es verdad que lo han incorporado, que yo lo dudo, ¿para qué han servido? Para que vayan de madrugada, le tumben la puerta a los haitianos. El haitiano por lo regular sale huyendo porque duerme con un ojo abierto y uno cerrado. Deja todo botado, se tira por detrás. Siempre tiene una ruta de escape por lo regular, menos que no viva en una pensión. Bueno, ustedes saben lo que pasó en el ensanche para allá. Hace un par de años que un haitianito de madrugada se tiró de allá y cayó de granado. Entonces, ¿qué me viene a mí con eso? Si lo que hacen es que entran y le roban su pertenencia. El negocio lo hemos visto todos. Todo a la luz del día. Si una patrulla en una camioneta de la policía, que no tiene que ver con migración, ¿eh? Ni con tránsito ni con nada. Ah, pero ellos cuando les conviene se ponen las capas detrás de tránsito. Cuando les conviene picotear, se lo ponen. Cuando no, se la ponen de migración. Y si ellos agarran un haitianito de eso, eso lo ha visto estos ojos, que se lo van a comer la tierra. Tratan de negociar ahí, en el acto. En el acto. Si el haitianito, caigan que sean 2.000 o 3.000 pesos, en el momento, es hombre libre otra vez. Si lo llevan al cuartel, se sube la tarifa. Porque ya la oficina de la recaudación, sucursales de recaudación de la PN, porque sé que hay que llamarle, entonces encarece la vaina porque ya ahí entran en juego otros rangos. Ya ahí entran en juego otros rangos. Entonces ya eso sube a 10.000 pesos. Si tú, 8.000. Pero no puede un dominicano, no lo dan. Y otro haitiano, ilegal también. Otro haitiano, que es ilegal también, en la mayoría de los casos. Bueno, decir que hace todo. ¿Ustedes están oyendo? Ahora, si ese haitianito no tuvo padrino o no tenía guardado en su casa, porque ellos saben la situación y guardan en su casa. Entonces, ese haitiano manda a buscar, o el patrón o quien sea, manda a buscar. Bueno, tan reciente como el sábado, yo iba temprano transitando el sábado pasado, tempranito, 6-7 de la mañana, y vine a parar un carro que ya iba lleno como con 3 o 4 haitianos. ¡Ey! Un Uber. Ven acá. Y yo me quedo observando lo de lejos. Déjame ver esta película. Ahí hubo un traqueteo. No. Y le pagaron, no sé si fue en... Porque había ahí como que era una negociación rápida.
pero vi que era como de $3,000 to $5,000. Esa patrulla negoció ahí, porque no le conviene negociar allá, porque allá que hay que repartir más y se pone más difícil. Usted está oyendo, ¿eh? ¿Dónde están las oficinas provinciales? Oficinas de control migratorio en toda la provincia, ¿dónde están? ¿Te la han visto? ¿Tú la has visto? Con excepción de el cuartelito que está allí en donde la onza. Hay un cuartelito ahí de haitiano. Sí, hay una carcelita ahí. Protocolo de salud. Esas son de las medidas, ¿eh? Creación de filtros y cobro de insumos a través regulares. ¿Dónde está? Embuste. Habladorazos. Coordinación los gobiernos locales, apoyo de repatriaciones, coordinación de los gobiernos locales para agilizar la deportación. Oigan, el único que estaba haciendo eso era Riverón, allí en Tabón. Y yo creo que a Riverón lo han vapuleado, lo han dejado solo. El único, pero ¿dónde está el apoyo de gobierno, de migración? ¿Cuál? Él vive gritando con eso, porque me da. Actualización de procedimientos en puertos y aeropuertos y pasos. ¿Cómo se Procuraduría especializada, una propuesta para crear una procuraduría especializada en asuntos migratorios. ¿Dónde está? ¿Dónde está? Veeduría ciudadana, creación de observatorio de política migratoria para supervisar el cumplimiento legal. ¿Dónde están? Castigo severo a quienes faciliten el tráfico ilegal de personas. ¿Dónde está? Caribe soy, de la tierra donde transporta todo, todo, todo, todo transporta eso, todo.

Vengan con eso a mí. Bueno. El Tribunal Constitucional prohíbe el uso de drones para acalizar a vecinos. Es verdad, eso es una, intromisión. Esta decisión viene a raíz de un conflicto en un residencial en La Romana. Y entre otras cosas, dice que los jueces invalidan las restricciones al residente moroso. El fallo refuerza la protección de la intimidad y el honor. Eso está bien. La Junta de Vecinos no pondrá a utilizar drones ni cámaras para vigilar la vida privada de los residentes en los edificios que administran, ni exponer en redes sociales a propietarios morosos mediante la difusión pública de sus deudas, según estableció el Tribunal Constitucional en una sentencia que fía los límites de esas prácticas en los residenciales del país. ¡Ay! El criterio fue fijado al conocer un recurso relacionado con el residencial Estrella Marina en La Romana, donde un grupo de propietarios impugnó la elección de la directiva de la Junta de Vecinos, Jubrain, con V, varias medidas adoptadas para cobrar la cuota de mantenimiento. Entre esas medidas figuraban impedir a los propietarios con atraso en el pago de la cuota de mantenimiento, utilizar la casa club, obligarlo a levantar manualmente la barrera de acceso a residencial y publicar sus nombres e imágenes en redes sociales. También denunciaron la instalación de una central de monitoreo con cámaras y drones que, según alegaron, vigilaba el interior de las viviendas. Al examinar esas actuaciones, el Tribunal Constitucional concluyó que la publicación en redes sociales de audios, videos y fotografías de propietarios con atrasos en el pago del mantenimiento, así como la utilización de cámaras y drones para vigilar la vida personal, son contrarias al derecho fundamental a la intimidad, porque implican una exposición pública que menoscabe el buen nombre y la honra de las personas afectadas, así como una indebida intromisión en su vida privada. Oigan bien, moroso, no quiere decir que esto, yo estoy de acuerdo que usted no puede coger la gente y lanzar, estoy de acuerdo. Ahora, hay leyes que castigan al que no paga el mantenimiento, ¿eh? No se vayan tampoco, porque ahora lo que no pagan, lo que no le gusta honrar ese compromiso sagrado, que no se quieran escudar en esto como para entender que ya es, ¿eh? Pero yo estoy de acuerdo que tú no debes vigilarle la vida a nadie. Usted va a la justicia, hay mecanismos. Respecto a la videovigilancia, el Tribunal Constitucional sostuvo que la instalación de cámaras de seguridad en áreas comunes de un residencial es admisible, siempre que cuente con la aprobación de los propietarios y no se convierta en una transgresión, intromisión o mecanismo de control de la esfera personal íntima. De la esfera personal íntima de los residentes. Recordó que estos equipos cumplen una función de legítima cuando vigilan accesos o espacios compartidos para reforzar la seguridad, pero dejan de ser constitucionales cuando apuntan hacia las viviendas o permiten monitorear la vida cotidiana de sus ocupantes. También totalmente de acuerdo. Pero me puede colocar una cámara a mí para ver cuando yo entro y salgo de mi casa. Ahora, allí en un residencial, todos estamos de acuerdo y ponemos cámaras de vigilancia en puntos estratégicos. Bueno, señores,

0: del doctor Ernesto Fadul sigue vigente. El Ministerio de Educación Superior, Ciencia y Tecnología, MESI, inició la verificación de las acreditaciones profesionales del doctor Ernesto Fadul tras una solicitud realizada por Salud Pública. Víctor Atala, titular de Salud, aseguró que la entidad está verificando el caso luego de que una investigación de la comunicadora, porque Nuria no es periodista, Nuria Piera, revelara el pasado fin de semana que la Universidad de Zaragoza no tiene evidencia de que el médico obtuviera alguna de las especialidades que se atribuye. En el ejercicio de sus atribuciones, el Ministerio de Salud Pública se encuentra verificando las informaciones de carácter público que han circulado recientemente. En ese sentido, ha requerido al Ministerio de Educación Superior, Ciencia y Tecnología, en su condición de órgano competente, la certificación correspondiente sobre la validez de las acreditaciones profesionales del galeno, indicó el ministro. El funcionario agregó que el MESI está investigando con la situación y que están a la espera de los resultados. Ernesto Fadul ha rechazado estos señalamientos y asegura que posee la documentación que acredita su formación profesional. Él negó ayer haber falsificado documentos y sostuvo que conserva los originales que respaldan su formación académica. Informó además que evalúa iniciar acciones legales contra quienes, según informó, han difundido informaciones falsas sobre sus credenciales. Aquí, miren ahí, ahí tiene un caso. Doctor, espere al día 1 para hacerse el sometimiento. Perdón, al día 3. Para que le den de la misma medicina que ellos han patrocinado, que ellos han. Espere para ese sometimiento, para que sea con ese nuevo código. Ay, sí. Eso cae en la injuria. Eso cae en la injuria. Y veremos a ver, con esa primera muestra, qué tal juega el equipo de comité, perdón, de Ministerio Público Independiente. Vamos a ver cómo manejaría eso. Porque yo digo una cosa. Es importante que se investigue, se revele. Todos, durante todos los años del mundo que tenemos yendo y conociendo del doctor Fadul, conocemos que es un prestigioso galeno, ¿verdad? Pero al arrojar esta duda, es interesante que esto se despeje, si el hombre es o no es. Yo creo que es, pero ¿y si no es? Ahora, si es, y lo que se ha hecho con él es injuriarlo, si esos papeles que él tiene, se determina su legalidad, y como él ha dicho, él está evaluando iniciar acciones legales contra quienes han difundido informaciones falsas sobre sus credenciales, dijo él. Sería un golpe duro para la medicina. Oiga lo que le voy a decir. Un golpe duro para la medicina dominicana que resultare que ahora el doctor Fadul tenga esos documentos falseados. Un hombre que tiene 50 años ejerciendo y nunca nadie detectó eso. Ningún organismo de salud pública durante tantos años detectó eso. Vuelvo y repito, yo creo que el doctor Fadul tiene sus documentos legales. Ahora, ¿y si no son? O sea, ¿cómo le explican a miles y miles de médicos que ellos están ejerciendo, para ejercer la medicina, tuvieron que matarse, y que ahora resulta que había un impostor? Porque eso es lo que Nuria está diciendo, que él es un impostor. Y eso al margen, independientemente de si el tratamiento da resultado, si ha ayudado, independientemente de todo eso. O sea, sería la burla del siglo. Ahora vuelvo y repito. Usted me pregunta a mí qué yo creo. Y yo, que soy un neófito y que no he visto papeles ni nada de eso, solo he visto la trayectoria del doctor Fadul. Digo, pero para mí es médico. Toca al Mesías. Y ojalá que esta vaina, porque también me da como un tufo, un tufillo, a que Salud Pública tiene interés en destutanar al doctor Fadul. Me da como ese olor, ese tufo. No sé a ustedes. Hay un interés marcado y lo han hostigado. Ahora, es importante que se haga esta investigación. Y el Mesí, que no venga con cuentos, esa vaina no dura meses ni nada de eso. Eso es fácil de investigar. Eso no es una cosa del otro mundo. Para que no me venga ahora a dormir el balón. A propósito de investigar. Ay. Ustedes saben. Ay, mamacita. Precio del petróleo lo repunto otra vez por crisis Medio Oriente. O sea, lo que iba a decir era de investigar. Que el país registra 55 mujeres asesinadas por feminicidio entre enero y julio, un promedio cercano a 2 casos por semana. Ante esta cifra, el Centro de Estudio de Género, CE Mujer, advirtió que las estrategias para enfrentar la violencia machista no están dando los resultados esperados, y llamó a replantear las políticas de prevención, protección y respuesta frente a este grave problema social. El sistema sigue fallando, tenemos todos los años el mundo viendo que falla. Ahora, realmente a la mujer en caso vulnerable se le da una protección real. ¿Eh? Si cuando un individuo de esto logran apresarlo, desde que sale de ahí, sale a matarla. Pero peor aún, le dan una orden de alejamiento y no le dan soporte si ella no se busca par de 1,000 pesos para que 2 policías vayan. A una orden de arresto incluso. Entonces, el sistema no está fallando, ¿no? El sistema no quiere ni encender. Dice la Procuradora General de la República, Jenny Berenice, que la creación y publicación de memes, caricaturas, parodias, sátiras, videos e imágenes con fines periodísticos, artísticos, humorísticos o de crítica social, no constituye un delito en el Código Penal aprobado y reciente reforma. Esa es una aclaración buena. Ella aclara. O sea, esta aclaración de ella fue difundida por ella misma en su cuenta X, en medio de las inquietudes que ha generado por disposiciones que castigan la publicación de imágenes, audio, videos falsos o alterados que afecten el honor, la intimidad, el buen nombre o reputación de una persona. No es delito porque el Código Penal aprobado ni su reforma lo tipifican ni lo sancionan con prisión o multa, indicó la procuradora en un documento titulado Precisiones sobre el Código Penal aprobado y su forma. Mire, yo siempre he sido un abanderado de que nadie tiene derecho a coger un medio de comunicación y desfifarrarte moralmente. Y en muchas ocasiones, hasta hablando inventando historia. Soy contrario a esa forma de comunicar. Ah, que para ganar views, que lo hagan, sobre todo con las redes sociales, no. Ahora, ustedes saben cuál es el problema. El problema es que esta legislación dispone que ninguna persona pueda ser sancionada por una conducta que no está prohibida de manera precisa e inequívoca. También impide utilizar interpretaciones extensivas o análogas contra una persona procesada y establece que solo existe culpabilidad cuando se ha actuado con dolo o de manera culposa. O sea, ¿ustedes saben cuál es el problema con el tema de la ley de presión? Que, aunque yo no estoy de acuerdo, que el problema es que quienes han impulsado eso eran los primeros que insultaban. Oiga, desde Leonel, desde Balaguer para acá, aquí se han utilizado los medios para despotricar contra los presidentes. A Balaguer le decían muñequito de papel. A Balaguer le decían mariquita. A Balaguer le decían de todo. De todo le decían a Balaguer que era mariquón. Toda esa vaina la decían. A Leonel por igual. A Hipólito le decían hasta burro. A Abinader hasta Toyota. Pero ese es un término que era de campaña. Y él ha demostrado que es una Toyota que tiene su sazón. A Danilo le decían como le decían. No, pero él decían, él come tiburón podrido. Todo eso. Ahora, señores, usted ir con la moral de una gente, meterse, o sea, ataque al político, a la figura, o sea, muestre desacuerdo. Pero si usted no tiene prueba, usted no puede decir que es un ladrón. Porque aquí a mucha gente, que yo no voy a decir que son serios, ni mucho menos, pero que no se le ha demostrado que son ladrones, se le etiquetó ladrón y se le quedó, ¿eh? Entonces, con eso yo no voy. Y ciertamente, aquí había que poner un stop, porque aquí cualquiera con una red social empieza a decir cosas por ahí y ya es periodista. Y no es así. No es así. Entonces, el ejercicio periodístico, si bien es cierto que se ha democratizado, porque cualquiera tiene un medio, no es menos cierto que también se ha relajado. Y cualquier come coco sin haber ido a una universidad, ya empieza a decir ni siquiera ser locutor, ni siquiera comunicador. Y ya es la función de comunicación, mal comunicando y desorientando. Desde ese punto de vista, yo estoy de acuerdo que había que poner un esto. Ahora, el problema está en cuando tú mezclas que ese mecanismo lo pueden usar los funcionarios públicos, sobre todo del momento y de lo que venga, para callarte la boca. O para callarte, sencillamente callarte, no. No la boca, porque eso es lo que habla. Los ojos no hablan, ¿verdad? Así que vamos a ver, porque se han ido aclarando cosas, pero todavía tiene su trampa, tiene su trampita, ¿verdad? Con relación a la ley de presión de pensamiento. Y es evidente que los legisladores buscaron protegerse ellos mismos también, con muchas cosas. Que, bueno, o desoyeron al presidente, o el presidente puso de mojigán a un grupo de comunicadores que son líderes de las redes sociales, de las plataformas digitales, quiero decir, que se reunieron con él y lo embobaron, le dijeron, no pueden publicar nada, esto es en secreto, porque el presidente, cuando resultó que llegaron para el Senado, para las cámaras legislativas, para los diputados y senadores, la cosa no fue tal variación que se hizo. También eso. Buenos días, Rafael Valdellá.
1: Buenos días, Fellito Ortiz. Buenos días, Federico de la Cruz, muy buenos días a los amables oyentes de la antesala de la mañana en este jueves 30 de julio 2026. Bueno, ya se fue este mes ya, 30 de julio. Y bueno, hoy 30 de julio, para que ustedes no confundan una cosa con la otra, hoy es Día Internacional de la Amistad. ¿Sí? Día de la Amistad hoy, porque aquel 14 de febrero... el día de San Valentín y le han ponido la día de los enamorados, ¿verdad?
0: Dicen de, día pero del amor, amor y la amistad, dice el 14.
1: Sí, del amor, pero del amor romántico. Del amor,
0: ¿y hay un amor que no sea romántico?
1: Sí, claro. ¿Cómo? Hay amor filial, al amor fraternal, hermano, al amor ágape, que es el que Dios demanda. Sí, claro.
0: Solo el romanticismo, el amor no, que se daba
1: el amor. El amor entre parejas es ese que se promueve en San Valentín. Este es el amor del ser humano al otro, el amor que Dios manda a amar al prójimo. El pero, 30 de julio.
0: Pero no necesariamente pareja.
1: Sí, el amor de no, San Valentín es de pareja, sí, señor.
0: No, señor.
1: Sí, espérate. Claro, de no, enamorado.
0: Espérate, no me enredes la cara.
1: Lo que pasa es que la coletilla de amistad se lo han puesto para el comercio, para promoverlo.
0: O sea, que no es Día de la Amistad nada de ese día.
1: No, no, Día de los Enamorados. Día de San Valentín.
0: No, perdón. De los enamorados no. Que si no es Día de la Amistad, o sea, yo ese día no puedo ir donde mi amigo.
1: Sí, porque el comercio lo promueve. Sí,
0: claro, y hacer un regalito como Día de la Amistad.
1: No, porque no es Día de la Amistad realmente, es día del amor, del amor,
0: del amor. O sea, solamente del amor con interés.
1: Claro, lo que pasa es que la coletilla de la amistad se lo pusieron para ampliarlo, el comercio. Pero realmente el día realmente de la amistad es el día de hoy, 30 de julio. Día Internacional de la Amistad, en honor a ese sentimiento desinteresado que es capaz de unir a personas muy diferentes, romper barreras y tender los lazos de solidaridad. Es tan poderoso por su naturaleza misma de bondad e incondicional. El reconocimiento oficial de esta efeméride ha sido iniciada de la Asamblea General de las Naciones Unidas en el año 2011, cuando proclamó el 30 de julio como Día Internacional de la Amistad, a propuesta de la Cruzada Mundial de la Amistad. El objetivo de la ONU es transmitir ese sentimiento como una herramienta para conseguir la paz, acabar con la violencia y la pobreza, contribuyendo a una sociedad más justa y sostenible. En definitiva, que haya armonía dentro de los pueblos y entre ellos. Entonces, ¿cómo se celebra el Día Internacional de la Amistad en todo el mundo? Bueno, en varios países de América del Sur se celebra el Día de la Amistad, variando las fechas entre uno y otro. El 20 de julio los argentinos, los brasileños, los uruguayos celebran el Día del Amigo. En Paraguay, en España se celebra también en una fecha como hoy, 30 de julio. En Perú ha elegido el primer sábado de julio. Y en la India rinden homenaje a la amistad el primer domingo de agosto. La historia del Día Internacional de la Amistad viene desde junio de 1958, cuando un grupo de amigos se reunieron para celebrar el Día del Árbol en Puerto Pinasco, en Paraguay. Fue el doctor Artemio Bracho, entonces director del Hospital del Instituto de Previsión Social en Puerto Pinasco, que propone la instauración de un día para festejar la amistad entre los seres humanos. Él pensaba que ya había un día del padre, un día de la madre, un día del árbol, y cómo no agregarlo, un día de la amistad. Aquel día se fundó la organización civil internacional llamada Cruzada Mundial de la Amistad, cuyo lema es Por un mundo mejor y más humano. Ese mismo año se celebró la primera semana de la amistad, del 21 al 27 de julio, en Paraguay. El gobierno paraguayo, a instancia del Ministerio de Educación y Cultura, realizó gestiones para celebrar el Día Internacional de la Amistad, que se transmitió a otros países de América Latina y finalmente llegó a la ONU. Los países que lo celebran más activamente lo consideran como uno de los eventos más populares del año, especialmente para la población joven que dedica el día completo a sus amigos más especiales, compartiendo tarjetas de regalos, realizando juegos como el amigo invisible, muchísimas cosas que forman parte de esta celebración. Anualmente se elige un tema central para celebrar el Día Internacional de la Amistad. En este año 2026 el lema es La Amistad, Camino hacia la Paz. En unos tiempos marcados por conflictos, guerra, divisiones, la amistad se convierte en un acto poderoso y transformador. No se requiere grandes gestos, solo la voluntad de conectar con otros desde la empatía y el respeto. De manera que hoy es Día Internacional de la Amistad para la Paz.
0: Mira, ya se quitó el horario de...
1: Están de plaza
0: de bebida
1: muchos de los negocios que sí. Tenían esa restricción.
0: Sí. Bueno, qué cosa. Yo creo que celebrando eso, Federico, era que estaba la vecina de aquí atrás esta madrugada.
1: Ah, celebrando que se extendió
0: el horario. Llegamos aquí, muchachos, y encontramos un guiri guiri. Después que puso a Luis Segura, puso a Pedro Infante.
1: Ah, pues amaneció celebrando esa medida.
0: Es una veterana la vecina. Estamos aquí en modo chisme. Porque llegamos aquí y nos sorprendimos. Porque había un aparato a todo lo que da, señores. A las 4:50 de la madrugada. Con Luis Segura, pero...
1: Pero también estaba celebrando su cumpleaños la vecina.
0: Y yo dije, bueno, celebrando el cumpleaños. Pues esta vecina se cogió en serio lo del horario extendido.
2: Y
1: es difícil,
2: ella no es así.
1: Sí, eso es una celebración especial.
0: ¿Y tú sabes cuál es, Federico? Porque ahí al lado no es una iglesia también, ahí atrás. La iglesia está más lejos para ahí. Pero una cosa. Pero una cosa, va a decir. 5 de la mañana, 56 minutos. No, hasta también rolando la serie. pero la Federico se dio una tanda. Me traicionó Federico porque yo lo escuchamos cuando llegamos aquí, que estamos abriendo para entrar. Pero luego yo veo que Federico me abre aquí y me prepara el escenario.
1: Ah, sí, Federico,
0: y se va para el patio.
1: Estaba invitado a esa fiesta.
0: No, él fue para el patio a tirarse. Mira todos los discos que se tiró ahí.
1: Oh.
0: El mal baño dice que va a orinar, que fue allá afuera.
2: Música de gracia ahí.
0: Fede, si me da un tufo ahorita, sé que te metiste un trago por ahí.
1: Bueno. Estaba invitado, Fellito, estaba invitado a esa fiesta.
0: No, porque había como un amargue full de la vecina.
1: Bueno, hoy es jueves, el presaludo para Héctor Rafael Cepín. Presaludo para él.
2: ¿Pre fin
1: de semana, así mismo es. Y sí, porque ya mañana comienza el fin de semana, mañana es viernes.
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0: Excelente. Deportivas. Anda ya.
8: Qué bien.
0: Después de una gran actuación antes de ayer, República Dominicana, ayer.
8: Ah, buena jornada ayer, Nada productiva ayer.
0: Antes de ayer, será. Porque ayer sumamos 3 platas, caímos otra vez al 5º lugar. Antes de ayer, sí.
8: ¿Qué fue? La República Dominicana alcanzó ayer 9 medallas, incluida 3 platas, 6 de bronce, ya, y suma ya 57.
0: Ya, pero volvimos para el 5º.
8: 9 medallas.
0: Y se nos fue Venezuela otra vez con 12 oros. 21 plata, 41 bronce. Nosotros tenemos 10 oro, 12 plata y 31 bronce. O sea, no fue en lejos ahora. Porque no es solamente esas 2 de oro que pesan. También tienen 9 más de plata y 6 más de bronce. Pero vamos a ver en atletismo. ¿Cómo nos va?
8: No, atletismo ya es el... Bueno, comienzan el lunes. Maridalia va a correr el martes en la preliminar. Si clasifica, entonces va el miércoles de nuevo.
0: Lo que no se den son los de México, que sea absolutamente, no hay forma de alcanzarlo.
8: No, los mexicanos son los dueños de esos juegos.
0: Wow. 65 oros. Miren, quien le sigue más de cerca es Colombia con 36 oros. Ellos tienen 51 plata, Colombia 37. 37 bronce y Colombia 24. Luego viene Cuba, que todavía mantiene un potencial, tercer lugar, es bueno. 55 medallas en total, 16 de oro, 18 plata, 21 bronce. Siempre he dicho que Cuba, cuando logre liberarse de ese...
8: Cuba chugo, todavía en deportes individuales se mantiene con
0: cierto cuando ellos talento. Logren liberarse de ese yugo que lo mantiene atrasado, vuelven a ser una potencia que se vaya de tú a tú con México.
8: En los deportes colectivos por equipo que Cuba ha bajado mucho.
0: No, ya. En el suelo.
8: Baloncesto, voleibol, béisbol, han bajado bastante.
0: No, colectivo.
8: Y entonces la sede de Santiago se activa a partir de hoy con 2 disciplinas.
0: No es mañana.
8: No, hoy. En el Estadio Cibao FC habrá 2 partidos de fútbol.
0: ¿A qué hora?
8: A las 4 de la tarde se miden los...
0: La entrada es gratis. Usted se mete a Huepa Ticket y se registra y esa es la boleta. Pero es gratis, no tiene que pagar.
8: Sí, ya de las 4 hoy, México contra Venezuela.
0: Algo que no
8: está. Y a las 7 de la noche se van a enfrentar entonces, ahí va a chocar República Dominicana contra Guatemala.
0: Mira, anoche le ganamos un partidazo a México en softball.
8: Ah, yo estuve viendo ese juego, final de ese juego.
0: 6-5.
8: Aprovecharon los errores de la mexicana, porque ese, el equipo de México es muy bueno, ese en femenino.
0: Tiene muchísimos jugadores.
9: Le dicen ahora la princesa del Caribe.
8: Ah, la princesa del Caribe, a la de softball, sí, le dicen la princesa del Caribe.
0: Sí, pero,
8: sí.
0: Pero ellas perdieron antes de anoche, ellas habían perdido. Sí, pero no, bueno, están bien,
8: ellas van bien, ya tienen 3 victorias ya.
0: Qué
8: sí,
0: bueno. 3-1.
8: Y me parece que con esa victoria de ayer, entonces ya clasificaron para semifinales. Ya. Sí, porque esa era como una...
0: Lo único que veo que no solo tenemos un pitch.
8: ¿Esa lanzadora tiró los 2 juegos ayer?
0: No, ella...
8: Tiró los ella 2 partidos ayer. Increíble, pero ¿y cómo? Sí. ¿Y cómo esa muchacha tiene ese brazo para aguantar Increíble, tirar pa. Tanto.
0: Sí, porque
8: es tiró 14 innings ayer.
0: Es molichata, ¿verdad?
8: Sí, es molinete eso. Sí, sí, es fuerte. Hay que tener un brazo poderoso para tirar esos dos molinetes. No crea, hay que mantener esa bola viva todo el tiempo, encendida esa recta para poder sacar. Ah, pero Dominicana tuvo abajo, bueno, le hicieron dos carreras en el mismo primer inning, la mexicana, y de ahí para allá Dominicana vino descontando y hasta que terminando llevándose la victoria. 5-4 ganaron las dominicanas ese juego. Y un gran público, estaba lleno ese play de ese softball de Centro Olímpico, muy entusiasta.
0: Yo no sé, pero yo creo que no sé, pues son play chiquitos, pues. Pero los juegos en sentido general no han tenido ese respaldo de público, entiendo yo. Lo no. poco que he visto por televisión. He visto varios eventos que no.
8: Bueno, donde participa Dominicana siempre hay público.
0: Sí, pero son equipos de Dominicanos, son los partidos dominicanos que llevan en todo. Ahora, contrario a Santiago 86, donde tú ibas solo lleno, tú ibas al estadio lleno, tú ibas a la arena, lo que era Palacio antes, lleno. Y aún recordamos esa frustración de ese tiro libre que falló Vinicius, después de haber hecho un tiro espectacular.
8: Dominicana no ganó.
0: Quedamos cuarto. Ganó. Dominicana, ¿eh? Ese evento lo ganó Panamá. El de basquetbol. Puerto Rico segundo. Y si nosotros cogimos bronce, fue. Pero estuvimos a punto de colarnos a la final con ese tiro. Oye, esa arena, ese palacio repleto. Recordar es vivir. Vinicio Muñoz tiró un tiro de tres y lo empató. Cuando el tiempo se acabó el tiempo con el tiro de tres. Entonces, con el juego empatado, lo que le dieron falta, Vinicio no pudo completar la jugada, que nos hubiera dado al menos la medalla de plata. Pero eso son las cosas del deporte, fue un agafe. Y en ese entonces Puerto Rico tenía un equipazo, Piculín Ortiz, Wendy Correa, sí, ¿cómo se llama también? Un equipazo, fue contra Puerto Rico ese juego. Aquí eso fue excel. Teníamos a los grillos nosotros. Teníamos a.
9: ¿Y de Santiago Fillito que de aquí?
0: Tony Sánchez era el único que estaba. Sí, porque en ese entonces, en el 86, todavía la camada de jugadores no se había desarrollado. Que los Mauricio, los Tony Marte, los Yayo Almonte, caramba. Qué basquetbol que trae recuerdos bonitos. Anotador oficial. Línea entre dos.
8: Deportivas.
0: Y allá tenemos directamente desde Santo Domingo con la pista despejada. Eso no será por mucho, ingeniero. Aprovechese. El ingeniero Francisco Holguín. Bienvenido.
10: Buenos días a usted en cabina, al país, al mundo, por esta vía. Todas esas personas que nos están escuchando en este momento, escuchando la monumental, la exitosa, la monumental.
8: Ayer en la capital cayó una jarinita, como dice. Yo visnó.
10: Aquí las cosas están complicadas a nivel no solamente de República Dominicana, es todo el Caribe. Yo quiero invitarle, antes de hablar de las condiciones hipnóticas de hoy, como esto es radio, no podemos desglosarlo y que la gente pueda interpretarlo. Pero en el día de ayer, en el contenido de la tarde, publiqué el comportamiento de las temperaturas del mes de junio desde el año 1950 al 2026. Es importante que la gente vaya y vea ese contenido. Yo lo invito para que usted se dé cuenta qué es lo que realmente se está viviendo en el planeta desde 1970 a la fecha y cómo eran esos meses desde 1850 hasta aproximadamente 1940. Y a partir de ahí, esos 30 años, 1940, 1970, se alternaba un año más cálido, un mes más cálido en un año, más frío en otro, pero de 1970 hasta hoy es una gráfica exponencial, señores, que muestra un calentamiento planetario que sin retroceso, porque no ha habido un año que sea, que podamos decir, este fue fresco. No. Lamentablemente, esto tiene una carrera como sin retroceso y no sabemos dónde vamos a llegar. Así que por eso le invito a ustedes en el día de ayer, ese es el contenido de ayer en la tarde, que siempre preparamos eso para que la gente se acueste sabiendo lo que pasó en el día, lo que esperamos en la noche y lo que viene al otro día, le damos una pincelada. Y aprovechamos que en estos días hay pocas lluvias para tratar estos temas. Hoy vamos a continuar con otro tema más relacionado al calor, para que la gente sea consciente de su entorno y de lo que le corresponde como ciudadano en este tiempo de calor, y sobre todo amortiguado este calor, o amplificado, mejor dicho, por el asunto del fenómeno del Niño, las largas sequías, y que la gente tome conciencia, señores. Hoy no hay lluvia, Santiago de los Caballeros, ya le decíamos a ustedes en el día de ayer, que finalizaría este mes sin condiciones de lluvia para la ciudad corazón, así que la gente lo que tiene es que cuidarse bastante en Santiago como en todo el país, esas zonas de algunos chubascos que la gente puede ver, eso es típico de los trópicos, pero cuando hablamos ya meteorológicamente y uno como estudioso de esta ciencia, un chubasco se te puede presentar ahora. El déficit hídrico que tenemos en República Dominicana es que necesitamos mucha agua. Los embalses siguen bajando. Probablemente en el día de hoy hablaremos de eso, de ese tema en el canal de YouTube y de las altas temperaturas. Pero por el momento, Santiago sigue seco en este jueves. Mañana viernes será bastante también muy caluroso y seco toda la zona de Santiago. Y vamos a esperar entonces a ver lo que podrá pasar en los primeros días de agosto. A ver si ya entre el lunes y el martes, o sea, la próxima semana, ya que son los primeros días de agosto, tal vez nos llegan algunas perturbaciones, ondas o alguna vaguada. Pero repito, hoy jueves y durante las próximas 48 horas no se ven condiciones de lluvia para la ciudad corazón. El país tendrá alguna zona con algunos chubascos. Vamos a esperar a ver mañana en la tarde-noche, pero a cuidarse, señores. Cuídense de las altas temperaturas. Mitíguenla tomando mucha agua. No se ponga usted por mucho tiempo a la radiación solar. Y sobre todo, yo también hago unas recomendaciones que la comparto en algunos posts en las redes sociales. Es importante, los hipertensos, alérgicos, hoy tenemos mucho polvo también sobre nosotros, pero al menos se ve que se ha roto la parte del polvo sahariano en el Atlántico Medio durante este mes. Creo que es la primera vez que se observa que se rompe la capa de polvo en el Atlántico. Hoy tenemos mucho polvo sobre nosotros, pero vienen unos días que va a estar un poquito mejor la atmósfera en lo que tiene que ver con la calidad del aire y el polvo sahariano. Señores, pásenla bien, cuídense del calor, que es lo más notorio y significativo que habrá en el día de hoy a nivel del país. Buenos días.
0: Buenos días, muchísimas gracias, ingeniero Francisco Holguín. De inmediato, Federico, vamos a conectar con Alexis Parra, bonjour, con su plátano power.
11: Cuadrangulares para los dominicanos el miércoles. Revisamos el Plátano Power. Nos vamos con el partido de los Phillies y Miami. En la baja de la quinta entrada, Heriberto Hernández con un hombre en circulación. No la busquen más. El número 16 para Heriberto, que sigue mostrando poder. 416 pies de distancia recorría el batazo. De 4-1 Heriberto en este partido, suma 43 remolcadas con estas dos y batea para 2.41. Nos vamos con Houston y los Angels. En la alta de la segunda entrada, Jainer Díaz con las bases limpias. No la busquen más. El número 7 de la temporada para el receptor dominicano, que se iba de 5-4 en este partido. Vaya jornada para Jainer. Suma 25 carreras remolcadas y batea para 2.47. Este batazo recorría 425 pies de distancia. Nos quedamos en este partido porque en la entrada siguiente, Jeremy Peña, y ya lo decíamos, este chico está que arde. No la busquen más. El número 12 para Jeremy, que se iba de 5-1, suma 31 carreras remolcadas, batea para 3-11. Y aquí, acercado en el marcador a los Astros de Houston, 3-2, se pone el partido. Y con él, revisamos esta versión del Plátano Power. 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
0: Alexis Parra, con tu bonjour.
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0: Power, Cultura Deportiva. Y entonces los resultados de ayer: Arizona derrotó 3-0 a los Piratas de Pittsburgh. Gerardo Perdomo falló en 4 turnos, que el martes se fue de 4-1. Toronto 5-2 a los Nacionales de Washington.
8: Está lesionado ahí. El Vladimir Junior está lesionado.
0: Luis García Junior de 4-1 con una carrera. ¿Qué suena? Vamos a ver. Aquí. Oh, okay. Aquí ya. Ya quitado. Está quitado, está quitado. Los Mets derrotaron 3-2 a los Bravos de Atlanta.
8: No jugó Juan Soto en ese juego.
0: Juan Soto está lastimado.
8: Que a propósito, su papá, Juan José Soto, está como voluntario en los Juegos Centroamericanos del Caribe, porque él representó a la República Dominicana como jugador de balonmano en los Juegos de Santiago 86. El papá de Juan Soto, sí, aquí en Santiago 86, fue selección nacional de balonmano.
0: Oh, pero qué bien. Sí. Qué bien, qué bueno. Baltimore en 12 innings, partidazo. Derrotó 10-9 a los Tigres de Detroit. Leody Tavera de 4-1 con una carrera anotada. Tavera tiene, bueno, con una carrera empujada y una anotada. Entonces él tiene 39 carreras llevadas a la casa. De su lado, el equipo de los Gigantes de San Francisco apalearon 16-3 a los Cerveceros de Milwaukee. Gary Sánchez de 4-0 para los Cerveceros. Rafael Devers quedó a deber de 4-0 con una anotada. William Adame de 3-1 con dos carreras anotadas.
8: Revivieron la Liga de los Sapos.
0: Sí. Entonces, San Diego 3-1 a los Rockies de Colorado. En este partido, Fernando Tatis Jr. se fue de 3-1. Manny Machado de 4-1. Tati Junior conectó su doble número 21 de la temporada.
8: Había bateado de 5-5 el juego anterior.
0: El juego anterior. Willy Castro de 4-1 con una carrera anotada. Entonces, 3-0, Tampa derrotó a Texas. Ezequiel Durán, vamos a ver en este partido. Caminero falló en 3 turnos. Ezequiel Durán se fue de 4-0. 6-1, Cleveland derrotó a Cincinnati. José Ramírez de 6-2 con una carrera anotada. Y Eli de la Cruz falló en 4 turnos. Mientras que 1-0 en un segundo partido, Atlanta derrotó a los Mets. Kansas City 4-0 a Minnesota. Los Yankees en 12 innings, bueno, los Media Blanca en 12 innings derrotaron a los Yankees de Nueva York. Los Cardenales 3-2 a los Cachorros de Chicago. Los Angelinos, Houston derrotó a los Angelinos 7-4. Boston 4-2 a los Atléticos en 10 innings. Y 4-2, los Dodgers derrotaron a los Marineros de Seattle. Julio Rodríguez de 4-0 en este partido. De Oscar Hernández de 4-1. Vamos a la pausa, Federico. 6 de la mañana, 27 minutos. Ah, bueno, dice Federico un minuto, pues lo vamos a aprovechar ese minuto para la actividad de hoy, en donde el equipo de Texas y Tampa a las 12:10 Cole Wynn frente a Chen McClanahan. A la 1 y 10, Kansas City, Minnesota. Noah Cameron frente a Bailey Over. 2 y 10, los Yankees, Chicago, los Medias Blancas. Ryan Wheeler frente a Sam Burke. 2 y 15, Chicago, San Luis. Javier Assad frente a Ander Payante. A las 7, Washington, Atlanta. Jay Kirby frente a Grant Holmes. 7 y 10, los Marlins y los Mets. El dominicano Eury Pérez frente a Nolan McLean. A las 7 y 10, Pittsburgh, Cincinnati. Joan Ramírez frente a Rick Lauder. Ramírez de Villamella, dominicano. Tiene un juego salvado. 3.21, ha ponchado a 61 de 1.38. Es su WHIP.
8: Ese era de las Águilas, recuérdate, Joan Ramírez.
0: Ah, oh, ese es el de las Águilas.
8: Había muchísimo palo aquí.
0: Un cojo de palo.
8: Las Águilas tuvo que salir de él.
0: Boston.
8: En Grandes Ligas.
0: Los pitchers se recauchan. A las 9.40, Boston Atlético, Sonny Gray. El equipo de los Atléticos no ha anunciado quién. 9.40, San Francisco, San Diego, Robbie Ray frente a J.P. Sears. A las 10:10, Seattle y los Dodgers. Brian Wood frente a Rocky Sasaki. Ahora sí, Federico. 6 de la mañana, 28 minutos. Bueno, hay problemas.
8: ¿Tú estás de acuerdo con esta frase que pone bien Boy? Vive cada día como si fuera una botella de vino. Disfruta cada sorbo, aunque sepa que se va a terminar.
0: Sí, así que hay que vivir.
8: ¿Como una botella de vino?
0: Estoy de acuerdo, yo no soy vinero.
8: Vive cada día como si fuera una botella de vino.

0: botella también, y ahí sí es peligroso.
1: Es ahí es malo, ahí es muy malo eso. Bueno, entonces, vamos a ver. Ay, ay, ay.
0: Entonces, mira, ayer vi ganar a Josué Domínguez en natación, ahí lo vi, cogió medalla de bronce. Josué Domínguez de aquí de Santiago. Sí, todavía nada, Josué Domínguez, sí. Sí, y lo entrevistaron después del juego. Y él dijo que él tiene un doctorado, se graduó en ¿cómo se llama?
1: Biodiversidad.
0: No. Él se graduó en una universidad en Estados Unidos. Él nadaba allá en Estados Unidos. O sea, que estuvo en una universidad. Y,
1: ¿pero cuántos años tiene José Domínguez
0: ya? Sí, ya un veterano, pero terminó tercero ayer. Sí, nado libre, sí.
1: Vamos a la pausa.
0: 100 metros.
1: 6 de la mañana, 30 minutos.
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3: Buenos días.
4: De pequeño escuchaba a mi abuela decir, quien se roba un peso, se roba 100. Y digo esto en relación a una persona que fue condenada a 6 meses de prisión por el robo de 32 aguacates de una finca. ¿Qué diligente es la justicia cuando se trata de desarropados? Y yo pregunto, si él hubiese devuelto la mitad de esos aguacates, ¿no estuviera ya en la calle? Porque los ladrones políticos que se han robado el país han devuelto una migaja bajo un acuerdo y andan muertos de risa, riéndose del pueblo las 24 horas. Muy rápido este juicio, muy rápida la sentencia. Sin embargo, el caso de Senasa, de miles de millones de pesos dominicanos en contra de un pueblo y de su salud, todavía no se ha tocado el fondo de la segunda parte y ya se está hablando de un acuerdo para devolver 30 centavos y salir a la calle como que nada ha pasado. Y se repite esta vieja frase de que la justicia es como la serpiente que solo muerde los pies descalzos. ¿Cuánta agilidad cuando se trata de un desarropado y cuánta lentitud cuando se trata de un influyente político ladrón o empresario millonario que ha desfalcado el erario público? Y son de las cosas que uno ve en esta sociedad dominicana. Una vez fui de visita donde un cuñado y me enseñó 2 pequeñas tortugas de mascotas que tenía y le dije, ¿cómo se llaman? Me dijo, una se llama Justicia y otra se llama Salud. Le pregunté, ¿por qué? Porque es lo más lento que hay en el país. Pero reitero, depende del caso. Buenos días.
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7: 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Retornamos, 6 de la mañana, 40 minutos. 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Vamos a escuchar, a seguir escuchando colaboraciones. Ángel Cabrera.
8: Buenos días para todos. No me impresiona lo que tienes, sino quién eres, tu forma de pensar, tus valores, tu humildad y cómo tratas a los demás. Muchas gracias y buenos días.
7: Gracias. Vamos a seguir escuchando a los colaboradores, Melvin Peña. Vamos a escuchar a Melvin. Que
9: Fellito, buenos días, buenos días. Fellito, pues yo conozco una familia de morenos que están todos ilegales aquí. Y en ese tiempo que ellos vinieron aquí, dieron de a dos mil dólares en esa compañía que tú mencionas, a traerlo para acá, ilegal. 2.500 dólares por cabeza, una familia de moreno. Ya tú sabes, Fellito.
7: Oye, eso.
9: Este país se jodió.
7: Es haitiano, dieron 2.000 dólares para que esta compañía lo transportara. Porque pasa sin. ¿Usted se acuerda que hicieron un aguaje? Cuando tiraron las medidas, ellos hicieron un aguaje, esa compañía. ¿Qué va, muchacho? Con más fe ahora. Con más fe ahora. ¿Qué le parece? Juan Vargas nos dice que está la temperatura en. ¿Y qué es esto? Así está el tiempo hoy.
10: El muñeco.
7: En CC, no, eso no se ve bien, muñeco. Eso no se nota bien. Un saludo, ingeniero agrónomo Ramón Polanco. Un abrazo desde aquí. Edwin nos dice que está en 27 la temperatura en Altamonte Spring. 27 con sensación de 31 grados. Dice él, él comenta, el que pone rolando la serie a las 5 de la mañana, tiene que revisarlo, porque sea más que profundo y peligroso. Federico, dile que me ponga a las 40. Ese no es el que estaba puesta. Ese no es el que estaba puesta. Federico fue que Dios se deleitó ahí, porque yo tuve que entrar para acá y arrancar con el programa y él me tiró al aire y salió y estaba andaba buscando un arroz de chocolate pero
10: ¿cómo?
7: No lo encontró Federico. José Reyes, pronta recuperación, 37 grados, pues está candela ya. Oye, no va a Italia,
10: está alta la temperatura,
7: no, pero super alta.
11: Es que Francia y España y Portugal, esa Italia de frontera.
7: Que hay problemas así en España.
10: Hay fuego allá, se fuego, están quemando los bosques.
7: En Sevilla,
10: y en España también está pasando.
7: Saludos, amigo querido, aún interna, pero espero que se puedan para escuchar mi costumbre. Estuve llamándote ayer, Rui, no pudo entrar a mi teléfono.
10: Ve, sí, es como algo que mandó Rui.
7: No. Papi y yo aquí activo, se va la vida y queda todo, así es. Así es, pero lo justo de eso es que nos va a pasar a todos. ¿Tú ves? Eso es lo justo. Sí, no tengo el teléfono de papi. Y por
10: no, yo tampoco tengo el de papi. Yo la estuve llamando a Ruth y ella sí me mandó como un mensaje, que no lo llegué a
7: escuchar. Vamos a la pausa, totalmente. ¿Vale? 6:44 a.m.
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7: 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Retornamos, 6 de la mañana con 50 minutos. Reinaldo de los Santos, escuchemos.
15: Buen día, Bellito, de nuevo por aquí, reportándole el agua en la calle 7 de la Rinconada de Yaqui. No tenemos agua, no tenemos agua y nos estamos quemando. Así que no sé si es el gallo que está encargado de eso o quién es, pero la calle 7 de la Rinconada, la mina completa de Yaqui. Estamos secos.
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15: estamos
7: Lentes
15: secos.
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10: Pincelada histórica en esta fecha de hoy. Mira, Fellito, antes de entrar a la pincelada histórica, hay una información muy importante. El certamen Miss República Dominicana Andala. Universo se va a celebrar hoy en su 70 aniversario. No, así que, no, eso es hoy, Fellito. Y está, está invitada la Miss Universo, Fátima Bosch. Está invitada para sí, para hoy, sí, sí. Eso es un gran espectáculo hoy.
7: Ah, ¿dónde grande?
10: Sí, eso va a ser en el Teatro Nacional.
7: ¿En serio?
10: En el Teatro Nacional, sí, definitivamente es así. En el Teatro Nacional será hoy esa actividad.
7: Oh, Dios.
10: Sí, pero claro que sí. Incluso hay varias candidatas de esta zona del Cibao
7: sí.
10: que hay que destacar.
7: ¿Pagar un peaje para ser candidata?
10: ¿Cómo? No.
7: ¿Cómo que no?
10: Ese es el evento más importante, Fellito, del día.
7: ¿De qué?
10: Sí, sí.
7: ¿De qué?
10: Del mundo del espectáculo. Sí, claro que sí. Ese es el más importante del mundo del espectáculo.
7: Diría
10: definitivamente.
7: Como diría el difunto Julio Estefani, di que la Miss Universo
10: sí, pero
7: será
10: claro
7: la vagabundona, decía Julio.
10: Sí, no.
7: Ay, ¿tú no tienes efemérides hoy?
10: No, hay poca cosa hoy.
7: Ahora te entendí.
10: ¿Por qué?
7: Te entendí porque trajiste ese cumpleaños de muñeca.
10: ¿Cómo no? Eso no es cumpleaños de muñeca, Fellito.
7: Ah, no.
10: Un evento importante, relevante.
7: ¿Y por qué?
10: Muy importante.
7: Es buen negocio.
10: No, buen negocio.
7: Tremendo negocio.
10: Un evento importante para la República Dominicana.
7: ¿Tú supiste que en un concurso de Miss Santiago, una vaina así, cuando el Canal 7 Cibao, hubo un gay que se fajó a discutir, bajó la escalera de 7 Cibao frente al Parque Colón, discutiendo con la difunta Mayra Robles. En paz descanse, Mayra, tremenda comunicadora.
10: Mira,
7: ella era organizadora. Y iba ahí, el tipo quería casi darle golpe a mí, y llegó Sergio Tavera, que era el esposo.
10: Ah, pero imagínate un hombre de 6 pies, 5 pulgadas.
7: Así, fortísimo.
10: Robusto.
7: El
10: baloncetista.
7: Que ese hombre le amagó a esa mujer, agarró a ese gay y le entró a trompar y lo cruzó para el otro lado del parque dándole trompar cruzar
10: la calle. Casualidad no lo mató porque
7: y cuando fueron y se lo quitaron, tú sabes lo que dijo el gay: dejen lo que él puede, él es mi marido.
10: Ay, ay. Qué bandido. Bueno, mira, en la historia dominicana Un día como hoy, en el año 1931, hoy es Día de la Amistad, Día Internacional de la Amistad, el luchador antitrujillista general Desiderio Arias es muerto en un enfrentamiento con tropas regulares de la tiranía, tras lo cual fue desprendida la cabeza, lo decapitaron a Desiderio Arias. Por eso es el merengue de Desiderio Arias.
7: Dicen Desiderio Arias. Que lo dejen trabajar.
10: En 1961, el doctor Manuel Aurelio Tavares Justo pronuncia el discurso ante la Asamblea del Movimiento Revolucionario. Lo de Desiderio Arias.
7: No, lo de Tavares Justo.
10: Ah, de Tavares Justo, 1961.
7: Ahí estaba Manolo, era limpiabota de él. Sí, me lo dijo él mismo a mí, Él era limpiabota de Manolo Tavares.
10: Genaro.
7: Genaro.
10: Genaro de que limpiabota, así de. Pero ven acá, y los cumpleaños, Federico.
7: Hay cumpleaños, no, hombre, no.
10: Sí, ya. Pero hay cumpleaños, sí.
7: Gracias.
10: Hoy están de cumpleaños los periodistas Chichí de Jesús, Giovanni Almonte, Emilio Reyes. No lo conozco, esos periodistas, no. Sí, sí, sí. Los médicos Tomás Pérez Ranciel, Zenén Cava, Ante Toribio y Florencio Vázquez.
7: Gracias. José Gutiérrez.
10: Pero no hay ni un político.
7: Sandy,
10: ¿no?
7: Gracias. Dios es bueno.
10: Ningún diputado ni nada.
7: Dios es bueno. José Gutiérrez, Sandy Jiménez. Mariel Trinidad. Yo vendré con los deportes y el equipazo produciendo para José Gutiérrez en la mañana.
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0: 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Déjate escuchar en la mañana, José Gutiérrez, en la mañana.
1: Buenos días, en la mañana, 7:01. Gracias por estar ahí, muy amables, gracias por acompañarnos a esta hora. Mariel, buen día.
2: Buen día para todos en este jueves, 30 de julio.
1: ¿Cuánto?
2: 30.
1: 30 ya.
2: Sí, mañana ya finaliza el mes.
1: Recuerde que julio y agosto.
2: De 31.
1: Sí, Sandy, buen día.
3: Buen día, Gutiérrez, Mariel, buen día a todos.
1: Todavía le queda julio. Las apariencias engañan, pero el tiempo es experto en quitar máscaras. Con esa reflexión iniciamos. Otra. Quien siempre encuentra defectos en otros, rara vez mira los suyos. Hay personas que enseñan con el ejemplo y otras que enseñan exactamente lo que no quiere llegar a ser. Y cuando la mediocridad de los demás afecta tu tranquilidad, está cediendo poder sobre ti. Aprende el fino arte de ignorar. En breve, lo que se mueve.

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2: Buen día, Gutiérrez. Vea, vea, solo para que le diga que no ha llovido aquí. Por aquí, por la autopista, tramo Santiago La Vega. Un ligero chubasco, por lo menos, empezando a refrescar, empezando.
3: A las 6 de la mañana cayó un chubasco. ¿Aquí cayó algo?
4: No.
5: En Licey cayeron como 14 gotas.
3: En Licey. A esa hora. Usted la contó.
5: Menos, sí.
3: Es la misa que él va escuchando.
5: Va escuchando algo ahí.
3: Qué bueno.
4: El rosario.
3: El rosario.
5: Sí.
3: Ah, el rosario.
4: Muy
3: bien.
4: Pero no esperen más de ahí.
3: 14 gotas.
4: No esperen más de ahí. Sí. Hoy empieza a incidir un sistema anticiclónico que reduce.
3: ¿Qué es lo que es eso?
4: Reduce la posibilidad de lluvias.
3: Sí, antes ya. Desde que usted dijo antes.
4: Anticiclónico.
3: Exacto, ya.
4: Así que las condiciones hoy van a seguir dominadas por ese sistema anticiclónico y las partículas de polvo sahariano que limitan las formaciones de nubes significativas. Un ambiente mayormente despejado en casi todo el país. Los chubascos a primeras horas de la mañana, como los que el amigo oyente nos acaba de reportar. Se prevé que durante la tarde ocurran nublados y chubascos de corta duración en la cordillera central y poblados fronterizos. Pero ya la Indomet advierte que a partir de hoy se reducen las posibilidades de lluvias. Para mañana, desde la madrugada y primeras horas de la mañana, se presentarán aumentos nubosos con chubascos dispersos en la Alta Gracia, La Romana, Santo Domingo, Peravia, San Cristóbal, Azua, Barahona y Pedernales. Mañana para esa zona estará incidiendo una vaguada, sobre todo la parte sur del país. Y en la tarde, hasta primeras horas de la noche, las lluvias serán en forma de aguaceros y ráfagas de viento en esas provincias que ya indicamos y en otras de la cordillera central y la zona fronteriza. El sábado se espera la combinación de una vaguada con el viento del este, que van a seguir generando desde la madrugada algunos aumentos nubosos con chubascos pasajeros y aislados en localidades de la región noreste y el litoral caribeño. En la tarde se estará acercando una onda tropical que aumentará ligeramente la humedad con aguaceros dispersos, posibles tronadas y aisladas ráfagas de viento, especialmente sobre la cordillera central y la zona fronteriza. Para los próximos días se están anunciando estos chubascos. Sin embargo, en el caso de esta zona, la parte norte del país, probabilidad de chubascos veo el domingo.
3: Ah, pero eso está lejos.
4: Uh-huh. Hoy, mañana y el sábado. Hoy pinta nublado y mañana y el sábado soleado. La sensación térmica bastante calurosa. Ya a esta hora, imagínese, está marcando 28 grados Celsius, ya a esta hora de la mañana.
2: Bueno, señor Gutiérrez, a esta hora de la mañana, por aquí, por el Bermúdez, parece que unos desaprensivos le pegaron candela a esto, pero aquí está la policía, todavía los bomberos no han llegado, pero hay una candela fuerte, fuerte, vea. La policía está custodiando allá, hay varios policías de aquel lado, vea. Como usted podrá ver.
3: A las 3 de la madrugada de hoy, nuestro amigo Marcelo Yaroa nos envió ese video. Le dieron candela a lo que parece ser neumáticos y también maleza por el ensanche Bermúdez en la circunvalación sur. Estaba muy fuerte ese incendio. Es lo que él entiende, que le dieron candela. Ayer se dio la voz de alerta de que en la Unión de Sosúa, en una casa de cambio, hubo un intento de asalto y que una persona resultó herida. Pues esa persona que resultó herida es nuestro amigo Bolívar, el correcamino turístico.
4: Caramba.
3: Sí. Ayer, desde que pasó el hecho, él se comunicó con nosotros para advertirnos lo que había ocurrido, herido en una de sus piernas, con entrada y salida. Luego, por cierto, el Correcamino Turístico se quejaba de que duró mucho esperando la ambulancia, el 911. Y vamos a explicar en breve cuál es la situación. El individuo que intentó asaltar esa casa de cambio, él vive en ese edificio, Bolívar, él vive ahí. Él vive en ese edificio. Y el propietario de esa casa de cambio, a quien vamos a escuchar en breve también, es su amigo. Y él estaba ahí, en esa calidad, cuando este individuo que había asaltado, no sé si ustedes recuerdan que hubo un asalto reciente de una sucursal, de una de las envíos de remesa en Sosúa. ¿Lo recuerdan? Hace varios meses. Nos dicen que él fue el que asaltó ahí, andaba suelto, que tiene varios asaltos este individuo, lo apresaron, pasó a ser de atracador a apresado, pero hirió al Correcamino Turístico, a Bolívar. Bolívar, en breve, nos dijo que quería enviar un audio para que los oyentes sepan cuál es su estado, qué fue lo que pasó, porque el Correcamino Turístico, a quien le pusimos así porque transporta turistas en una guagua, el amigo Bolívar, precisamente, tiene muchos años colaborando con este programa y realmente nos preocupó lo que le ocurrió. Y ese video que se ha hecho viral con este intento de asalto en la Unión de Sosúa. También en breve, apresaron a un dirigente estudiantil en San Francisco de Macorís porque hace un tiempo le propinó heridas a un agente de la DGCET, según la acusación, y lo apresaron en medio de una protesta. Máximo Peralta le dio seguimiento a este caso. Anoche, de hecho, nos dicen que estaban incendiando neumáticos en Navarrete en señal de protesta y que tenía que ver con el apresamiento de este dirigente estudiantil. Por cierto, por tercera noche consecutiva se quemó neumáticos en la Joaquín Balaguer, los moradores de Los Tocones y lugares aledaños, con el apagón o el prende y apaga. Roberto, que vive ahí, estuvo en contacto con nosotros desde bien temprano, no se durmió, me dice Roberto. Una situación muy tensa se presentó anoche, apresaron a varios comunitarios que dicen que están cansados de los apagones en horas de la noche o del prende y apaga. No solo es ahí, son muchas las comunidades víctimas del prende y apaga desde Norte, pero es ahí donde tienen tres noches consecutivas protestando. Más adelante vamos a escuchar esa protesta. Con relación al joven que resultó herido en el cuello en el sector Santa Ana, en San Francisco de Macorís, hubo uno que se entregó y ese es el que acusan de herir a ese joven. Ayer su madre nos narraba cómo milagrosamente ese jovencito salvó su vida. Con relación a el hecho donde murió un ciudadano puertorriqueño durante un asalto en abril pasado, hay tres jóvenes con prisión preventiva, nos dice Manuel Domínguez, que se le conoció la revisión obligatoria y se les ratificó la prisión preventiva a estos tres involucrados en la muerte de ese ciudadano puertorriqueño durante un asalto. Anoche conversaba con nuestro amigo el padre Nino. El padre Nino me decía que una comisión se había reunido con el presidente de la República. Oh, sí. Que el presidente los invitó a una reunión ayer, que se reunieron con Abinader y luego nos envió un comunicado. El padre Nino dice en el comunicado que el presidente le mostró una resolución y ellos le dijeron que esa resolución no le gustaba porque era interpretativa. Que lo que tiene que hacer el presidente es emitir un decreto declarando la cordillera como zona protegida. Vamos más adelante a leer ese comunicado. Y atención, pizarra, hoy Corazán está trabajando, en breve comenzará a trabajar, si no arrancó, en la corrección de una avería en la línea de 20 pulgadas de agua potable en Bellavista, por lo que el servicio será suspendido en el día de hoy para Bellavista, La Herradura, Reparto Peralta, Tolentino, Barrio Nuevo, La Yagüita de Pastor, Valle Universitario, Corona Plaza, Los Castillos, La Otra Banda, La Barranquita, etc. Hoy, aviso válido para aquellos que tenían o tienen todavía agua potable, porque hay comunidades que hace rato se fue el agua.
4: Luego de la decisión del Tribunal Constitucional sobre la resolución que plantea un horario de cierre para el expendio de bebidas alcohólicas, pues los dueños de bares han solicitado diálogo con las autoridades para consensuar la posible ley de expendio de bebidas alcohólicas. Han hecho un llamado para que ese proceso legislativo se caracterice por la apertura a diálogo y que participen todos los sectores involucrados, sobre todo ellos, claro, los dueños de bares, que quieren aportar información para la ley que sería aprobada, que es un asunto que quizás no se dé ahora, pero que mientras tanto, suponemos, se irá trabajando. La Comisión de Derechos Humanos en el país advierte que están utilizando las redes sociales para reclutar jóvenes en tráfico de personas. Eso a propósito de conmemorarse hoy el Día Internacional contra la Trata de Personas. Han llamado a las autoridades en el país a fortalecer la prevención y la identificación de víctimas, así como garantizar asistencia médica, psicológica, asistencia legal gratuita a quienes han sido afectados con este delito. Se informa que en lo que va de año se han registrado 55 feminicidios hasta mediados de julio específicamente. Estos datos coinciden con el registro de la Fundación Vida Sin Violencia, el registro que tiene también C Mujer, donde documentan los hechos hasta mediados de julio del 2026. Si hablamos de 55 feminicidios, esto representa un aumento de más de un 70% en comparación con el mismo periodo del año anterior. La Policía Nacional informa que en coordinación con el Ministerio Público está profundizando la investigación para esclarecer las circunstancias en que falleció una mujer ciudadana haitiana luego de someterse a un procedimiento quirúrgico estético en un centro de salud ubicado en el sector Alma Rosa 1, en Santo Domingo Este.
3: Por cierto, ayer hablábamos con los familiares de la joven que falleció en la clínica estética Diosa, aquí en Santiago.
4: Sí.
3: Angélica Geraldine, si no recuerdo mal es su nombre. Y ellos dijeron que ya la autopsia salió, pero que no entienden la lentitud de la fiscalía. Que la fiscalía está muy lenta con ese caso, porque estaban esperando una famosa autopsia, que según dijo una hermana de la joven occisa, ya salió.
4: En otro tema, faltando 4 semanas para el inicio del año escolar y a un mes de que vence el plazo otorgado por el Ministerio de Educación para implementar la orden que tiene que ver con el uso de los celulares en las escuelas públicas y colegios privados, aseguran que están avanzando en la elaboración de ese protocolo que piensan aplicar para cumplir con esa nueva disposición de limitar el uso de teléfonos móviles tanto para los estudiantes como para los docentes en centros educativos. Seguimos con los casos de incendios forestales. Lamentablemente, se registran incendios en importantes parques y áreas protegidas de nuestro país. Una de ellas es el Parque Nacional La Humeadora, ubicado en los Cacaos de San Cristóbal, y también en el Parque J. Armando Bermúdez, en las inmediaciones del Tetero, del Valle del Tetero, donde también una amplia zona está siendo afectada.
3: En España, afectada por incendios forestales tan grandes, tan agresivos, tan peligrosos, que las autoridades españolas dijeron que llegó la época de los incendios que no se pueden apagar.
4: Wow.
3: Están tratando de controlar esta situación en España y no han logrado hacer nada en contra de esos incendios forestales.
4: Preocupa también lo que aquí ocurre. Muchos apuntan a que son intencionales. Sin embargo, para esta temporada hay probabilidad de que sean accidentales, creados por sí mismos debido a la sequía y el calor. Dije J. Armando Bermúdez, es el Parque Nacional José del Carmen Ramírez en San Juan, donde está ocurriendo el incendio en las inmediaciones del Valle del Tetero. Y a propósito del tema medio ambiente, naturaleza, investigadores hicieron un llamado de atención por la expansión de un pez conocido como Diablo Rojo, presente en ríos y lagunas del país. Llaman la atención debido al impacto que este tiene sobre especies endémicas. Especies que solo se encuentran en República Dominicana, pero que entonces, como con la presencia de este pez de manera desmedida, conocido como Diablo Rojo, pone en peligro a las especies dominicanas y llaman a buscar...
3: Es un depredador.
4: Buscar controles en ríos y lagunas del país está presente.
3: Muy parecido a los políticos depredadores.
5: Bueno, y la Junta Central Electoral ha emitido una nueva resolución en el día de ayer. Se flexibiliza la renovación de la cédula en los municipios de toda la República Dominicana.
3: Eso es lo que ir acotejando la carga en el camino, Sandy.
5: Sí.
3: Ok.
5: Sí, esto es para ya continuar haciendo que la población se involucre más, los que faltan por renovar la cédula. Si en el municipio donde usted reside la población es igual o inferior a 75 mil habitantes, usted puede renovar la cédula cualquier día, a cualquier hora.
3: ¿Qué es eso?
5: Sin importar el mes de nacimiento.
3: Repítame, rebobíneme eso, dele para atrás. Si el municipio
5: tiene una población igual o menor a 75 mil habitantes.
3: Pero aquí cualquier barrio de Santiago tiene 100 mil habitantes.
5: Sí, pero en el caso de Santiago, como municipio, no califica. Pero todos los demás municipios de la provincia sí califican. Porque
3: Santiago
5: tienen una población.
3: ¿Usted cree?
5: Sí, no. Estaba revisando.
3: Licey.
5: Sí.
3: No puede ser.
5: Sí, Licey tiene menos de 75 mil habitantes.
3: No. Tamboril. Sí, Tamboril no. Sí, en Tamboril viven 8,000 personas.
5: Le voy a decir la población según el censo.
3: No. Ah.
5: Porque se toma como parámetro el censo.
3: El parámetro que usted está utilizando es el censo.
5: Es que la única información.
3: Ok,
5: oficial.
3: Pero usted sabe muy bien que en Licey y en Tamboril viven más de 75 mil personas. Vamos a estar claros en eso. En Tamboril hay sectores en donde viven miles de personas en un solo sector.
5: Dice el censo del 2022 que Tamboril tiene una población de 57,669.
3: En la calle Real.
5: Entonces.
3: En la Real nada más.
5: Ese es el número oficial, aunque no sea real. Entonces, en el caso de Santiago, todos los municipios, excepto el municipio cabecera, estarían siendo beneficiados con esta medida, porque entonces se aplica solo para las grandes ciudades, en este caso, y la Junta lo especifica que como ciudades como La Vega, Santo Domingo Este,
3: si Romana, usted vive en un municipio pequeño, ahí se puede.
5: Sí, claro, ya tiene libertad total para acercarse a la Junta Municipal, en este caso, electoral, y hacer el proceso de cedulación. Repetimos que esto la Junta ya lo que está haciendo es tratando de llamar a la mayor cantidad de personas para que continúen con este procedimiento. Con relación a la situación que nos decía Mariel esta semana, ocurrió con una lancha en Mayahíbe, una explosión. 9 pacientes siguen ingresados, incluyendo 4 de ellos en cuidados intensivos en el Centro Médico Central en La Romana. De acuerdo a la información que ofrecen los médicos de esta zona, Hay una turista inglesa que el 60% de su cuerpo presenta quemaduras y entonces se dice que será trasladada a su país de origen para continuar con el procedimiento, aunque se está esperando su estabilización para poder hacer el traslado. Dice el Ministerio de la Vivienda, a propósito de lo que decíamos, de los proyectos de aprobación para construcción, que el 73% de las licencias que se han aprobado en el primer semestre son para proyectos habitacionales, o sea, para construcción de viviendas. El otro porcentaje, un 12%, para proyectos comerciales y de oficinas, y para edificaciones de uso combinado un 3.85%, o sea que cerca de un 80% de los permisos son para construir viviendas en lo que va de año. Y ayer se anunció que David Collado, ministro de Turismo, firmó un acuerdo

0: se equivocó y dejó caer una cuanta lágrima aquí en Colorado.
1: Yo creo que es la misma nube, Sandy.
2: Sí, es la misma.
1: Esa nube hizo un recorrido desde el este, pasó por Colorado, dejó caer algo en Licey. Este oyente me dice, José, investigate, que un Mercedes-Benz chocó a dos Sonatas esta madrugada en una comunidad al sur de Santiago. Parece ser que los vehículos estaban estacionados y el del Mercedes-Benz se los llevó. Perdió el control el conductor y los chocó, entre otras cosas. Vamos a esperar que Francisco Reynoso llegue al lugar del hecho. Y este amigo me habla de dos situaciones que se dan en New Jersey y Nueva York.
3: Buenos días, Gutiérrez. Bendiciones para todos. Gutiérrez, aquí pasó una tragedia ayer, creo que fue en New Jersey, en un río. Se ahogaron, creo que fueron dos niños. Fueron tres niños que se tiraron en un río.
1: En New Jersey.
3: Un señor trató de tirarse a ayudarlo, pero la corriente era tan fuerte que no se pudo. Y sí, se ahogaron dos niños ahí.
1: Vamos a hablar de eso en breve, porque varios oyentes han referido a esta tragedia. También hay un titingó con el alcalde de Nueva York.
3: Gutiérrez, aquí en Nueva York ya tienen 35 mil firmas para que el próximo 11 de septiembre el alcalde de aquí de New York no asista al evento que hacen por recordar ese día, porque como el alcalde es de descendencia musulmana, no lo quieren aceptar que aparezca.
1: ¿Están escuchando? Que en Nueva York están recogiendo firmas para que el alcalde de origen musulmán no vaya, no acuda a los actos del 11 de septiembre. El policía que hace dos años, creo, si no recuerdo mal, agredió a Roberto Reyes, nuestro compañero, en el casco urbano, mientras él investigaba un incendio. Ese policía fue condenado en un tribunal ayer. Sí, a ese policía lo condenaron. Vamos a leer en breve la situación que se da con esta condena, porque aunque fue una condena pequeña, chiquita, es un precedente el que se sienta en contra de un policía que agrede a un reportero gráfico, en este caso a nuestro compañero Roberto, y es condenado por esa agresión. Y también en breve vamos a escuchar al Correcamino Turístico. Nos envió un audio, nos está diciendo cuál es su estado de salud. Gracias a Dios se encuentra estable. El Correcamino Turístico fue el que resultó herido en ese intento de asalto en La Unión, Sosúa.
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21: Nos dice Francisco Reynoso que el conductor de un vehículo Mercedes-Benz perdió el control, impactó dos vehículos que estaban estacionados en la calle principal de Nibaje, impactó tendido eléctrico. No sabemos cuál es la situación del chofer. Estamos investigando más con relación a este caso que ocurrió en Nibaje, el correcamino que se encontró con esa información. Con relación a las informaciones que nos está dando el amigo desde Estados Unidos, ya establecimos lo del alcalde de Nueva York, eso hay que tratarlo luego porque ese titingo está armado. El otro caso ocurrió en New Jersey, el de un cuerpo de un niño de 10 años recuperado y continúan la búsqueda de una niña de 10 años tras caer al río cerca de Pulaski Park ayer. Un niño de 11 años, una niña logró salir a salvo. Los tres menores cayeron cerca de la rampa de botes del parque. La niña logró salir a la orilla. Como dijo el oyente, un ciudadano intentó rescatarlo, no pudo. Mucha corriente, muy profundo el río. Hay tormentas, hubo tormentas recientes. El río estaba más elevado que nunca. Luego recuperaron el cuerpo del niño. Eso fue lo que pasó en New Jersey, a propósito de lo que nos decía este amigo oyente.
22: Lamentable.
21: Muy lamentable. Muy lamentable, un drama. Por eso ellos, los que viven en esa zona, se hacen eco de esta situación. Con relación al caso de Roberto Reyes, al policía abusador, un tribunal, Juan Ramón Pascual Ramírez, lo condenó a 60 días de prisión y al pago de una multa de 60 pesos y a una indemnización de 100,000 pesos. ¿Te recuerda? Hace un tiempo, 2 años, bueno, en agosto ahora, se cumplen 2 años de que Roberto le reclamaba al policía que no insultara a dos periodistas que se encontraban allí, estaba lloviendo, lo recuerdan. Ellas se resguardaron, penetraron al área donde estaba el incendio porque no querían mojarse. El policía llegó, las insultó. Roberto le dijo, ¿por qué tú las insultas? Y él lo agredió físicamente. Pero, aunque parecería chiquita la condena, como usted acaba de escuchar, nos apunta nuestro compañero Dixon Rojas, que es abogado, que la sentencia, a pesar de lo que acabo de explicar, de que parecería una sentencia mínima, la sentencia en contra de este policía sienta un precedente. Además, legalmente, vamos a escuchar en breve a Dixon, nos va a explicar la situación, porque se le está condenando a este policía por agredir a un reportero gráfico, en este caso Roberto Reyes, y ya eso sienta un precedente. Claro, 2 años después, tras muchos aplazamientos, muchos reenvíos, logramos una condena en contra de ese policía, que está suelto, que va a apelar, etcétera, pero al que se le acaba de condenar a lo que usted acaba de escuchar. Oiga lo que dice Dixon sobre este precedente que se sienta con esa condena en contra de este policía abusador.
18: Bien, saludos, buenos días. En el día de ayer fue condenado por un tribunal de Santiago de los Caballeros el cabo de la Policía Nacional, Juan Ramón Pascual Ramírez. Este miembro de la policía, en fecha 24 de agosto de 2024, agredió de manera desproporcional, innecesaria y abusiva a nuestro compañero, hermano y amigo Roberto Reyes, quien se encontraba cubriendo un incendio que había ocurrido en el Mercado Modelo, centro de la ciudad de Santiago de los Caballeros. Roberto Reyes representa a muchos jóvenes que son víctimas diarias de agresiones que ocurren en nuestros barrios, en nuestros sectores. Y esta sentencia, aunque debió de ser de más, y la condena debió ser mucho más proporcional al hecho ocurrido, no obstante, marca un precedente y un hito importante. Además de eso, ningún miembro de la policía, tal y como establece la ley 590-16, que haya sido condenado por un tribunal, puede continuar en las filas de la policía. Nosotros vamos a procurar que esta sentencia adquiera la cosa irrevocablemente juzgada y definitiva para notificárselo a asuntos legales de la Policía Nacional y procurar que este agente de la policía, que no tuvo sentido común, que no supo medir entre el uso correcto y proporcional de la fuerza y que actuó sin haber sido agredido ni siquiera verbalmente mientras un miembro de la prensa realizaba un trabajo y que demostró no tener control de sus emociones, pues pueda seguir portando una arma de fuego y un uniforme. Nosotros vamos a procurar que sea desvinculado de las filas de la Policía Nacional conforme a lo que establece la ley 590-16, así como también lo que establece nuestro Código Procesal Penal en torno a una persona con antecedentes. Este policía, con esta sentencia, ya tiene antecedentes, por lo que al adquirir la cosa irrevocablemente juzgada, inmediatamente debe ser desvinculado desde ahora y para siempre de las filas de la Policía Nacional.
21: Muchas gracias, Dixon. Se sienta un precedente, es lo más importante, y le dimos seguimiento hasta que hubo una decisión de un tribunal, como debe de ser.
20: Una vez más, las autoridades hacen un llamado a la población, aquellos, aquellas que deciden someterse a procedimientos de cirugía estética, para hacerlo en lugares que cuenten con la habilitación y los permisos correspondientes emitidos por el Ministerio de Salud Pública y que así se pueda garantizar su seguridad.
21: Entiéndase que si durante la intervención ocurre algo, en ese centro haya con qué enfrentar esa situación.
20: Sí.
21: Y no que se presentó una situación durante una intervención, el centro no está ni preparado ni habilitado, hay que trasladarla, en este caso la mayoría son damas, a un centro de salud.
20: Sí, pero también que quien le va a hacer a usted esa cirugía sea un médico. Está el país escandalizado con lo que ha ocurrido con la joven Rebeca Brizard, de 27 años, ciudadana haitiana, que murió mientras le realizaban un procedimiento de estos, una cirugía estética, realizada por una persona que no posee un título de médico, que había trabajado como ayudante, sí, anteriormente, en áreas de procedimientos estéticos, pero que es un barbero, no un médico.
0: Qué barbaridad.
20: El caso ocurrió en la clínica Obesidad y Antienvejecimiento Doctora Griselda Basora, ubicada en Santo Domingo Oeste, un establecimiento que operaba, porque lo clausuraron, vamos a decir operaba, sin la habilitación del Ministerio de Salud Pública. El director de habilitación del Ministerio de Salud Pública informó que antes del procedimiento, que terminó con la muerte de esta joven, lamentablemente, en ese centro ya habían practicado otras dos cirugías estéticas. Pero ahora, con la muerte de esta joven, entonces se da a conocer lo que estaba ocurriendo ahí en esa clínica, que no se le puede llamar clínica, pero bueno, ese era el nombre que tenía en su letrero, Clínica de Obesidad y Antienvejecimiento. Habían ya pasado dos cirugías estéticas, donde gracias a Dios todo salió bien, pero en este caso la joven murió. Repito, el establecimiento sin tener el permiso por salud pública para estar operando, y personas como ese señor que no tiene ni siquiera un título de médico general. El señor Emmanuel Hernández, cuya profesión es barbero, trabajó con un médico muy prestigioso en el área de la cirugía plástica, que tiene este médico con una consulta transparente, si está habilitado, si tiene permiso, es miembro de la Sociedad Dominicana de Cirugía Plástica, pero él simplemente trabajaba con el médico. De allí lo despidieron porque cruzó los límites en ese establecimiento de salud. Fue toda la información que se dio. Entonces él se fue a otro lugar, este hombre que se dedicaba a ser barbero, a hacer cirugías estéticas. Él fue que le practicó la cirugía a esa joven mujer. Al concluir ya con este proceso, el hombre fue apresado, el señor Emmanuel Hernández, se negó a ofrecer declaraciones a los medios de comunicación y el caso está siendo investigado. La Policía Nacional informó que en coordinación con el Ministerio Público están profundizando las investigaciones para dar... No, a él no lo han apresado. Han activado la búsqueda de Emmanuel Hernández, que es el señalado como la persona que participó en la intervención practicada a la hoy occisa. Pesqueira precisó que esta investigación se está desarrollando por parte de las autoridades, verifican si el investigado cuenta con alguna licencia o alguna habilitación. Sin embargo, ya el Ministerio de Salud Pública había dicho que él no tiene el permiso ni tampoco el lugar donde se realizó la operación. Entonces, es muy importante, como ha manifestado el Ministerio de Salud Pública, si usted decide someterse a una operación, a algún proceso estético, que no se lleve solo de que aquí me lo están ofreciendo a mejor precio. Todo lo contrario, si se lo están ofreciendo a muy buen precio o a una diferencia muy alta con relación a otros centros estéticos, eso debe llamar su atención. No ponga en riesgo su vida.
21: Oiga lo que dijeron ayer los familiares de Angélica Geraldine Hernández Rodríguez, la joven de 32 años que falleció tras una cirugía estética o durante una cirugía estética en el centro Diosa. Oiga lo que ellos dicen.
1: El 25 de marzo que mi hija salió de aquí, que fue para irse a esa clínica clandestina, nosotros no hemos vuelto a esta casa, no hemos vuelto a tener alegría jamás. Lo único es que nosotros tenemos mucha tristeza, mucho de todo en esta casa, por la falta de mi hija. Pero nosotros queremos que esa muerte no se quede impune. Y si ellos creen que ellos no van a hacer justicia, nosotros sabemos cómo hacerlo.
22: Esa clínica operaban clandestinamente, entonces los médicos sabían el riesgo que podría ocurrir mi hermana sometiéndose a esa cirugía. Y nosotros confiamos en la fiscalía, sí, claro está, pero el proceso está demasiado lento. No entiendo qué es lo que ellos piensan hacer, porque tengo entendido de que ya han pasado 4 meses. Ellos lo tienen como engavetado. Nosotros vamos a la fiscalía casi semanalmente y nadie, siempre que estaban esperando la autopsia. Ok, ya la autopsia tiene más de un mes que salió y nadie ha dicho
0: la
22: nada.
0: Justicia, que nos den los resultados del INACI, que en mi entender se habla a nuestro favor. Nadie nos dice nada. O sea, como que estaban esperando el INACI. Ahora que salieron los resultados del INACI, nadie dice nada. Entonces queremos justicia, porque si no, nosotros vamos a hacer un paro.
21: Muy bien. Ella dijo, la hermana, que ya los resultados de la autopsia salieron, pero que no se explican por qué la lentitud de la fiscalía. Entonces, lo que vamos a hacer ahora es a actualizar precisamente con la fiscalía el estado de esta, de la muerte de esta joven en esa clínica de Santiago, que se suma, Mariel, lamentablemente, a una larga lista de damas, sobre todo, que han fallecido durante o tras una cirugía estética con una coincidencia, Mariel. Las personas que estaban al frente de la intervención ni estaban autorizados ni estaban investidos para hacer ese tipo de cirugías.
20: Personas no capacitadas, no profesionales en el área.
21: Esa es la realidad.
2: Gracias. Buen día, Gutiérrez. Entonces, esa información que yo estoy escuchando aquí, que se puede sacar la cédula donde hagan menos de 75 mil personas de,
3: para no funcionar
2: el municipio. Entonces, en Jánico, yo puedo sacar la cédula.
23: Buenos días, señor Gutiérrez. Bendiciones para usted, Sandy, Mariel y todo en cabina. Gutiérrez, espero ese censo del 2022. Primera, no se terminó nunca. Y segundo, nunca le pagaron a los que andaban censando.
3: Con relación a la
21: situación. Ok, Sandy, como te dije al principio, nosotros aquí en este programa, en su momento, en esa época, demostramos que los resultados del censo no son confiables. Y eso está harto demostrado. Nosotros en el 2022 dijimos, denunciamos, planteamos con pruebas que ese censo no es confiable. Ahora bien, en base a ese censo, es que la Junta ha emitido el siguiente comunicado.
24: Y porque a pesar de todos los entuertos y barbaries que se denunciaron y presentaron en su momento, son los únicos datos oficiales que con los que cuenta el país en materia de población.
21: Pero no son confiables, no sirven.
24: Sí, es así, pero son los únicos que hay.
21: Pero es que no pueden ser tomados como parámetros, porque no sirven. María, ¿a usted la censaron?
20: No, ni a mis vecinos.
21: Donde él vive, el oyente, habían 100 viviendas y solo censaron 10. ¿Usted cree que es posible que se tome como referencia un censo como ese que se hizo hace varios años? Eso no sirve. Esos datos no sirven, Sandy. Pero bien, no es tu culpa. Yo lo sé. Pero es bueno que se sepa que se demostró que ese censo no sirvió.
24: La Junta informó ayer que los ciudadanos que residan en municipios con una población que sea igual o inferior a 75 mil habitantes, podrán ya hacer su proceso de renovación de la cédula de identidad y electoral sin importar el mes de nacimiento. Recuerde que hace unos días habíamos dicho también aquí en el programa que la Junta había dado la oportunidad sábados y domingo o días feriados para también todo aquel que quisiera ir a renovar la cédula sin importar el mes del cumpleaños. Ese se está desarrollando a nivel nacional, en todas partes. Sábados, domingos y días feriados. Pero ahora, con esta nueva resolución, la Junta Central Electoral busca que municipios del país, vamos a denominarlos
21: la mayoría,
24: entre medianos y pequeños,
21: la mayoría de los municipios que no son cabeceras, Sandy, caben en ese,
24: exacto,
21: en esa lista.
24: Y si nos vamos al sur, la mayoría, aunque sean cabecera también, tienen una población por debajo, con excepción de San Juan, San Cristóbal y Asua. Los demás del sur tienen una muy baja población. O sea que en el caso del sur de la República, prácticamente todos los municipios califican. Esta disposición, evidentemente, no se aplica para los municipios más poblados del país, entre ellos la capital, Santo Domingo Este, Santiago, como cabecera, San Cristóbal, San Francisco de Macorís, La Vega, en fin, los que tienen una población más alta.
21: ¿Ese amigo de Jánico puede ir entonces?
24: En el caso de Jánico, según el censo, tiene una población de 14.385 habitantes, por lo que evidentemente califica. Reitero que en el caso de Santiago, de Los Caballeros, con excepción del municipio cabecera, que tiene una población por encima de los 800.000 habitantes.
21: La provincia Santiago, municipio Santiago de Los Caballeros.
24: Exacto.
21: Entonces el municipio,
24: municipio cabecera, tiene una población que supera los 800.000 habitantes, evidentemente que no califica.
21: ¿Y en Moca cuánto hay?
24: Le voy a verificar en breve.
21: ¿Usted cree que en Moca hay lo que dice el censo?
24: No.
21: Ah.
24: No. Entonces, en el caso de Tamboril, figura como el segundo más poblado, pero sí califica, tiene una población de 58.000 habitantes según el censo del 2022, seguido de Navarrete con 47.000, Villa González 42.000.
21: ¿Qué en Navarrete hay?
24: Dice el censo 47.367 habitantes. Puñal 46.090. Tamboril, ya les dije, Villa González 42.000. Estoy redondeando. Licey al medio 30.000.
21: ¿Usted cree que Licey al medio hay 30.000 personas?
24: Sahoma 37.411. Baitoa 11.700 y Sabana Iglesia 14.018.
21: ¿Sabana Iglesia con cuánto?
24: 14.018, dice
21: Dios mío.
24: El censo del año 2022.
21: Eso es una burla, ese censo es una burla.
24: Entonces, en el caso de La Vega, solamente el municipio cabecera no calificaría, según los datos, pero sí.
21: La Concepción.
24: Sí califica Constanza, que tiene una población de 66.000 habitantes, Jarabacoa, que tiene una población de 65.000, y el municipio de Jimabajo con 29.289, o sea que también estarían siendo beneficiados con esta resolución de la Junta Central Electoral. En el caso de la provincia de Espaillat, el municipio cabecera, municipio Moca, dice el censo, estoy buscando por aquí los datos, que tiene una población que supera los 200.000 habitantes, 241.000 es lo que señala el censo del 2022.
21: Ok.
24: 164.022. Pero eso hace rato.
21: Tú sabes que eso no es verdad.
24: Que ya superó. Pero claro, los demás,
21: sí,
24: municipios
21: sí.
24: Como San Víctor, Cayetano Hermosén.
21: Entonces, repita, para esos municipios que no son cabeceras, usted puede ir sin importar el mes de nacimiento a renovar la cédula cualquier día.
24: Cualquier día.
21: Okay.
24: Puede ya asistir a renovar. En el caso de Espaillat, solo Moca no calificaría.
21: Los municipios cabecera en el Cibao.
24: En la mayoría, sí.
21: En el Cibao, la mayoría supera.
24: Entonces, para Gaspar Hernández, Amado al Norte, San Víctor y Cayetano Hermosén, sí pueden ir a hacer sus procesos sin importar ya el mes de su nacimiento.
21: En breve, vamos a escuchar al correcamino turístico Bolívar, que resultó herido durante un intento de asalto en una casa de cambio en La Unión, Sosúa. La jipeta, el vehículo que chocó dos carros estacionados e impactó redes eléctricas, es una jipeta Mercedes-Benz. Ah, Mariel, que usted habló de los diablos rojos. ¿Qué es lo que son los diablos rojos?
20: Sí, es una especie de pez que está en expansión en los ríos y lagunas de nuestro país, acabando entonces con otras especies de peces endémicos.
21: Dile a Mariel que a esos peces aquí le apodan Sonata.
20: Oh, ¿por el color?
4: Para tu mío, claro que puedo.
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21: Estamos indagando el caso de una dama que falleció el sábado de un infarto, pero el esposo de la dama cayó en un estado de depresión y ayer se quitó la vida. Un hecho muy desgarrador. Vamos a hablar en breve con los familiares. También estamos investigando de otra persona que se quitó la vida en una comunidad al sur de Santiago. Ayer nosotros recibíamos la información de un intento de asalto a una casa de cambio en Sosúa. Pero lo que menos imaginábamos era que la persona que había resultado herida en ese intento de asalto era nuestro amigo, el correcamino turístico Bolívar. Sandy, ¿qué es lo que se ve en el video de la cámara de seguridad?
24: Se puede ver que llega un individuo en una motocicleta, inmediatamente saca un arma de fuego con un peine 30 en el arma. Intenta forcejear con la puerta.
21: ¿Qué es lo que es un peine 30?
24: Un peine 30 de esos que le salen al arma, que no es normal, es de estos que tienen más balas de la cuenta.
21: Ok.
24: Entonces, la puerta está cerrada porque abre por dentro, como ya tienen seguridad la mayoría de este tipo de negocios, pero al él tener un arma, le abren la puerta, él penetra y allí entonces intenta realizar el asalto. Y en una especie de descuido, se emburujan con él, el amigo Bolívar, y ya pues entonces se produce la situación que le causa la herida en una
21: de las piernas. ¿Y luego qué pasa con el delincuente?
24: Es golpeado por Bolívar y un grupo más que llegó en el momento. Muy rápido llegó una patrulla de la policía, que podemos decir evitó que lincharan a ese tipo ahí.
21: Ese tipo, ese delincuente, hace 2 años asaltó una remesadora en Sosúa. Él es de la comunidad de la Unión de Sosúa. Primero vamos a escuchar al propietario de la casa de cambio.
7: Aquí en Unión, este local, llegó un desapreventivo y llegó un copito en mano. Él penetró el negocio con arma en mano. Dijo que quería hacer que era un atraco. Me tiró al suelo, a mí y unos compañeros que habían ahí, cliente. Entonces, cuando me tiró al suelo, me estaba revisando. Ahí yo aproveché y le quité la pistola.
10: Ok.
7: Sí. Ya se le había pegado un tiro a uno de los clientes. Y ahí yo, pues ando con él, le logré quitar la pistola. Y le daba por la cabeza con la pistola. Entonces, después llegaron la gente y nos ayudaron ahí. Sí.
10: El señor que está herido, ¿cómo se llama?
7: Bolívar Rodríguez.
10: ¿Y es de aquí mismo, del sector?
7: De la Unión, sí, vive arriba en la tercera.
10: ¿Qué fue lo que vino a hacer el señor aquí?
7: Vino a cambiar $1.
10: ¿A cambiar $1?
7: Sí.
10: ¿Esto es una casa de cambio?
7: Sí, señor.
10: ¿Cómo se llama la casa de cambio?
7: Arbelo Multiservice.
21: Bolívar vive en el mismo edificio, tercer nivel. Inmediatamente ocurre el hecho, nos comunicamos con Bolívar. Bolívar nos confirmaba que se trataba de él. Eso fue ayer, tras el hecho. Luego me envió un mensaje quejándose de que el 911 no llegaba para que yo supiera lo que estaba pasando con él. Y hoy le pedí a Bolívar que nos enviara un audio. Como usted acaba de narrar, Sandy, el turístico se salvó en tablita. Y gracias a Dios, él está bien.
13: Buenos días, buenos días. No, mi situación es... Nada, estoy estable, gracias a Dios. Como dicen los médicos, que fui un dichoso. La bala me pasó a milésima de la vena ahí en el muslo. Estoy herido, pero estoy vivo para contarla. Y se ha mantenido ahí. Lo único que le solto es a las autoridades, como le dije, justicia es lo único que quiero con este caso. La persona por lo menos está detenida y que no pase como ha pasado otras veces con esa misma persona, que se ha visto envuelto en otro caso y mire cómo andaba en la calle. Apenas tenía un mes y algo que andaba en la calle, o menos de un mes. Y mire, en mi mismo sector, él vive en mi mismo sector, y mire lo que hace. Me conoce a la otra persona, el dueño del negocio. Y mire hasta dónde llegó la situación. Te agradezco a todo. Muchas gracias.
21: Muy bien, gracias a Bolívar, el turístico. Disparo con entrada y salida, gracias a Dios. Bolívar me confirma que los médicos le dijeron, usted debe de agradecerle a Dios, porque por milímetros está vivo. Y el individuo que andaba en la calle otra vez, ¿quién lo soltó? ¿Quién le da seguimiento a estos delincuentes vinculados a varios asaltos? Incluso en esta ocasión Bolívar dice que él quiere que este caso llegue hasta las últimas consecuencias. Él le va a dar seguimiento en la justicia, nos dice Bolívar. Él no quiere que lo suelten. Buenos días, José. Con relación a los recientes intrusismos, ¿qué es lo que significa eso, Mariel?
20: Alguien ejerciendo en una profesión que no le corresponde porque no está capacitado para eso.
21: Ese es el caso que usted hablaba de la cirugía donde
20: falleció. En Alma Rosa, Santo Domingo.
21: Con relación a los recientes intrusismos que están ocurriendo en la medicina, ahora tendremos que comparar la cédula con el título para saber si es la misma persona. Porque hace unos días... él está hablando del caso de La Vega, Sandy. El de la maestra.
24: Ah, ok.
21: Ese es otro caso de intrusismo. ¿Qué fue lo que pasó en La Vega?
24: El
21: con una, médico. Con uno que no era dentista.
24: Pero en este caso médico, pero entonces estaba haciendo procedimientos...
21: Odontológicos. Intrusismo también. Entonces dice este oyente que los casos de intrusismo son muy graves. Atención, en breve seguimiento a esta situación.
0: Saludos Gutiérrez, buenas noches, saludo a ese gran equipo, María y Sandy.
20: Buen día.
0: Gutiérrez, qué agresividad es que tienen los choferes de la CJ27 con la ruta de Tamborí. No te encontramos un chofer desgranándole un carro de la ruta de Tamborí a palo limpio y a batazo, que le despachó todos los cristales. ¿Qué es eso?
21: ¿Estás oyendo eso? Estamos hablando de un conflicto otra vez entre las rutas CJ27. La ruta de Tamboril, ayer hubo reunión en horas de la mañana en el ayuntamiento de Tamboril, pero la situación entonces se agravó, como nos denuncia este amigo oyente. Vamos a darle seguimiento, porque a ese vehículo, como usted acaba de escuchar, en el video lo corté, porque a partir de ahí se dicen cosas medio fuertes para la hora, entre otras cosas. Pero le rompieron los cristales a ese vehículo, como dijo el oyente, que se encontró con ese lío. Él estaba ahí. Y nos enviaban un video sobre esta situación.
20: En breve vamos a referirnos a los incendios forestales. Ayer Ofi Núñez desde San José de las Matas nos hablaba de lo ocurrido en el Cerrazo desde hace varios días. Pero también ayer el Ministerio de Medio Ambiente se refirió a otros dos incendios forestales en áreas protegidas. El Parque Nacional Montaña La Humeadora y también en el Parque Nacional donde está ubicado el Valle del Tetero. En breve daremos esos detalles en el Parque Nacional José del Carmen Ramírez.
24: Y vamos a hablar de los ciberataques contra instituciones públicas, que el año pasado aumentaron un 146%, dicen las autoridades. ¡Cumpleaños
21: feliz! Para mi sobrino Bradley Medrano Romero en Los Salados Nuevos, de parte de su tía Isabel Medrano.
20: Para Ruth Esther Rodríguez, que hoy cumple años, reside en Francia, se va para España a disfrutar unas merecidas vacaciones, de parte de sus padres Dulce y Bernardino y toda la familia Jerez Rodríguez.
21: Inés felicita a su prima Cecilia Guislaini Díaz en Salud Pública. a Wilson Martínez, Carlos en Pensilvania, Camila Infante Martínez cumple 12 en Pekín, y a Sara Rodríguez, que cumple 7 de su madrina y Belice.
24: Un pianito para René Rodríguez en Moca, mejor conocido como El Guardia. Él no es guardia.
21: Pero le dicen así. No es intrusismo.
24: No. Pero da para tapar remedio.
21: Ah.
24: Así que para René, un pianito especial.
21: Antonio Medrano felicita en Vuelta Larga a Chichi Milagros, a Leo, a La Muda, a Elena y a Fofito. No lo busque por el nombre ninguno. Esos son, así es que se llama por allá, Vuelta Larga.
20: A doña Mercedes Vázquez de Jiménez en Pontezuela.
21: Willy Plata felicita en Salamanca a su prima Stephanie Ventura, de parte de sus hijos, su esposo que la ama. También felicita en Los Cocos de Jacagua a Manuel Almonte, que cumple años, de parte de sus hijas, sus padres, su abuela Norma. En Santo Domingo Este, al niño Xavier Sayas, que cumple 11, de su madre Laini, su padre Felo, abuelo Brígido y toda la familia Rodríguez. Y Willy Plata felicita en Valleverde 2 para María Magdalena Báez, de parte de su esposo Brígido, su hija Elaine, Yoki, Brenda y todos sus hermanos. La familia Rodríguez también felicita.
24: Póngale un pianito a mi hija Dairin Martínez Cabrera en Tamboril, de sus padres Mayra y Miguel y demás familiares.
21: Luis José Valerio en La Turística, de parte de todos sus familiares.
20: Para la Racing de Papi, que hoy cumple 7 años, y Sumi Noemí Ramos Vicente.
21: En Tamboril, para Yaquiris Corniel Díaz, Corniel, Nena Cruz, Alberto Mejía y Waldo Hermosén, de parte de Nicolás Ventura desde Pensilvania.
24: Póngale un pianito a mi hija Yastiris, que está hoy de cumpleaños en Gurabo, de parte de su madre La Rubiota, su hermano Roniel y de Yastiris.
21: Venecia del Carmen Martínez, de su padre José Martínez, la avispa. Bendiciones para Maribel Polanco en Batey 1, de parte de su abuela y toda la familia. Para Dani Batalla, de parte de sus compañeros de Jovelis Eventos.
20: Un camión cargado de flores en Jarabacoa para mi hermosa Aldalina Ovalles, de parte de Marleni. Feliciten en Las Lagunas de San José de las Matas a Madeline, su abuela Clara, su padre Maxwell y toda la familia la felicitan. Joana Medina y Yesenia Rodríguez, la calladita le dicen, de parte de Euclides Girón. Luigi Santana en el colmado El Moreno, en los ciruelos de Baitoa, está cumpliendo 33 años de parte de su amigo de siempre, Kelvin Morales, Querubín. Patana de Rosas para mi hermana y comadre Nancy Cruz en la Villa Olímpica, de parte de Wendy y Maxwell.
21: Fermín, el motoconcho del ensanche Bolívar, de parte de su amiga Germania, él lo que quiere es una caja de cerveza. El motoconcho más querido, Fermín.
24: Pianito especial a la jovencita Wilenny Tavares García, cumple 17. De su abuela Fanny y toda la familia en Alto Mayor.
21: En Jacagua, para Scarlett Sofía y Noah Rodríguez, de parte de su padre Carlos y Noah, el Mello, la carita pelá, le dicen a Scarlett Sofía. Oye.
24: Marleni Acevedo, hoy también está de cumpleaños, de parte de su primo Franklin, y que hoy lo van a celebrar con karaoke.
21: Ah.
24: AJ Carwash de Moca. Lilo Jaques felicita con un millón de flores y pianitos en Olla del Caimito a la niña Amaya Carolina López, de parte de su madre Demesis y de su abuela Susa, sus tíos Chiche y la gringa Batista. En Las Palomas, una patana de cervezas y flores a la profesora Carmen Ureña, de su amiga la profesora Cookie Rosario. En Parada Vieja, 50 cajas de cerveza al papá de los pollitos, Frankeli Blanco, de parte de su tía Albaneris Blanco, la quinceañera, y de parte de Lilo Jaques.
21: Felicidades para Ramón Andrés Polanco, de su madre Marisela Polanco. Bendiciones en la mañana.
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13: Buen día, Gutiérrez, equipo.
14: Vinculados a varios asaltos, incluso
13: escuchando ahí a

0: está bien. Hay audiencia hoy en el caso de Rosa Marte. Richard Peguero, nuestro reportero, va rumbo a Azua. Este video nos lo envió hace un rato, en la madrugada, desde Ocoa.
1: Richard, aquí está la muestra de cómo el pueblo ha dado este espaldarazo. Ya te ve, los autobuses están repletos de personas y esperamos que hoy sea tomada ya la medida de cohesión para tranquilizar un poquito el pueblo y que ya la gente tenga la conciencia de que esa confesa asesina quedará detrás de las rejas.
2: Esperamos 40, justicia.
3: ¿Desde qué hora se levantaron?
2: A las 2.
3: Hoy.
2: 40 años. Que le canten.
3: ¿Confía en las autoridades?
2: Sí.
4: Espero que esto se resuelva hoy porque ya está bueno, a los jueces que se pongan la pila. Que esto hay que resolver.
0: Me dice Richard, 7 autobuses repletos de comunitarios y familiares de Villarriba, Barraquito, donde ocurrió la tragedia o donde comenzó el desenlace. ¿Cuál es este caso, Mariel?
5: Sí, recordemos que el cuerpo sin vida de Rosa Marte, Rosita, fue encontrado en las guanábanas de Azua. Ella había sido reportada como desaparecida el 9 de julio en el distrito municipal de Barraquito, Villarriba, provincia de Duarte. Salió de su residencia luego de que la pareja sentimental de su hijo le dijera...
0: Su nuera le dijera
5: que uno de sus hijos había sufrido un accidente en Santo Domingo. Ella deja la llave con un vecino y se va. Pero resulta que cuando se da a conocer la información, no había ocurrido tal accidente. Y la principal sospechosa es... la pareja sentimental de su hijo, la
0: entonces
5: nuera.
0: Se le conoce coerción hoy,
5: identificada como Marieli Figuereo Ramírez, de 36 años.
0: Se le conoce coerción hoy, la audiencia la aplazaron para hoy, como usted acaba de escuchar. Medio pueblo en autobuses se desprendió para Azua a la espera de que le dicten una prisión preventiva y que a partir de ahora se haga justicia. Con relación a una jipeta Mercedes-Benz color negro cuyo conductor perdió el control, impactó 2 vehículos en la calle principal de Nibaje. Los moradores dicen que por ahí de noche, de madrugada, los vehículos transitan a muy alta velocidad. Francisco Reynoso, buen día.
6: Buen día, Gutiérrez. Buen día, Mariel, Sandy. 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Bien, Gutiérrez, me encuentro en la avenida principal de Nibaje. Veo una Mercedes-Benz color negro, placa G517832. Según la información, perdió el control, impactó 2 vehículos más y fue a parar a un poste del tendido eléctrico, también lo destrozó, y cuando llegó la ambulancia, este poste del tendido eléctrico también le cayó encima a la ambulancia. Desconocemos a dónde está el chofer y vamos a escuchar personas que vieron todos. Hermano, la situación que...
7: Bueno, yo creo que ya las autoridades tienen que tomar caso al asunto, porque ya en este pedazo es muy recurrente los accidentes. Muchos vehículos, personas, motoristas, que suelen en este corto pedazo tener accidentes. Y ya es muy lamentable de que todo en el mes es difícil que no haga 3 ni 2.
6: ¿A qué te sabe? ¿Qué es lo que pasa?
7: Creo que se debe saber que el exceso de alcohol, la velocidad, y este pedazo

0: por aquí, que muchas personas no conocen la vertiente, la bajadita, la curva, ¿tú me entiendes? Y viene aquí y se estrella.
1: Esta jipeta venía de allá arriba, al parecer.
0: Venía de allá arriba. Impactó a qué vehículo, Hyundai, que está allá, este que está aquí arriba también. Y este Potelú lo mochó de raíz. Ese hombre está vivo es porque el vehículo responsable es una marca europea. Pero si es un vehículo de estos normal, te puede estar seguro que no lo había contado.
1: Llegó el 911
0: y llegó el 911 y se lo llevó. Y justamente cuando pararon la ambulancia ahí, el mismo Potelú le cayó arriba a la ambulancia.
1: Oh, Dios. Hermano, ¿usted qué tiene que decir? ¿Usted vio cuando este vehículo
2: estaba
1: dando bandazo, me dicen?
2: Yo estaba ahí arriba, sí. Y vi cuando, bueno, sentí, escuché cuando explotó el una goma, pa, como que explotó, el hombre perdió el control. Perdió el control y la jipeta dio par de vueltas. Yo pensaba que el hombre se iba a matar.
3: Miren, muchas gracias, caballeros. Francisco, primero, precisamente comentábamos fuera del aire, al ver la foto que nos enviaba Francisco, que el caballero se salvó porque iba en una jipeta Mercedes-Benz muy moderna, con mucha seguridad, ciertamente. Por eso se salvó. Pero no teníamos el dato de la ambulancia. ¿Qué es lo que dice el caballero? Que cuando la ambulancia llega, se estaciona debajo de un poste, que no creían que iba a colapsar y el poste colapsó encima de la ambulancia. Eso fue lo que él dijo.
4: Pero el vehículo chocó contra el poste.
3: Sí, entonces la ambulancia llega después y el poste aún no había colapsado. Es lo que entiendo de lo que pasó y gracias a Dios se salvaron en tablita.
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2: Vamos a hacer contacto ahora con José Disla. La información lamentable del hombre, joven hombre de 24 años, que decidió quitarse la vida, residente en las Tres Cruces de Jacagua, específicamente en el Callejón de los López. Resulta que su esposa falleció el pasado fin de semana, producto de un infarto. Él se mostró depresivo tras esta pérdida y ayer se quitó la vida. Adelante, Disla.
3: Saludos, José Gutiérrez, este reporte y ustedes gracias a Repuestos del Norte, Repuestos Legítimos y Japoneses, quien avisa por esta vía que necesita un ayudante de almacén. 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Gutiérrez, ayer en las Tres Cruces de Jacagua, específicamente el Callejón de los López, un joven de 24 años de edad decidió quitarse la vida. Respondía al nombre de Luis Miguel Parra Martínez. Supuestamente su esposa tenía 3 días que había muerto de un infarto. Él había colgado en su estado en redes sociales que quería estar con ella. Según la madre de este joven, narra que supuestamente él estaba depresivo por esa situación y lamentablemente decidió quitarse la vida envenenándose. Y estos son los detalles.
4: Luis Miguel Parra Martínez, él tenía que dar, doña, ¿qué edad tenía?
5: 24
4: años. Él vivía solo aquí, ahí.
5: No, vivía con su esposa se murió hace como 3 días. El sábado se ya murió.
4: Ok. ¿Y qué pasó? ¿Y qué pasó con él?
5: Él cogió depresión. Se murió la esposa.
4: Ay, ok. ¿Y qué pasó? La forma de la muerte de él, ¿qué le dicen a usted? ¿Qué usted cree que pasó?
5: No, que se envenenó porque yo lo encontré veneno.
4: ¿Y tengo que veneno al lado de él?
5: Claro, arriba de la cama y la jara donde lo preparó.
4: Ok. ¿De qué edad era él, hijo suyo? ¿Qué edad tenía él?
5: 24
4: años tenía.
5: ¿Qué?
4: 24 años. Año, ¿qué edad tenía él?
5: 24
4: años, que está bien. ¿Cómo que le llaman a esto por aquí, doña?
6: Esa dama nos dio información en ese escenario tan desgarrador. Mariel, la esposa murió el sábado.
2: De un infarto.
6: Y el esposo, bajo depresión,
2: se quita la vida ayer. Había publicado ya en las redes sociales mensajes diciendo que quería estar con ella en el cielo.
6: Pero que creían que era un asunto metafórico. Un mensaje de expresar su dolor, pero no creían que él iba a materializar eso que le estaba planteando. Y por eso la familia está tan consternada. Atención, accidente, Avenida Las Carreras y Avenida Juan Pablo Duarte. José, vio a un hombre tirado en el suelo. ¿Qué ha ocurrido, Mariela, ahí?
2: Ahí ocurrió un accidente, según puedo ver en las imágenes. Manuel Domínguez, que está en el lugar, nos dará más detalles en breve. Un hombre a bordo de una motocicleta chocó contra una camioneta.
6: Ah, pero el hombre falleció.
2: Sí,
6: el joven
2: perdió la vida. Ha sido identificado ya. En breve vamos a ofrecer todos los detalles.
6: Tenemos un fallecido tras ser atropellado en Las Carreras con Juan Pablo Duarte en esta ciudad de Santiago. Oh, Dios. En breve, Manuel Domínguez nos tiene más información. ¿Buscas una inversión segura con gran potencial de crecimiento? 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
2: Le narran testigos a Manuel Domínguez sobre el accidente ocurrido en la Avenida Las Carreras con Juan Pablo Duarte, que el conductor de la camioneta fue a pasarse en rojo. El motorista, al esquivarlo, perdió el control, dio contra un muro y perdió la vida al instante. Adelante, Manuel.
1: Día y bendiciones para todos en cabina. 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Me encuentro en la avenida Las Carreras, esquina Juan Pablo Duarte, donde en un accidente perdió la vida el joven Junior Manuel Torres Ovalle. Según versiones, el joven venía a bordo de un motor y la camioneta Sierra placa L249736 lo impactó. Él salió volando y chocó con uno de los muros que está aquí en la avenida La Carrera, donde perdió la vida al instante. Se está esperando. Está esperando la ambulancia del INACI. Ya una ambulancia de 911. Así está la cosa desde la avenida Las Carreras. Estamos activos.
6: Muchas gracias, Manuel. Lamentable. Eso es lo que está ocurriendo. Muchos correcaminos que nos preguntaban sobre esta situación. A propósito de accidentes de tránsito.
7: Buen día, José Gutiérrez. Hubo otro accidente al lado de la zona franca, por aquí, donde murió la muchacha antes de ayer.
6: Eliani.
7: Otro mismo accidente por ahí mismo hubo esta mañana.
8: ¿A la misma hora?
7: A la misma hora, ahí mismo. Gracias a Dios no hubo herido, ni no hubo muerto, ni nada que diga. Pero dígame usted, más accidente ahí mismo lado, no vamos a meter semáforo ni nada, vamos a meter ahí, dígame a ver.
6: Vamos a ver, dígame a ver. Ok, mire, escuche. Primero, tenemos que bajar la velocidad. Segundo, realmente ese cruce que se construyó allí, y ayer un oyente nos explicaba cuáles avenidas se conectan entrando a Don Jaime, ciertamente se ha incrementado notoriamente el tránsito. Pero vamos a cogerlo suave, vamos a bajar la velocidad. 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
2: Investigadores del Museo Nacional de la Historia Natural y también de la Universidad de Michigan de Estados Unidos hicieron un llamado de atención aquí en el país por la expansión de un pez.
6: Desde tan lejos, María, nos exhortaron.
2: Sí,
6: desde aquí, Michigan.
2: Aquí con el Museo Nacional de Historia y los investigadores de esa Universidad de Michigan, que eran los que estaban haciendo esa investigación, por la cantidad del pez Amphilophus citrinellus, popularmente conocido como Diablo Rojo, que está presente en ríos y lagunas del país. Debido al potencial impacto que tiene este pez sobre especies que se encuentran solo en la República Dominicana y que están en peligro crítico. Esta advertencia documenta la expansión de la especie en varios puntos del país luego de expediciones que se realizaron entre el 2022 y el 2024. Detallan que el pez Diablo Rojo es nativo de Costa Rica y Nicaragua y que pertenece al género Amphilophus, cuyos integrantes son conocidos por sus hábitos depredadores y agresivos, así como por ser altamente territoriales. Existen reportes sobre la presencia de esta especie introducida en la Laguna Bávaro, que es el hogar endémico del Ciprinodón Higüey, también en el río Jovero, en el Ceibo, en el manantial La Beata, en La Romana, en el río Socoa de Monte Plata y en la presa Atillo de Sánchez Ramírez. Fueron los lugares donde pudieron identificar este pez que se reproduce rápidamente y que acaba con la fauna nativa. Se realizaron muestreos en la Laguna Bávaro con el objetivo de recolectar ejemplares del Ciprinodón Higüey. Los investigadores explicaron que, pese a utilizar diversas artes de pesca, no pudieron observar ni un ejemplar de esa especie nativa. Por el contrario, sí lograron recolectar 152 ejemplares del pez diablo rojo. Debido a que el Amphilophus citrinellus es una especie omnívora, se alimenta de organismos que incluyen peces de tamaño pequeño, como ese higüey, que es de República Dominicana. Se considera indispensable conocer sus hábitos alimentarios en el país, principalmente en la Laguna Bávaro. Los investigadores señalaron que realizaron varias investigaciones en esos puntos que ya mencioné y prácticamente no encontraron los peces endémicos dominicanos, sino esta especie depredadora.
6: ¿El diablo se los comió?
2: Sí.
6: Digo, perdón.
2: Eso es lo que está ocurriendo, el diablo rojo.
6: El diablo rojo al pez que, según un oyente, por su color le dicen sonata, porque tiene un color anaranjado.
2: Sí, y es un pez...
6: Ay, ay, ay.
2: Es un pez pequeño que parece inofensivo, porque aquí teníamos otra especie de depredador. Tenemos otra.
6: Varias.
2: ¿Cómo se llama?
6: Un gato.
2: El pez gato, pero
6: un tipo de pez gato.
2: Usted ve el pez gato y se ve como un pez agresivo, feo, pero estos son unos pececitos bonitos, chiquitos, anaranjados, que entendemos que por eso es el nombre de sonata que dice el oyente. Pero sí, es altamente depredador, no se sabe cómo llegó aquí, cómo ha logrado expandirse, porque, como les dije, son peces de Nicaragua y Guatemala, y entonces están acabando con los peces de especie dominicana.
6: Ese pez rojo que le dicen diablo rojo, dice este oyente, hay muchos de esos en los criaderos de Sabana Iglesia. Mariel, ha invadido el país el pez diablo rojo.
2: Esa es la preocupación y por eso hacen el llamado a tomar carta en el asunto.
8: En lo que va de año, se han registrado 32 incidentes cibernéticos que han impactado varias instituciones públicas, y el 80% de estos ataques o ciberataques ocurren por error de los usuarios. 32 ya en lo que va de año han impactado instituciones públicas, mientras que para el año 2025 se informó que aumentaron los ciberataques contra instituciones del Estado o instituciones públicas en un 146%.
6: Ah, por eso es mucho.
8: Carlos Leonardo, director ejecutivo del Centro Nacional de Ciberseguridad, dijo que existe una diferencia entre los millones de intentos de ataques que reciben día a día las infraestructuras tecnológicas del Estado e incidentes que finalmente requieren la activación del equipo nacional de respuesta. Los atacantes tienen 481 millones de oportunidades para tener éxito y nosotros ninguna. Basta con que uno de esos intentos se materialice para que tengamos que activar los equipos de respuesta.
6: Cuando se ataca una plataforma, literalmente esos desgraciaditos lanzan al mismo tiempo miles de ataques.
8: Millones, dice.
6: Millones.
8: Dice el director
6: del centro. Ya entiendo.
8: Leonardo aclaró que el trabajo del Centro Nacional de Ciberseguridad no consiste en hackear sistemas ni responder con ataques, sino identificar las vulnerabilidades antes de que sean aprovechadas por los delincuentes cibernéticos. Y entonces dice que lo que se trata día a día es de que las instituciones puedan tener mayores mecanismos y menos vulnerabilidad en materia tecnológica.
6: Y estamos avanzando porque generalmente estos delincuentes están bien adelantados y logran vulnerar esa seguridad.
8: Y esto no es propio de la República Dominicana, esto se da a nivel
6: mundial. Hemos hablado mucho de los ataques desde Rusia y China.
8: El director de la institución insiste en que la principal vulnerabilidad continúa siendo el comportamiento propio de los usuarios, mientras que el 80% de incidentes que corresponden a ataques cibernéticos está registrado que ocurre por errores humanos, como abrir enlaces fraudulentos, reutilizar contraseñas, compartir información en sitios inseguros. Todo eso influye en que al final se produzca un ciberataque. También dijo Carlos Leonardo que la ciberseguridad no depende únicamente de las instituciones públicas, sino que también ataca a cada ciudadano. Y aquí hemos hablado mucho de eso, de cuando usted le hackean sus cuentas, por ejemplo, de redes sociales, usted está siendo atacado y eso pone en vulnerabilidad después sus datos, lo compromete. Gente que se hace, usurpa su identidad para estafar, entre muchísimas otras cosas que en el día a día ocurren. Por eso la recomendación de no abrir enlaces que usted no conoce, no colocar sus contraseñas en páginas que usted no conoce para evitar entonces ser atacado.
6: Aquí tenemos otra situación.
9: Buen día, José Gutiérrez. Buen día, María. Buen día a todos en el programa. Era Juan Pablo Duarte, frente a Bicicentro. Ahora mismo se trayó un motorista aquí. Está en Mijajao aquí, un motorista. Ahora mismo. Compañeros, que tengan precaución.
6: Eso es entre la Benito Juárez y la entrada a La Moraleja, Bicicentro, al lado de los mormones, del otro lado de Lados Bon, ahí tenemos un motociclista desmigajado. Dice el amigo Wilson, atención José, lo que cayó encima de la ambulancia fue un pedazo del poste que quedó en los cables. Cuando la Mercedes-Benz acabó con todo en Nivaje, hubo un pedazo del poste que quedó atrapado con los cables. Y cuando la ambulancia llegó, ese pedazo fue el que cayó. Y que el río Yaque, Mariel, está full del pejecito ese que usted dijo.
2: El pez diablo rojo.
6: Hay muchísimos ahí.
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6: Este amigo oyente dijo, Sandy, un camioncito chiquito se zambulló en el hoyo que tiene Corazán en la Juan Pablo Duarte y Rafael Vidal. Cuando usted pasó por ahí, ¿qué vio?
8: Estaban equipos todavía haciendo trabajos de compactación, rellenando. Estaban en eso esta mañana.
6: Pues te dice que vio un camioncito zambullido ahí en el hoyo y que el tapón es muy grande.
2: Vamos a hacer contacto ahora con Francisco Reynoso. La otra información de un hombre que se quita la vida ocurrió en el sector Villa Progreso de La Herradura.
6: Este es otro caso.
2: Sí, Alfonso Ureña, conocido como
6: Chiche. Pero de una edad avanzada.
2: 80 años de edad. Los familiares hasta el momento dicen que no entienden qué ocurrió. Están consternados, no veían señales de que él estuviera deprimido. Adelante, Francisco.
10: 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Bien, Gutiérrez, a esta hora me encuentro en La Herradura, en el sector Villa Progreso, donde una persona de 80 años de edad, conocido como Alfonso Ureña, alias Chiche, falleció. Según las informaciones, se ahorcó en el patio, en un árbol. Mamá, este señor, ¿usted lo conocía?
11: Sí, sí. Tiene años y años ahí viviendo. Bueno, ya tuvo toda esa muchachita chiquita, la de.
10: ¿Cuántos hijos tuvo ahí?
11: Como 10 o 12 niños tiene.
10: ¿Qué pasó? Me dicen que se ahorcó.
11: Sí.
10: ¿A dónde se ahorcó?
11: Ahí mismo, en su casa, abajo una matica.
10: ¿Tenía problemas ahí?
11: No le puedo decir que no, porque ellos viven ellos dos solitos ahí.
10: ¿Y cómo te lo sorprende a usted? ¿Cómo es?
11: Ay, ay, ay. May, porque yo sabe que es un señor de uno aquí y nunca se puso con nadie. Fue siempre, era compadre mío. Sí.
10: ¿Él los años aquí lo duró?
11: No, bien. Nunca.
10: ¿Y cómo se dio cuenta?
11: Ah, de la mujer que se levantó a verlo. Ella se levantó al baño, y cuando ella se levantó al baño y vio toda la puerta de la afuera abierta, dice, bueno, ¿qué? ¿Has visto qué fue? ¿Sí? ¡Muchacha! ¿Sí? Entonces dice, ¡ay, esta puerta abierta! Entonces ella cogió a ver la habitación y no estaba ahí, y salió.
6: Y ahí se encontró con la escena que acabamos de escuchar, de describir, el amigo Chiche, 80 años. Otro caso de suicidio en el día de hoy, muy lamentable.
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6: Se ha armado todo un titingó en San Francisco de Macorís, porque la policía detuvo a propósito a un joven dirigente estudiantil. Lo buscaban que por tentativa de homicidio contra un agente de la DGC. El hecho ocurrió en diciembre pasado. Ahora fue que lo detuvieron. El mismísimo alcalde de San Francisco se hizo garante. Hay una situación aquí, Máximo Peralta nos va a explicar. Máximo, adelante, buen día.
13: Bien, buenos días, Gutiérrez, Mariel Sandy y a todo el que escucha en la mañana. 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Pues bien, Gutiérrez, y es que fue apresado en el día de ayer tras agentes de la Policía Nacional ejecutarle una orden de arresto el dirigente estudiantil Ángel Luis Reyes, quien está siendo acusado de presuntamente haberle propinado heridas a un agente de la DGCET hace aproximadamente un año, en medio de una protesta que se llevaba a cabo en esta ciudad de San Francisco de Macorís. Esto originó protestas en el día y noche de ayer en todo San Francisco de Macorís. Pues anoche estuvimos en comando de la policía en esta ciudad, donde allí llegó el alcalde Alex Díaz, donde pues se lo entregaron para en el día de hoy entonces llevarlo nueva vez a la sede de la policía a este joven de nombre Ángel Luis Reyes. Conversamos con el alcalde y además conversamos con el joven dirigente estudiantil, donde a continuación nos ofrecen las siguientes declaraciones.
14: Una presencia del alcalde aquí, todo gracias al trabajo que nosotros hemos venido realizando, defendiendo los derechos de los estudiantes y todo el pueblo de San Francisco de Macorís. Nada, hoy nos sorprende la noticia de que me andan buscando por un caso de un amén que fue herido hace aproximadamente un año y algo, lo cual me fueron a buscar a la casa, me trajeron al cuartel. En ese momento, cuando me fueron a buscar a la casa, no tenía el conocimiento, porque no me dicen por qué me llevaron de la casa. Entonces, cuando me traen aquí al cuartel, que me explican el por qué, le explico a las autoridades aquí que ya por ese caso se le hubiese dado curso. Bien, entonces, nada, nosotros estamos aquí dándole la cara a este caso y que todo se aclare para poder salir por la puerta grande y seguir exigiendo los derechos de los estudiantes y de todo el pueblo aquí en San Francisco de Macorís.
15: Me encontraba en Santo Domingo, me enteré y de inmediato cuando salimos hemos llegado, son las 10 y 20 minutos de la noche. Ángel es un muchacho de estudio, es un muchacho que lucha por su pueblo y bueno, cuando vengo aquí investigo, aparece un caso de un año y pico en el cual ya lo que tenemos entendido es que ese caso está depurado y que las personas que han estado involucradas se han estado investigando. Ni él no sabía que tenía una orden de arresto por este caso, porque no le había manifestado nada en este cambio de dirección. Siempre hay expedientes que se examinan y entonces esa ha sido la situación con Ángel, y hemos hablado con el general. No ha habido nada acá que pueda tenerlo aquí en el cuartel detenido, y nos los ha entregado el general, a quien le agradecemos. Entonces va a venir mañana para ante la fiscalía que todo se depure y que ya se archive lo que ha estado aquí en el cuartel, para que el procedimiento agotado.
6: Entonces... Exacto, ese es el alcalde, primero el joven. Vamos a ver ahora qué es lo que hay con relación a este caso. Pero dicen que en su contra había una orden de arresto que nadie conocía, y todo porque, según la acusación, él hace varios meses había agredido a un DGCET.
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2: El Ministerio de Medio Ambiente informó ayer sobre los incendios forestales que se han detectado. Uno de ellos el domingo en la zona de Bosque de Pino, en el Valle de Dios, que está dentro del Parque Nacional Montaña La Humeadora, perteneciente al municipio Los Cacaos, en la provincia de San Cristóbal. Indican que el incendio ya se había controlado. El lunes se dijo que el incendio estaba controlado, pero entonces el martes se reavivó otra vez y siguen luchando con las llamas. En la zona hay cierta humedad, indican, pero ahora todo está seco porque hace mucho que no llueve. Con las temperaturas altas y el bajo contenido de humedad en la atmósfera, el terreno se seca bastante, todos los ecosistemas están deshidratados. Se desplazaron 25 guardaparques y obreros de reforestación del ministerio, además de 25 bomberos forestales procedentes de Azua y San Juan, que están trabajando en la zona. Las estimaciones sobre la superficie que ha sido perjudicada, el área que ha sido afectada, todavía no se ha ofrecido. Se espera que hoy esto se pueda actualizar y dar mejor información, pero de acuerdo a una medición realizada mediante el sistema de la Administración Nacional de Aeronáutica y Espacio de Estados Unidos, han resultado afectados 4,23 kilómetros cuadrados entre el lunes y miércoles, y que el incendio se mantiene activo. Con relación al otro incendio forestal de importancia, en el Valle del Tetero, Parque Nacional José del Carmen Ramírez, provincia San Juan, el titular del Programa Nacional de Gestión y Manejo de Fuego informó que también ese caso está siendo atendido por los bomberos forestales. Ahí se presume que el incendio fue provocado por una descarga eléctrica, un rayo. El equipo de bomberos forestales también ha sido trasladado a esa zona, un helicóptero de la Fuerza Aérea de la República Dominicana. Informan que prevén concluir las labores de control en el día de hoy. Ahí en la zona del Tetero el incendio está aún más controlado. Y son situaciones que se dan en la naturaleza, incluso en áreas protegidas donde no hay conuquismo porque no se está sembrando, donde no hay personas porque son áreas protegidas y muy vírgenes. Ocurren estos incendios por diferentes causas, como lo que se dice ha ocurrido ahí en el Valle del Tetero, que fue por un rayo que comenzó.
6: Pero
2: todo.
6: También hay otros lugares en donde se comienza con el conuquismo,
2: claro.
6: La limpieza de predios, etcétera.
2: Esperamos que de verdad este no sea el caso.
8: El Ministerio de la Vivienda y Edificaciones había comunicado hace unos días de que se había reactivado lo de los permisos para construcción después que varios constructores y promotores de viviendas denunciaron a su vez que las licencias estaban tomando más tiempo de lo habitual, que proyectos se atrasaban porque duraban mucho para ser aprobados los permisos. Dice el Ministerio de la Vivienda que en el primer semestre las edificaciones para viviendas, el 75.34% de las licencias que se aprobaron fue para este tipo de construcción, seguido de proyectos comerciales y de oficinas con un 12.44% y edificaciones de uso combinado un 3.85%. Según el Ministerio de la Vivienda, los permisos de construcción constituyen una de las principales herramientas del control de la administración pública para que a su vez el crecimiento y el desarrollo de las edificaciones en provincias y municipios pueda continuar creciendo. Además de que los permisos lo que buscan es contribuir a mejores estándares en relación de mantenimientos, construcción y seguridad de las propias infraestructuras. El informe precisa que los indicadores miden los proyectos que fueron recibidos con permisos aprobados durante el periodo de estudio, independientemente de la fecha en que se presentó dicha solicitud. O sea que más del 75% de los que se aprobaron en estos primeros 6 meses corresponden a construcción de viviendas.
6: Accidente de tránsito en la Joaquín Balaguer. Vemos una dama que resultó herida Estamos investigando más sobre este accidente también en la Joaquín Balaguer. Por otro lado, Sandy, me dicen que es que van a asfaltar en breve el famoso hoyo de Corazán en la Juan Pablo Duarte y Fello Vidal.
8: Oh, por eso el entaponamiento.
6: Pero que no es tan grande el tapón, que ha cedido bastante.
8: Si usted puede evitarlo, tome otra ruta mientras tanto.
6: Mariel, que lo que hay en Sabana Iglesia no son diablos rojos, sino carpas rojas, que se parecen.
2: Okay.
6: Hay criaderos de carpas en Sabana Iglesia, me aclara un oyente, porque es verdad, la estuve comparando, las especies, en la carpa roja, diablo rojo. Por cierto, vamos a la sierra con Ofi. Ofi, buen día.
0: Muy buenos días, José Gutiérrez, Pariel y Sandy Jiménez. Buenos días para todos nuestros oyentes y los demás que a esta hora de la mañana ya están en sintonía con el más escuchado en la mañana para enterarse de lo que ocurre en la sierra, el país y el mundo. 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Bueno, aquí el reporte. Miguel Esteves, presidente de FEJUDEVESA y defensor del pueblo, está haciendo un llamado por esta vía a los que parquean vehículos en el casco de la Fernando Valerio, esquina General Félix Zarzuela, para que depongan de los mismos, ya que está recibiendo muchas quejas de transeúntes y vecinos que viven en este lugar, y esto podría atraer consigo mismo un accidente, porque es la única parte por donde se desplazan los camiones grandes en San José de las Matas. Incluso no hace mucho, cerca de ahí, hubo un accidentazo. Vamos a escuchar las palabras de Miguel.
3: Fíjate, hemos tenido algunas quejas de algunos comunitarios de que se le hace a veces riesgoso cuando van a cruzar por esa zona, ya que tienen que tirarse al carril por donde bajan los camiones que transitan en nuestro municipio. Hacerle un llamado a esas personas que paran ese vehículo ahí, que busquen otro lugar para evitar que pase algún accidente en esa área. Y que conte.

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7: Hacemos contacto con Miguel Valdés en La Vega. Buen día, Miguel.
8: Muchísimas gracias, buenos días. 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Bien, estuvimos conversando con Nelson González, quien es de la seccional de ADP La Vega Oeste, de esta ciudad de La Vega, donde dice y hace un llamado a Roberto Herrera, el ingeniero Roberto Herrera, quien es director de infraestructura del Ministerio de Educación. Dice que van a esperar otro año más que comiencen y hay muchos centros educativos que no están preparados para recibir los niños. Dicen que es lamentable el caso y también hace un llamado a la Dirección Regional 06 de Educación en La Vega poner asunto a esto, porque entonces dice que habrán centros educativos que no van a poder iniciar el nuevo año escolar. Bueno, y hablando de año escolar, también tuvimos en Pontón, allí conversamos con miembros de las juntas de vecinos, Marien Burgos, y también los representantes de la comunidad, donde dicen que se comenzó el año pasado a remozar lo que fue ese centro educativo de Pontón, lo dejaron a medio talle, dijeron las autoridades de infraestructura que en vacaciones iban a resolver problemas para que cuando comience el año escolar 2026-2027 ya eso estuviera listo, pero dicen que ni siquiera han vuelto por ahí, por lo que dicen que realmente es una situación que le han hablado mucha mentira, ya que en varias ocasiones dice que van a terminar, pero esto nunca van. Eso es todo lo que tengo desde La Vega.

0: Eso se llama ATM. 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
1: Nos trasladamos a Dajabón con Carlos Bueno. Buen día.
2: Hola, hola, hola. Saludos. ¿Qué tal? Buenos días, República Dominicana y el mundo que se mantiene con el toque de queda en la mañana. Buenos días, señor José Gutiérrez. Buenos días, Mariel. Buenos días, Sandy Jiménez, país y el mundo. Llegamos desde la provincia de Santiago Rodríguez a esta hora de la mañana. 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Nos encontramos aquí en Santiago Rodríguez dándole seguimiento hoy, el día 30, en el proceso judicial que se le sigue a Juan Carlos García Rodríguez, acusado de asesinar a Kendry Barriento y Marielis Vargas hace 4 años aquí en Sabaneta, Santiago Rodríguez. Sin embargo, gran expectativa. Los familiares de ambas víctimas esperan que se produzca una condena de la pena máxima a Juan Carlos García, que es la persona que guarda prisión durante estos años, acusado de asesinar a esta pareja de esposos bastante jóvenes, de haber herido a 2 más ese mismo día. Sin embargo, hay gran expectativa, José, como acabamos de señalar, en el Tribunal de Santiago Rodríguez en la mañana de hoy. Estamos en compañía del padre de Marielis Vargas, quien nos va a hablar qué esperan ellos en la mañana de hoy que se pueda producir en el tribunal de este Distrito Judicial de Santiago Rodríguez. Nicolás Vargas, háblenos qué ustedes esperan como familia, ya que hoy 30 continúa el proceso judicial, que ya ustedes están esperando que hoy finalice este proceso. Buenos días para José Gutiérrez, buenos días.
3: Sí, Carlos, buenos días, gracias. Sobre el caso de Carlos Juan, nosotros esperamos la pena máxima, que sean 30 años, para que él siga cumpliendo y pagando las consecuencias que ha causado la muerte de esas dos personas valiosas, y que no hay cómo pagarla, de otra manera, sino con la pena que le puedan meter, que es la pena máxima, donde confiamos con aquel colegiado que está manejando ese asunto, confiamos en ellos para que ellos valoren la situación de las pérdidas, y donde hay videos que él fue la persona que mató a esas personas sin tener ningún tipo de inconveniente. Nosotros exigimos que sean 30 años, que se le imponga y que no quede impune sobre la sociedad, que den un ejemplo a la sociedad sabanetera especialmente, donde nunca ha sucedido, había sucedido casos como eso. Nosotros confiamos y esperamos que hoy está destinada la sentencia de Carlos Juan, que sea una sentencia máxima y que no miren hacia atrás, sino las condiciones que se presentaron en nuestro pueblo y las pérdidas que hemos tenido, que no lo recuperamos jamás en la vida, pues nos quedaría un ejemplo para aquellos niños, hijos de los difuntos, para que den el visto bueno de que se hizo justicia con esa dicha persona.
2: Bien, gracias a Nicolás Vargas, él es el padre Marielis Vargas, que fue una de las víctimas, sí, claro, a consecuencia de esta persona que precisamente en el día de hoy, pues continúa aquí día 30, aquí en el Tribunal de Santiago Rodríguez. Así que regresamos con ustedes, buenos días.
0: Muchas gracias, Carlos.
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0: Nos dice un amigo oyente que se registró otro accidente de tránsito, pero en la circunvalación sur, frente al Palacio de Justicia. Estamos investigando más con relación a este caso. Por otro lado, este amigo tiene una inquietud.
4: Buenos días. Me gustaría que este mensaje salga al aire para ver si el director de la ONSA o alguien cercano a la ONSA me responda a esto o no se responda a esto. Las ONSA modernas, hay algunas que ya no tienen aire. Eso es incomodísimo, porque las ventanillas son muy altas, entra poco aire en la guagua y es un infierno. La otra es que me gustaría saber si el dinero o el poco dinero que uno deja en la tarjeta que usa la ONSA se pierde o qué, porque uno recarga su tarjeta en base a la montada que uno se da.
0: Ajá.
4: Y siempre le queda una cola, quedan 50, quedan 45. Es una caballá, pero para mí solo es una caballá, pero para 2,000 usuarios es una gran cantidad. Quiero saber si ese dinero se pierde o qué hacen.
0: ¿Qué hace con la cola cuando se recarga, pero que quede esa colita, etcétera? Los usuarios de la ONSA. Sandy, y se vendió en su momento las onzas con aire.
5: Sí, claro.
0: Y ahora con el calorazo, dice este amigo que la mayoría ya no tienen aire. Él pregunta que qué ha ocurrido. Vamos con Sandy Báez, que también le da seguimiento en Asua al caso de la mujer que le quitó la vida a su suegra, oriundo de Villarriba, Barraquito, pero el cuerpo sin vida de ella, de Rosita, encontrado en Asua. Sandy, buen día.
5: Gracias, Gutiérrez. Efectivamente, hoy 30 de julio será conocida la solicitud de medida de coerción contra la sargento Marielis Figueroa, acusada de quitarle la vida a su suegra Rosa Marte, de 67 años, en un hecho que ha causado gran conmoción. La audiencia se llevará a cabo en el Palacio de Justicia de Asua a las 11 de la mañana, donde el Ministerio Público presentará los elementos de prueba para sustentar la imposición de las medidas cautelares mientras continúan las investigaciones del caso. De acuerdo con las autoridades, Figueroa enfrenta cargos relacionados con el homicidio de la señora Marte, cuyo fallecimiento generó consternación entre familiares y residentes de la comunidad. De hecho, ya salieron una gran cantidad de personas de esta comunidad a la provincia de Asua para darle apoyo a los familiares. Se espera que, en términos de la audiencia, el tribunal decida si impone prisión preventiva u otra medida de coerción conforme a lo establecido por la legislación dominicana. Estaremos dándole seguimiento paso a paso a este caso y en la tarde, en el programa de televisión, más detalles. Es toda la información que tengo desde este momento de esta provincia de Asua para ustedes. En la mañana, con José Gutiérrez por la Monumental 100.3, yo soy Sandy Báez.
0: Sandy, muchas gracias.
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0: Vamos ahora con José Luis a la provincia de Valverde. Buen día.
7: Saludos, Gutiérrez, Mariel, Sandy y los amigos oyentes en la mañana. 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Entrando en informaciones, tenemos que la Federación Nacional de Productores de Arroz, FENARROZ, informó que la República Dominicana mantiene una producción estable de el cereal y cuenta con suficientes reservas para garantizar el abastecimiento nacional hasta marzo o abril del próximo año. El presidente de FENARROZ, Marcos Rodríguez, explicó que actualmente se desarrolla la segunda cosecha del 2026 con resultados positivos, especialmente en las zonas del Bajo Yuna y el Cibao Central, donde se registra una excelente producción. Rodríguez señaló que el país dispone de aproximadamente 6.4 millones de quintales almacenados, lo que garantiza arroz de buena calidad para el consumo nacional sin necesidad de generar especulación en el mercado. En cuanto a las importaciones, aseguró que durante este año todavía no se ha emitido ningún permiso adicional y recordó que únicamente debe cumplirse la cuota arancelaria establecida en el Tratado de Libre Comercio, decisión que corresponde a la Comisión Nacional Arrocera. Hablando del mismo tema, Iván Tió, de acá de Mao, también aseguró que la producción de arroz registra uno de sus mejores años, destacando altos niveles de productividad y calidad que garantizan el abastecimiento para el mercado dominicano durante el próximo año. Tió afirmó que los molinos cuentan con suficiente arroz, resaltando que actualmente las importaciones permanecen detenidas y que los inventarios corresponden a la producción nacional. Iván Tió habló a nombre del sector molinero. Continuando con las informaciones, tenemos que en el día de ayer la Oficina Judicial de Servicios de Atención Permanente del Distrito Judicial de Valverde se trasladó a un centro clínico privado de este municipio de Mao, donde se le conoció medida de coerción a Raúl Núñez, a quien se acusa de destruir la pantalla de un sonógrafo en el hospital Luis L. Bogar de este municipio de Mao. El joven, luego de sufrir un accidente de tránsito, fue trasladado al hospital Luis L. Bogar y, al no ser atendido a tiempo, reaccionó con ira golpeando lo que es el monitor de un sonógrafo que vale más de 1,100,000 pesos dominicanos. Al imputado, que permanece ingresado en un centro clínico privado, se le impuso como medida de coerción una garantía económica de 300,000 pesos a través de una compañía aseguradora y presentación periódica. Y en una última información, tenemos que el Tribunal Colegiado del Distrito Judicial de Valverde declaró no culpable al nombrado Domingo Rodríguez, mejor conocido como alias Babay. El mismo era o es acusado del robo agravado en la casa de la señora Isabel Canela en la comunidad de Hato Nuevo, en el Distrito Municipal de Amina. Recordamos este caso ya que el mismo fue apresado y se le acusa, junto a nacionales haitianos, de ingresar a la vivienda de Canela y sustraer pertenencias en un hecho ocurrido el día 10 de septiembre del año 2024. Esto es todo lo que tenemos desde la provincia de Valverde.
0: José Luis, gracias. Comedor Steven, su propietario Pascual García y toda la familia García felicitan a Bienvenido Rosa en su día. Que Dios le conceda mucha salud, alegría, muchos años más de vida.
1: Giovanni Autogás felicita a su amada esposa Ali Fiesta, que hoy está de cumpleaños, una mujer emprendedora e inteligente, lluvia de bendiciones para ella. Hoy en Nueva York está de cumpleaños Ismael Bello, de parte de María y Osiris Luna. Bendiciones para él en este día tan especial.
6: Un pianito cargado de motores y pasó a la Supergato para...
0: Y tiene que ser así.
6: Parece que trabaja por ahí. Juancito Jorge, felicidades para él, vida y salud, de parte de Yuli Azuquita en Camboya.
0: A Maritza, allá en Villamella, del parte del grupo de los primos, especialmente Alexandra. Máximo de la Cruz, entrada a Las Palomas. ¡Felicidades!

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4: Bueno, los Juegos Centroamericanos y del Caribe continúan su curso. Ayer iniciaron las competencias de fútbol en el femenino. Hoy juega la selección masculina. Interesante el partido de hoy aquí en el Estadio Cibao Fútbol Club, en la Pucamaima. Desde las 4 de la tarde hay partidos donde la República Dominicana va con Guatemala a las 7 de la noche. Aquí también se está compitiendo en la pista de bicicross de la Barranquita. En ciclismo BM Racing, desde las 9 de la mañana iniciaron las competencias en el día de hoy. Y ha sido toda una sensación la selección femenina de softball, que ayer ganó un partidazo frente a México y estamos esperanzados en poder lograr medalla con esta selección que no se esperaba mucho, pero que está haciendo un gran trabajo. Vamos con Fellito.
5: Buenos días, amigos oyentes de En la Mañana con José Gutiérrez. 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Bueno, en la quinta jornada de los 25 Juegos Centroamericanos y del Caribe, Santo Domingo 2026, la República Dominicana alcanzó un total de 9 medallas, 3 de plata y 6 de bronce. Y con esta suma 57, hasta la jornada de ayer, repartido en 10 de oro, 12 plata, 35 bronce, y eso lo ha regresado al quinto lugar. México, eso sí que no ceden, pela y pela. 65 oro, 51 plata, 37 bronce, para un total de 53 hasta la jornada de ayer. Colombia le sigue con 36 oro, 37 plata, 24 bronce, 97 en total. Cuba con 16 oro, 18 plata, 21 bronce, tiene 55. Venezuela en cuarto lugar con 12 oros, 21 plata, 41 bronce, 74 en total. República Dominicana, 10 oros, 12 platas, 35 bronces, 57 medallas en total. De manera que la delegación dominicana se mantiene firme en la quinta posición del medallero oficial tras concluir la jornada más reciente, como la de ayer, con un destacado rendimiento en deportes de combate como el judo, además en pruebas de esquí náutico y racquetbol. Hoy se activa la subsede de Santiago en modo Juego Centroamericano en Ciudad del Caribe, con dos disciplinas deportivas que comienzan hoy jueves. En el Estadio Cibao Fútbol Club habrá dos partidos de fútbol a las 4 de la tarde. Se van a medir los fuertes seleccionados de México y Venezuela. A las 7 en la Pucamaima también se van a medir República Dominicana contra Guatemala. Bueno, el seleccionado de dominicano tiene tres integrantes de los pentacampeones Cibao Fútbol Club. Son ellos el portero Edwin El Gato Fría, Javier Roses y Abraham Mejía. Mientras que en la Barranquita arranca el ciclismo BMX estrenando una pista que fue construida para el evento. La pista ha sido dotada de rampa de salir y salto para que el público pueda disfrutar de las acrobacias de los ciclistas. Además, para el viernes 31 será la celebración de la prueba de ciclismo mountain bike MTB en el mismo escenario de la Barranquita. En cuanto a las grandes ligas, ayer 8-6 los Marlins de Miami vencieron a los Phillies de Filadelfia. En este partido, Heriberto Hernández se fue de 4-1 con una anotada, 2 empujadas. Conectó cuadrangular el chico, otra vez lleva 16 y tiene un total de 43 carreras empujadas. Brian de la Cruz, para el que duele los Phillies, se fue de 4-1. Arizona venció 3-0 a Pittsburgh. Toronto 5-2 a Washington. Los Mets 3-2 a Atlanta en un primer partido. En 12 innings, Baltimore derrotó 10-9 a los Tigres de Detroit. De su lado, los Gigantes de San Francisco vencieron 16-3 a los Cerveceros de Milwaukee. San Diego 3-1 a los Rockies de Colorado. Fernando Tatis se fue de 3-1. Manny Machado de 4-1 con una nota. El hit de Tatis fue su doble número 21 de la campaña. Tampa Bay 3-0 a los Vigilantes de Texas. Caminero falló en 3 turnos. Ezequiel Durán falló en 4. Cleveland 6-1 a los Rojos de Cincinnati. Eli de la Cruz en blanco en 4 turnos. José Ramírez de 6-2 con una carrera anotada. En un segundo partido, Atlanta blanqueó 1-0 a los Mets. Kansas City 4-0 blanquearon a Minnesota. En 12 innings, 6-5 los Medias Blancas vencieron a los Yankees de Nueva York. 3-2 los Cardenales a los Cachorros de Chicago en 10 innings. Houston 7-4 a los Angelinos. En este partido, el novato Yaniel Díaz, catcher de 5-4, 2 anotadas, 2 empujadas, conectó un cuadrangular, su número 7 de la campaña. Jeremy Peña también la botó, se fue de 5-1 con una anotada, una empujada. Su cuadrangular es el número 12 de la campaña, llegó a 31 empujadas. En 10 innings, Boston 4-2 a los Atléticos y los Dodgers 4-2 a los Marineros de Seattle. 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La
6: muchas gracias, Fellito.
7: Están solicitando con urgencia sangre A negativa para una niña falcémica que necesita una intervención. Está en el Hospital Pediátrico Doctor Arturo Grullón. 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
6: Terminamos. Gracias por la atención.
7: Tengan buen día.
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0: 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Adelante, Aquiles Rojas, con las noticias.
10: Este es el informe del tiempo, el cual nos suministra nuestro compañero, el ingeniero meteorólogo Francisco Holguín, correspondiente a este jueves 30 de julio del año 2026. Hoy es día de la sobrecapacidad de la Tierra y día mundial contra la trata de personas. Para la provincia de Santiago, en sectores montañosos, el centro de la ciudad corazón y toda la zona, incluyendo el área monumental, nubes dispersas y un ambiente caluroso. Temperatura máxima entre los 34 y los 36. La mínima desciende a eso de los 22-25 grados Celsius. En otra información, en Santiago de los Caballeros, los familiares de Angélica Geraldine Hernández, la joven de 30 años que falleció tras someterse a una cirugía estética en el Centro Diosa en Santiago, se quejaron este miércoles por la lentitud con la que, según afirma, avanza la investigación del caso. Laura Hernández, hermana de la fallecida, afirmó que han transcurrido más de 4 meses desde la muerte de Angélica sin que la familia haya recibido información sobre posibles acciones judiciales ni resultados de la autopsia. Por otro lado, en la unión de Sosúa, Puerto Plata, un atraco se registró en una casa de cambio ubicada en el sector La Unión, en el municipio de Sosúa, provincia Puerto Plata. De manera preliminar, una persona resultó herida durante el incidente, mientras que otra fue detenida por las autoridades. El herido fue identificado como Bolívar Rodríguez, quien se desempeñaba como taxista y se encontraba transitando por la zona al momento de producirse el atraco. En el orden internacional, en Teherán, Irán, al menos 3 personas han muerto y otras 2 han resultado heridas en pleno estrecho de Hormuz tras una nueva andanada de ataques aéreos lanzados la noche del miércoles por Estados Unidos contra Irán.
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0: 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Adelante, Aquiles Rojas, con las noticias.
1: En Santiago de los Caballeros, agentes de la Policía Nacional arrestaron mediante una orden judicial a un hombre acusado de presuntamente causar heridas con arma blanca a otro ciudadano en un hecho ocurrido el pasado 25 de julio del presente año en el sector La Yagüita del Ejido. El detenido fue identificado como Elian Pérez Sánchez, de 25 años, quien fue detenido en cumplimiento de la orden de arresto. Más informaciones en Monumental. En Santo Domingo, el ministro de Salud Pública, Víctor Atala, aseguró que actuarán contra las personas involucradas en la muerte de Rebeca Brizard, quien falleció tras someterse a una cirugía estética en un centro de Santo Domingo Este, realizada supuestamente por un falso médico. Agregó que las autoridades sanitarias han clausurado más de 1.100 centros que no cumplen con los requisitos establecidos por las autoridades. Eso es una irresponsabilidad, incluyendo los que no vigilan. Por eso debe ser el Ministerio de Salud que esté vigilante. En el orden internacional, en París, Francia, el mega incendio que ha arrastrado por lo menos 42.000 hectáreas en el departamento francés de Gironda permanece estabilizado este jueves por la mañana tras una noche bastante tranquila, mientras las autoridades confían en que unas condiciones meteorológicas más favorables permitirían consolidar en esta jornada los avances logrados en las últimas horas. En ese mismo orden, con incendios en Turquía, Estambul, los bomberos turcos combaten este jueves más de 100 fuegos forestales, muchos de ellos controlados, aunque cerca de populares regiones turísticas en el litoral mediterráneo, afirmaron las autoridades. El ministro de Agricultura, Ibrahim Yamakli, dijo este jueves que al menos 115 fuegos activos ardían en Turquía.
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1: Ahora está Cemento Cibao, entre otras minas. Nosotros tenemos una problemática grave. Los niños se nos están enfermando. Ya hay personas en la comunidad incluso que tienen procesos muy delicados de los pulmones. Hace menos de un mes operaron un familiar de nosotros que se vio muy delicado a causa de que vive a pocos metros de la explotación minera. La explotación minera del señor Luis Méndez está a menos de 70 metros de la iglesia Nuestra Señora de la Altagracia y a menos de 70 metros de la escuela Pedro Antonio Estrella, donde los niños reflejan lo que es el ruido que acaba con ellos. No se pueden concentrar en su estudio, tampoco los maestros, el polvo. También en la iglesia ya muchos señores mayores que van de la comunidad no pueden asistir porque la fluida de los camiones no lo deja transitar. El ruido, echando competencia. Hay unos muchachos ahí que yo no entiendo el por qué no han acudido a nuestra comunidad, una comunidad sana, donde hay gente de valores, de respeto. Aquí nadie viene a buscar problemas. Estamos aquí para buscar solución. Y la comunidad de Las Lavas exige la paralización de esa mina. Y no queremos mina. No queremos mina.
2: Excavando la cordillera septentrional, donde están los Núñez, Cemento Cibao, Luis Méndez, Ochoa. Entonces necesitamos que nos escuchen porque ya estamos hastiados. Hay minas que han pasado los límites, han cogido terreno ajeno, han sacado terreno ajeno. Hay grietas, está saliendo agua, necesitamos que nos escuchen. Hay niños enfermos, hay ancianos, hay todo tipo de personas enfermos a causa del polvo. Ya necesitamos que esto pare. Estamos al colapso, estamos al punto de colapso, porque hay unos derrumben y unos permisos que tienen una coordenada que no coincide con nada de lo que dice el permiso. Y el permiso tiene 1.25 metros y eso le caben tres potes de luz para abajo. Aunque le entren 200 camiones de relleno, no van a poder rellenar porque es demasiado. Entonces nosotros queremos saber cómo han salido esos permisos si los títulos no están correctos. ¿Con qué? Con una coordenada que sale en Palmarejo, que sale por el parque de chatarra de Agrofen. Entonces yo tengo todo eso documentado aquí. Lo que hoy yo dije está aquí todo en documento.
3: ¿Qué tiempo tiene esa mina funcionando?
2: Que tiene muchos años. Tiene muchos años y comenzó comiendo lo de ellos, pero ya se comió lo de todo el mundo, ¿eh?
3: ¿Y medio ambiente qué dice?
2: Tienen una pared que ahí es que están extrayendo todo lo que queda. Las otras minas quedan frente a la escuela, al lado de la iglesia. Los estudiantes no se pueden concentrar, no pueden salir al patio. Hay niños que de 20 estudiantes que tienen en el aula van 10 porque amanecen enfermos.
3: ¿Se han reunido ustedes con medio ambiente?
2: No, hoy tenemos la reunión. Hemos ido a medio ambiente, hemos hecho la denuncia. Fuimos a salud pública y hoy necesitamos respuesta.
4: ¿Alrededor de cuántas minas?
2: Alrededor de cinco.
4: ¿Cinco minas?
2: Cinco minas. Comenzamos en una esquina y terminamos en la otra. Las Lavas tiene medio.
5: ¿Tu nombre tuyo?
2: Bellalina Peña.
5: Hermano,
6: que están aquí en el ayuntamiento de Villa González. ¿Qué buscan con esto?
7: Vea, realmente nosotros, la comunidad de Las Lavas en sí, está indignada por la situación que estamos viviendo. Realmente en nuestra comunidad tenemos varios enfermos ya por esta situación que están provocando las mineras, que son, ahora mismo hay más de 6 proyectos abiertos en esta comunidad de Las Lavas. Pero aparte de ello, tenemos tres empresas de asfalto que están inmisericordiamente enviando contaminación ambiental. La comunidad de Las Lavas ya ha perdido alrededor de 10 personas en los últimos 2 años. Con situaciones de cáncer. Y hoy día tenemos varios enfermos por esta misma situación.
5: ¿Su nombre?
7: Nicolás Martínez. Nosotros estamos haciendo este énfasis aquí en este municipio para que desde ya paremos esta situación.
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5: Buenas tardes, Santiago. Buenas tardes, región. Saludos a todos los amigos que sintonizan a esta hora, La Verdad, con Masuel Reyes, a través de Monumental 100.3 FM. Gracias a todos por la sintonía. Ahí escuchábamos a los residentes de esa comunidad, Las Lavas, en Villa González, las denuncias sobre contaminación, enfermedades respiratorias, ruidos excesivos, daños a la calidad de vida, y merecen respuestas. Ojalá que sean recibidos en medio ambiente, aunque lamentablemente no van a hacer nada, no se va a hacer nada. Lo que sí me llama la atención, que esos comunitarios salieran solos. Afecta a una iglesia. ¿Dónde está el cura que no acompaña a esa comunidad? Porque si está afectando a la iglesia y ellos están mencionando a la iglesia y que esto le afecta a la iglesia, no sé si es católica o evangélica, ¿dónde está el cura? ¿Dónde está el pastor? ¿Dónde están los pastores de esa comunidad, los sacerdotes de esa comunidad, que no se suman a estas denuncias? Además, al llamado de calidad de vida que cada quien necesita. Y esto le corresponde ahora a las instituciones competentes verificar los hechos, hacer cumplir la ley, si es que la van a hacer cumplir, y garantizar un equilibrio entre esa actividad económica, la protección del medio ambiente, la salud y la calidad de vida de los que residen allí. Aunque le decía a nuestro compañero Miguel Ponce, que está aquí en cabina, fuera del aire, que esos ciudadanos tienen años denunciando los problemas que hay en esa comunidad, con la extracción de materiales, con las granceras y también con el tema de estas empresas de asfaltado. Ahora, ellos están en todo su derecho de pedir calidad de vida. Ahora, me gustaría escuchar al encargado de medio ambiente aquí en Santiago, aunque sabemos que eso no depende de ese señor. Ya eso depende en Santo Domingo, donde se otorgan estas concesiones, estos permisos y demás. Y ojalá le expliquen, se sienten con ellos y le expliquen hasta qué punto lo que ellos dicen es verdad, hasta qué punto es verdad lo que están haciendo esas empresas o están destruyendo. Ahora bien, esa comunidad no puede seguir siendo ignorada ni por este. Ya el pasado, los pasados gobiernos la ignoraron. El que está ahora es que tiene que tratar de escuchar. Y los que vengan, tratar de resolver. Buenas tardes, Miguel Ponce.
8: Buenas tardes, Macho Reyes, y a todos los radioyentes en este jueves. Y escuchábamos a la gente de la de esa comunidad de Villa González, pero también se sostuvieron un encuentro, el ministerio, o la más bien lo que le denominan el Ministerio de Interior y Policía, en coordinación con el Ayuntamiento de Villa González, realizó la mesa de seguimiento, la mesa de seguridad ciudadana y de género, que en esta ocasión trató ese tema. Y ahí estuvieron, me imagino que el sacerdote de esa comunidad estuvo ahí, porque veo decenas de comunitarios en este encuentro para tratar los problemas de contaminación. Y ahí estuvo el director provincial de Medio Ambiente, del Ministerio de Medio Ambiente, Wilton Velázquez. Decía Wilton Velázquez en ese encuentro, como siempre, como dicen la policía, que se le está dando seguimiento a sí mismo con esa frase, dice Wilton.
5: Y ahí quedó.
8: Dice que dará seguimiento a cada una de las inquietudes planteadas y elaboradas en un informe técnico que será remitido a la sede central que dirige el ministro Paíno Abreu. En ese encuentro, el alcalde, yo no sé por qué hay que emitir un comunicado de eso, cuando el alcalde de Villa González, César Álvarez, manifiesta que las empresas dedicadas a la actividad minera, en ese encuentro donde estuvo el de Medio Ambiente, no cuenta con los permisos de uso de suelo emitidos por el Cabildo
5: Municipal. Entonces, ¿quién se lo otorgó?
8: Aunque cuenten con autorización otorgada, parece que Medio Ambiente, dice él, que aunque cuenten con las autorizaciones otorgadas por Medio Ambiente y recursos naturales, él reafirmó el compromiso, César Álvarez, de defender los intereses de las comunidades y velar por el bienestar de sus habitantes.
5: O sea, es decir, que esas que empresas...
8: Medio Ambiente sí parece le otorgó permiso.
5: Pero el Ayuntamiento de allí no lo ha otorgado. No.
8: Se lo está diciendo.
5: Entonces, ¿hasta qué punto es legal? Ojalá que alguien nos explique, porque Medio Ambiente otorga el permiso, pero la alcaldía no lo otorga. Y entonces, hay un divorcio entre estas dos instituciones.
8: Claro, porque...
5: ¿Qué ve el Ayuntamiento de Villa González que no está viendo el Ministerio de Medio Ambiente?
8: Que César Álvarez esté ahí y vive en Villa González y le va a doler Villa González siempre.
5: Exacto.
8: El de Medio Ambiente no creo que visite mucho a Villa González ni le importe mucho. Y puede quizás tener preocupación porque se lo manifiestan.
5: Sí.
8: Cuando uno ve en esta imagen, por ejemplo, ahí hay decenas de personas manifestando su preocupación con esto de los daños ambientales. Y que usted como Medio Ambiente escuche hasta el alcalde decirle que ni siquiera el permiso tiene de ellos y que usted no haga nada, entonces mucho decir.
5: Es difícil. Bueno, vamos a esperar a ver qué sucede luego de esa reunión, que eso simplemente es para decir que recibimos, pero no se van a tomar acciones, eso estoy casi seguro. Ojalá me tapen la boca y tomen acciones, no la van a tomar, primero por lo que representan esas empresas, el poderío económico, y no se van a meter en eso. No, usted no va a encontrar a un ministro de Medio Ambiente, a un encargado de Medio Ambiente aquí cerrando esas empresas, ni va a encontrar al alcalde que diga, que acaba de decir que no tiene el permiso, pero tampoco le va a cerrar las operaciones. No creo que el alcalde de Villa González tenga... para no decir otra cosa, no creo que tenga el poder, pero para cerrarle las operaciones, porque usted como autoridad municipal ha dicho que no tienen los permisos, ¿verdad? Es lo que dice ahí.
8: Es lo que dice, y lo dice una nota que emite el Ministerio de Interior y Policía.
5: Entonces usted como jefe del pueblo no va a actuar, sabiendo que hay una ilegalidad y que la ley a usted lo ampara. Son de las cosas que a veces uno no entiende. ¿Para qué entonces usted es alcalde si usted no puede tomar decisiones? Otra situación que tiene que ver también con minería. Anoche hablábamos, ayer tarde, dábamos una información que tenía que ver con el padre Nino y los movimientos, el movimiento que tiene que ver con el tema de la cordillera septentrional, que este movimiento exige, el Movimiento Unidos Somos Más, exige garantías con relación a la explotación. Ellos se reunieron ayer con el presidente de la República, ya emitieron el comunicado que mi fuente me había dicho, que había una reunión programada y que el presidente los iba a recibir. Miguel, ¿qué pasó en ese encuentro con el presidente?
8: Así fue, se dio este encuentro con el presidente Luis Abinader, en el que el mandatario ahí planteó algo interesante, y es que aparentemente lo que promete el presidente Luis Abinader es que no se va a afectar la cordillera septentrional, y a raíz de este encuentro que sostuvo el presidente también, se dieron otro detalle, porque la gente que están en la lucha contra la explotación minera dicen que el presidente solo le enseñó un papel.
5: A esa reunión fueron sacerdotes de Puerto Plata y Santiago.
8: Varios sacerdotes fueron a este encuentro.
5: Entre ellos el padre Nino.
8: Entre ellos el padre Nino. Tengo aquí varias de las personas que estuvieron, entre ellos Eduardo Rodríguez, que fue director de SOESI. En más de una ocasión estuvo Eduardo Rodríguez como director de SOESI. Ahí también estuvieron el sacerdote Juan Luis Díaz Bonilla de Puerto Plata, Juan Morillo Tejada, Felipe Nerio Valerio, estuvo Ramón Nino Ramos, estos son de Santiago. También estuvieron integrantes de instituciones ambientalistas. Y lo que en este comunicado establece es que en el encuentro con el presidente Luis Abinader en la mañana del pasado jueves, ayer jueves, 29 de este mes.
5: Ayer miércoles.
8: Sostuvieron la reunión de diálogo con el propósito de abordar temas relacionados con las concesiones mineras y la autopista, además, la autopista del Ámbar en la cordillera septentrional. Uh-huh. Dicen ellos que el presidente se hizo acompañar del ministro de Obras Públicas, don Eduardo Estrella.
5: El presidente le presentó a ellos un documento.
8: Sí.
5: Pero ese documento, que es de Energía y Minas, buenas tardes, Juan Carlos Bisonó.
9: Buenas tardes.
5: No es específico, no le da garantías de la no explotación, y eso se lo reclamaron ellos al presidente.
8: Sí, lo dice así mismo, explícitamente, que el presidente expresó que en cuanto a las concesiones mineras no existe la intención de explotar en dicha cordillera, y lo mostró el documento emitido por Energía y Mina, uh-huh, para asegurar la decisión. Sin embargo, el movimiento le dejó claramente al mandatario que el documento de Energía y Mina debe ser específico y además que le dé plena garantía de la no explotación. Por eso es que solicitan un documento oficial que declare la cordillera septentrional libre de explotación y exploración minera y de extracción de materiales, lo que queda pendiente, dicen ellos.
9: Bueno, las buenas tardes formales para todo el equipo y los oyentes. Y a propósito de extracción minera, yo no quiero dejar de tocar un poquitito. Yo inicié activamente los medios de comunicación a finales del pasado siglo, 1998-99, y ya en el 2000, cuando arranqué activamente, yo siempre veía la reseña de las lavas y del grito y del clamor. Yo recuerdo que en el periódico El Siglo, donde me terminó trabajar en la última etapa, yo fui a esa zona.
5: Viejo el periódico El Siglo.
9: 2001, sí. cerramos sí, en el 2001. Y yo recuerdo que me tocó ir en múltiples ocasiones con distintos de los compañeros de periodistas, Valdayá, Narciso, Nereida, Máximo Laureano, Isabel Guzmán, que recuerdo que uno acá, Cornelio Batista, nos tocó en muchos momentos y siempre clamó. O sea, te estoy hablando de 20 y pico de años que han pasado.
5: Más de 25,
9: 26. Sí. O sea, yo estoy reseñando a partir de que yo arranco activamente, pero es más. Y el mismo clamor de esas comunidades que están en esa zona, las lavas y compañía. Hoy, 2026, estuve a escuchar eso mismo. Entonces, no, y las autoridades, ustedes tocaban. Ahí estaba el de medio ambiente. ¿Y existe en Santiago medio ambiente?
5: Existe.
8: A nivel nacional será.
9: Existe, a nivel nacional.
5: A nivel institucional.
9: De nombre. Sí, existe. De nombre, pero de acción.
5: Oye, es otra cosa.
9: ¿Cuánta irresponsabilidad en términos de medio ambiente hay aquí?
5: Y es otra cosa.
9: Vamos a revisar caso por caso, Ponce, que le da mucho.
5: Pero yo le voy a poner un caso. Le voy a poner un caso mejor para que analicemos el medio ambiente.
9: Sí.
5: La muerte de los jóvenes de Baní. ¿Por qué ocurrió esa muerte? En ese río Nizao donde fallecieron esos jóvenes ahogados, desde que yo era niño, te estoy hablando, yo tenía alrededor de 4 o 5 años, mi familia iba a ese río desde Santo Domingo a Nizao. Y desde esa época se está sacando material de ese río.
9: Y nada más se salen las noticias.
5: Y ahora se está hablando de la extracción de materiales en el río Nizao. ¿Por qué fallecieron estos jóvenes? Porque hay un descontrol, no solamente a nivel de Santiago, es a nivel nacional. Y es por años. Aquí se está haciendo lo que le da la gana en materia de medio ambiente. por años. Se está haciendo vaina, fullería, y nadie se quiere meter nadie en dice eso.
8: No lleguen tan lejos. Mira cómo está ese río. Oye. Eso es, pertenece a Samaná, uh-huh. Sánchez de Samaná. Y la gente de Sánchez dice que tiene 2 meses sin agua potable. Una de las causas es el daño que le están haciendo al principal río de
5: Entonces,
8: Sánchez.
5: Lo que hay que preguntarse, todos los ministros que han estado allí, porque te estoy hablando de cuando yo tenía 5 años, estamos hablando de los años 80, 81,
9: ¿y dónde 82. Estaban en medio ambiente en esos días?
5: No, yo lo que quiero preguntar es, ¿a qué intereses, cuáles intereses representan los diferentes directores de esa época y ministros y secretarios de Estado que han estado ahí en esa institución? ¿A qué intereses representan?
8: A lo económico.
9: ¿Cuál es la...? Entonces,
8: lo económico,
9: aquí hay algo más grave.
8: El pueblo.
9: Aquí hay algo más grave, que Ponce citaba. César Álvarez, alcalde de Villagonzález, denuncia que la alcaldía no le ha dado permiso. ¿Con qué autoridad llega a una población cuando se supone que la que manda en un municipio es la alcaldía? Es la que decide si usted hace o no hace. Entonces, la alcaldía dice, no tienen permiso, pero están trabajando y nunca han parado.
5: Y usted no ha hecho nada.
9: Y usted no ha hecho... Entonces, ¿cuáles son los roles? ¿Dónde están?
8: Me parece que ella no es ya vicealcaldesa, pero desde asumiendo como vicealcaldesa, ella uh-huh. le llaman Bárbara Reyes.
9: Bárbara, yo la conozco. De comunicación social, no la conozco.
8: En Villa González. Y ha asumido una lucha férrea con esto de los daños ambientales.
9: Pero nadie le hace caso.
8: Denunciándolo.
9: Pero nadie le hace caso.
8: Siendo vicealcaldesa, ni siquiera a veces entonces, la alcaldía le hace caso.
9: No sé si ustedes están entendiendo. No, yo le veo una magnitud a eso, grave.
5: Claro.
9: Ahí está el de medio ambiente, pero el alcalde, que es el jefe del municipio, dice, no tienen permiso.
5: Oye, la autoridad del municipio haciendo una denuncia.
9: Eso es gravísimo. Estamos ante una situación que hay que revisarse. Sí. Y yo no sé, como Estado, como sociedad, hay que revisar eso. ¿Dónde están las instituciones?
8: Los planes del yaque. Los planes del yaque solamente están en papeles.
5: Entonces, para irnos a la pausa, yo pregunto. El jefe del pueblo, que es el alcalde.
9: El que manda.
5: Haciendo la denuncia.
9: Es grave.
5: Es grave. Seguimos.
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2: Maxwell, buen día, bendiciones. Ahí te mandé a alguien más que anda en la calle haciendo hábito, tú sabes, de llevar la basura atrás y que se le caiga donde caiga y ahí quedó. Ya tú sabes.
3: Señores, qué mala costumbre. Mira cómo me mandan esta. Mira esas imágenes, Miguel, Juan Carlos. O sea, oiga, hermano, ¿cómo usted va a subir? Y ojalá la DGC le caiga detrás a esta gente que tienen esta mala costumbre de encaramar en el baúl del vehículo 5, 6, hasta 7 fundas llenas de basura. Usted sabe lo que va a ocurrir, ¿verdad? Que esas fundas se van a caer, donde sea se van a caer. Pero hay ciudadanos, aquí está el número de placa de este carro.
4: ¿Por qué recoger, pues, llevarla así?
3: De este carro.
4: ¿No le recogen la basura?
3: Lo que sería interesante es que las alcaldías multen a estos individuos. Exacto. Yo estoy seguro que si usted lo multa con 50 mil pesos.
4: Al que se le caiga.
3: Al que se le caiga, no, al que haga esa práctica. Al que haga este tipo de práctica, multarlo por lo menos con 50 mil pesos y usted verá cómo van a dejar de estar de malos ciudadanos, porque eso es ser inconsciente. Usted encaramar en el baúl de un vehículo 5 y 6 fundas de basura para que se caigan y los estúpidos que vienen atrás las recojan.
5: Es por lo mismo que yo siempre digo.
4: No solo las recojan, es que también eso puede degenerar en un accidente.
5: Ocasionar un accidente que caiga y alguien frene y pierde el control. Pero además, ahí vengo lo que siempre digo, la falta de régimen de consecuencias.
3: Exacto.
5: Si hubiese gente inmediatamente, como tú dices, una multa, una sanción.
3: Pero una sanción que le duela.
5: Para
3: cuando él coge una funda en su casa y eche basura, se acuerde todo el resto de su vida.
4: La primera debe ser falta de los ciudadanos. Porque yo siento que tanto en redes como en programas de radio, en programas como este, interactivos, el ciudadano solo vive de quejas, pero no hace la más mínima mea culpa de decir, ¿y qué yo estoy haciendo mal?
3: Claro.
4: Porque para que una sociedad esté mal, es porque los ciudadanos andan mal.
5: Los actores no andan bien. Claro. Pero hace un tiempo yo iba en mi vehículo, iba para el programa de televisión de la mañana, y venía un individuo con varias fundas y se iban cayendo. Yo, atareado, pensando que me le adelanto y le digo, y le hago señas, y le digo, se te están cayendo las fundas. Y me hizo así. Me dijo, dije, no te preocupes, que eso no... Oye, y siguió como nada. Sí. O sea, y iban cayendo las fuentes.
3: Eso no es un ciudadano, es una bestia.
5: No, eso
3: es. Y que me excusan las bestias.
5: Eso es gravísimo.
3: Vamos a escuchar otro mensaje.
6: Saludos, Maxwell. Maxwell, ustedes están tratando un temita ahí muy importante, que es el de medio ambiente. Departamento que no funcionan en el país entero, hermano. Aquí lo que están es en brecheo, acechando cuando una retroexcavadora de esa está limpiando el frente de una construcción que está culminando. Y si se pasó con media hora, aún teniendo un permiso, porque debe de tener un permiso para limpiar su frente. Y si se pasa con media hora, ahí le saltan con una multa de 30 y 60 mil pesos. Le llevan el aparato preso. Los que viven, hermano, sofocando a esa gente de trabajo, pero no se van a hacer el real trabajo que tienen que hacer. A no permitir el tema de la deforestación y el tema de traer materiales de los ríos.
7: Buenas tardes, Maxwell y equipo. Maxwell, pero esas empresas que están en Navarrete, Villa González, Las Lavas, todo el mundo sabe quiénes son los propietarios, los accionistas de esas empresas. El rango que tienen en el tren gubernamental, ahí hay personas que su placa oficial de su vehículo tiene menos de 2 dígitos, los propietarios de muchas de esas granceras que hay por ahí.
8: Saludos, buenas tardes para todos ahí en cabina. A su Reyes, con respecto a la carretera del Ámbar, ¿cómo me va a discutir?

0: detrás de los Ramones, mazo, por aquí no pasa nadie. Nosotros apoyamos la carretera del Ámbar, porque no van a acabar con los ríos, mazo, ni van a hacer ninguna explotación. Es que eso no se sabe cuál es el beneficio que hay en la contrariedad de esa avenida, de esa carretera. Mazo, nosotros los comunitarios tenemos propiedades que duramos añales para llegar a ella, porque no podemos ir, porque si no tenemos un caballo, no podemos llegar a ellos. No podemos ir a buscar un racimo de guineo, no podemos ir a sacar una mata de autría. Como te dije el otro día, nosotros tenemos propiedades vírgenes para acá. Nosotros apoyamos la carretera del Ámbar. El presidente que venga y se reúna con la comunidad y que levantemos las manos los que estamos de acuerdo con la carretera del Ámbar. Y somos más que los que no están de acuerdo. Nosotros somos más.
1: Maxwell, buenas tardes, el equipo. Felicitaciones a todos. Por cierto, en el programa de ayer, Maxwell, los jóvenes Kirby Pons trataba el tema de los famosos sindicatos de Corazán. En vez de uno, escuché que son dos. No existe un tercero donde ellos se involucren con el usuario de la Corazán para que le den seguimiento a las quejas, a los malos servicios que dan. Y aparte de la empresa, el usuario tenga donde quejarse para beneficio finalmente de ellos, que es donde aportamos el dinero de los descuentos y las aportaciones que le hace la Corazán a ellos. Entonces sería bueno que ellos formen un tercer sindicato para oír las quejas y sugerencias de los usuarios. Y número dos, en la prensa y en los programas, si usted participa, o usted, respecto a la resolución de la Junta, en eso quiero que me abunde un poquito, sobre la cantidad de habitantes por provincia que van a dar los servicios de circulación a toda población. Pero son ellos, entiendo que tienen que dar el listado de esa población, porque uno como un usuario común, con estos censos malos y desactualizados que hicieron en el 2000 y tanto, que no es creíble. Ellos son que tienen que publicar las provincias que a partir de X fecha van a estar autorizadas para que los ciudadanos o los usuarios acudan, no importa el mes que nacieron, a sacar la cédula.
2: Buenas, buenas a todos en cabina, más sobre el Reyes y demás. Esa iglesia ahí en Vilaslava es católica, la iglesia católica, y la escuela está diferente.
3: Mazo de Reyes, buenas tardes, vamos a decir, porque ya estamos pasaditos. Buenas tardes para usted y todo en cabina ahí. Mazo, este mensaje es para que usted me lo pase por ahí a su emisora, que es tan escuchada por aquí, la Monumental. A todos los dominicanos que enviamos con la compañía a la línea de aquí, de New Jersey, Paterson y todos estos territorios por aquí, que tengan cuidado con los paquetes que vayamos a enviar de ahora para adelante. Porque yo mandé un tanque y de verdad que yo tuve un déficit en ese tanque de más de $1,000 en el tanque que mandé. Y con mucho esfuerzo mandamos nuestras cositas, nuestros familiares allá para que estos vagamundos no estén saqueando las cajitas y los tanques que enviamos desde aquí. Ya te sabe, mi hermano, cuida.
4: Maxwell, buenos días, buenas tardes ya, cuando vaya a pasar este mensaje. Primeramente, gracias, Maxwell. Hacerle un llamado nuevamente a la gente de Corazán. En la manzana San Antonio, carretera de Jánico, no tienen agua, están totalmente desesperados. Hoy Corazán le envió un camión para apalear la situación que están pasando, pero no es suficiente, porque la tercera parte se queda sin agua. Ellos dijeron que volvía. Entonces, a Nicolás, que es amigo de la prensa, que por favor le envíen el agua por lo menos una vez en la semana para que ellos puedan llenar los tanques que tengan, los envases. Si se la envía una vez en la semana, ellos no van a tener ese inconveniente. Imagínense, vea, no hay luz, se está yendo. Este calor está acabando. Y también entonces que no tengan agua para echarse una cubetica de agua antes.
5: Mazo, mi hermano, ¿cómo tú estás, viejito? Buenas tardes. Oye, Mazo, yo quiero que tú comentes este audio que te estoy tirando en el programa, porque con lo último que, oye bien, con lo último que se le va a salir en gracia

0: gobierno es con los galleros. Dije que quieren tirar y quitar la pelea a los gallos. ¿Tú sabes cuántas familias y cuánta gente viven de los gallos, de crianza de gallos, peloteros, políticos, no políticos, Indubán, fulano, el otro? Son todos galleros, gente que no hacen juego. No
1: Espérese, esta gente tan brava. ¿Qué es lo que pasa con los galleros, con mis hermanos los galleros?
2: No, mira, yo los ayer yo pasaba en el
1: programa. Por cierto, antes de Juan Carlos, ¿quién es el deportista, el gallo o el gallero?
2: Esa es una muy buena pregunta.
1: Y nadie me quiere responder.
2: Esa es una muy buena pregunta. Tire, ayer, tire para adelante. Yo pasaba en el programa de televisión las declaraciones del presidente de la Junta, Ricardo de los Santos, que tuvo que salir a aclarar.
1: Del Senado.
2: Del Senado. Ricardo de los Santos. Tuvo que salir a aclarar porque hicieron lo que hacen con muchas noticias. Y entonces, como ahora tenemos a muchos individuos que hablan, iba a decir otra palabra, en redes, sí, y que creen que se la saben más que todo el mundo, y que la saben más que todo el mundo, Ricardo de los Santos salió a desmentir. Incluso dice que eso va por otra ley que es la que establece la jugada de gallo y que eso no se afecta para nada. Y yo le voy a buscar para darle
1: ahora lo que específico. Sí, me gustaría que los galleros se preocuparan por la cantidad de niños, adolescentes, que están yendo a las trabas
2: esa,
1: a jugar.
2: Esa es una muy buena.
1: Y a ver jugada, eso es de adultos. Ese es un tema que tienen que resolver. Por
2: no,
1: cierto.
2: No deben haber niños.
1: Exacto. 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Usted puede mandar su hoja de vida a rhumanos@asaderodoñapula.com.do o escribir o llamar al 829-748-5688. 829-748-5688. Así que ya lo saben. Un carnicero, dígame. Juan
2: dice la nota que el presidente del Senado, Salvador Rodríguez, aclara que el nuevo Código Penal no prohíbe las peleas de gallo. Explicó que la ley 248.12 sobre protección animal y tendencia responsable permanece vigente y no se ha modificado. Dice de los Santos que el marco jurídico que rige la protección animal en el país es esa ley sobre protección animal y tendencia responsable, la cual no se modificó, derogó ni alteró en ninguno de sus artículos durante la aprobación del nuevo Código Penal, por lo que no existe ningún cambio legal que afecte la práctica de las galleras. Las galleras siguen igual, sin quitar, sin ponerle, sin quitarle ni una A ni una E. Eso es lo que dice el presidente del Senado.
1: Vamos a la pausa. Seguimos.
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1: Saludos, el saludo de José de Laura. Espero que se encuentren muy bien por allá, por la cabina. Tenemos un único estreno a partir de hoy en Santiago, bueno, y en todo el país. Se trata de la nueva entrega de El Hombre Araña, Un Nuevo Día. Esta es la nueva película del llamado universo cinematográfico de Marvel. Ya ustedes saben que Marvel, a lo largo de los últimos 14, 15 años, se ha convertido en la casa productora de cine de mayor éxito en todo el mundo, gracias precisamente a sus superhéroes, y en este caso le toca al Hombre Araña. Y bueno, hay que señalar que esta película, esta nueva entrega del Hombre Araña, Un Nuevo Día, ha creado una expectativa enorme en todo el mundo, ha desbordado la demanda de taquillas en todas partes del mundo. En Santiago, para que tengan una idea, prácticamente no hay taquillas para las funciones del Hombre Araña hasta el próximo lunes. Y en los Estados Unidos se espera un debut por encima de los 200 millones de dólares entre viernes, sábado y domingo. O sea, una expectativa realmente extraordinaria la que ha provocado esta película del Hombre Araña, realizada a un costo de 225 millones de dólares. Algo, una cifra que seguro va a recaudar en sus primeros días en todo el mundo. Esta película de Un Nuevo Día es la obvia continuación de No Way Home, la película del año 2021, también protagonizada por Tom Holland y por Zendaya. Ellos son pareja en la vida real, pero también han sido la pareja protagonista de las últimas entregas de El Hombre Araña. En esta ocasión, los eventos que ocurren en la película son 4 años después de los acontecidos en No Way Home. Recuerden ustedes que ya no veremos a la tía May, que ya no veremos a Tony Stark y que nadie recuerda a Peter Parker. El Doctor Strange, para los que siguen toda la saga, ¿no?, de Marvel, el Doctor Strange ha hecho una super magia especial para evitar que el mundo colapse, y eso ha implicado que la gente se olvide del Hombre Araña. Ahora todo comienza de nuevo. Un Nuevo Día, esta película dirigida por Destin Daniel Cretton. Ese es el mismo director de La Leyenda de los 10 Anillos, algo que también pertenece al universo de Marvel. Así que los fanáticos del Hombre Araña, bueno, pues ahí tienen la posibilidad de darse banquete con su superhéroe favorito. Sigue en cartelera La Odisea, la fabulosa película de Christopher Nolan, que ha recaudado también un montón de dinero en las taquillas y que se perfila como uno de los grandes títulos para la próxima temporada de premios. Así que El Hombre Araña, Un Nuevo Día, el único estreno para esta semana. Sigan en sintonía con el programa.

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2: Buenas tardes, Mazuel y demás que le acompañan en cabina y los oyentes. Mazuel, lamentablemente en República Dominicana no funciona eso de medio ambiente. Aquí quienes mandan en esa situación son los empresarios. Los empresarios, recuérdate que matan al director, el jefe, lo mataron. ¿Por qué? Porque no se adaptó, no se sometió a lo que le habían indicado.
3: Saludo, Masuel de nuevo, la queja del agua, la mina de Atodeyaque, la Rinconada está seco, calle 7, la Rinconada, no hay forma, no hay una gota de agua, somos gorgojos por ahí, esa es la calle que baja desde Los Sosa hacia la parte baja, pasando por Los Sureños y compañía para abajo, no tenemos una gota desde hace más de una semana, en este calor no hay quien lo aguante.
4: La verdad, con Mazo Reyes, saludos Mazo, saludos distinguido en cabina. Mazo, si yo fuera gobierno aquí, ¿tú sabes lo que yo haría? Totalmente prohibido pelea de gallo. Eso no es ningún deporte. Eso es maltrato animal. Aparte de eso, ¿alguien se ha dado cuenta de todas las cosas negativas que hay en una gallera? Eso no es deporte, eso es atraso en una sociedad. Y es lamentable que aquí se tenga que defender las trabas de gallo como fuente de empleo. Todo porque nuestros políticos no han sabido crear empleo de calidad.
5: Es que la mayoría de los políticos son galleros también. Oigan, Miguel Ponce, Juan Carlos.
6: Lo que decía un escritor, lo que decía Ramón Marrero Aristi, y lo decía uno de los personajes, sí, en Over, decía él esa frase de los gallos, decía que el dominicano solo pensaba en ron, mujer y gallo.
5: Pero óigame lo peor, me está escribiendo un amigo que es profesor.
7: Se grave.
5: Me dice este, yo solo leía a ustedes fuera, sí, del aire. Me dice este amigo que en Tamboril hay jóvenes y niños que no están asistiendo a las escuelas porque se inventan una excusa para salir temprano para irse a jugar gallos.
7: Increíble eso.
5: Entonces, lo venimos diciendo hace tiempo aquí, a los galleros, eviten esos problemas porque le van a cerrar las trabas y va a ser peor.
6: Después vienen a quejarse.
5: Va a ser peor. Tengo varias semanas diciéndolo aquí de que tenemos denuncia de que niños y adolescentes están yendo a jugar gallos. Después no se quejen.
8: Buen día, Mazo y equipo. Mazo, yo estoy de acuerdo con eso de que a los imprudentes analfabetos que tenemos acá en el país se les dé duro por el bolsillo. Porque cuando ellos se van a Estados Unidos, y allá para acá vienen como santicos, pero es porque allá le ponen multa, de verdad, eso de estar poniendo la basura en los carros para que se caiga, eso de estar parado en un tapón y salirse de atrás y coger un vía contraria, como que los que estamos ahí somos estúpidos. Aquí tenemos una falta de educación terrible.
9: Saludos, Mazuel, y a los demás en cabina, y buenas tardes. Mazuel, usted sabe que esa gente que encaraman la basura, ya usted lo dijo, es que ellos la ponen con su segunda intención. Entonces nosotros los ciudadanos debemos de verlo como esa persona que tiran, que arrojan la basura donde quiera, como una persona puerca. Cuando le empecemos a ver así y decirle, mira, la basura se echa en zafacón, no así para botarle en la calle. Pero ya usted lo dijo, es bueno ponerle su multica.
10: Saludos más, pues. Saludos, Fiesta. Saludos ahí a todos en David. Al síndico de Santiago, que este semáforo.
11: Hace un tiempo.
10: De la Juan Pablo Duarte con el pedazo abajo del elevado. Que venga y mande uno que sepa, porque esto va a provocar accidentes. Ahí está que se pone verde, rojo. Y ya lo hemos reportado como 100 veces y no hace caso.
12: Saludos, Maxwell, y todo el equipo. Maxwell, pero yo subí un video
11: de un carro que iba para Circunvalación Norte con una basura ahí. Yo quiero que tú veas cómo me comió la gente. O sea, el malo fui yo que grabé el video. El que iba con la funda, espera que se cayera.
5: Imagínese usted, ¿qué podemos esperar? Atención, nos está, doña Ana nos está escribiendo desde Los Tocones. Desde la una de la madrugada me manda el cronograma del apagón. Arrancó a la una de la madrugada, yéndose a cada rato.
12: Te cuento
5: que
12: yo.
5: De norte, por favor, le diga qué es lo que está pasando.
12: Te cuento yo. Yo no dormí porque a la una se fue y el sudor, todo. No dormí.
5: Lo de la junta antes de irnos.
12: Mira, eliminación del requisito de mes de nacimiento. ¿Qué establece la junta? Lo que decía el amigo oyente. Los residentes en municipios con una población igual o menor a 75,000 habitantes pueden acudir a renovar su cédula de identidad electoral en cualquier momento sin importar el mes de su cumpleaños. El objetivo de esto es agilizar el proceso y ampliar el acceso. La medida no aplica en los municipios de mayor densidad poblacional, como es el caso del Distrito Nacional, Santo Domingo Norte, Santiago de los Caballeros. Sí. Y usted quiere saber cuáles son. Usted entra a la página de la Junta y ahí le dicen los municipios que tienen menos de 75,000 habitantes.
5: Me escribe un gallero ya en la parte final y me dice, atención, estoy totalmente de acuerdo con este amigo gallero, que quienes tienen que hacer cumplir son las autoridades. Porque el problema es que no hay regulación durante las jugadas de gallos en ninguna gallera, solamente en los coliseos. El problema está en que no se ve durante una jugada de gallos a ninguna autoridad que diga qué hace ese menor aquí. Y estoy totalmente de acuerdo con...
12: Y que hay una acción.
5: Claro.
6: Así que ellos no están para ver quién entra y sale.
5: Claro.
12: Como yo decía ayer...
5: Pero ellos que exijan. Que
12: como
5: exijan.
12: Yo decía ayer, en algunos inclusive, y penalizar a la gallera que permitió que entrara también. Claro. Pero además, ¿y dónde están los padres? En Estados Unidos, muy tú no sabes pregunta. que hay estado donde si un menor es encontrado con una botella de bebida alcohólica, es el papá que va...
5: Nos vemos, señores. Buen provecho. A las 5 nos juntamos.
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1: Sirve que el presidente de la República debió echarlo para atrás. Mantengo y sostengo mi posición. Ese código penal le viene a poner verdaderamente una mordaza a los comunicadores de la República Dominicana.
2: Jenny Berenice dice que
1: no. Y los boca abierta no excúsenme.
2: Ella está para defenderlo.
1: No, le pido excusa de nuevo. Y los boca abierta de las asociaciones de locutores, círculo de locutores,
2: periodistas,
1: sindicato trabajadores nacional de la prensa, de trabajadores de la prensa y el Colegio Dominicano. Por eso siempre dije y somos coherentes. Hoy lo vengo a plantear con más fuerza que nunca.
2: Son cómplices.
1: Dije en aquel momento que los gremios no podían seguir, coño, en mano de gente ligada a los malditos partidos políticos. Porque mientras un gremio esté ligado a un partido político, no tiene derecho a reclamar. Y eso fue lo que sucedió. Esto del nuevo Código Penal que entre el lunes, prepárense. Va a colapsar el sistema judicial. Va a colapsar... En la Procuraduría General de la República aquí no habrán fiscales para llevar la cantidad de casos por difamación e injuria. Oye bien, te lo estoy diciendo hoy, van a tener que aumentar el presupuesto al Ministerio Público y a la Suprema Corte de Justicia.
2: Pero eso no va a suceder.
1: ¿Que no va qué?
2: Eso no va a pasar.
1: Ah, está bien. ¿Cuántos años faltan?
2: Espérese, cuco.
1: ¿Cuántos años faltan para las elecciones?
2: Año y medio.
1: Ok.
2: Eso es cuco.
1: Pérese.
2: Eso es cuco, no le demente a eso.
1: Le estoy trayendo lo que dije anterior y lo que se está dando ahora.
2: Usted ni difama, ni injuria.
1: No, pérese. Es que no es eso. Es que no es eso. Es que ahora tú no vas a depender de la necesidad de difamar a nadie.
2: No.
1: Simplemente, por ejemplo, el caso de Santiago Jacín. El caso Senasa. Todos estábamos presumiendo que en Senasa había un problema.
2: Sí.
1: Ok. Usted no va a poder decir en este medio de comunicación
2: supuesta y alegadamente.
1: No, ningún supuesta ni alegadamente. Si usted no tiene prueba, tiene que callarse. Entonces, casos como ese, en gobiernos, y estoy hablando en plural, en gobiernos corruptos que hemos tenido en la República Dominicana, se van a explotar de la risa. Porque como aquí desde que se llega al gobierno, usted llega a empatar lo que usted invirtió en una campaña, porque no cuadra. No cuadra que usted invierta 250 millones en una campaña cuando usted no va a ganarse ni 30 millones de pesos para donde va a trabajar. Entonces, ¿de qué manera tú se lo sacas? Ahora usted no le puede decir la droga a esa gente a partir de ahora. Ni supuesta y alegadamente, ni colocar la foto de ese tipo de gente. Se van a dar gusto chupándose la teta del pueblo. Ahora, lo boca abierta. Gremialistas, defensores de los medios de comunicación y de los comunicadores se dejaron poner como puerco en puya en diciembre. Vea, ¡fue! Derechito.
2: Una maldita comisión.
1: ¿Comisión de qué?
2: Encabezada por Percio Maldonado, que el presidente la convocó. Fueron la Sociedad de Diarios de la República Dominicana, convocó a los influencers de manera subrepticia, escondidos.
1: Sí, un grupito.
2: Se fueron al Palacio Nacional a negociar con el presidente de la República.
1: Un grupito negoció.
2: Comenzaron con escaramuzas.
1: Le plantearon
2: para distraer a la opinión pública. Nos entretuvieron mientras tanto y ellos metieron el código. Prepárense. Yo no difamo.
1: Que no
2: yo
1: es necesario no que tú difames ni injuries.
2: Yo no voy a chantajear a nadie.
1: Oye, ¿qué es lo que viene ahora?
2: Yo quiero pena económica y de cárcel para el que utilice la comunicación para chantajear ahora.
1: Es que no es eso.
2: El delito, delito de prensa. No, espérese, porque hay de todo en la viña del Señor.
1: ¿Qué? Yo te voy a dudar.
2: Hay de todo en la viña del Señor.
1: Es que no es eso, eso acaba ya.
2: Yo
1: eso
2: no puedo estar apoyando a un grupo de delincuentes de los medios.
1: Sí, he hecho otra cosa.
2: Que se han dedicado al chantaje y se han hecho multimillonarios.
1: Es que no es eso.
2: Sí, pero que hay que tocarlo todo porque este programa.
1: Pero está bien.
2: Es plural y transparente y democrático.
1: Es que al delincuente de la
2: comunicación. Para eso hay que darle su chuchazo.
1: Al delincuente de la comunicación lo conocemos. Y los gobiernos lo conocen.
2: Entonces, para eso el código está bien.
1: Y para que exista un
2: delincuente. Aplíquenle la ley, coño.
1: Y para que exista un delincuente en la comunicación, tiene que haber un delincuente en la administración. Es ahí que está la vaina.
2: Alguien que se deje chantajear.
1: No, no, que se deje chantajear, no. Alguien que está haciendo lo malo y no es que lo están chantajeando, le están quitando algo de lo que él se está robando.
2: Sí, pero eso es chantaje como quiera.
1: Como usted lo quiera poner.
2: Eso es, entra en la categoría,
1: en el campo,
2: en la tipificación de asociación, sí, de malhechores.
1: Pero en el campo hay un refrán que dice que ladrón que le roba a ladrón tiene 100 años de perdón.
2: Sí, pero para la
1: aquí
2: ley...
1: Aquí no sabremos a quién juzgar.
2: Para la ley no cabe, porque no es posible, mire, que usted agarre un tema cuando usted tiene suficientes elementos de prueba que le ha facilitado una fuente.
1: Ajá, vamos.
2: Mire lo que está pasando en esta institución, mire, mire.
1: Sí, póngase la foto.
2: Y él arranca.
1: Y diga que le es un
2: delincuente. Y él arranca, pim, pam, pim, pam, pim, pam, pim, pam, pim, pam. Y dura un mes dándole, sí, carrera.
1: Ah, no es otra cosa.
2: Le mandan eso, un emisario. Espérese que eso no se está dando. Eso se está dando.
1: Pero eso es de viejo.
2: No, no, no.
1: Eso sucedía hasta en los medios tradicionales.
2: Sí, pero ahora, con la cantidad de medios, con la democratización de la comunicación en las plataformas.
1: Con la digitalización de los medios.
2: Eso se volvió algo cotidiano. Le mandan un emisario.
1: Ajá.
2: Vamos a bebernos un café.
1: ¿Y con un enemigo?
2: Se bebe un café. No, con un emisario.
1: No, no, no.
2: Que no son enemigos. Es que el comunicador no tiene enemigos. No.
1: Que no.
2: Ellos no lo ven como enemigo. No. Ellos comienzan la campaña, le mandan un emisario, se beben el café.
1: Sí.
2: Y luego se reúnen con el funcionario.
1: Ajá, y el funcionario.
2: Y usted ve que de un momento a otro sacan el tema del programa. Uh-huh. Se acabó el problema.
1: Yo lo evito mucho.
2: Porque él no le interesa que el funcionario deje de robar.
1: Pero el funcionario.
2: No.
1: Pero el funcionario.
2: Es que le toque algo a él del robo.
1: Ajá, entonces, ¿cómo que te estoy diciendo? Ladrón que le roba a ladrón tiene ese gallo de perdón. Porque un funcionario ladrón o un funcionario que paga soborno en la República Dominicana, porque algo bueno no está haciendo, ¿verdad?
2: Correcto.
1: Porque si a usted no le importa...
2: Pero debe haber un castigo
1: para
2: eso. Si
1: usted está diciendo que usted es ladrón y usted no es ladrón, usted lo que tiene que hacer es irse a los tribunales y demandar.
2: Inmediatamente.
1: Se acabó el problema.
2: Y ahora, como usted dice, es que si tú no haces la denuncia pública, no inician la acción,
1: no va a haber, entonces,
2: desde el Ministerio Público para investigar.
1: Ahí es que viene la parte que te estoy citando.
2: Y el Ministerio Público lo nombra el gobierno.
1: Ajá.
2: Lo nombra el presidente, ya. Son los políticos.
1: Sí.
2: Y si dice, no, ya no es el presidente que lo nombra, ahora es independiente. Se van a la Cámara de Diputados y al Senado.
1: Pero ¿y hasta los jueces quién lo nombra?
2: Para ratificar. ¿Están entendiendo? Son políticos que son ladrones, porque el político dominicano tiene en el ADN, óigame, eso de ladrón.
1: Es que estamos,
2: o somos descendientes de españoles ladrones.
1: Prepárense, que no van a poder hablar mierda.
2: Es
1: verdad. Acabó la vaina.
2: A partir de ahora.
1: Nos metieron, vea, fuap, derechito, y tenemos que quedarnos callados, porque, verdad, nos van a dar hasta con el cubo el agua. Aquí, para que ustedes sepan, prepárense para el impacto. Usted que tiene, que hace tiempo se puso de baboso a través de un Facebook, a hacer una transmisión en vivo, creyéndose que usted tiene un canal de televisión, porque vio tres en un canal de YouTube, y usted cree que podía hacer lo mismo. Prepárense, que el dueño del medio es el que va a llevar, vea, lo primero más aguazo. Acuérdese que le dije a usted.
2: Sí, porque hay una responsabilidad ahora.
1: No, que el principal responsable de todo es el dueño del medio y el medio. Mire por qué. Le dije cuando la ley Mordaza, cuando la ley DNI, ¡fum! Se hay un aborto que pasan una ley DNI, acuérdate
2: eso
1: que...
2: Eso lo van a revisar todo, José, porque eso es inconstitucional.
1: Pero está bien, mi amor.
2: Ya hay... 5 instancias en el Tribunal Constitucional, esperando que a partir del lunes le den curso a eso. Usted verá que eso van a tener
1: que
2: llevarlo a la Cámara de Diputados.
1: Te voy a poner un breve ejemplo. A lo que el hacha va y viene, te voy a poner el mismo ejemplo del constitucional recientemente.
2: Eso es el cuco.
1: La ley de venta de bebidas alcohólicas.
2: Eso no era ley.
1: Espérate.
2: Eso no fue ley.
1: Espérate, un decreto.
2: Un decreto
1: pero
2: no es ley.
1: Pero también, es lo mismo.
2: No, no es lo mismo.
1: Hay un decreto.
2: No hay una ley.
1: ¿Qué hizo el Tribunal Constitucional? Se lo pasó por ¡pum! ¿Por qué se lo pasó? Agarró y dijo, está bien, eso es inconstitucional, pero le vamos a dar 2 años para que revisen otra cosa, para que sigan operando con la misma maldita ilegalidad. Entonces, ¿qué fue lo que hicieron?
2: No,
1: se lo pasaron el papel de ese decreto.
2: Eso había pasado antes también.
1: Te va a pasar.
2: Hasta en un caso de las Fuerzas Armadas le dijeron, mire, esa ley choca con derechos fundamentales.
1: ¿Y?
2: Atención,
1: 2 años más le dieron para que siga violándose la ley.
2: Duren 2 años, pero tienen que modificarla.
1: ¡Adiós, coño!
2: Es un mandato del constitucional.
1: Pero eso...
2: aunque algunos diputados y senadores dicen, el constitucional no nos manda ni nos da orden.
1: Sí, pero tienen, pues, que, sí. Tienen que resolver eso.
2: Tienen que resolverlo.
1: Entonces ya. Te voy a decir una cosa, pero tiene dos años. Para que se siga violando la ley, cerrando negocios.
2: Van 20.
1: Pero está bien.
2: José, van 20.
1: Y súmale 22.
2: Y que eso tiene poder de ley. Óyeme, no están violando la ley porque hay un decreto.
1: Te va a pasar
2: lo mismo. Hasta que no es derogado ese decreto, hermano mío, eso tiene fuerza de ley.
1: Pero es que tú tienes que mandar. No
2: están violando ninguna ley. Eso tiene fuerza de ley porque es un decreto.
1: Tú no tienes que estar dando ningún plazo. Usted tiene que instruir inmediatamente como Tribunal Constitucional al consultor jurídico del Poder Ejecutivo y decirle, aquí hubo un fallo. Y fue usted que emitió ese decreto. Usted tiene que resolver esa vaina.
2: No, porque
1: ahí hay una violación.
2: Está mandando una ley.
1: Pero espérate.
2: Está mandando a que se cree una ley. No es, no es el consultor.
1: Pero está bien.
2: Es el poder legislativo que tiene que asumir
1: eso. Pero el poder legislativo hace la ley. ¿Y quién la promulga?
2: Pero al final, ¿quién la hace? No es el presidente.
1: Pero espérate.
2: Es el legislativo.
1: Pero espérate. Y me sacaste del DNI. El DNI, para caer ahí, no me va a sacar porque aquí no van a tapar la boca a todos.
2: Mentira. Hombre.
1: Le dije, no.
2: Ahí viene el lobo. El lobo no va a llegar. El lobo.
1: Déjalo que llegue. Que tú vas a ver qué maldito lobo va a llegar. La ley DNI, Mello, que te quita hasta el derecho del secreto profesional en este país, te va a joder. Te lo dije en un principio.
2: Dije, son intenciones.
1: Cuando
2: José,
1: eso entró, no, intenciones no, porque está creado. La ley de DNI pasó y está aprobada.
2: Es que
1: y no se ha ejecutado. Espérese, no se ha ejecutado porque el momento exacto no ha llegado y el complemento perfecto es el Código Penal. El que quiera escuchar, que oiga, como dicen en el campo, y el que no, que amarre el lazo en la parte más grande de la mata de su casa y más fuerte para que se ahorque.
2: Tiembla tierra cobarde, los opinadores están al aire.
1: Atención, Jenny Berenice.
2: Si te falta valor, coge para acá.
1: Que estamos así, Jenny.
2: Rebosados.
1: Timbí, pero hay un problema.
2: Lo producimos en cantidad industrial.
1: Y como a ti te faltó valor para defender el pueblo, la libertad de expresión y la posición de los medios de comunicación ante lo que podría suceder con el nuevo Código Penal, llega ahí a la Almería La Mocana que te están esperando. 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
13: Bueno, pues parece ser que los asesores en esa materia se queman con Luis. ¡Habla! Bueno. ¡Habla!
14: Bueno, ¿cómo están, David José?
13: Bien.
14: Oye, pero ya entonces no vale la pena que uno llame para su programa si ya no.
13: Bueno, si usted tiene miedo, no llame. Nosotros vamos a estar aquí, sí. Si usted se quiere mandar ahora.
15: Dispuesto a caer preso todo.
13: Si usted se quiere mandar, coja su mochila con tiempo y salga a correr.
14: Los programas van a ser totalistas porque si ya uno no, no, no puede decir que fulano es ladrón.
0: Llame y desahóguese.
13: A partir de ahora, vamos a hacer un intercambio para dos botellas de vino diario, dos cigarros y, un, y una botella de agua, para sentarnos aquí a hablar bien de los funcionarios.
0: A teorizar.
14: Que cierre todos los programas, ya hay punto.
0: Hablarle bonito y alamberle a los programas, a los dueños
13: a los funcionarios.
0: Y a los dueños de empresas y vaina.
13: Como debe ser.
0: ¡Habla!
13: Así no es que se han hecho millonarios grupos comunicadores.
10: Escucha bien, y yo me traje la llamada.
0: Oye.
10: Se supone que el administrador de lo del pueblo, el pueblo le tiene que pedir explicación. ¿Por qué? Porque si el presidente dice, vamos a pavimentar de tal calle a tal calle, a un costo de 1.050 millones, ya para agosto, ese ya va a estar terminado.
13: Usted tiene que quedarse callado. Medio,
10: ni se termina, ni se ve en lo cual. Usted puede preguntarle, fulano, ¿y qué pasó con la obra que no se ha acabado?
0: Sí, pero
13: usted me está difamando porque
0: hubo
13: un retraso en la obra y usted salió en los medios de comunicación a acusarme.
0: No, porque usted no le puede decir.
13: Entonces,
0: la obra no está terminada. Usted se robó el presupuesto. Usted no tiene prueba para decir eso.
13: No.
0: ¿Dónde está el dinero? No. Usted le puede preguntar. ¿Qué ha hecho usted con el presupuesto? ¿Lo distrajo?
13: ¡Ay! Me huele a preso.
0: Estamos todos presos entonces ya. ¡Habla!
13: Son santos los funcionarios.
14: Hello.
0: Adelante.
13: Aprovechate en tus pocos días que te quedan.
14: Oiga, no. Ey, hoy vengo en paz. Yo vengo a hacerle una recomendación al presidente. A mí me gustaría que el presidente me escuchara y que agarrara a Farideh Raful y la pusiera en el puesto de Celso Marrancini. A ver si ella va a tratar
0: a los ricos dueños.
14: Como ella trata a la población.
0: A los pobres de Baratao.
13: ¿Y qué es lo que está pasando en las edes entonces, caballero?
14: Eso está de maravilla.
13: Porque este país, escúchame, según Joel Santos, el país ha entrado en picos históricos de 4.274 megawatts.
14: Pero
13: y no ha colapsado el sistema eléctrico.
14: Le vamos a vender energía a Estados Unidos y a Canadá también, ¿verdad?
13: A tú el que quiera comprar le vamos a vender, para que tú sepas.
0: Vamos a suplir a Puerto Rico y Haití. Y posiblemente del sobrante a Cuba.
13: El diablo.
0: ¡Habla!
13: Te pasaste de
15: Buenas tardes, opinador.
0: Buenas.
15: Este lado.
0: Adelante.
15: Oigan, yo tengo un tema que no es el que ustedes tienen.
13: Pon el que tú quieras, que esto es tuyo. Aprovechate.
15: ¿Cómo es posible que una institución tan importante y con tanta responsabilidad como la Junta Central Electoral emita una información que iban a darle la cédula de identidad sábado y domingo a las personas que no importara su mes de nacimiento?
0: Sí.
15: Y ahora la echan para atrás.
13: ¿Eso sucedió en Moca?
15: En Moca ya no está eso porque el municipio de Moca no califica porque tiene más de 90.000 habitantes.
13: Pero que la gente está yendo como quiera fuera de la fecha y se la están dando en la gran mayoría de juntas.
0: Y hay un horario especial de madrugada también.
13: En malls y áreas especiales.
15: Y en Moca aquí no está funcionando ya eso.
0: Pero, bueno. ¿De madrugada ya no?
15: No, de madrugada nunca ha funcionado en Moca. Estaban sábado y domingo, y ya lo echaron para atrás porque el municipio no califica porque tiene más de 90.000 habitantes.
13: Pues en un momento parece que calificó porque lo estaban haciendo.
0: Vamos a averiguar esa información, corroborar eso.
13: A ver qué es lo que se mueve Moca con eso.
0: Sí, hombre, no te desesperes. Y vaya y busque cuando le toque.
13: ¡Habla! ¡Te desespere!
16: Buen día, David. ¿Cómo están ustedes?
0: Estamos bien, hermano, ready.
13: Tira para adelante si tiene
0: preparándonos con mentalmente para caer preso. Sí.
16: Ya yo tengo David, mi cantinero. Óyeme. Yo quiero que ustedes me den informaciones de qué está pasando en Corazán, que en Corazán hay un desorden.
0: ¿Qué pasa en Corazán?
13: ¿Cuál es el desorden? Detalla el desorden.
16: Nada más no en el de norte, que le están metiendo en la factura un impuesto a la gente, robándole el dinero. También en Corazán, lo que pasa que la gente no se ha hecho eco de eso.
13: ¿Por un impuesto que no se ha creado, socio?
16: No, lo que pasa es que allá hicieron, por ejemplo, gente que tú sabes que allá en Santiago, mayormente un 40 o un 60% de la gente tienen tarifa fija.
0: Sí.
16: Y esa tarifa le han subido hasta 500 y 600 pesos. Y la gente, como por ejemplo, yo estoy en Estados Unidos, a mí me lo subieron, eso para mí representa $2, $3. Pero la gente que están allá, lo están sufriendo, pero no se está haciendo eco.
13: Socio, es que la, excusa, me van a aclararte algo. El agua la subieron al parecer y no le han dicho nada a nadie, porque la facturación le ha aumentado a todo el mundo. Pero si le aumentó al que tiene contador, no creas tú que al que no tiene contador, que es lo que te pasa a ti,
0: que una tarifa fija,
13: no te van a mandar tu cosita también.
16: No, no, de acuerdo, yo estoy de acuerdo con eso. El problema es que el agua no está llegando.
13: Ah, bueno, ahí, entonces ahí tú estás jodido y el que tiene contador se está beneficiando.
16: ¿Y cómo se está, cómo es que está pasando eso? O sea, ¿cómo es que está sucediendo eso? Pero hay run run ahí en Corazón.
13: Sí, pero acuérdate que si tú tuvieras, hay una ventaja que en tu momento tú tuviste, que si tú tuvieras, no, al no tener contador, a ti no te contabilizaban la cantidad de agua que tú metías para adentro.
16: No, porque
13: te beneficiaba.
16: En el caso mío es algo diferente, porque yo tengo una vivienda cerrada que no la estoy usando.
13: Bueno, pues solicítate un contador, papi.
0: Suspende eso.
16: No lo pone, hermano,
0: puedes suspender el servicio mientras esté fuera.
13: Claro. Y después cuando tú vengas,
0: lo reactiva.
13: O manda a alguien que te lo reactive días antes de tú llegar.
0: Okay. Es más fácil así. Es más fácil así que tú estar pagando.
13: Manéjate con eso. ¡Habla!
17: Buenas. Una pregunta.
13: Haga dos.
17: ¿O se va a tomar el examen de licencia de conducir? ¿No hay un reglamento que dice que cuando la ambulancia va de tránsito hay que abrirle paso?
13: Claro que sí.
0: Claro, hay que abrirle
17: Ayer
0: paso.
17: Ayer yo viví frente al hospital donde vivo una de las peores situaciones de bocina. La ambulancia llevó una emergencia, claro está, para el hospital Cabral. Y nadie le abrió.
0: ¿Eso es dónde, amor? ¿En qué calle específicamente?
17: En la con 27.
0: ¿En la?
17: Calle Sánchez con 27 de febrero.
0: En la Sánchez.
13: Ah, en la Sánchez fue eso. Esos son conductores que no tienen ningún tipo de educación y cuando viene a ver ni licencia tienen.
0: Eso
17: no es calle. La verdad que...
0: Dame un segundo, cariño.
13: La calle que tiene parqueo, la gente de parqueo a los lados.
0: En el lateral derecho de la Sánchez hay parqueo, ¿verdad que sí?
13: Sí.
17: Exactamente.
0: Hasta la Bonó.
13: No tiene dónde tirarse.
0: No hay manera de que el que está adelante se tire para ningún lado.
17: No hay manera.
0: A menos que aparezca un AME, un DGC allá adelante
13: que nunca
0: y comience a vializar.
13: Que nunca
0: El que está ahí, óigame, en ese tapón...
13: No puede avanzar.
0: No puede avanzar.
17: Entonces, David José,
0: que tome otra ruta la ambulancia.
13: Esa no es un área de ambulancia.
17: Infierno.
13: Sí, porque esa ruta se equivocó el chofer de la ambulancia. Mayormente se meten por la Bonó.
0: O por la San Luis. La San Luis
13: y la Bonó. Sí, ahí es que es el paso.
0: Porque irse por la Sánchez, que es estrechita.
13: Ya,
0: que a la derecha. Hay parqueos, una línea de parqueos.
13: Al menos que el chofer de la ambulancia no quisiera que se le muriera el paciente.
0: Coño.
13: Adiós, por favor.
0: Hablate feo.
13: ¿Y cómo tú andes en Santiago en una ambulancia para arriba y para abajo y sabes todos los trucos que trae Cabral y va? Y te va a meter por la Sánchez sabiendo que por ahí no va a llegar nunca.
0: Lo que pasa es que hay choferes de ambulancia del 911.
13: Que son amigos de dueños de funeraria, seguro.
0: No.
13: Adiós, por
0: que no son de Santiago. Hay algunos que no son de Santiago.
13: Pero eso tiene un GPS que te manda la ubicación por donde tú vas.
0: Pero claro, si tú eres de Santiago y te manda por la Sánchez el GPS, ¿qué tú haces?
13: Bueno,
0: Olvidar eso.
13: Me voy en el mapa el otro lado y me voy por otro lado.
0: Y te va por la Sabana Larga y sube ahí a la derecha también.
13: Tal vez que era amigo de un dueño, de una funeraria de eso. Quería que el tigre le muriera.
0: Pero qué fuerte tú eres.
13: Adiós, pues ya uno tiene que empezarlo todo. ¡Habla!
0: Oye. ¡Adelante!
13: ¡Socio, gradúate!
18: José.
0: ¡Ey! Pero habla como un hombre, coño.
13: A favor, que todavía la ley no ha entrado.
18: Respeto a Corazán.
0: ¿Qué pasa?
18: Respeto a Corazán, 500 pesos que le están poniendo a la...
13: ¿Cuánto fueron?
18: Porque yo pago 2,350 y me llegó de 5,600.
13: ¿Y tú tienes un lavadero en tu casa?
18: Aquí en Corazán, Gurado. No un apartamentico, pero se pagan el 2,300 pesos.
13: Pero sí, cada apartamento es 2,300.
0: No.
18: La luz aumentó 2,500, me llegó también de 3,000.
0: Oye, suave.
13: Vamos, tú estás de chiste con la luz.
0: Hermano,
13: chiste,
0: un apartamentico o unos apartamenticos.
13: Son varios.
18: Son tres apartamenticos y una habitación.
13: Ay, yo me voy a ir de aquí.
0: Te están regalando el agua.
13: Yo me voy, oye, le están regalando.
0: Te están regalando el agua.
13: El agua y la luz, se la están regalando.
0: Te vamos a investigar.
13: $3,000.
0: Te vamos a investigar a ti. Pero yo con el apartamento cerrado pago casi...
13: Ay, Dios mío.
0: Casi $6,000. ¡Habla, cobarde!
13: Si tiene con qué, tira para adelante.
19: Tengo con qué. ¿Cómo está, José David?
0: Vamos bien.
13: Demuéstralo.
19: Oye, te voy a dar, o sea, te voy a decir algo que esto, la gente no lo sabe. Los que tienen licencia son más animales a veces que no tienen, porque yo he visto mucha gente muy decente.
13: Pero el que no tiene licencia no tiene derecho a conducir.
0: No debería estar en la vida.
19: Pero déjame decirte otra cosa. Hay gente también que creen que porque

0: coño.
1: Para dos cosas.
0: La cantina ready.
2: Y los guineos amarrados.
1: Así mismo, dos cosas. La primera.
0: Dime.
1: Los cuartos de educación, ¿para qué que lo tienen?
0: ¿Qué pasó con educación? ¿Qué necesita?
2: Ya entregaron los zapatos, entregaron los uniformes.
0: Entregaron todo.
2: Le están dando porque desayuno todo y comida a los muchachos.
0: Y transporte.
2: ¿Y qué tú quieres? ¿Que te lo mantengan de un todo?
1: No, todo...
0: Habla.
1: No, porque desahógate. No, yo no tengo ninguno.
0: ¿Eh?
1: Pero lo que pasa es... que todos los días escucho las escuelas que no las arreglan, que están desbaratadas.
2: Pero la están arreglando todo dentro de un proceso de remodelación ahora de escuela y de limpieza y pintura la gran mayoría.
0: Él no recuerda que él iba a la escuela, ¿tú sabes con qué?
2: Con una latica esa.
0: Y con una sillita pequeña en la cabeza.
2: Ah, pero dichoso es que llevaba una sillita. Era una latica esa, ¿sabes? De la de un kilo que le llaman a eso.
0: Sí.
2: Y ahí tú te sentabas, diablo, y uno te encontraba que...
0: Yo andaba con una sillita rastro desde pequeño.
2: Y el piso,
0: y ahora lo van a buscar a la casa los muchachitos.
2: El piso era de tierra y la rancheta, que no era de escuela, era una rancheta de cana.
0: ¡Habla!
3: Bueno, ¿cómo están ustedes?
0: Bien.
3: Óyeme, yo estaba escuchando ahí a Morrison, señores. En el único país que yo veo que una gente, en un sitio para este lado, allá afuera. Señores, que el único país que los conductores haitianos, sin papeles, sin licencia y nada, aquí en República Dominicana. Todas las paradas, usted la ven.
0: Hay un error, lo voy a aclarar. ¿Ustedes saben quiénes son los culpables de eso? Los ¿quién? Dueños de sindicatos.
2: No, yo te voy a aclarar
0: que aceptan esa vagabundería.
2: Te voy a aclarar que lo que está pasando.
0: Y le cobran todos los fines de semana esos haitianos sin licencia y sin seguro y sin nada.
2: Te voy a aclarar que lo que está pasando.
0: ¡Habla!
4: Sí, buenas tardes, José y David.
0: Oigan, buenas.
4: Para que se rían. Ustedes se acuerdan que yo he llamado muchas veces por el asunto del caso de la presa de Guayuí en La Vega, ¿verdad?
0: Sí, sí, claro.
2: La de Rogelio Genao.
4: Exactamente.
0: Y Rafael Salazar.
4: Salazar, exacto. Ustedes se acuerdan que yo dije que en un contrato, no que yo me lo invento, hay un avance de casi 29 millones de dólares.
0: Sí, sí.
4: Más casi 700 para un estudio. Bueno, pues se supone que el sábado que viene, el presidente, que todavía no se sabe dónde se va a construir la presa, porque Osiris de León dijo que donde se planificaba el suelo no reúna la característica, el presidente va a dar un picazo.
0: ¿De?
4: Oiga,
0: pero me no está me
4: dando 2,000 y pico millones de pesos, que no es a modo tan vestido.
2: O sea, él va a dar un picazo donde no se sí, debe construir aquí. Y el presidente no sabe dónde se metieron casi 30 millones de pesos.
0: De dólares.
4: De dólares.
0: ¿Eh? Dólares.
4: 29 millones. Sí, así mismo. Es
2: como. Pero escúcheme, amigo, ¿usted vegano?
0: Dólares.
4: Exactamente.
2: No, usted no es vegano. Usted debe ser de estos lados para allá, de Haití, esa vaina, porque ¿cómo usted me dice a mí tan calmadamente que ahí se han entregado 29 millones de dólares y no se sabe dónde está?
4: No, espérate, que te voy a dar un dato. Mira,
0: corre.
4: Yo tengo 2 años dándole la mandaje. Y yo estoy viviendo, yo estoy viviendo ahora mismo en Licey Almería. Yo quisiera darte conocerte a ti para ponerte
2: vamos, tú estás cerca de mí, para que sepa para dónde correr cuando tenga problemas.
4: Yo te voy a avisar. Está bien.
0: Avisa, hermano. Tiembla, tierra cobarde de los opinadores. Están al aire.
2: Atención, Luis Abinader.
0: Si te falta valor, coge para acá.
2: Que estamos así
0: rebosados.
2: Timbí, pero hay un problema.
0: Lo producimos en cantidad industrial.
2: Y como a ti te ha faltado valor para investigar qué diablo es que está pasando con la presa de Guayuí en La Vega, pregúntale a Rogelio.
0: Ahí sí hay cuarto.
2: Que di que ahora el primer Picasso va donde no debe ser, pero llega ahí a la Almería La Bocana que te están esperando. Y si no vas allá.
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9: Blue... Le estamos dando seguimiento a esa posible negociación de ese individuo que al día de hoy le podemos decir... Ladronazo, delincuente.
10: No, yo no voy a caer en esa. A usted alguien tiene que mandarle el guineíto.
9: Miembro.
10: Y estar
9: de una asociación de malhechores.
10: No.
9: Ese encabezó un cartel dentro de Senasa.
10: Pero él se pintó en
9: ladrón, delincuente.
10: Pero él se pintó en una entrevista y una vaina como uno de los hombres más serios de este país.
9: Y hubo gente que salió a defenderlo.
10: No hubo.
9: El presidente. Ya. Presidente salió a decir, no es un pequeño déficit que hay, pero eso es acostumbrado.
10: Eso es la oposición.
9: Eso es, en la época de Danilo eso sucedía también, dijo el presidente en una semanal.
10: Sí.
9: Que fueron miembros de la prensa de Santiago que le preguntaron eso.
10: Sí.
9: Porque eso fue un montaje, tú ves, un montaje de esa carpa de circo que hacía el presidente en el Palacio Nacional.
10: Y los payasos se atrevieron a seguir el guión que le presentaron.
9: Uno de esos payasos que está en todos los listados de publicidad del gobierno.
10: Llevándose casi 2 millones de pesos, por eso es que nos van a decir a nosotros que es envidioso que estamos.
9: No sé si se lleva más de ahí. Ese come bollito, come equipe, que arrancó para allá a preguntarle al presidente sobre Senasa.
10: Uh-huh.
9: Eso es desacreditando. Él arrancó la pregunta... Así, dando su opinión.
10: Esa es la oposición.
9: Desacreditando, presidente, la oposición ahí, a Santiago Jassi, un hombre tan serio. Díganos, ¿qué es lo que está pasando? Y arrancó con la pregunta.
10: No, 16 mil millones de pesos que se
9: un
10: está...
9: Un déficit, 16 mil.
10: Ya tenemos
9: 8 mil,
10: uh-huh.
9: ¿Verdad? Capítulo especializado, sí. Para evitar que haya un colapso. Pero la gente que esté tranquila, la que está afiliada,
10: no se
9: desespere.
10: Lo que tú no te acuerdas es que yo detallé en este programa, y eso está grabado ahí, 12 mil millones de pesos antes de que se destapara el escándalo que el presidente de la República había mandado para Cisarril y Senasa. ¿Tú no te acuerdas?
9: Recuerdo.
10: 6 mil millones de pesos para Senasa. y los otros eran...
9: Para los suplidores y los dueños de los seguros. Lo recordamos como hoy. Entonces, estamos atentos, atención Jenny Berenice.
10: Que prepárate.
9: Wilson Camacho, doña Mirna.
10: Prepárate que viene otra cosa.
9: Doña Mirna Ortiz.
10: Rosalba pendiente. Ramos en el día de ayer. Atención, país. Póngale oído a esto.
9: La tenemos en video a ella.
10: Está ahí. Ay, sí. Por suerte, la señor director.
9: Suerte, por favor, señor director.
10: Esa brechita que dio Rosalba Ramos en el día de ayer, que a mí me tiene preocupado y culebro. Tírelo arriba de
9: la
10: nosotros.
9: La fiscal Rosalba Ramos considera insuficiente pena en caso Jet Set. Pero se habla de 2 años.
10: Espérate, pero.
9: Y ella está diciendo
10: no es
9: que son 2 años. Metiendo en un enema.
10: Sí.
9: Oye, ese video pero que espérate, por ahí.
10: Oye,
9: ayer.
10: Lo que dice Rosalba Ramos, porque el asunto no es la pena de los 2 años. Es que Rosalba Ramos ahí mismo mete una puya, que yo, que es un tigre muy observador.
9: Dígame, ¿qué usted entendió?
10: Me la llevo. Que no sería suficiente 2 años para resarcir las víctimas, 236 muertos del caso Yexé.
9: Sí.
10: Los que quedaron también sin su padre, huérfano. Porque no sería bueno una prisión suspendida. ¿Tú oíste?
9: Eso es lo que se está trabajando.
10: ¡Ay, mamá! ¡Suéltelo!
9: ¡Suéltelo arriba! ¡Suéltelo! ¡Suéltelo!
0: Miren, nosotros desde un principio hemos entendido que lo que tiene que ver con el jet set lamentablemente es un homicidio involuntario. Digo lamentablemente porque sabemos que la cantidad de víctimas mortales que hubo en esa tragedia con una pena tan irrisoria de 2 años...
9: Ya tan...
0: Realmente es bastante triste. Sin embargo, nosotros entendemos que tenemos los elementos suficientes como para que el tribunal condene por esos 2 años sin suspensión. Porque hemos tenido precedentes en otros casos donde hemos tenido homicidios involuntarios y los tribunales han condenado a un año y 6 meses sin suspensión. ¿Qué implica esto? Para que lo entendamos, que la prisión se debe cumplir por ese periodo que determina el tribunal. Porque lo que implica la suspensión es que se le pone unas condiciones al imputado para que pueda cumplir esa pena por ese tiempo determinado. Claro que sí, 2 años es muy poco. Y sin embargo, los 2 años, entendemos que si recibimos por lo menos los 2 años sin suspensión, es una manera de cómo el tribunal puede también ser solidario con la situación de más de 230 personas que fallecieron ese día en esa tragedia.
9: Y esta moda, porque eso pasó con Juan del Franco. Y esto de esta prisión suspendida últimamente.
10: El que tenga oído que oiga, las piedras hablarán. Usted sabe que nos están preparando. Prisión suspendida. ¿Usted sabe lo que es?
9: Rosalba Ramos, eso se llama, en lenguaje llano,
10: ajá,
9: agua de panty. Agua de pan.
10: Ese fue un avance informativo de la señora fiscal Rosalba Ramos para los opinadores.
9: ¡Habla!
11: David.
9: Sí, señor.
11: Amarante va a la derecha con el partido siempre.
10: No, no tiene partido.
9: Tiene un movimiento.
10: Un movimiento, no partido.
11: Yo no sé cómo ese señor no está preso. Mira, yo vi una documentación de ese señor.
10: ¿Tú crees que debería estar preso?
12: Un mes antes de ellos de entregar. Él pagó 20 escuelas presupuestadas y la pagó full y las escuelas no existen. Yo no sé cómo eso me está suelto.
9: Pero entonces, pero, ¿y si él la pagó full?
10: ¿Y los millones que tiró?
9: Es el Ministerio Público que debe investigar eso.
10: Pero ¿y los millones que tiró? Socio, espérate para que te oriente un chimá.
12: Sí,
10: los millones que
12: sí.
10: Él tiró en material de mina, él estando en la Dirección de Migración.
12: Pero mira,
9: yo tengo un reportaje de
12: por ejemplo, en tal dirección él pagó la escuela, ¿verdad? La pagó full. Y cuando tú vas, lo que hay es una barra o no está la escuela, simplemente no está la escuela.
10: Usted
12: y
10: lo que tiene, usted lo que tiene a partir del lunes que callarse con eso para que no caiga preso. Usted está hablando de un honorable.
9: Y no se involucre. ¡Habla!
13: Buenas tardes, mis hermanos.
10: Buenas.
9: Saludos.
13: Luis Alejandro y Carolina del Norte.
10: Adelante, Carolina del Norte.
13: David, José,
10: hey.
13: Una pregunta porque tengo una duda. Cuando un presidente se juramenta, jura por la Constitución y las leyes, ¿verdad?
9: Sí, hacerlas respetar, hacerlas cumplir.
13: Entonces, cuando él levanta su mano derecha, y quiero terminar un comentario.
9: Y que dice, juro.
13: Juro por mi voluntad.
9: Por Dios y por mi honor.
13: Sí, esa mano que tienen los presidentes, ¿es de barro o es de arena?
10: Tú sabes que es de carne y hueso, coño.
9: ¿Cuál es la simbología?
10: ¿Cuál es el mío tuyo? Tira para adelante, carajo, tú estás asustado, güey.
13: No, no, porque te digo algo.
10: Ajá, dime a ver.
13: Este es los 8, los 16 años del PLD. Sí. Van a ser un niño de teta a los 8 años. Yo que no va a mencionar, creo, a la gente, ¿no?, de este gobierno.
10: Yo vamos no
13: a
10: esperar, creo, que terminen. Sí. Yo no creo, ¿no?
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3: Muy bien, gracias, DJ Luis, DJ Federico, que están por acá ambos conmigo. Saludos, buenas tardes a todos nuestros amables oyentes, Monumental FM, Las Deportivas con Osvaldo Matías, una producción de Matías Publicidad. Hoy jueves 30 de este mes de julio, vamos a hablar ampliamente del ámbito deportivo. Estamos despidiendo, ya casi el mes de julio se va, jueves 30 de este mes de julio. Un poquito más fresca hoy la temperatura, el sol no ha estado tan radiante en la ciudad de Santiago durante esta mañana de hoy. Este mes es de 31, o sea que ya estamos en el penúltimo día del mes de julio. Las Deportivas con Osvaldo Matías, una producción de Matías Publicidad para Monumental 100.3 FM. Vamos a hablar de las Grandes Ligas. Tenemos varios partidos esta tarde en las mayores. Ya está en progreso el juego de Texas y Tampa Bay. 2-1 está ganando Texas a la altura del sexto episodio. Está ganando Texas 2-1 a Tampa Bay. En este partido, Junior Caminero en blanco en 2 turnos para Junior Caminero. Y comenzó el juego también entre los equipos de Kansas City y los Mellizos de Minnesota. Está 0-0 en la segunda entrada, Kansas, con 46 ganados, 63 perdidos. Los Mellizos tienen 54 ganados, 55 derrotas. Ese juego está 0-0 en la segunda entrada. En breve va a comenzar el juego de los Yankees y Chicago White Sox a las 2:10 de la tarde. Los Yankees con 61 victorias, 47 derrotas para los Yankees. Los White Sox de Chicago con 56 ganados en esta temporada, 51 derrotas para Chicago White Sox, jugando tremendo béisbol. Se enfrentan en breve, en varios minutos. Chicago Cubs y San Luis a las 2:15 de la tarde. En breve va a comenzar ese juego. Los Cachorros de Chicago y San Luis. Washington enfrenta a Atlanta a las 7 de la noche. Los Marlins y los Mets de Nueva York a las 7:10. Piratas y Cincinnati a las 7:10. Boston y los Atléticos a las 9:40. San Francisco y los Padres de San Diego a las 9:40 de la noche. Y los Marineros de Seattle frente a los Dodgers a las 10 de la noche. Hay rumores de que Fernando Tatis va a ser cambiado de San Diego. San Diego está teniendo buena temporada. Ellos están en una muy buena temporada. Manny Machado ha estado caliente a la ofensiva. El caso de Tatis Jr., que ha estado por debajo en sus expectativas. San Diego está en la tercera posición a 13 juegos del primer lugar. Una división bastante fuerte, muy competitiva, donde están los dueños y amos de la división, los Dodgers de Los Ángeles. Arizona está en segundo lugar a 11 juegos y medio, y San Diego. Recuerden que no solamente se clasifica ganando la división, sino que también hay otros movimientos para clasificar los playoffs vía wild card, y por cada división pasan dos wild card. O sea que San Diego está en posibilidades de alcanzar la postemporada. Los Gigantes de San Francisco en penúltimo lugar, y en último lugar están los Rockies de Colorado en la última posición. Pero hay rumores de que Fernando Tatis, como que su ciclo de producción en San Diego ya está agotado, y que ellos lo tienen en cambio, en oferta de cambio, Fernando Tatis Jr., que tiene un contrato de más de 300 millones de dólares. Aunque él ha cobrado ya gran parte, el 50% ha cobrado ya de ese contrato, pero el hecho de que dio positivo a sustancia controlada, que llegó con una mano fracturada al equipo, como que ha bajado el estatus de superestrella en San Diego de Fernando Tatis, y además su baja producción de jonrones en esta temporada. Vamos a esperar, quizá este fin de semana se produzcan algunos cambios importantes. Arizona, que hace varios meses atrás dijo que Ketel Marte estaba en lista de cambio, luego Ketel Marte se lesionó, regresó, ha estado a la ofensiva con Arizona, mantiene, es la bujía de este equipo, pero hay rumores de que Ketel Marte podría ser cambiado. Incluso vi un cable de prensa no oficial que Ketel Marte iba a ser llevado al equipo de los Astros de Houston. Pero en Houston está la estrella del equipo, ¿verdad? En Houston está el segunda base, que es la estrella del equipo de los Astros de Houston. A veces son informaciones que colocan en las redes, tratando de buscar, llamar la atención. Pero ella está en Houston. ¿Cómo es que se llama este el segunda base? Que para mí en un futuro será Salón de la Fama. ¿Eh? En un futuro será Salón de la Fama, el venezolano, segunda base del equipo de los Astros de Houston, que han mejorado bastante. Houston ha estado jugando tremenda pelota, han estado mejorando bastante. Los Astros de Houston están colocados a un juego detrás del equipo de Texas. Ellos están colocados a un juego detrás del equipo de Texas, con un Jordan Álvarez dándole en la cara la pelota. Jordan Álvarez, Isaac Paredes, tercera base. José Altuve, su estelar jugador, segunda base. José Altuve lleva 12 jonrones en la temporada. Jordan Álvarez lleva 35. Christian Walker, 21 cuadrangular. Isaac Paredes con 14. Cam Smith con 13 jonrones. Altuve con 12. Jeremy Peña, que la sacó anoche el dominicano, que se había informado en semanas atrás de que él estaba en cambio. Jeremy Peña lleva 12 jonrones. Y en este mes de julio, vamos a buscar en el mes de julio cómo está la producción de Mr. Jeremy Peña en este mes de julio, para que ustedes puedan ver cómo ha estado de productivo durante el mes de julio Jeremy Peña con la ofensiva del equipo de los Astros de Houston. Bueno, lleva 6 jonrones en el mes de julio. Él despachó 3 jonrones en mayo, 3 jonrones en junio, 6 en julio. Dice que lleva 6 en julio, sí, y 3 y 3 en mayo y junio, y en este mes lleva 6, y todavía no termina el mes de julio, lleva 6. Para totalizar los 12 jonrones de Jeremy Peña en esta temporada con el equipo de los Astros de Houston. 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Este es el tercer juego de esta serie. En los dos primeros juegos hubo división de honores. Texas ganó el primer juego 4-1. Y anoche Tampa Bay 3-0 derrotó al equipo de Texas. Está empatado a 2 carreras en el séptimo episodio, 2-2 Texas y Tampa Bay. El caso de Junior Caminero lleva de 2-0 en el partido para Junior Caminero, que lleva la voz cantante entre los peloteros dominicanos este año. 29 jonrones. Tiene más de una semana en 29 jonrones. Llegó rápido a 29 y se ha frisado más de una semana en 29 jonrones para Junior Caminero, que lleva en este mes de julio, lleva 6 jonrones Junior Caminero. El mes pasado, en junio, él despachó 10. En junio despachó 10. En mayo despachó 5 jonrones y en abril conectó 8. 8 jonrones comenzó la temporada en abril. A final de marzo, abril, comenzó la temporada y despachó 8 jonrones en mayo. 5 en junio y lleva, no, ¿cómo es? En abril despachó 8, 5, 8 en abril, 5 en mayo, así es, 5 en mayo, 10 en junio, 6 en julio, para totalizar 29 jonrones para Mr. Junior Caminero. Me sale acá la referencia también de día, de noche, frente a zurdo, frente a derecho, en fin, todas esas informaciones. Y por estadio también, frente a los equipos. Bueno, esa es la situación de Mr. Junior Caminero, que repito, entre los peloteros dominicanos, es el pelotero ahora mismo con mayor jonrones, 29 en esta temporada. 29 jonrones, 65 carreras empujadas y 283 su promedio de bateo. Otro dato importante de señalar, cómo está bateando, por ejemplo, en su casa y en la ruta. Cómo está bateando Junior Caminero. ¿Cuántos jonrones tiene en su casa y cuántos tiene en la ruta? Miren, como visitante en el camino, lleva un total de 12 jonrones. Y en su casa ha dado 17. En su casa ha dado 17 y como visitante ha dado 12. De día ha dado 13. En juegos de día y de noche ha dado 16, Mr. Junior Caminero. 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Hay muchas preguntas sobre el caso de Vladimir Guerrero Jr. ¿Qué le está pasando esta temporada al hombre que comenzó a ganar un contrato de $500 millones? lleva 6 jonrones en esta temporada, 44 remolcadas y 265 su promedio de bateo. ¿Hay algún problema de familia en Vladimir Guerrero que lo tiene fuera de la concentración? 6 jonrones para Vladimir en lo que va de la temporada. ¿No está promediando llegar a cuánto? ¿A 15 jonrones? ¿Eh? Para Vladimir Guerrero Jr., el hombre de 500 millones de dólares. Dice por acá esta página de estadística que en abril, en marzo él no despachó jonrones. En abril dio 2 jonrones, uno en mayo, uno en junio, y lleva 2 en este mes de julio, lleva 2. 2 en abril, 1 en mayo, 1 en junio y 2 en julio, 2 jonrones. En julio tiene 82 turnos al bate, 21 hits, 5 dobles, 0 triples, 2 jonrones, 10 empujadas, con 20 ponches y 10 bases por bola. En el mes de julio, en 82 turnos para Mr. Vladimir Guerrero Jr. Y otro dato muy importante y preocupante es que los 6 jonrones de Vladimir lo ha dado en la ruta, jugando en su casa. No ha conectado el primer jonrón de la temporada. En su casa lleva 185 turnos al bate sin conectar cuadrangular en su casa, en Toronto. 185 turnos al bate sin conectar cuadrangular. Eso es preocupante para la estrella del equipo, para el cuarto bate del equipo, para el hombre más caro del equipo, 500 millones de dólares para Vladimir Guerrero Jr. En la ruta, 6 jonrones en 196 turnos como visitante en la ruta. 6 jonrones en 196 turnos para Mr. Vladimir Guerrero Jr. con los Blue Jays de Toronto. 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Kansas City está ganando ahora 2-0 a los mellizos. En la tercera entrada gana Kansas City. 2-0 a los Mellizos de Minnesota. Partido en progreso esta tarde en las Grandes Ligas. Los Juegos Centroamericanos y del Caribe. ¿Cómo marchan los Juegos Centroamericanos y del Caribe? México sigue en la primera posición. 70 medallas de oro para México. En primer lugar, 70 medallas de oro, 53 de plata, 39 de bronce para México. En la primera posición, Colombia, 39 medallas de oro, 42 de plata, 26 de bronce. En la segunda posición, Cuba se mantiene firme. En la tercera posición, con 16 medallas de oro, 18 de plata y 22 de bronce para la representación cubana. Con un embargo que tiene Cuba hace 50 años, que no llega de nada, que no hay de nada en Cuba. Y miren cómo está este país competitivo en el deporte y en otras áreas de la vida. Y tienen 50 años que no le llega ni una cajita de fósforo. En tercer lugar, eso es un orgullo para esta nación. 50 años con un bloqueo comercial de todo. Yo que he estado dos veces en Cuba, le puedo contar lo que se vive allí. 50 años con un bloqueo comercial. Y miren cómo están estos deportistas. Se han quedado ya, se han registrado ya deserciones. Ya se reportan que 2 atletas han abandonado la delegación cubana en estos Juegos Centroamericanos y del Caribe. Venezuela está en la cuarta posición con 12 victorias para Venezuela, 12 de oro, 22 de plata y 42 de bronce. Y Dominicana está ocupando la quinta posición con 10 medallas de oro, 12 de plata y 35 de bronce para República Dominicana. 10 de oro, 12 de plata, 35 de bronce. Totalizamos ya 57 medallas en estos Juegos Centroamericanos y del Caribe. Una anécdota muy bonita. Hay un atleta llamado Javier Núñez en natación que consiguió ayer 2 medallas. Consiguió una medalla de plata y consiguió una medalla de bronce en los 50 metros libres en natación. Este jovencito de 19 años, Javier Núñez. Una anécdota de que cuando él tenía 5 años... saltó a una piscina y se estaba ahogando a la edad de 5 años. Su madre fue a rescatarlo y se estaba ahogando junto con él en la piscina. Y tuvieron, los familiares que estaban alrededor la rescataron. Pero él cayó, saltó a la piscina en un descuido y se estaba ahogando Javier Núñez. Y este ha sido su deporte, el agua, la piscina. Y consigue en unos Juegos Centroamericanos y del Caribe medalla de plata y medalla de bronce. El Ministerio de Deporte informó de que a cada atleta que gana medalla de oro le van a dar 300,000 pesos por medalla de oro. Los que ganen medalla de plata reciben 150,000 pesos y los que ganen medalla de bronce, DJ Luis, reciben 100,000 pesos. Pero dice también la medida que los atletas que ganen 2 o más medallas solamente se le otorgará un premio, el mayor de las medallas. O sea, que si usted ganó medalla de oro y medalla de plata, a usted solamente le van a entregar un premio, el de medalla de oro, el de mayor valor. Si ganó medalla de plata y medalla de bronce, se le va a entregar el premio al de mayor valor, medalla de plata, que serían 150,000 pesos para este joven Javier Núñez. Y eso va como una contradicción, porque es un esfuerzo individual en disciplina diferente, en renglones diferentes, y usted se está esforzando para dar el máximo. O sea que el premio debió ser válido para todas las competencias que usted participe. También se les da a entregar a los entrenadores 200,000 pesos por cada medalla de oro del atleta. Al entrenador le dan 200,000 pesos. Si es plata, 100,000 pesos. Si es bronce, 75,000 pesos al entrenador. Y para la Federación Deportiva, por cada medalla de oro del atleta, a la federación de esa disciplina le dan 700,000 pesos. Si es plata, 600,000. Y si es bronce, 400.000, de acuerdo a la publicación que lo trae hoy el periódico Diario Libre. Vamos a un corte de publicidad, DJ Luis, a nombre de Tahití. 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Pausamos.

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4: Bien, bien, me está escribiendo Tito Drinks desde la ciudad de Boston. Gracias, Tito Drinks. Me está escribiendo José Durán. Hablé de ese cambio de Keter Marte a Houston, pero todavía no es oficial. Y me está escribiendo José Durán de que lo cambiaron, ¿eh? 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Terminamos, DJ Luis. Buenas tardes para todos.
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0: Hola, hola, hola, hola, hola, hola, hola, hola. República Dominicana del Mundo, bendiciones. El primer jueves, jueves 30 ya de julio. Queda poquito tiempo ya. A ley de un día ya para despedir este mes de julio, ¿verdad? DJ Luis, el abusador, en vivola contigo. A partir de ahora hasta las 5, bregando heavy. ¿Qué es lo que tú dices, Monumental? 100.3, bregalo ahí. Estamos activos.
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3: En Santiago de los Caballeros, el doctor Ernesto Fadula aseguró que es un científico de la medicina y afirmó que actualmente trabaja en el desarrollo de una vacuna contra el cáncer al responder a los cuestionamientos sobre su trayectoria profesional y defender los tratamientos que dice haber desarrollado para las distintas enfermedades. Asimismo, el galeno reiteró que está dispuesto a debatir sobre la medicina con cualquier colega de la República Dominicana. Las declaraciones se producen en medio de la controversia generada por su propuesta de tratar autismo mediante suplementos naturales y los cuestionamientos sobre parte de las credenciales académicas registradas a su nombre ante el Ministerio de Salud Pública. En otra nota, en Monumental, en Sosúa, Puerto Plata, ante la lentitud de los trabajos de construcción del Hospital General Traumatológico del municipio de Sosúa, obra reclamada durante décadas, sus moradores piden agilizarla obra, y es que a 2 años y 10 meses de que la vicepresidente Raquel Peña diera el primer palazo Picasso, los ciudadanos sienten que el proceso marcha lento. Eso es terriblísimo. ¿Dónde están los que dicen que la obra sanitaria es levantada a un monto de unos 820 millones de pesos y que brindará atenciones además a los pobladores de Gaspar Hernández, de la provincia de Espaillat, Río San Juan, de la provincia María Trinidad Sánchez? ¡Qué bárbaros! Y finalmente, en Santo Domingo, investigadores del Museo de Historia Natural y la Universidad de Michigan en Estados Unidos hicieron un llamado de atención ante la expansión del cíclido Midas, también conocido como Diablo Rojo, en ríos y lagunas de la República Dominicana debido a su potencial impacto sobre especies que solo se encuentran en la República Dominicana y que están en peligro crítico. La advertencia fue formulada por una nota científica publicada en una nueva edición de las revistas Notivores Caribea en el Museo de Historia Natural.
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1: Villa Isabela, por allá, por la Isabela histórica, Puerto Plata. Un hombre fue hallado muerto en la comunidad de Las Eneas, municipio de Villa Isabela, luego de presuntamente ingerir una sustancia tóxica tras incendiar una motocicleta e intentar prender fuego a una vivienda. El hombre fallecido fue identificado como Polibio Núñez, alias Vitilla. Previo a quitarse la vida, Núñez roció con gasolina a una vivienda con una aparente intención de incendiarla. Por otra parte, en Santo Domingo, en la primera mitad del año han sido registrados 32 incidentes cibernéticos que impactaron instituciones públicas, mientras que los intentos de ataques informáticos contra plataforma del Estado se encuentran aproximadamente 146% al pasar de 265 millones en el 2024 a 481 millones en el 25. Padre amado, los delincuentes en tecnología. Y finalmente, en Las Terrenas, provincia Samaná, la Procuraduría General de la República ejecutó varios allanamientos allá en Las Terrenas como parte de una investigación financiera contra un hombre señalado por su presunta vinculación con la red de lavado de activos proveniente del narcotráfico. Las pesquisas están relacionadas con el ciudadano canadiense Martín Merlo, alias Polcari, quien fue arrestado en diciembre del 2025 tras la ocupación de 30 kilogramos de cocaína, marihuana, cigarrillos eléctricos y cuantas otras pendejadas con tetrocarbonizador o tetrahidrocannabinol. Cannabis, compay, para darse vida a eso que le gusta elevarse.
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0: el romantiqueo, que es lo que tú dices. 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Recuerda que estamos a las 6 de noviembre en la capital y también a las 20 de noviembre en la capital. ¡Vamos allá, prendido! ¿Qué es lo que tú dices? Jueves, antes sale el fin de semana, ¡vamos allá! 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
1: Buenas tardes en la tarde. Gracias a todos por la sintonía. 5-3 minutos, hoy 30 de julio 2026. Las buenas tardes a José Disla. Saludos, Disla.
2: Buenas tardes, Maxwell Reyes y todo el que esté en sintonía a esta hora. José Gutiérrez en la tarde.
1: Esta tarde, Carlos Bueno, desde Santiago Rodríguez, nos hablará de la condena. Nos explicará de la condena a 30 años de prisión al imputado por doble homicidio ocurrido hace alrededor de 4 años en Santiago Rodríguez. Estamos hablando del doble homicidio de los esposos Juan de los Santos Peralta Barrientos y Marielis Vargas Villalona. Eso ocurrió hace 4 años. Y en breve Carlos nos dirá también el por qué el tribunal impuso el pago de 18 millones de pesos por concepto de indemnización a favor de los familiares de la víctima. Y en breve estaremos hablando de este tema, porque incluso el tribunal detalla cómo debe distribuirse la indemnización, incluyendo para los hijos menores de edad, unos 12 millones de pesos, y 4 millones para los padres de las víctimas. Así que en breve le estaremos dando seguimiento a este caso. También aquí en Santiago hay otros temas en el ámbito judicial que Tomás Félix nos hablará. Recuerden de un caso de un individuo que fue apresado y que era buscado desde hace 11 años por un homicidio en Canabacoa. Bueno, en el día de hoy a este señor le impusieron garantía económica de 1 millón de pesos, porque el juez entiende que la orden de arresto se extinguió, que eso fue hace 11 años. En breve Tomás nos estará explicando sobre este caso, y en breve también haremos contacto con nuestro compañero Máximo Peralta, que le da seguimiento a una situación en San Francisco de Macorís con relación a un dirigente estudiantil, una situación que se presentó con la fiscalía que funciona en la sede de la policía. Así que en breve estaremos dándole seguimiento a esa información, a otras también que están ocurriendo en este momento. Y en breve también vamos a tratar de escuchar al vocero de la policía, porque el barbero que es buscado por la muerte de una mujer luego de que él le hiciera una cirugía, el barbero, este individuo está en Colombia. Esa es la información hasta ahora que se maneja, de que inmediatamente la joven, a pocas horas de la joven morir, luego de esta cirugía que este individuo, que es barbero, le hizo, entonces huyó hacia Colombia. En breve estaremos hablando de eso.
2: También estaremos hablando de un hombre que decidió quitarse la vida envenenándose. Eso fue en el Callejón de los López, las Tres Cruces de Jacagua. Su esposa había muerto hacía 3 días de un infarto, y él había posteado, había subido en su estado que pronto se reuniría con ella, y finalmente decidió quitarse la vida. Estaremos hablando con la madre de este joven. Ella dará todos los detalles de cómo ocurrieron los hechos. También, Maxwell y amigos oyentes, estaremos hablando de lo que le ocurrió a nuestro amigo, el cardiólogo médico muy respetado de esta ciudad de Santiago, Juan de Jesús Ramírez, el doctor Ramírez.
1: ¿Qué pasó con el doctor?
2: En breve te estaré contando, haciéndote una cronología de cómo le robaron al doctor y en qué lugar le robaron. Eso es en breve. También estaremos hablando, Maxwell, siguen las estafas en las redes sociales, del hombre que subió un celular que vendía, lo llamaron y cuando fue a entregar el celular, lo estaban entregando, lo encañonaron, lo atracaron, le quitaron el celular y en breve estaremos hablando con él. Además de un accidente de tránsito por la imprudencia en la avenida Juan Pablo Duarte, esquina La Carrera, que dejó como resultado a un joven muerto. Eso es en breve.
1: Buenas tardes, mi hermano Pablo Aguilera. ¿Hace calor allá afuera?
3: No, esto está sudado.
1: Es terrible. Y yo pensaba que era lloviendo que estaba.
3: Y eso, que venía en un vehículo con aire.
1: Ah, bueno.
3: Y solamente hice pararme ahí 5 minutos a hablar con una gente allá afuera. Y ya tú ves cómo estoy. Buenas tardes.
1: Buenas tardes. Vamos a la pausa. En breve vamos a escuchar al doctor Víctor Méndez. Vamos a escucharlo ahora sobre una situación que está ocurriendo. Vamos a escuchar al doctor Víctor Méndez.
4: Vamos a escuchar. De Santiago, quien les habla, el doctor Víctor Méndez, director provincial de salud Santiago 1. Me dirijo a ustedes nueva vez para hacer un llamado a la población de Santiago, principalmente a los comerciantes, que el Ministerio de Salud Pública no solicita depósitos a cuentas personales. Quien les llame en mi nombre o en nombre de uno de los directores de las dos provinciales, Santiago 2, Santiago 3 y la Santiago 1, para solicitarles un depósito a una cuenta personal para un permiso, lo está haciendo en modo de estafa. No se dejen engañar, por favor. Esta es ya la quinta vez que hacemos el llamado. No se dejen engañar. Desaprensivos están tomando los nombres de los directores de las direcciones provinciales de salud en Santiago para extorsionar y estafar a los dueños de comercios y lugares de eventos donde se realizan actividades sociales. Les reitero, el Ministerio de Salud Pública no solicita depósitos a cuentas personales para ninguna de las permisologías que aquí se realizan. Por favor, ojo con eso y atención al mensaje.
1: Antes eran los bomberos, Pablito, la fiscalía.
3: Pero espérese.
1: A nombre de José Gutiérrez salían a pedir también. Pérez, habían habían algunos que se atrevían a pedir a nombre de Gutiérrez.
2: A nombre de los generales.
1: A nombre de los generales, de los fiscales y ahora de salud pública.
2: Aquí no se salva nada.
1: Ay, mi madre.
3: Pero la pregunta, ¿ya ellos pusieron la denuncia?
1: Buena pregunta al doctor Víctor Méndez. Atención al doctor Víctor Méndez.
3: No están pidiendo en nombre de Víctor Méndez.
1: A nombre de salud pública.
3: A nombre de director de salud pública.
1: Sí.
3: Entonces, ahí ya las cosas son otras.
2: Pero no creo, Pablito, que vaya a pasar la gran cosa. La denuncia, no ponga
3: pero
2: la denuncia.
3: Pero está bien, no, pero oiga esto, tampoco. Que ahí es que cometemos el error, mi querido.
2: Él debería de poner la denuncia, pero
3: vamos no a ponerla. Que falle la policía, que falle el Ministerio Público, pero como ciudadanos vamos a cumplir. Porque es que hasta que aquí dejemos de estar en la cuestión de que no van a hacer nada, los delincuentes les beneficia. Los atracadores les beneficia. Los estafadores les beneficia. Entonces, nosotros tenemos que poner la denuncia. Que sean los organismos investigativos los que fallen, no uno como ciudadano.
2: ¿Tú sabes cuántas veces Gutiérrez puso la denuncia? 27 veces. ¿Tú sabes cuántas veces Gutiérrez denunció la misma situación? Más de 50 veces. Ahora, yo te pregunto a ti, ¿qué hizo la fiscalía? ¿Qué hizo EDICAT? No hizo nada.
1: No hicieron nada,
2: hermano querido.
3: Pero como ciudadano, Gutiérrez accionó. Que no lo haga, no falló Gutiérrez como ciudadano.
2: Todavía está esperando.
3: Falló el sistema.
1: Ah, por cierto, ¿usted sabía que en septiembre el DICAT viene reforzado para Santiago?
2: Viene fuerte
1: con una oficina aquí en Santiago. Más preparada, más dedicada.
3: ¿Y?
1: No.
3: ¿Qué pasó con eso?
1: No, eso me dijo una
3: fuerte. Pero viene nuevo.
1: Parece que vienen nuevos equipos y nuevas cosas. Oiga, para Santiago. Sí.
3: Oiga, eso me dijo nuevo equipo.
1: Una fuente que lo quiere mucho a usted.
3: Está bien, un abrazo para esa fuente.
2: Ahora ahí ahí no hay de nada. Aquí en Santiago no hay de nada. En Santiago es tan tarde que hasta hay Wi-Fi. Te preguntan a ti cuando tú vas a poner. Usted tiene Wi-Fi ahí. Porque ni siquiera eso tienen. Para usted imprimir una denuncia ahí en EDICAT, ellos tienen que pedir y a pedirle un favor a denuncia y querella.
1: Pero
2: que
1: eso me dijo.
2: Porque no hay computadora, ahí no hay de nada.
1: Eso me dijo una fuente amiga de Pablo Aguilera.
3: Pero está bien.
1: Muy amiga de Pablo Aguilera.
3: Bueno, pero ya. Amiga, tengo muy poca.
1: Bueno.
2: Amiga suya.
1: Pablo. Amiga suya.
3: Amigas. Tengo muy poca.
1: No la reniegue porque es amiga suya.
3: Esa es mi canchanchana.
1: Yo se lo dije, es amiga suya.
3: Que ella y yo comenzamos juntos. Ella como abogada.
1: Es amiga suya.
3: Y yo como periodista.
1: Es amiga suya.
3: No, sí.
1: Así que hay que poner
3: y a pesar
1: atención,
3: de sus funciones, siempre me ha distinguido. Siempre me ha valorado.
1: Va a haber un nuevo local del DICAT. Nuevo DICAT aquí en Santiago, a partir de septiembre.
3: Porque ella no es amiga mía, ella es mi hermana.
1: Esa es su hermana, le dije a usted.
3: Hermana.
2: Está en Santiago hoy.
3: ¿Está aquí?
2: Sí.
3: Hermana, usted, yo sé que cuando usted viene aquí, usted escucha el programa. No solamente aquí, porque necesitamos.
1: Vamos a esperar septiembre a ver qué es lo que viene. Ella se va, va a indagar algunas cosas que hemos denunciado aquí.
3: Hermana, llévese de mí, que usted sabe que yo la quiero.
1: Y de mí también.
3: Pero no, es con este consejo que le voy a dar.
1: Ah, ok.
3: Yo hace un tiempo le dije a una fiscal de aquí de Santiago.
1: Ajá.
3: Mire, pase por los pasillos. Oiga a los abogados, oiga a los empleados. Ahora yo le dije. Oiga, dése una vueltecita por la dirección.
1: Se la va a dar.
3: Dése una vueltecita por la dirección Cibao Central. Dése una vueltecita por el Palacio de Justicia, hermana. Porque.
1: O hermano.
3: No, hermana, es hermana.
1: Es hermana.
3: Esa es hermana.
1: Ah, bueno.
3: Dése una vueltecita por ahí. Y usted verá.
1: Vamos a esperar, Pablito, a septiembre. A septiembre, a ver, porque...
3: Pero no me traiga solamente equipo.
1: No, pero es una nueva DICAT que viene para septiembre. Es una nueva DICAT, le dije. Con unas nuevas asuntos diferentes. Yo espero que trabajen los fines de semana, ¿verdad?
2: Vamos a esperar.
1: Yo espero que trabajen los fines de semana. Porque aquí hay muchas denuncias con relación al tema de delito electrónico.
3: Es canchanchanería que no queremos.
1: Ah, bueno.
2: Los resultados de.
3: Es canchanchanería que no queremos.
1: Vamos a esperar los resultados a partir de septiembre. Y.
2: Coño, muchos delitos aquí en Santiago.
1: Sí, claro.
2: Muchos delitos.
1: Vamos con José. Vamos a la pausa, perdón. Estoy hasta cruzado, Pablito.
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4: Saludos, ¿qué tal? Buenas tardes, República Dominicana y el mundo que se mantiene conectada al toque de queda en la tarde. Buenas tardes, señor José Gutiérrez. Buenas tardes, Maxwell Reyes. Buenas tardes a Pablo Aguilera, Dixon Rojas, Jonaris, País y el Mundo. 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Señores, tenemos que el Tribunal Colegiado de Santiago Rodríguez, a esta hora de la tarde, condena a 30 años de prisión y 18 millones de indemnización a Juan Carlos García Rodríguez, quien había sido acusado de asesinar hace más de 4 años a Kendry Barriento y Marielis Vargas, donde aquel entonces también 2 personas resultaron heridas. Los 18 millones de indemnización son para los familiares de las 2 víctimas, 2 niños que hoy quedan en la orfandad, y también para los 2 que resultaron heridos en aquel hecho que aconteció precisamente aquí en el municipio de Sabaneta, Santiago Rodríguez. Repetimos, el Tribunal Colegiado condena a 30 años de prisión a Juan Carlos García Rodríguez, que en aquel entonces se desempeñaba como director provincial de Industria y Comercio. Cuando ocurrió aquel hecho de sangre, fue desvinculado del cargo. Hasta el momento, gran expectativa se vive aquí en el Palacio de Justicia de Santiago Rodríguez, el cual amaneció totalmente militarizado por miembros del Ejército, de la Policía Nacional, y pasadas las 10 de la mañana, el imputado fue traído aquí a este tribunal, donde la audiencia estaba prevista para las 9 de la mañana, pero fue precisamente, a todo el equipo de José Gutiérrez, fue precisamente pasadas las 10 donde se inició el proceso, y a esta hora de la tarde, ya pasadas las 5, se produce esta condena. 30 años de prisión y 18 millones de indemnización. Seguimos nosotros en la tarde.
5: Muchas gracias a Carlos Bueno. Recordamos ese caso. Recuerden que este señor era funcionario y fue condenado por este crimen que los jueces lo encontraron culpable de haber cometido este crimen al señor Carlos Juan Rodríguez García, culpable del asesinato de esta pareja de esposos durante un tiroteo que ocurrió en junio del año 2022 en Villa Los Almácigos. Estamos hablando que ahí también resultaron heridos 2 regidores, si no me equivoco. Y vamos a esperar, me imagino que los abogados de este señor van a apelar la sentencia. Vamos a escuchar este audio para que nuestro compañero José Disla nos explique qué va a pasar, porque la denuncia que hace este médico, que lo conocemos, aquí todo el mundo lo conoce, además creo que es profesor universitario, lo que le ocurrió en cuestión de minutos, luego de él adquirir un vehículo, en cuestión de minutos. Vamos a escuchar, que él lo narre, vamos a escuchar.
6: Doctor, buenos días, ¿cómo está usted? ¿Qué fue lo que le pasó?
7: Bueno, ayer en las 5:40 saqué yo un vehículo nuevo, un Isuzu de Max, de una agencia, y fui a un lugar, me parqué y tuve como una hora dentro del espacio, del lugar donde yo estaba, fui. Y me sacaron la goma de repuesto se la robaron. Cuando yo regresé, la seguridad ahí me dijo, había puesto un cono detrás del vehículo mío. Le dije, ¿qué pasa? Dice, espérese, que están averiguando algo con el carro suyo, el vehículo suyo. Digo, pues el vehículo lo pagué yo hace una hora y no veo nada diferente. Dice, no, que parece que hubo alguien, se acercó ahí, como que pasó algo con el vehículo. Entonces después llegó como el encargado de la seguridad y dijo, mire, fue que parece que le sacaron la goma de atrás.
6: ¿Cómo usted ve esto?
7: Entonces, no, que es increíble, uno no puede moverse en la ciudad con el tema de la seguridad. O sea, esas son situaciones que no deben suceder.
6: ¿Qué tiempo transcurrió luego usted compró el carro, más o menos? ¿Cuántas horas?
7: No, hora, una hora.
6: Una
7: Imagínate
6: hora,
7: ya como una hora, ya me había robado ahora.
6: Gracias, doctor. Okay.
5: Pablo y Disla, donde él estaba, que no vamos a decir dónde era, porque él no quiso, decirlo. No, él no quiso decirlo. Si él no lo dijo.
8: Es un espacio público, ahí hay mucha gente que se está.
5: Pero saludando. De ese lugar, desde la esquina donde está el hotel, la piscina, un negocio de comida rápida que hay.
8: No, pero diga dónde es.
5: Hasta la cañada.
9: Varios negocios ahí.
5: Hay varios negocios de lado y lado. Además, hay apartamentos en esa zona.
8: Eso
5: hay
8: muchísimos apartamentos.
5: Entonces, ahí debe haber cámaras. Y me imagino que se debe ver lo que hay ahí. Estamos hablando detrás de la Pucamaima.
8: Claro.
5: ¿Dónde está la piscina?
8: Por la entrada de la piscina, por la entrada del hotel monumental.
5: Exacto.
8: Toda esa zona.
5: Hay una estación de combustible en el frente.
8: Claro.
5: Entonces. Me imagino.
8: ¿Pero estaba dentro de del parqueo de la piscina o fuera? Porque me gustaría saber.
9: Dentro.
8: Ah, no, pero espérate. Ah, pero espérate.
9: Oh, Dios, pero entonces tú no te puedes parquear en ningún lado.
8: Es que tiene otra connotación. No, yo no estoy hablando, yo no lo estoy cuestionando a Edisla.
9: Ya.
8: Yo estoy hablando de que tiene otra connotación.
5: Claro.
8: Porque si hubiese sido fuera, porque ¿qué pasa? Que a veces hay actividades, se llena y en el entorno tú te aparcas afuera. Pero si fue dentro del parqueo, es peor porque ahí hay dos vigilantes. Porque yo he ido por esa zona.
5: Pero eso está lleno de cámara en
8: dos
5: esa zona.
8: Dos vigilantes.
5: Y eso está lleno de
8: cámara. Y eso
5: de
8: está lleno de cámara. Porque seguro que fue a nadar. Y en esa hora, que es tarde noche, ahí hay mucha gente que va a ser adultos, ejercicio. Que van a hacer ejercicio, claro. Acuático ahí.
5: Pero hay que decir también, Disla, que no es el primero ni el último a quien le roban la goma de repuesto. Nosotros tenemos un amigo en común.
8: Pero es que.
5: Que le llevaron de la Toyota Hilux nueva que él tiene, que recién la había comprado, y aquí nos lo dijo. Que le llevaron la goma de repuesto y no supo dónde se la robaron, si fue aquí, si fue en la capital o donde sea. Ahora mismo me está escribiendo un amigo suyo que en Downtown Center, que usted va mucho a Downtown Center en la capital.
8: Yo no sé dónde queda eso.
5: ¿Cómo que usted no sabe dónde queda eso? ¿Qué pasa, Pablito? ¿A papá?
8: Yo no me sé 9.
5: ¿A papá?
8: 9 para allá, yo no sé. ¿Eh? Más nada.
5: A ese amigo suyo y mío.
8: Me gusta comer.
5: Amigo suyo y mío.
8: Ah, ese hermano mío.
5: Exacto.
8: Ese hermano mío.
5: Un saludo para el ingeniero. Le robaron del parqueo.
8: Y yo estoy más frío con la mamá que con él.
5: Ay, no me digas.
8: Ay, esa mujer me quiere como un hijo.
5: Ajá.
8: Ay, sí.
5: Ay, caramba. Cuando usted la vea de él, un abrazo de mi parte. Me dice ese amigo que me está escribiendo ahora y nos está escuchando, que en ese negocio de la capital, en esa plaza, le llevaron la de repuesto y no quieren hacerse responsable, nos hicieron responsable de nada. Es como si no hubiese vigilancia. Entonces, tú vas a esos negocios, en este caso, de la capital, esa plaza comercial, que es muy conocida, está en la Niña de Cáceres, y usted dice, pero ven acá. O sea, yo voy a este negocio a consumirte. Dejo mi vehículo aparcado y cuando llego no le encuentro la goma de repuesto. Y ustedes me dicen a mí que no son responsables. Pero no, espérate. Civilmente son responsables porque si yo estoy comprando allí, ustedes tienen vigilancia. Y tengo entendido que para usted poder accesar hay un brazo que usted tiene que tomar un ticket. No sé si lo habrán cambiado, pero es así en ese negocio. Y en otras plazas de la capital por igual, y hay algunas que te cobran el parqueo. Hay otras que no, pero hay otras que sí. Ahora bien, Pablo, estamos en lo mismo otra vez. De robo de las gomas de repuesto, de los espejos, retrovisores, de piezas que son exclusivas de algunos vehículos que usted no le encuentra en otro sitio, que son accesorios, entonces, y se lo llevan.
9: Déjeme decir. Uno podría decir entonces que eso fue prácticamente ubicado.
5: Que un robo por encargo.
9: Pero otra cosa que me conmueve más es saber a quién le robaron. Porque ustedes conocen cuál ha sido la vida, los aportes que ha hecho el doctor Juan de Jesús Ramírez Taveras a esta ciudad de Santiago de los Caballeros, que inclusive en el año 2006 fundó la Fundación Vanessa, que fue fundada por él, que ustedes saben cuál es el propósito, que fue erradicar la violencia, la delincuencia, y que justamente a este hombre de bien le hayan robado. Esas son cosas que dan pena, que dan vergüenza en esta sociedad. Pero la pregunta de millón que todos nos hacemos, las autoridades, la fiscalía, ¿qué va a hacer con relación a esto? ¿A quiénes van a allanar?
5: Bueno,
9: ¿cuáles negocios van a visitar?
5: El otro día yo salí aquí en Santiago a buscar un familiar. Estaba en un lugar de aquí de Santiago, lo pasé a buscar, eran alrededor de la 1:30 de la mañana que lo fui a buscar. Y yo no me encontré con una patrulla de la policía. A Tito todavía está aquí, ¿verdad?, como general. Que me diga dónde está la policía de madrugada. Porque yo hice un trayecto alrededor de 3-4 kilómetros. Y en esa ruta, una ruta principal, yo no encontré. O sea, estamos hablando Villa Olga, Juan Pablo Duarte, Estrella Sadalá, 27 de febrero, Jardines Metropolitano. Una patrulla no me encontré yo a esa hora. Yo dije, mira qué bien. Lo que sí me encontré fue una gran cantidad de niños vendiendo flores en los semáforos aquí en Santiago a esa hora. Niños. Entonces, yo quiero preguntarle al general Tito,

0: menores de edad. Porque a mí me gustaría preguntarle, ¿dónde están los papás de esos muchachos? Muchacho que no llega a 12 años vendiendo flores, el peligro que eso representa para ese niño. Y aquí nada es nada. Aquí todo está bien en Santiago para las autoridades. Al doctor le llevan su goma, a fulano lo atracan y una cantidad de menores de edad en las calles a esa hora. Y después se quejan cuando uno habla del desorden que hay en esta ciudad. Un desorden que hay a nivel de autoridad. Porque no estamos en esto, no estamos en esto, lamentablemente. Ah, que una ciudad que vamos a ponerla moderna, sí, modernísima. Pero cosas que son vitales, lamentablemente, estamos en cero. Pablo Aguilera.
1: Vamos por partes. Primero, es una responsabilidad de la policía. La seguridad ciudadana es una responsabilidad de la policía. Ahora bien, lo primero es que cuando usted hablaba de robo de esa...
0: 40 mil pesos cuesta una goma de repuesto.
1: Hay que decir que...
2: De ese año.
0: De ese vehículo. Me dice alguien aquí.
2: Ya tú puedes ver.
1: Hay que decir que cuando le robaron a ese amigo esa goma, él, que ya tenía varios días con ella, no sabía dónde estaba esa goma. O sea, el repuesto, ¿cómo saqué ese repuesto?
0: Exacto.
1: Para que estemos claros que... quienes se están robando.
0: Y que si tú compras el vehículo, y yo lo compro, no sabemos cómo baja esa goma.
1: Ese amigo no sabía que esa goma estaba ahí, debajo, ni cómo sacarla. Se enteró porque oía el clan, clan, clan, clan, que era de la cadenita, y dijo, pero ¿qué es lo que pasa? Que me está sonando eso. Cuando va a un sitio y dice, no, pero ahí estaba la tienda, fue que tú no subiste la cadenita de la goma de repuesto, tú la sacaste. No, que yo no saqué, yo ni sabía que eso existía, que estaba ahí. Y se la robaron y él no sabía nada. Por eso él no sabe dónde fue. Pero, señores, es que vamos a una cosa. Primero, partiendo, dije esto para que puedan entender lo que le pasó al doctor Ramírez. ¿Cómo sabe ese vigilante que le estaban robando? ¿Cómo lo sabe? ¿Cómo supo que le robaron?
0: Exacto.
1: Porque yo estoy seguro que el doctor no sabía ni dónde quedaba. Emma no había leído ni la primera hoja de manual. Entonces, ¿cómo el guachimán sí sabe que le robaron una goma? Partiendo de que la goma de esos vehículos debajo que están. Entonces, al primero que yo investigo, que me excusen, yo obligo a ese en esa. Ahí si fue dentro del parqueo, si fue dentro del parqueo de la piscina, si fue fuera, ya es otra cosa. Pero si fue dentro, el primero es el guachimán que hay que preguntarle. ¿Cómo usted se dio cuenta? ¿Qué pasó que no accionó? ¿Por qué usted no, ni siquiera un pito o dijo o hizo una llamada? Entonces, el problema es el siguiente. Quienes se están robando eso no son muchachos cacuemacos, pero además de eso... no hay que, por más rápido y diestro que sean, eso no se roben en un minuto.
0: Mira otro caso, Pablo.
1: Entonces, para finalizar, ese caso no es de un caso de un simple ratero. ¿Por qué? Porque están robando gomas de esa marca específica, de ese tipo de modelo de camioneta que solamente tienen acceso gente de poder adquisitivo. Porque no es una camioneta que te vale 1,000,000 pesos ni 700,000 pesos. Está por encima de los 2,000,000 y pico de pesos.
0: Claro.
1: Qué sé yo, podría llegar hasta 3,000,000 esa camioneta. Entonces, si tú te la estás robando, es porque hay una clientela, porque alguien está sirviendo de intermediación para revender esas gomas. Entonces, hay que investigar dónde que está yendo, porque... ya estamos hablando de que aquí, en un menos de 10 minutos, nos hemos enterado ya de varios casos. Robo de este tipo de...
0: Pero también, mira, ahora me están escribiendo de un caso de un vigilante. No voy a decir en qué lugar de aquí de Santiago le robaron la escopeta. Le robaron la escopeta y el que presuntamente le robó la escopeta es tan descarado. Tengo los audios aquí, pero no puedo ponerlo porque es un... no lo voy a poner. Le está pidiendo 15,000 pesos para devolver la escopeta.
1: No.

0: Ahí hay otra cosa. No. Que me excuse ese guachimán, pero ahí hay otra cosa. Que me perdone.
1: Que se ponga claro.
0: Sí, que hable claro, que pague esa deuda, que haga lo que sea. Pero no es verdad que un ladrón que se robe una escopeta, después va a negociar.
1: Que venga.
0: Pero ni las motocicletas ya la están negociando. Ni las motocicletas.
2: Yo acabo de escuchar los audios.
0: No. ¿El mismo guachimán te tiró?
2: Me tiró una persona llegada al guachimán.
0: Que me excuse ese guachimán, con todo el cariño.
1: Que llegue a un acuerdo.
0: Mi respeto, pero que hable con él.
2: Son 15 mil pesos.
1: Pero que llegue a un acuerdo.
2: Incluso, incluso lo amenazó hasta con tirar al río si no le pagaba.
0: No. Guachi.
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4: Pablo, el general Tito escucha el programa.
1: Sí.
4: ¿Él lo escucha? Sí. Atención, Tito.
8: Es verdad que se están robando toda la goma de esa guagua, porque a mí se la robaron en la universidad, ya usted imagina, y antes de ayer le robaron a un señor aquí en un parqueo. De que el seguro no quiere cubrir esa goma, porque ellos dicen que eso es robo de goma, ya tú sabes, nuevecita la goma.
4: Esta dama, su hijo, le robaron la goma de repuesta de su camioneta. Entonces, por ejemplo, el amigo nuestro que tiene una Hilux nueva, lo que hizo fue entrar la goma. O sea, él anda con la goma dentro de la camioneta. Porque él no sabe dónde le llevaron una camioneta nueva. Dice, bueno, yo me parqué ese día en 20,000 sitios, no sé dónde me la robaron. Y nos hacía, Pablo y a mí nos hacía la historia, pero estamos hablando hace un mes y pico, que nos planteaba el tema del robo de gomas de camioneta. Así que queremos llamar la atención a ustedes, los que han adquirido camionetas nuevas en los últimos días y que el neumático está en la parte de abajo. Yo sé de casos que hay ciudadanos que le ponen un doble refuerzo con otra cadena o con una cadena o con algo fuerte para que no se la roben.
1: Están reforzando la base.
4: Sí.
1: Mandan a reforzar la base
4: y entonces, además de eso,
0: tú modificas un vehículo que te cueste 2,000,000, 2,500,000 de pesos solamente porque tú no haya.
4: Ahora, una ¿quién respuesta? La compra. ¿Le van a marchar que la compra?
0: No es una gomera sencilla.
4: ¿Le van a marchar al individuo que compra accesorios robados de vehículos de lujo? ¿Le van a marchar? No, que tenemos años en eso y nadie se atreve a marchar.
0: Póngale usted, porque también hay una cosa. Así como hay que criticar a los ladrones, hay que criticar a quienes saben que eso es robado y la compran.
4: ¿Pero usted cree que el Ministerio Público va a ir donde Juancito el Cojo? Búscame la factura de cada pieza que tú tienes ahí. No, que yo la traje de China. Búscame el embarque que tú trajiste de China. ¿Usted cree que lo van a hacer aquí en Santiago?
0: Pero vamos a buscar también a quienes compran.
4: ¿Lo van a hacer? Porque en la capital lo hicieron porque tumbaron unos generales.
0: Sí, pero oiga esto.
4: Por eso lo hicieron, porque cuando les roban a una personalidad, entonces nos ponemos en modo operativo, en modo Netflix, perfecto, por temporada.
0: Pero usted sabe dónde se acaba eso. No es atacando al que manda a robar.
4: Es al que compre, eso es lo que estoy diciendo. Deme la factura de eso, no, de esas piezas.
0: No, porque ¿cuál factura? Lo que yo digo es lo siguiente. Desde que usted meta preso, usted monta un operativo. Por ejemplo, en la esquina de tal calle, en tal sector, es que van y compran ese tipo de goma robado. Vamos a montar una vigilancia ahí. Ya sabemos que es el que la vende. Desde que llegue uno comprándola, vamos a meter preso a ese que la compra y al que está vendiendo. Uh-huh. Y vamos a hacerlo público. Desde que a ese tipo lo metan preso y que le digan porque estaba comprando algo robado, usted verá que se va a acabar eso. Pero mientras solamente estemos atacando al pipero que la compra y le dan 2,000 pesos, 1,500 pesos para que se la robe, no estamos en nada. Hay que darle en el centro del problema, y el problema no es el pipero que se la roba, ni siquiera el que manda a robar. Es el que la compra a robar.
4: Déjeme aclararle esto a esta doña, porque esa goma no se ve, mi estimada.
0: No, eso no.
4: Esa goma está debajo de la cama de la camioneta.
0: Pero le estamos diciendo que uno de los ejemplos que pusimos aquí, uh-huh, con relación a una persona que le robaron, amiga de este equipo,
4: sí,
0: no sabía que la goma estaba ahí abajo. Que él se dio cuenta que se la robaron porque el que se la robó le dejó la cadenita abajo.
4: Suelta.
0: Entonces, cuando él comenzó a... Un vehículo nuevo, tling, tling, tling, tling. ¿Qué es lo que pasa? ¿Qué es lo que está sonando? ¿Esto es un vehículo nuevo?
4: Cuando se detuvo, se dio cuenta.
0: Cuando viene, dice, pero ven acá, ahí esto. Dice, no, era la goma de repuesto. Que no, que tú la sacaste y no lo subiste la cadenita.
9: Miren qué es lo que sucede. Aquí, por ejemplo, en Santiago, vamos a tomar como referencia a Santiago. Aquí en Santiago todos nos conocemos, es lo primero. Segundo, aquí todo el mundo sabe, específicamente la policía y la fiscalía, quiénes compran gomas robadas, quiénes compran retrovisores robados. ¿Qué ocurre? Cuando suelen hacerle el allanamiento a ese tipo de negocio, viene la policía y dice que ese dueño de ese establecimiento hizo una entrega voluntaria. Al hacer esa entrega voluntaria, ese comerciante ni siquiera es citado a la fiscalía, para ser investigado con relación a cómo él adquirió eso. Pero oye, Roberto, esta semana, no sé si ustedes vieron la información, un grupo de personas denunciaba en Cienfuegos cómo le están robando los medidores eléctricos y presentaron varios casos. Mire a ver si ustedes dos que están aquí en cabina investigaron ese caso. Asimismo lo ha hecho la fiscalía y mucho menos lo ha hecho la policía.
4: Isla, Pablito, hemos destapado una olla de grillos. Buenas tardes, Maxwell. Trabajo en una empresa aquí en Santiago. La oficina está en un lugar de aquí de la ciudad. Y le han robado a 3 camionetas Chevrolet Colorado 2023 y a una Nissan Frontier 2023. A esos individuos no le toman 10 minutos para llevarse la goma de repuesto.
9: Ya usted puede ver.
4: O sea, que nosotros hemos sacado una denuncia del doctor Ramírez. Y señores, la cantidad de denuncias que estamos recibiendo aquí de robo de camioneta, de gomas de repuesto de camioneta, es incalculable. Y usted me va a decir a mí que estamos bien, que todo está bien, que todo anda bien. Estamos hablando, me decía un amigo hace un rato, que una goma, un neumático de eso cuesta casi 40,000 pesos, o alrededor de los 40,000 pesos. Si estamos hablando de vehículos casi nuevos. Estas 3 son 2023, 2 Chevrolet Colorado y una Nissan Frontier. Y me imagino que cuando la gente se esté dando cuenta de lo que nosotros estamos denunciando aquí, van a seguir con esto.
0: Lo duro es saber ahora de esa persona que tiene ese tipo de camioneta, que su goma de repuesto está debajo.
4: Ahora, la de la policía no se la roban, ¿verdad? No,
0: ¿cuánta gente en este momento?
4: Que si la de la policía no se la roban.
0: Déjame terminar esto primero. ¿Cuánta gente? No, porque la camioneta de la policía no tiene.
4: No tienen goma de repuesto. Y se la robaron.
0: Yo no sé lo que pasa ahora, pero hace unos años lo que hacían era que le daban la camioneta, iban a alguna tienda de algomería y la cambiaban por usada y le daban unos chelitos.
4: Hola, ya, Maxwell.
0: Espérese.
4: No, pero la de la Isuzu 2023 están sobre los 60,000 pesos
0: pero
4: nueva.
0: Está bien, pero oiga esto.
4: Igual la de la Toyota Hilux.
0: ¿Cuánta gente con ese tipo de vehículo no se ha enterado que le han robado su goma?
4: Y ahora están revisando.
0: Si usted revise porque fácilmente usted anda sin goma de repuesto.
4: Párese a la derecha y métase abajo, en la parte de abajo de la camioneta, y revise, porque usted no sabe.
9: Y ubique el último lugar donde usted se estacionó.
4: Sí, porque que es grave las denuncias que nos están llegando aquí con relación a ese tema.
2: La goma de la Frontier, por el tipo de llanta, salía en más o menos en 60 mil pesos.
9: Ah, pero son caras.
2: Ah, pero ven acá, dile. Van a estar robando
9: 5 gomas en un día de esa, que un ladrón se lleve.
2: Entonces usted me va a decir a mí que aquí nadie sabe que se están robando las gomas de repuesto. O los ciudadanos no están poniendo las denuncias. Que ese podría ser otro caso.
0: No la están poniendo porque el amigo de nosotros nunca la puso.
2: El amigo nuestro no la puso.
9: Entonces, en ese caso, la fiscalía, tanto la fiscalía como la policía debería de hacer un llamado y hacer un caso a todas las personas que le hayan robado su repuesto, lleguen aquí y hacer un caso bueno. Ahí harían ellos un caso.
2: Bueno, ojalá el doctor pueda poner esa denuncia.
9: No, y ahí la puso.
2: Ah, él la puso.
9: No, él fue temprano.
2: Entonces, ya que algunos fiscales nos escuchan, aquí hay muchas denuncias con relación al tema que tiene que ver con los neumáticos.
9: Y el jefe de DICRIN anda detrás de eso, déjame contarte.
2: ¿Usted cree?
9: Sí. Pasó la mañana haciendo levantamiento.
2: Anda detrás como el hombre que mató a la muchacha allá en...
9: No, él anda detrás de ese caso.
2: ¿Eh?
9: Dice que en las próximas horas
2: ¿usted cree que estará van a resolver? Resuelto. ¿Usted
9: sí,
2: cree?
9: Sí.
2: ¿Y el que compró también? ¿Va a caer preso?
9: De ese yo no sé, pero posiblemente mañana estemos dando la primicia.
2: Bueno.
9: Que ya está detenido.
2: Dios lo escuche porque...
9: Hay que tener fe, Pablito.
2: ¿Usted cree? Digo, la fe mueve montañas, dicen por ahí.
0: Dice un amigo mío que hay que tener fe para vivir en paz.
2: Ay, Dios mío. Bueno, vamos a esperar. Vamos a tener fe, como dice Pablito. ¿Verdad? Y que el DICRIN resuelva los robos de neumáticos. De neumáticos que tienen que ver con las camionetas, porque las denuncias que nos están llegando aquí son bastante graves. Vamos a hacer contacto con Tomás Feli. Adelante, Tomás.
10: Ok, buenas tardes, Macho Reyes, Pablo Aguilera, Jonari de Jesús. Saludos a los amigos oyentes de los cuatro puntos cardinales y el mundo. 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Maxwell, el juez de la Oficina Judicial de Servicios de Atención Permanente de esta jurisdicción de Santiago, impuso $1,000,000 a través de compañía aseguradora al nombrado Warling Núñez Salomé. Este es acusado de quitarle la vida hace 10 años, en el 2016, al joven Leonardo Rodríguez Espinal, hoy Ociso, en Canabacoa. Supuestamente había una orden de arresto, un llamado para que se entregue hace 10 años. Pues el proceso de esa orden extinguió, ya la extinción del proceso se había vencido, los abogados hablando en los jueces, pues se le otorgó una garantía económica de $1,000,000. Vamos a escuchar al abogado del acusado para que nos explique qué pasó con esto en la tarde de hoy. Escuchemos. Con relación a esta medida que se estaba conociendo de un supuesto homicidio, ¿qué pasó?
11: Solamente aclarar, nuestro representado llamado Warly Salomé fue arrestado el día 27 de este mes por una orden de arresto del 2016.
10: O sea, hace 10 años.
11: 11 años casi. Y el Ministerio Público, incluso verificando que el proceso había prescrito, quiso someterlo, violando incluso la ley, ellos sabiendo que no procedía el sometimiento. Pero nosotros hicimos las diligencias del lugar, explicamos con derecho constitucional, con varias sentencias de la Suprema Corte de Justicia, donde se puede prever que ya el plazo estaba extinguido y no había más opción que prescribir la acción. El juez fue prudente. Estamos de acuerdo con la decisión. No acoger la prescripción, sin embargo imponerle una garantía económica, porque estamos hablando de más de 10 años. Más de 10 años.
12: ¿Cuál es la acusación que pesa contra
11: homicidio?
12: O sea que ya el plazo había prescrito y el Ministerio Público pedía prisión como si fuera vigente.
11: Como si fuera un proceso de ayer. Caso que tenía 11 años con un hombre con una empresa constituida, con empleados, con propiedades, con seguro médico y la orden de arresto con nombre y apellido.
12: O sea, haciendo vida normal.
11: Haciendo vida normal en su casa. Y 11 años después viene el Ministerio Público. ¿Usted tiene una orden de arresto por homicidio?
12: ¿Cómo es el nombre de su representado?
11: Warly Salomé.
12: ¿Su nombre, doctor?
11: Juan Arturo Jiménez.
13: ¿Cuánto fue la garantía?
11: Un millón de pesos.
12: ¿A través de compañía o en efectivo?
11: Un millón de pesos.
12: ¿En efectivo?
11: Sí.
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14: Saludos Gutiérrez, Maxwell, Pablito, Didson y los amigos oyentes en la tarde. 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Entrando en informaciones, tenemos que el alcalde de Mao, Joendy Jiménez, encabezó el acto de lanzamiento del proceso del presupuesto municipal participativo 2027, una iniciativa que promueve la participación de los municipios en la selección de las obras prioritarias para sus comunidades. La actividad contó con la participación de representantes de la Federación Dominicana de Municipios, presidentes de juntas de vecinos, líderes comunitarios, regidores y funcionarios municipales, quienes conocieron la metodología que se implementará durante este proceso. Durante sus palabras, el alcalde Maeño destacó que el presupuesto municipal participativo constituye una herramienta fundamental para escuchar a las comunidades y construir junto a ellas las soluciones que demanda cada sector. Asimismo, informó que para el año 2027 serán destinados 12.6 millones para la ejecución de las obras que resulten priorizadas por la ciudadanía. Y en otra información tenemos que el director central de prevención, general Martín Miguel Tapia Sánchez, estuvo visitando lo que es la Dirección Regional Noroeste de la Policía Nacional con sede acá en Mao. Sostuvo una reunión de trabajo con el director regional de la uniformada, general Ramón Samuel Ascona Reyes, y los comandantes departamentales de la zona. Durante el encuentro, el general Tapia Sánchez enfatizó la importancia de respeto a los derechos humanos, el manejo profesional de la inteligencia y el compromiso de proyectar la mejor imagen institucional a través de las actuaciones policiales. Asimismo, exhortó a los oficiales a desempeñar sus funciones con ética, responsabilidad y vocación de servicio, fortaleciendo la confianza de la ciudadanía en la institución. En la reunión también fueron evaluadas las estrategias implementadas para reforzar la prevención del delito, optimizar la supervisión permanente del servicio policial y garantizar el cumplimiento de los lineamientos establecidos por el alto mando policial. Eso es todo lo que tenemos desde la provincia de Valverde.
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13: Bien, buena tarde, Maxwell, Pablito, Disla, Yonaris y a todo el que escucha en la tarde. 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Pues bien, Maxwell, dándole seguimiento al tema del dirigente estudiantil Ángel Luis Reyes, quien fue apresado por agentes de la Policía Nacional tras, pues, apresarlo con una orden de arresto, acusado a este joven de herir a un agente de la Policía Nacional adscrita a la DGC hace aproximadamente un año. Pues con relación a este tema conversamos con su representante legal, con Sisto Gavín, quien pues se presentó hoy a la sede de la Policía Nacional, donde ambos nos ofrecen las siguientes declaraciones con relación a dicho tema.
16: ¿Qué ha ocurrido con este caso de
17: Ángel Luis Reyes? Ángel Luis Reyes fue arrestado en el día de ayer mediante una orden de arresto. Y en el día de hoy se ha puesto en libertad este ciudadano para que continúe la investigación con él en libertad. Eso es lo que pudiera hacer la fiscalía, como debe ser la norma. Esto se trata de un hecho de que hirieron a un miembro de AMET el 1 de diciembre del año 2025. Y este joven, haciendo su vida pública y normal, no que era un prófugo, ni era una persona que andaba corriéndole a la acción de la justicia. Sin embargo, fue arrestado ayer, 8 meses después, o 9 meses después, y sometido a la justicia. Eso fue lo que pasó. Puesto en libertad, ya no pudiera volver a arrestarse por los mismos hechos.
16: ¿La fiscalía?
17: Bueno, el fiscal lo que dice en este caso, que no podía recibirlo en calidad de arrestado, porque ya había sido puesto en libertad. Israel Rosario.
18: Estudiantil Ángel Luis Reyes fue apresado en su residencia en el día de ayer con una unidad de inteligencia de la policía. Cuando nosotros entendemos que no era prácticamente necesario ese atropello que se produjo ahí delante de su familia, debido a que es una persona pública, un dirigente estudiantil reconocido, que incluso pernota en otros lugares del propio cuartel resolviendo situaciones de ciudadanos, y pues debieron requerirlo de otra manera. Nosotros realmente saludamos el hecho de que el general de la policía haya tenido la actitud de haber cedido a que él pues tuviera la oportunidad ante la intervención del alcalde del municipio de que estuviera en su casa, amaneciera con su familia y luego venir a presentarlo. Nosotros cumplimos, tanto el alcalde como nosotros, cumplimos, lo traímos. Bueno, entonces ya nos han comunicado que Ángel Luis está en libertad y nosotros sí queremos establecer lo siguiente. Ese es un caso de hace un año que se entendía que estaba ya prácticamente archivado, sin embargo, queremos advertir de que al parecer ese expediente continúa abierto. Entonces nosotros esperamos que las autoridades judiciales tienen que saber de la fiscalía que hay que continuar el mismo proceso y que los derechos y sobre todo la vida de Ángel Luis Reyes no puede estar, está en sus manos desde ese punto de vista de que...
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5: Continuamos 6:15 minutos.
6: Denuncian en Valle Verde, eso es Hato del Yaque, tienen 3 horas que se fue la energía eléctrica. Ellos están desesperados, dicen que nunca se habían ido, nunca se había ido a esta hora, que es la primera vez.
5: Hoy también en Los Tocones nos denunciaban de unos apagones desde horas de la madrugada y querían saber qué es lo que está sucediendo.
7: Nos dice un amigo, Pablo, a nosotros nos robaron la goma 2 veces.
5: Epa.
7: Y me puse a investigar la ruta del vehículo y encontré el lugar donde se la robaron y seguí investigando y encontré el puesto de goma donde la vendieron. Ellos desmontaron la goma y el aro lo vendieron como chatarra a uno de los que vende chatarra.
5: O sea, porque esas gomas son nuevas.
7: Exacto.
5: Entonces, no te venden la goma y el aro. Si no, tú no tienes cómo determinar que ese neumático fue robado.
7: Exacto, por eso mismo. Entonces, lo que hicieron fue para salir rápida del aro.
5: Uh-huh. Que se lo vendieron a uno de esos compradores de metales.
7: Así es. Tras acoger la solicitud del Ministerio Público, el primer juzgado de instrucción del Distrito Nacional ratificó la prisión preventiva como medida de coerción impuesta a Ángel Luis Guzmán Vázquez, vinculado a la red de corrupción que sustrajo miles de millones de pesos en perjuicio del Seguro Nacional de Salud, SENASA. La fiscal Rosa Alba García representó al Ministerio Público en la audiencia en la que la magistrada Lisa Veras, jueza suplente, acogió el pedimento del órgano persecutor y rechazó las pretensiones de variación de medida de coerción de 18 meses de prisión preventiva impuesta al imputado.
5: Vamos a escuchar.
8: Hermano, dime, ¿qué fue lo que te pasó?
9: Yo estaba en un teléfono por el Facebook.
8: Sí.
9: Contacté con un muchacho. Un muchacho quedó de encontrarse conmigo. Fue a mi casa. Cuando yo bajo, que le enseño el celular. Él chequea el celular y me manda a buscar agua. Lo que bajé a buscar agua. Él me encañonó y me quité el celular y él me empezó a tener negocio.
8: ¿En cuánto tú estabas vendiendo el teléfono?
9: El teléfono estaba vendiendo 12 mil pesos.
8: En las redes, ¿tú lo estabas vendiendo?
9: Uh-huh.
8: ¿Y cómo te contacta esa persona a ti? ¿Qué?
9: Mira, Facebook.
8: ¿Y claro. Qué te dice él? ¿Qué hablaron ustedes?
9: Que dónde está ubicado. Yo le dije en Sánchez Libertad. Y le mandé la dirección.
8: ¿La ubicación se la enviaste?
9: Sí.
8: ¿Cómo era esa persona, su físico de él?
9: Un goido. Alto.
8: ¿Andaba solo él?
9: Sí.
8: ¿Andaba solo?
9: Sí, o sea, afuera estaba ahí solo.
8: En el momento que te encañona, ¿qué te dice en ese momento?
9: Ah, que estoy atracado. Que me dé lo que tengo en el bolsillo y el celular para que de comer.
8: O sea, que se quedó con el celular. ¿Y qué más tú tenías en el bolsillo?
9: Nada, el celular y el dinero. ¿Dinero?
8: ¿Qué cantidad de dinero tenía?
9: 10 mil.
8: ¿Eh?
9: 10 mil.
8: 10 mil pesos. O sea, que te llevó 10 mil pesos y el teléfono.
9: Sí.
8: Ok.
5: Otro caso más.
6: Otro más. Pero que son casos, macho, Pablito, pero son casos que uno no tiene que ser como un científico para uno. Como que si las autoridades diría uno que quieren resolver ese tipo de casos, como eso se resuelve fácil. Porque ahí lo único que hay que hacer es un levantamiento.
5: ¿A dónde él mandó la ubicación? ¿A un teléfono celular o la mandó vía las redes sociales?
6: A un teléfono celular. Fue que envió, imagino yo que fue que mandó esa ubicación. Pero él cometió errores también. Oye, ¿cómo tú le vas a mandar una ubicación? Está vendiendo un celular. ¿Cómo tú le mandas una ubicación para que lo vaya a recoger a tu casa? Fue el primer error que él cometió. Y si las autoridades quisieran resolver este tipo de problemas, lo resuelven fácil, hacen un levantamiento, le dan seguimiento a el celular que este hombre está vendiendo vía redes sociales, y quizá apresando a este hombre pueden resolver varios casos que están en el aire en esta ciudad de Santiago de los Caballeros. Pero el problema es que no existe la voluntad de querer resolver. Nadie quiere hacer un levantamiento, nadie quiere darle seguimiento a estos casos, y los delincuentes están por su cuenta. Y a diario estamos escuchando cómo la gente vive denunciando la misma situación. Es repetitiva. Y al final del túnel no hay ni siquiera una lucecita que te diga: esto es lo que vamos a hacer, vamos a investigar. Es por lo menos que los fiscales tengan por lo menos un poquito, por lo menos, de conciencia y digan: vamos a trabajar, vamos a hacer una mesa de reuniones, vamos a ver cuántos casos tenemos de denuncias sin resolver, de estafas en las redes sociales, y vamos a ver si hay un común denominador para caerle detrás. Pero lamentablemente no se va a hacer eso. Tal vez, ojalá, tal vez,
5: ojalá
6: cuando cambien edicar, cuando tengan oficina en Santiago, cuando cambien personal.
7: A septiembre. En septiembre hay cambio.
5: En el DICAR, que viene una oficina nueva.
7: Equipo. Y eso es cambio.
5: Vean que los cambios de la semana que viene incluye a Santiago, Pablito.
7: No caen en ese gancho.
5: ¿Eh?
7: No. ¿Es de qué?
5: ¿Cómo que?
7: ¿Cambio de qué?
5: Cambio, hay cambio. Ya comenzaron estos días los cambios.
7: Sí. ¿Pero dónde?
5: No entré en gubernamental, Pablito.
7: ¿Verdad?
5: Sí, ya agosto viene ahí.
7: Sí.
5: Ya agosto está al doblar de la esquina.
7: Lo que yo estoy seguro es que viene mucho calor.
5: ¿Mucho calor?
7: Sí, sí, sí.
5: Ay, no me digas.
7: Sí, ahí sí.
5: ¿Y hay que beber mucha agua?
7: Sí, mucha agua, ponerse abajo de una matica,
5: prender abanico, sombra.
7: Sí. No, el abanico lo que tira es candela. Es mejor ni prenderlo, el abanico.
5: Sí. Vamos a escuchar este mensaje que nos comparte un amigo. Vamos a escuchar.
10: ¿Tú sabes qué es lo que pasa? Un juego de aro de esta camioneta cuesta 70 mil pesos y 80 mil pesos. El juego de aro. ¿Qué pasa? Que tú robas 5 juegos de aro, es el 4 guagua, ya tú tienes un juego de aro. Y tienes 50, 40 mil pesos rápido. Por eso que se lo están robando. Por eso se lo roban, ¿eh? Porque que el aro, los aros de esta guagua son sumamente caros. Y es de la guagua nueva, Isuzu, Hilux, de esta zona guagua que se roban, Nissan Frontier, ya tú sabes, pero Isuzu y Hilux más que todo.
5: Tú decías algo muy importante.
7: Sí, me dice un amigo que esos vehículos modernos vienen con una numeración, los aros. Uh-huh. Y que por eso es que los gomeros no quieren quedarse con el aro. Usted recuerda que antes los gomeros tenían dos secciones, las gomas y de un lado los aros. Entonces, ya los aros están saliendo porque tú fácilmente puedes, si tú compras un vehículo nuevo, localizar la numeración de ese aro. Es lo que me dice. Yo no sé de mecánica.
5: Es otra una numeración.
7: Si trae una numeración.
5: Creo que la del chasis del vehículo, si no me equivoco.
7: Exacto.
5: Creo. Atención, Navarrete. Yuli nos necesita. Yuli Josefina Martínez. Ella requiere un medicamento de alto costo que se llama Ribociclib, 200 miligramos en comprimidos. Ella debe tomar 3 comprimidos juntos vía oral diario, que son 600 miligramos durante 21 días. Lamentablemente el seguro no lo cubre debido a que al avance del cáncer en los huesos, y cada caja cuesta más de 380 mil pesos. Si alguien puede donar una caja o brindarnos su apoyo para conseguirla, estarán sus familiares y ella eternamente agradecidos. Cada gesto cuenta, cada ayuda de esperanza. Usted puede llamar a Tamara al 849-889-8782. 849-889-8782. 849-889-8782. Vamos a ayudar a Yuli.
7: Repite el medicamento.
5: El medicamento se llama Ribociclib 200 miligramos. Son comprimidos. La caja cuesta 380 mil pesos. Ella debe tomar 3 comprimidos juntos, vía oral, todos los días, que son 600 miligramos, durante 21 días. Pero es un medicamento de alto costo. Ella necesita de nuestra ayuda. aquí nos decían atención Navarrete, pero atención Santiago, atención los amigos que viven fuera de aquí, el Cibao. Vamos a ayudar a Yuli.
7: La diáspora, los dominicanos.
5: Por favor, llamen si usted va a colaborar para que se comunique con ellos.
7: Dianche, ahora no recuerdo. Hubo un amigo que me dio una idea. Esto no es mío. Yo no me atribuyo lo que no es mío. Que decía que hay mucha gente que lamentablemente en el proceso de tratamiento fallece. Y dice él que hay muchos medicamentos que se están perdiendo. Porque, por ejemplo, un familiar que tiene una persona con un tratamiento de cáncer o para el cáncer, esa persona muere y hay medicamentos que quedan. Dice él que podría haber un banco, alguien, una institución, ya sea católica, cristiana, como sea, que esos medicamentos tú los puedas donar. Porque, y es verdad, sería un gran alivio,
5: claro,
7: ese tipo de cosas. O sea, estoy planteando la idea de un amigo que hace ya un tiempo, si ese amigo puede, me está escuchando, que me escriba, porque no recuerdo, podrían hacer un banco de ese tipo de medicamentos bajo una regulación, cierta regulación, tal vez, qué sé yo, una fundación o una institución que conozca de medicamentos y que pueda recibirlo, confirmar que esos medicamentos están en buenas condiciones, que no han sido alterados, y entonces, qué sé yo, buscar la manera, porque por ejemplo en ese caso, si tú tienes un banco de ese tipo de medicamentos y tú vas, por lo menos tú consigues algo, y en lo que llega el tratamiento, que debe ser el Estado que debe asumir eso, claro, porque claro, 300,000 pesos para el Estado es una chilata.
5: 380,000 pesos.
7: Medio millón. Es una chilata para todos los vinos, toda la prostituta extranjera que buscan y se van a un hotel. Aquí había un director de una institución financiera que se iba para una feria y ponía una prostituta en cada nivel y le daba dólares. No me mires así, dila, que verdad. Yo estoy asustado. Y iba para esa feria y ahí a todo el mundo y a todas esas mujeres le daba, en cada nivel tenía una, y enfrente tenía otra, y el Diachi y su hermano, y pagándole en dólares.
5: El amigo suyo que venía aquí a Santiago.
7: ¿Por qué usted se ríe?
5: No, nada. El amigo suyo que venía aquí a Santiago.
7: No, yo no tengo amigos tan perversos.
5: ¿Cómo que no?
7: No, yo amigo...
5: ¿Ese no era amigo suyo? No, no, no era amigo suyo.
7: Amigo tan perverso yo no.
5: ¿Ese que venía aquí a Santiago?
7: No, no, no, no. Yo no tengo amigos perversos, así no. La perversidad yo no la apoyo.
5: Vamos a escuchar a un amigo, este sí es amigo suyo. ¿Quién es? Vamos a escucharlo.
11: Reyes, saludos para Pablito Aguilera, orgullo de la Bahía, de Pueblo Nuevo, para mi buen amigo Dila, pachaproducio.com de este lado. Por favor, 3 regidores tiene Pueblo Nuevo, 2 diputados y muchos dirigentes del PRM. Y la calzada del área del Club Pueblo Nuevo y la acera por donde se camina va para un año, le vamos a hacer un cumpleaños y una misa. No tenemos autoridad en Pueblo Nuevo, lo digo yo. Pachaproducio.com. ¿Quién nos salvará de esta situación? Para 2 años y pico picada la acera y nada. Pablito, ven con las cámaras, apoya tu barrio.
5: Pablito, usted apoya su barrio.
7: Claro.
5: ¿Ese es amigo suyo, Pachá?
7: Es Pachá, no, ese es Pachá. ¿Eh? Y conozco a su mamá. Bueno, somos los dos de ahí, nos criamos ahí en Pueblo Nuevo.
5: Sí.
7: Y Carpetoso, que eres Pachá.
5: No me digas.
7: Ay, ay, ay, un necio.
5: Vamos a escuchar algunos mensajes.
12: Buenas tardes, Masuel. Espero que usted esté bien. Masuel, tengo una inquietud. Yo tengo un nieto que ha aplicado ya 3 veces para el Instituto del ICLA. Y no le dan una, no lo llaman. Él ha intentado ir, cuando llega ya está cerrado porque él trabaja, y cuando sale de trabajo coge para allá, ya a las 4 está cerrado. Levantan el teléfono y dice que se cae la llamada cuando no tienen una respuesta, o vuelve y marca y vuelve y dice que entonces no lo levantan, o dice que se cayó. O sea, no le dan una respuesta a las personas. Se supone que ese instituto es para ayudar a la juventud que quiere salir para adelante. Entonces, si ellos, si la, esa juventud solicita, denle una explicación de algo, porque es que hay tanta gente, es que tiene tanta persona que no hay cupo, pero si no hay cupo, entonces explíquenselo de alguna manera, así te vamos a llamar.
5: Recuerde, mi estimada, que aquí estuvo hace unos días la directora, sí, y hablaba de 9,000 becas.
7: Pero ella dice que él llama.
5: Que él llama y ha ido, pero que cuando llega ya está cerrado.
6: Ese no ha ido. Bueno, eso es difícil.
5: Puede ser, porque él trabaja y no le da tiempo de llegar.
6: Entonces
5: tiempo.
6: Llega cuando está cerrado.
5: Ya llega cuando está cerrado.
7: Sí, pero saque un tiempecito o delegue a alguien que le pueda investigar.
5: Y con relación, ella me decía como que él estaba solicitando para el tema del inglés, que es lo que le interesa. Incluso aquí lo dijo la señora, la directora.
7: Aquí la directora dijo que había
5: mucho cupo. Que había mucho cupo y que además, si usted quería pagar, había una cuota mínima y que había cupo para eso. Claro. Yo lo que les recomiendo es a la doña se comunique con su nieto, que saque un día en específico y que él acuda temprano a ver qué sucede, porque de que lo van a llamar es difícil. Otro mensaje.
13: Buenas tardes, Maxwell, yo quiero hacer un llamado a Andrés Cueto de Corazán, director, y a Ulises Rodríguez, Ayuntamiento de Santiago. Señores, prácticamente Santiago se ha vuelto un caos, porque prácticamente usted pasa por ahí, por la Buenavista y por Padre de las Casas, eso es en Gurabo. Corazán, señores, tiene la mayoría de las calles con reparaciones abiertas. Y nada, señores, que resuelven, nada que tapan. Y una serie de bacheos que parecen policías acostados, señores. Y en cuanto a la basura, el síndico Ulises Rodríguez debe de ponerse las pilas, señores. Porque ya Santiago, nueva vez, se está convirtiendo ya en todas las esquinas en un vertedero de basura, señores. Así no. Paso buenas tardes, Maxwell.
7: Vamos a ser puntual en las denuncias, porque no podemos coger tampoco, con todo el respeto, un medio para hacer denuncia genérica. Mándenos donde hay basura.
5: Claro.
7: Vamos a sustentar nuestras denuncias. Ah, que Santiago está lleno de basura. Yo, por ejemplo, lo puedo decir. En el trayecto donde yo vivo, no hay basura. Todo el trayecto, avenida la emisora, yo no encuentro basura. Ahora, donde usted vive, puede haber mucha basura. Entonces, ¿qué? Si a mí me preguntan, la basura, la recogida de basura está bien, pero donde vive Disla, tal vez está lleno de basura. ¿Cómo lo hacemos? Vamos a documentar eso. Mándenos las fotos de los sectores para que nosotros podamos canalizar eso también. Poder decir, miren, esto es en Gurabito, esto es en Pueblo Nuevo, esto es en Baracoa, miren la basura cómo está. Y usted verá que vamos a resolver eso.
14: Buenas tardes, Pablito, Yonari, saludo para todos ustedes. Y José Luis, la saludo, hermano. Tengamos una temperatura en 73 esta tarde, Pablito, Masue. Masue, lo grande es aquí en Nueva York. Aquí sí es de verdad que roban goma. Aquí, ¿sabe qué hacen ellos? Que en canato, esos canatos de cerveza, esos canatos negros y verdes que son fuertes, montan los vehículos, principalmente la Toyota Hilux, ahí se la llevan las cuatro y la dejan montada ahí. Aquí es un relajo que tienen con eso, señor. Paso buenas tardes.
15: Saludos, Mazo, Pablito, Disla. Mazo, ¿usted sabe cuál es el mejor seguro que hay para esas ruedas de repuesta en la camioneta? El seguro que vende, que es como un cable de acero, que trae como una goma roja, amarilla, que se le pone a los motores. Ese seguro es lo mejor que hay para ese tipo de goma. Hágale la recomendación ahí a los oyentes. Maxwell, ese candado se pone entre la colita de chasis ahí, por entre medio de chasis, y la goma. O sea, la goma se amarra con el chasis ahí. Eso no lo lleva nadie ahí.
16: Maxwell, Pablito, dice la buenas tardes. Lo escucho hablar sobre el tema de la rueda de repuesto de las camionetas específicamente. Yo tengo una de estas camionetas, sí. La mía tiene la. Lo que pasa es que hay algunas de ellas, por ejemplo, la Full, como la que yo tengo, traen los cinco aros iguales. Hay una que no, hay una que tienen un aro normal así de hierro, pero esta traen el aro de el aro en aluminio, son cinco iguales. Entonces ese es el aro que siempre han perseguido, siempre, siempre se ha dado esa situación. Yo nunca le he puesto nada, pero la mayoría le ponen un candado que venden en el autoadorno. Gracias a Dios yo no he tenido esa situación, pero sí, eso todo el tiempo lo han perseguido.
5: Pues estimado,
16: es que lo buscan mucho.
5: Yo les recomiendo que le pongan un candado. Póngansela difícil a los delincuentes. Y si usted lo encuentra,
7: coño, ¿pero qué?
5: Si usted lo encuentra agachado, déjelo agachado.
7: No, va preso. No,
5: agachado.
7: No, va preso. No,
6: a partir de lunes.
7: Adiós,
6: no.
7: Pero
6: a partir de lunes no. Con el nuevo código no.
5: Un palo de guayaba.
7: No, te va preso.
5: En la espalda. Ay, no me diga.
7: Lo penoso de esto es que, encima de que tú tienes que hacer una inversión en un vehículo que tú, por necesidad, porque ya un vehículo moderno no es solamente un lujo, eso era antes.
5: Es la necesidad.
7: Ya una necesidad. Claro. Aquí hay muchos profesionales que tienen que trasladarse de un lugar a otro y lamentablemente tienen que estar cómodos, no pueden estar que se le calentó el carro, que diacho su hermano. Y que encima de eso,
5: Pablito,
7: de hacer una inversión de millones de pesos, usted tenga que invertir en seguridad y modificar su vehículo.
5: Pablito, ¿tú sabes lo que cuesta un vehículo? El sacrificio que te cuesta a ti para tú encontrar un hijo de su madre,

0: está aquí hoy.
1: Sí.
0: Te invitaron a algo hoy.
1: Sí.
0: ¿Qué es lo que va a hacer la procuradora hoy aquí?
1: Dice, Ministerio, la Procuraduría Especializada contra el Tráfico Ilícito de Migrantes y uh-huh. Trata de Personas tiene el honor de invitarle a la ceremonia de iluminación en azul del Monumento a los Héroes de la Restauración Santiago de los Caballeros. Este acto simbólico de solidaridad con las víctimas y de compromiso con la prevención de la trata de personas forma parte de las actividades conmemorativas del Día Mundial contra la Trata de Personas. Fecha 30 de julio 2026, 7 de la noche, lugar, Explanada del Monumento de
0: Ojalá
1: Santiago.
0: Ojalá que nuestra querida Jenny nos esté escuchando. Nos esté escuchando. ¿Para qué? Para que el Ministerio Público por lo menos se atreva a ir donde esos individuos que compran y venden estos asuntos robados y el Ministerio Público le pida la factura, el embarque, el número de embarque o lo que le dieron en aduana de esa pieza que él trajo, que lo haga.
1: Yo no creo que lo vayan a hacer.
0: No lo van a hacer. Entonces, tú gastas 2 millones de pesos en un vehículo, 3 millones de pesos en un vehículo.
2: Millonario para tener que modificar.
0: Para tener
2: seguridad. No,
0: pero eso es inconcebible. Es inconcebible. Y ustedes han sido testigos de la cantidad de denuncias que estamos recibiendo. Solamente con los neumáticos. No estamos hablando ni espejos retrovisores, ni de los perfiles de algunos vehículos. Los perfiles son los que van delante del cristal, que lo andan buscando, ni estamos hablando del radar de la CRB que se lo están robando.
1: Se lo están llevando.
0: Y esos sensores cuestan un dineral. Y unos espejos retrovisores especiales que tienen algunos vehículos.
1: Que tampoco estamos hablando de eso.
0: Entonces, óyeme, y que aquí no aparezca nadie que haga algo por eso. No es que uno quiera promover la violencia, pero, coño, a uno le da una vaina que usted, gastando, invirtiendo 2-3 millones de pesos en un vehículo, y que venga un desarropado a robarte una pieza para venderla por 100 pesos.
1: Y que nada ocurra.
0: O que ese individuo, por encargo, porque también aquí hay individuos que le han robado las piezas de su vehículo y las mandan a comprar, que es el famoso encargo.
2: Eso es lo que hacen.
0: El famoso encargo.
2: Eso es lo que hacen.
0: Me robaron una pieza. Bueno, a fulano, pues aquí no conocemos todos.
2: No, porque la mecánica es la siguiente. A mí me robaron la goma de repuesto.
0: Ah, pues yo mando
2: a comprar una robada también, porque entonces usted también es un ladrón.
0: Usted parte de eso. Y usted hay que someterlo.
2: Y usted está provocando que también continúe. Y hoy usted mandó a comprar esa goma robada y se la van a volver a robar.
0: Claro.
2: Porque es así.
0: Claro.
2: Mira, antes de...
0: Dígame.
2: Blanco le mandó saludos.
0: Ah, Blanco me trajo el café muy bueno. Sí. Todavía estoy tomando café Blanco. Muy bueno. A ustedes se lo van a traer de otra denominación.
2: Sí.
0: Blanco estuvo aquí en la emisora.
2: Cacao también.
0: Ah.
2: Sí, para guayárselo al café. Ay, ay, ay. Eso es espectacular.
0: Ah, caramba. Vamos con José.
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3: Buenas tardes. Con relación al tema que se está tratando, justamente ayer yo estuve por ahí, por la zona de la clínica Coromina, no encontré parqueo. Giré de nuevo, subí la carrera, bajé por el monumento. Y al llegar ahí a Juan Pablo Duarte, ahí donde estaba Juguetón, me estacioné. Y ya cuando regresé, me le habían quitado el logo en desuso de la camioneta. Es una cosa tremenda.
4: Entonces, es un problema que
5: si
4: hay.
5: Si era una Coromina, debió parquearse ahí en el y le salía más barato. Porque también es una cosa. Nosotros no podemos estar huyendo. Pero vamos a cuidar la inversión. No deje su vehículo en todos lados. Es mejor tú dar $100 y meterte un parqueo. Pues, sí. Mire,
4: dígame.
5: Acogiendo la solicitud del Ministerio Público, una jueza impuso 3 meses de prisión preventiva como medida de coerción contra una militar imputada de matar a su suegra en un hecho ocurrido en la sección Las Guanabas de la provincia de Azua. Marieli Figuereo Ramírez, sargento de la Fuerza Aérea, es procesada por la muerte de su suegra Rosa Marte. Cuando fue contactada por su nuera Figueroa Ramírez mediante una llamada telefónica, quien le dijo que su hijo había tenido un accidente. 3 meses de prisión para la mujer, la militar que mató a Rosa Marte, que era residente en Villarriba.
4: ¿Usted tiene pianitos ahí, Pablo?
5: Ay, sí, tengo un pianito por aquí. Un pianito para Segunda Martínez, de parte de su hija, Iralza, y sus nietos. Eso es en el reparto Peralta. Felicidades para Doña Segunda.
4: Bien, muchas felicidades. Vamos a escuchar al vocero de la policía con relación al caso de Rebeca, la joven que fue a una cirugía con un individuo que es barbero. Vamos a escuchar.
6: Tenemos sobre el presunto médico implicado en este procedimiento médico que había terminado con la vida de una ciudadana haitiana en un centro en Santo Domingo Este.
7: En horas de la mañana de hoy, pues habíamos informado que se estaban ampliando las investigaciones y que se habían emitido distintas alertas migratorias. Producto de este trabajo investigativo, ya nuestros oficiales de la DICRIM en coordinación con el Ministerio Público han podido establecer que Emmanuel Hernández Medrano, de 38 años de edad, quien es la persona señalada como la persona que practicó el proceso quirúrgico estético a Rebeca Grisard, una nacional haitiana de 28 años de edad, que luego de esto falleció. O sea que Emmanuel Hernández Medrano, de 38 años de edad, viajó a la ciudad de Colombia el pasado 25 de julio en el vuelo 0221, que partió desde Punta Cana con destino a Colombia. Ya nuestras autoridades estarán oportunamente cumpliendo.
4: Mi querido Pesqueira, usted es un veterano en la comunicación, como buen periodista, que Colombia no es una ciudad, Colombia es un país. ¿Verdad? Porque caramba, vamos a explicar. Entonces,
8: se fue el peluquero.
4: Se fue, está en Colombia.
8: No tenía alerta roja.
4: No, porque él se fue inmediatamente, se enteró que la joven había fallecido. Disla, hay un caso con una dama. ¿Qué está explicando ella? Una señora.
8: Mira, en el callejón Los López, eso es en las Tres Cruces de Jacagua, decidió quitarse la vida envenenándose, según declaraciones de su propia madre, quien en vida respondía al nombre de Luis Miguel Parra Martínez, 24 años de edad. la esposa de este joven tenía menos de 4 días que había muerto de un infarto. A partir de ese momento, ese joven se le vio depresivo. Además, él había colgado en su estado en redes sociales la frase: nos vemos pronto, pronto estaremos juntos. Y justamente ayer fue encontrado envenenado. Su madre nos ofreció las declaraciones. Ella dice que sí, que se le vio muy depresivo, que él era muy apegado a su pareja, se querían mucho, se amaban mucho, y que eso le afectó mucho.
4: Vamos a escuchar.
9: La forma de la muerte de él, ¿qué él le dicen a usted? ¿Qué usted cree que pasó?
10: No, que se envenenó, porque yo lo encontré veneno.
9: ¿Usted encontró veneno al lado de él?
10: Claro, arriba de la cama y la jarra donde lo preparó.
9: Ok. ¿De qué edad era él, hijo suyo? ¿Qué edad tenía él?
10: 24
9: años tenía. 24 años. Año. ¿Qué edad tenía él?
10: 24
9: años, que está bien. ¿Cómo que le llaman a esto por aquí, doña?
10: Lolo López.
9: Ok.
10: Lolo López.
9: ¿A qué hora fue que lo encontraron?
10: A las 8 y pico, casi las 9 era.
9: Ok. Usted me dice que estaba veneno al lado de él.
10: Sí, arriba de la cama.
9: Está bien. ¿El nombre suyo come, doña?
10: Sí, la cama y de
9: caballo. ¿Por qué estaba en la cama, en el suelo?
10: En el suelo.
9: ¿Y el veneno estaba en el suelo?
4: Qué pena. Vamos a hacer contacto ahora con Fellito, en breve. Mientras tanto, hay una información, Pablo, muy grave en contra del MESID, porque hay un instituto europeo que está reteniendo los títulos de los dominicanos becados hasta que el MESID pague. Oiga esa vaina. Oiga esa vaina. La situación es que estos muchachos se van a Europa a estudiar y regresan a República Dominicana sin sus títulos. Sin sus títulos. Entonces, es bueno que el MESID hable sobre esto, sobre el problema que hay con el Instituto Europeo Design, que condiciona la entrega de los títulos hasta que el MESID complete los pagos pendientes. Me gustaría saber cuánto debe el MESID, cuánto le debe el MESID a este instituto. Y estamos hablando que hay unos 50 egresados, Pablito, que cursaron diferentes maestrías en Madrid y en Oporto, Portugal, quienes aseguran que no podrán retirar su título pese a haber concluido sus estudios, porque el MESID debe. ¿Cómo es que yo digo aquí? Que el que debe, haga o ruega. No, hombre, por Dios. Fellito, saludos.
11: Buenas tardes, amigos oyentes de En la Tarde con José Gutiérrez. 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Hola, esta tarde Houston derrotó 7-4 a los angelinos. Jeremy Peña se fue de 5-1 con una anotada, una empujada. Otra vez Obrón, su número 12 de la campaña, tiene 31 carreras empujadas. Otro dominicano que volvió a jonronear también fue Yanier Díaz, de 5-4 con 2 anotadas, 2 empujadas. Su cuadrangular para Díaz es el número 7. En otro final de esta tarde, los mellizos de Minnesota vencieron 4-3 a los Reales de Kansas City. 4-2 en 10 innings, los cachorros vencieron a los Cardenales de San Luis. Georgie Soriano tiró 2/3 de entrada, permitió un hit, pero no tuvo consecuencias y ponchó a 1. 3-2, Los Reyes de Tampa vencieron a los Vigilantes de Texas. Ezequiel Durán falló en 3 turnos, recibió una base por bolas y anotó en 1 ocasión. Junior Caminero también falló en 3 turnos, recibió una base por bolas. El de los Mets y los Marlins de Miami comenzó, pero se detuvo en el mismo primer inning, retrasado por lluvia ese partido. Entonces, a las 7:10, Pittsburgh Cincinnati, Joan Ramírez frente a Red Lauer. Ramírez tiene 1-0, 3.21 de efectividad, ponchado 62 y un hit de 1.38. Va a ser el abridor. A las 9:40, Boston y los Atléticos, Sonny Gray frente a Mason Barnett. A las 9:40 también, San Francisco, San Diego, Robbie Ray frente a J.P. Sears. Y a las 10:10, Seattle, los Dodgers, Brian Wood frente a Rocky Sasaki. Bueno, en cuanto a los juegos, en la jornada de hoy, de los 15 Juegos Centroamericanos y del Caribe, Santo Domingo 2026, la delegación de la República Dominicana se acerca a las 60 medallas en totales, y hay que decir que se destaca la participación clave en el softball femenino frente a Islas Vírgenes estadounidenses y la intensa actividad de deportes como ciclismo, BMX, que comenzó esta tarde en la Barranquita, así como también el fútbol, que comienza en el Cibao Fútbol Club, el Estadio Cibao de Fútbol en la Pucamaima. Entonces, esta noche a las 7, la selección de fútbol de República Dominicana se va a enfrentar a la selección de Guatemala en el Estadio Cibao de Fútbol, en el marco de los Juegos Centroamericanos y del Caribe. 7:00 p.m, contra Guatemala. Esta tarde, la selección de México venció de manera agónica 1-0 a Venezuela, con un gol de Joaquín Moxica al minuto 87. De manera que 1-0 Venezuela, ese gol clave le dio la victoria. Venezuela sufrió la expulsión temprana de Marco Maitán y cerró con 2 tarjetas rojas. Israel Taylor en el minuto 91, Juan Uribe en el 96. A Maitán lo expulsaron en el minuto 6, una baja sensible. Entonces mañana, la acción en Santiago arrancó con pruebas e inauguración de pista BMX Racing aquí en la Barranquita de Mountain Bike, en MTB Cross, Country Olímpico. Entonces mañana, viernes 31, arrancan las pruebas para disputarse en la Barranquita. Han confirmado atletas de las delegaciones de Puerto Rico, con Martín Costa Rica, con Carlos Herrera, Yaret Méndez, Adriana Rojas y Cristel Espinosa. ¡Gracias! 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
4: Gracias, Fellito. Pablo Disla, el presidente ha convocado para el próximo lunes 3 de agosto a las 5 de la tarde al Consejo Nacional de la Magistratura. Esto es a raíz de que se venció el pasado mes de abril el periodo de 11 jueces de la Suprema Corte de Justicia, y entre los que se encuentra, cuyo mandato concluyó, figura el presidente de la Suprema Corte, Luis Henry Molina, así como los titulares de las 3 salas de altas cortes, como Justiniano Montero en la primera sala, Francisco Jerez Mena en la segunda y Manuel Ramón Herrera Carbucci en la tercera. Así que estaremos pendientes a esta reunión del lunes, a esta convocatoria del Consejo Nacional de la Magistratura, que está integrado por el presidente Luis Abinader, quien lo encabeza, el presidente del Senado, el de la Cámara de Diputados, el senador Omar Fernández y el diputado Tobías Crespo, que son, y además, que son representantes de la segunda mayoría legislativa, además del presidente de la Suprema, Luis Henry Molina, y la jueza secretaria Nancy Salcedo, que es de aquí, de Santiago.
5: Así es.
4: ¿Nosotros terminamos?
8: Recuerden la actividad de esta noche, 7 de la noche.
4: La Procuraduría.
8: La Procuraduría.
4: Que está aquí, la magistrada Jenny Berenice.
8: 7 de la noche.
5: En el área monumental.
4: En el área monumental. Nosotros terminamos, Pablo.
5: Así es.
4: Buenas noches. Nos vemos.
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0: Claro, de ellos, los más esperados, los verdaderos creadores de opinión. Un placer, un gusto que toda esa gente buena nos espere a través de Monumental 100.3, la estación de radio número uno en todo el norte de la República Dominicana y más allá. Gracias a Tony Parache, timonel y guía del equipazo que le da soporte al programa número uno a esta hora, sin competencia, Los Opinadores. Gracias a nuestros hermanos que están ahí pendientes por Luna TV, Canal 25, el canal de los campeones. Amablemente, señor director, gracias. Ahí están nuestras redes sociales y plataformas digitales. Todos, todos a enterarse, a entrar, accesen ahora. Ahí están YouTube, X, todos, Twitter, todo, Facebook, YouTube, Instagram, TikTok. Entren ahora, gracias a la diáspora maravillosa en el área triestatal, New York, New Jersey, Connecticut, que a esta hora, por Canal América 1014 de Optimum Cable, reciben con alegría y beneplácito a José García y David La Antigua. Los Opinadores, comenzó el programa, señores, atención, papel y lápiz, nos preparamos para brindarles el contenido que hemos elegido el día de hoy durante hora y media. ¿Cómo va la vida, José?
1: Vamos bien, caballero, aprovechese. Aprovechese.
0: Hay que tirar para adelante.
1: Aprovechense entre hoy y mañana. ¿Eh? Y el sábado y el domingo.
0: A partir del lunes.
1: A partir del lunes entra el comunismo a la República Dominicana,
0: no,
1: carajo.
0: No sé, hombre. ¿Usted ha difamado a alguien?
1: ¿Eh?
0: ¿Usted ha difamado a alguien?
1: Yo no.
0: ¿Usted ha injuriado a alguien?
1: No. Pero le he dicho ladrón al ladrón.
0: Sí.
1: Entonces ahora al ladrón no se le va a poder decir ladrón. Al que está robando, si usted no tiene prueba, no le va a poder decir que está robando. O sea, que en un código penal que yo dije ayer es una basura, yo dije que eso no sirve, que el presidente de la República debió echarlo para atrás. Mantengo y sostengo mi posición. Ese código penal le viene a poner verdaderamente una mordaza a los comunicadores de la República Dominicana.
0: Jenny Berenice dice
1: y los
0: que
1: boca
0: no,
1: abierta, no excúseme.
0: Ella está
1: y
0: para defender.
1: No, le pido excusa de nuevo. Y los boca abierta de las asociaciones de locutores, círculo de locutores,
0: periodistas,
1: sindicato
0: trabajadores
1: nacional
0: de la prensa.
1: De trabajadores de la prensa y el Colegio Dominicano. Por eso siempre dije, y somos coherentes, hoy lo vengo a plantear con más fuerza que nunca.
0: Son cómplices.
1: Dije en aquel momento que los gremios no podían seguir, coño, en manos de gente ligada a los malditos partidos políticos. Porque mientras un gremio esté ligado a un partido político, no tiene derecho a reclamar. Y eso fue lo que sucedió. Esto del nuevo código penal que entre el lunes, prepárense. Va a colapsar el sistema judicial. Va a colapsar... En la Procuraduría General de la República, aquí no habrán fiscales para llevar la cantidad de casos por difamación e injuria. Oye bien, te lo estoy diciendo hoy, van a tener que aumentarle el presupuesto al Ministerio Público y a la Suprema Corte de Justicia.
0: Eso no va a suceder.
1: ¿Que no va
0: a
1: qué?
0: Eso no va a pasar.
1: Ah, está bien. ¿Cuántos años faltan?
0: Espérese,
1: ¿cuántos años faltan para las elecciones?
0: Año y medio.
1: Ok.
0: Eso es cuco.
1: Espérese.
0: Eso es cuco, no le demente a eso.
1: Le estoy trayendo lo que dije anterior y lo que se está dando ahora.
0: Usted ni difama, ni injuria.
1: No, espérese. Es que no es eso. Es que ahora tú no vas a detener la necesidad de difamar a nadie.
0: No.
1: Simplemente, por ejemplo, el caso de Santiago Jacín. El caso Senasa, todos estábamos presumiendo que en Senasa había un problema.
0: Sí.
1: Ok. Usted no va a poder decir en este medio de comunicación.
0: Supuesta y alegadamente.
1: No, ningún supuesta ni alegadamente. Si usted no tiene prueba, tiene que callarse. Entonces, casos como ese, en gobiernos, y estoy hablando en plural, en gobiernos corruptos que hemos tenido en la República Dominicana, se van a explotar de la risa. Porque como aquí desde que se llega al gobierno, usted llega a empatar lo que usted invirtió en una campaña, porque no cuadra. No cuadra que usted invierta 250 millones en una campaña cuando usted no va a ganarse ni 30 millones de pesos para donde va a trabajar. Entonces, ¿de qué manera tú se lo sacas? Ahora usted no le puede decir ladrón a esa gente a partir de ahora. Ni supuesta y alegadamente, ni colocar la foto de ese tipo de gente. Se van a dar gusto chupándose la teta del pueblo. Ahora, lo boca abierta gremialistas defensores de los medios de comunicación y de los comunicadores se dejaron poner como puerco en puya en diciembre. Vea, ¡fuop! Derechito.
0: Una maldita comisión.
1: ¿Comisión de qué?
0: Encabezada por Percio Maldonado, que el presidente la convocó. Fueron la Sociedad de Diarios de la República Dominicana, convocó a los influencers de manera subrepticia, escondidos.
1: Sí, un grupito.
0: Se fueron al Palacio Nacional a negociar con el presidente de la República.
1: Un grupito negoció.
0: Comenzaron con escaramuzas.
1: Le plantearon
0: para distraer a la opinión pública. Nos entretuvieron mientras tanto y ellos metieron el código. Prepárense.
1: Prepárense.
0: Yo no difamo.
1: Que no yo es necesario no que tú difames ni injuries.
0: Yo no voy a chantajear a nadie.
1: Oye, ¿qué es lo que viene
0: yo
1: ahora?
0: Yo quiero pena económica y de cárcel para el que utilice la comunicación para chantajear ahora.
1: Es que no es eso.
0: El delito, el delito de prensa. No, espérese, porque hay de todo en la viña del Señor.
1: Yo te voy a dudar.
0: Hay de todo en la viña del Señor.
1: Es que no es eso, eso acaba ya.
0: Yo
1: eso
0: no puedo es estar eso apoyando a un grupo de delincuentes de los medios.
1: Sí, he hecho otra cosa.
0: Que se han dedicado al chantaje y se han hecho multimillonarios.
1: Es que no es eso.
0: Sí, porque hay que tocarlo todo, porque este programa.
1: Pero está bien.
0: Es plural y transparente y democrático.
1: Es que al delincuente de la
0: comunicación. Para eso hay que darle su chuchazo.
1: Al delincuente de la comunicación lo conocemos. Y los gobiernos lo conocen.
0: Entonces, para eso el código está bien.
1: Y para que exista un.
0: Aplíquenle la ley, coño.
1: Y para que exista un delincuente en la comunicación, tiene que haber un delincuente en la administración. Es ahí que está la vaina.
0: Alguien que se deje chantajear.
1: No, que se deje chantajear, no. Alguien que está haciendo lo malo y no es que lo están chantajeando, le están quitando algo de lo que él se está robando.
0: Sí, pero eso es chantaje como quiera.
1: Como usted lo quiera poner.
0: Eso es, entra en la categoría.
1: En el campo.
0: La tipificación de asociación sí, de malhechores.
1: Pero en el campo hay un refrán que dice que ladrón que le roba ladrón tiene 100 años de perdón.
0: Sí, pero para la
1: aquí
0: ley.
1: Aquí no sabremos a quién juzgar.
0: Para la ley no cabe. Porque no es posible, mire, que usted agarre un tema cuando usted tiene suficientes elementos de prueba que le ha facilitado una fuente.
1: Ajá, vamos.
0: Mire lo que está pasando en esta institución. Mire, mire.
1: Sí, póngase la foto.
0: Y él arranca.
1: Y diga que le
0: jondeó. Y él arranca. Pim, pam, pim, pam, pim, pam, pim, pam, pim, pam. Y dura un mes dándole sí cajita.
1: Ah, no es otra cosa.
0: Le mandan un emisario. Espérese que eso se está dando. Eso se está dando.
1: Pero eso es de viejo.
0: No.
1: Eso sucedió hasta en los medios tradicionales.
0: Sí, pero ahora, con la cantidad de medios, con la democratización de la comunicación en las plataformas.
1: Con la digitalización de los medios.
0: Eso se volvió algo cotidiano. Le mandan un emisario.
1: Ajá.
0: Vamos a bebernos un café.
1: ¿Y con un enemigo?
0: Se bebe un café. No, con un emisario.
1: No.
0: Que no son enemigos. Es que el comunicador no tiene enemigos.
1: Mm.
0: No.
1: Que no.
0: Ellos no lo ven como enemigo.
1: Mm.
0: No. Ellos comienzan la campaña, le mandan un emisario, se beben el café.
1: Sí.
0: Y luego se reúnen con el funcionario.
1: Ajá. Y el funcionario.
0: Y usted ve que de un momento a otro sacan el tema del programa. Uh-huh. Se acabó el
1: yo
0: problema.
1: Lo
0: porque él no le interesa que el funcionario deje de robar.
1: Pero el funcionario.
0: No.
1: Pero el funcionario.
0: Es que le toque algo a él del robo. Exacto,
1: pero
0: él
1: fue, ajá, entonces, ¿cómo que te estoy diciendo? Ladrón que le roba a ladrón tiene ese gallo de perdón. Porque un funcionario ladrón o un funcionario que paga soborno en la República Dominicana es porque algo bueno no está haciendo, ¿verdad?
0: Correcto.
1: Porque si a usted no le importa.
0: Pero debe haber un castigo para eso.
1: Si usted está diciendo que usted es ladrón y usted no es ladrón, usted lo que tiene que hacer es irse a los tribunales y demandar.
0: Inmediatamente.
1: Se acabó el problema.
0: Y ahora, como usted dice. Es que si tú no haces la denuncia pública, no inician la acción.
1: No va a haber, entonces.
0: Desde el Ministerio Público para investigar.
1: Ahí es que viene la parte que te estoy citando.
0: Y el Ministerio Público lo nombra el gobierno.
1: Ajá.
0: Lo nombra el presidente, son los políticos.
1: Sí.
0: Y si dice, no, ya no es el presidente que lo nombra, ahora es independiente. Se van a la Cámara de Diputados y al Senado.
1: Pero
0: y
1: hasta los jueces, ¿quién lo nombra?
0: Para ratificarlo. Pero, ¿están entendiendo? Son políticos que son
1: maneja la
0: ladrones, porque el político dominicano tiene en el ADN, óigame, eso de ladrón.
1: Es que estamos,
0: pues somos descendientes de españoles ladrones.
1: Prepárense, que no van a poder hablar mierda.
0: Es
1: Se
0: verdad.
1: Acabó la vaina.
0: A partir de ahora.
1: Nos metieron, vea, fuá, derechito, y estamos y tenemos que quedarnos callados, porque, verdad, nos van a dar hasta con el cubo el agua. Aquí, para que ustedes sepan, prepárense para el impacto. Usted que tiene, que hace tiempo se puso de baboso a través de un Facebook, a hacer una transmisión en vivo, creyéndose que usted tiene un canal de televisión, porque vio tres en un canal de YouTube, y usted cree que podía hacer lo mismo. Prepárese, que el dueño del medio es el que va a llevar, vea, lo primero más aguazo. Acuérdese que le dije a usted.
0: Sí, porque hay una responsabilidad ahora.
1: No, que el principal responsable de todo es el dueño del medio y el medio. Mire por qué. Le dije cuando la ley Mordá, cuando la ley DNI. ¡Fum! Se hace un aboroto que pasan una ley DNI, acuérdate.
0: Eso lo van a revisar todo, José, porque eso es inconstitucional.
1: Pero está bien, mi amor.
0: Ya hay 5 instancias.
1: Sí, depositadas.
0: En el Tribunal Constitucional. Esperando que a partir del lunes bien. Le den curso a eso, usted verá que pero todo bien. Eso van a tener
1: a lo que
0: y llevarlo
1: viene.
0: A la Cámara de Diputados.
1: Te voy a poner un breve ejemplo. A lo que el hacha va y viene, te voy a poner el mismo ejemplo de constitucional recientemente.
0: Eso es el cuco.
1: La ley de venta de bebidas alcohólicas.
0: Eso no era ley.
1: Espérate.
0: Eso no fue ley.
1: Espérate, un decreto.
0: Un decreto no
1: pero
0: es ley.
1: También, es lo mismo.
0: No, no es lo mismo.
1: Hay un
0: no
1: decreto.
0: No hay una ley.
1: ¿Qué hizo el Tribunal Constitucional? Se lo pasó por. ¡Pum! ¿Por qué se lo pasó? Agarró y dijo, está bien, eso es inconstitucional, pero le vamos a dar 2 años para que revisen otra cosa, para que sigan operando con la misma maldita ilegalidad. Entonces, ¿qué fue lo que hicieron?
0: No,
1: se lo pasaron el papel de ese decreto.
0: Eso había pasado antes también.
1: Te va a pasar.
0: En un caso de las Fuerzas Armadas,
1: pero
0: le dijeron, mire, esa ley choca con derechos fundamentales.
1: ¿Y?
0: Atención,
1: 2 años más le dieron para que siga violándose la ley.
0: Duren 2 años. Pero tienen que modificarla.
1: ¡Adiós, coño!
0: Es un mandato del constitucional.
1: Pero eso.
0: Aunque algunos diputados y senadores dicen, el constitucional no nos manda ni nos da orden.
1: Sí, pero tienen, pues sí. Tienen que resolver eso.
0: Tienen que resolverlo.
1: Entonces ya. Te voy a decir una cosa, pero tiene dos años para que se siga violando la ley, que a rato de gocio.
0: Van 20.
1: Pero está bien.
0: José, van 20.
1: Y súmale 22.
0: Y que eso tiene poder de ley. Óyeme, no están violando la ley porque hay un decreto.
1: Te va a pasar,
0: no hay, hasta que no es derogado ese decreto, hermano mío. Eso tiene fuerza de ley.
1: Pero es que tú tienes que mandar. No,
0: no están violando ninguna ley. Eso tiene fuerza de ley porque es un decreto.
1: Tú no tienes que estar dando ningún plazo. Usted tiene que instruir inmediatamente como Tribunal Constitucional al consultor jurídico del Poder Ejecutivo y decirle, aquí hubo un fallo. Y fue usted que emitió ese decreto. Usted tiene que resolver esa vaina.
0: No, porque
1: ahí hay una violación.
0: Está mandando una ley.
1: Pero espérate.
0: Mandando a que se cree una ley. No es el consultor.
1: Pero está bien.
0: Es el poder legislativo que tiene que asumir
1: eso. Pero el poder legislativo hace la ley. ¿Y quién la promulga?
0: Pero al final, ¿quién la hace? No es el presidente.
1: Pero espérate.
0: Es el legislativo.
1: Pero espérate. Y me sacaste del DNI. El DNI, para caer ahí, no me va a sacar porque aquí no van a tapar la boca a tú.
0: Mentira, hombre.
1: Le dije, no.
0: Ahí viene el lobo. El lobo no va a llegar. El lobo.
1: Déjalo que llegue. Que tú vas a ver qué maldito lobo va a llegar. La ley DNI, Mello, que te quita hasta el derecho del secreto profesional en este país, te va a joder. Te lo dije en un principio.
0: Dije, son intenciones.
1: Cuando
0: José,
1: eso entró,
0: intenciones.
1: No, intenciones no, porque está creado.
0: Presidente.
1: La ley de DNI pasó y está aprobada.
0: Es que choca no con derechos fundamentales.
1: No se ha ejecutado porque el momento exacto no ha llegado y el complemento perfecto es el Código Penal. El que quiera escuchar, que oiga, como dicen en el campo, y el que no, que amarre el lazo en la parte más grande de la mata de su casa y más fuerte para que se ajoque.
0: Tiembla, tierra cobarde, los opinadores están al aire.
1: ¡Atención, Jenny Berenice!
0: Si te falta valor, coge para acá.
1: Que estamos así, Jenny.
0: Rebosados.
1: Timbi, pero hay un problema.
0: Lo producimos en cantidad industrial.
1: Y como a ti te faltó valor para defender el pueblo, la libertad de expresión y la posición de los medios de comunicación ante lo que podría suceder con el nuevo Código Penal, llega ahí a la Almería La Mocana que te están esperando. Y si no vas allá,
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3: 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Sí, sí.
4: Que hable el pueblo, que hable la gente que tiene valor.
5: Pero esto es un gobierno de pueblo.
4: ¿Cómo fue?
5: ¿Tengo un gobierno de pueblo?
4: Casi 60%.
5: ¡Los sacamos del hambre, malos agradecidos todos! ¿Qué es lo que tú estás hablando? No, usted no tiene derecho a hablar. ¡Los sacamos del hambre a todos!
4: A mí me sacaron del hambre hace mucho.
5: ¡Hambre cero! Hace yo no sé mucho. Lo que usted come, pero le estamos dando 1.675 pesos en una tarjetica.
4: Eso es una gran
5: ayuda. Y la gente deja habladora de que quejándose ayuda. Que este país, que no se puede comer, que no hay nada. Ay, pero yo le dan una tarjeta de 1.675 y la gente va contentísima a buscar su vaina.
4: Pero es que cuando tú dices la gente, tú crees que es a todo el mundo.
5: No es que a los ricos no se lo dan, es a los pobres de este país.
4: Pero pobres son, hay 3.5 millones de tarjetas.
5: No, aquí no hay tres más.
4: Ellos dicen que no hay ni 2 millones de pobres entre Danilo.
5: Aquí ha crecido tanto el país que hay gente que tenían tarjeta que han ido a devolverla.
4: ¡Habla!
5: No tiene forma de contrarrestar eso.
4: Dime.
6: $11 de Moidaza, vamos a poner. Si un funcionario, vamos a poner, en esta institución se piden 1.000 millones de pesos.
4: Sí.
6: Sabes que tú no eres ladrón, perfecto. Pero tú tienes que responder por esos 1.000 millones.
4: Para eso está el Ministerio Público. Mira,
5: ¿y cómo tú lo vas a hacer como medio de comunicación si no tienes las pruebas en la mano?
4: La Cámara de Cuentas está para eso, la Contraloría.
6: Usted tiene que ser transparente y si usted no da cuenta, yo le puedo decir ladrón.
5: El asunto es que usted tiene que ser certero cuando vaya a hacer la denuncia.
4: Diga, porque
5: el diablo no es certero.
6: El servidor público es el que tiene que decirme que yo no soy ladrón.
5: ¡No!
6: Yo tengo que buscar el problema.
5: La nueva ley del código que trae...

0: penal no establece eso.
1: El constitucional es claro, papá.
2: El constitucional es que tiene la supremacía y esa decisión.
0: Bueno, pues parece ser que los asesores en esa materia se queman con Luis.
2: ¡Habla! ¡Habla!
3: Bueno, ¿cómo están, David José?
2: Bien.
3: Oye, pero ya entonces no vale la pena que uno llame para su programa, si ya uno...
0: Bueno, si usted tiene miedo, no llame. Nosotros vamos a estar aquí, sí. Si usted se quiere mandar ahora...
2: Dispuesto a caer preso todo.
0: Si usted se quiere mandar, coja su mochila con tiempo y salga a correr.
3: Los programas van a ser totalistas, porque si ya uno no puede decir que fulano es ladrón.
2: Llame y desahóguese.
0: A partir de ahora, vamos a hacer un intercambio para dos botellas de vino diario, dos cigarros y una botella de agua, presentando aquí a hablar de los funcionarios.
2: A teorizar.
3: Que cierre todos los programas, ya hay punto.
2: Hablarle bonito y alamberle a los programas, a los dueños.
0: A los funcionarios.
2: Y a los dueños de empresas y vaina.
0: ¿Cómo debe ser?
2: ¡Habla!
0: Así no es que se han hecho millonarios grupos comunicadores.
4: Escucha bien, y yo me traje la llamada.
2: Oye.
4: Se supone que el administrador de lo del pueblo, el pueblo le tiene que pedir explicación. ¿Por qué? Porque si el presidente dice, vamos a pavimentar de tal calle a tal calle, a un costo de 1.050 millones, ya para agosto, ese dedo ya va a estar terminado.
0: Usted tiene que quedarse callado. Medio,
4: ni se termina, ni se ve en lo cual. Usted tiene que preguntarle, fulano, ¿y qué pasó con la obra que no se ha acabado?
2: Sí, pero
0: usted está difamando, porque...
2: Eso es mentira.
0: Hubo
2: eso no
0: un retraso en la obra y usted salió en los medios de comunicación a acusarme.
2: No, porque usted no le puede decir. Obra no está terminada. Usted se robó el presupuesto. Usted no tiene prueba para decir eso.
0: No.
2: ¿Dónde está el dinero? No. Usted le puede preguntar, ¿qué ha hecho usted con el presupuesto? ¿Lo distrajo?
0: ¡Ay! Me huele a preso.
2: Estamos todos presos entonces ya. ¡Habla!
0: Son santos los funcionarios.
5: Hello.
2: Adelante.
0: Aprovechate en tu poco día que te quedan.
5: Oigan, no. Ey, hoy vengo en paz. Yo vengo a hacerle una recomendación al presidente. A mí me gustaría que el presidente me escuchara y que agarrara a Farideh Raful y la pusiera en el puesto de César Marrancini. A ver si ella va a tratar
2: a los ricos dueños.
5: Como ella trata a la población.
2: A los pobres de Baratao.
0: ¿Y qué es lo que está pasando en las edes entonces, caballero?
5: Eso está de maravilla.
0: Porque excúsame, según Joel Santos, el país ha entrado en picos históricos de 4.274 megawatts.
5: Pero,
0: y más colapsado el sistema eléctrico.
5: Le vamos a vender energía a Estados Unidos y a Canadá también, ¿verdad?
0: A tú el que quiera comprar, le vamos a vender, para que tú sepas.
2: Vamos a suplir a Puerto Rico y Haití. Y posiblemente del sobrante a Cuba.
0: El diablo.
2: ¡Habla!
0: Te pasaste de vuelta.
6: Buenas tardes, opinador.
2: Buenas.
6: Este lado.
2: Adelante.
6: Oiga, yo tengo un tema que no es el que ustedes tienen.
0: Pon el que tú quieras, que esto es tuyo. Aprovechate.
6: ¿Cómo es posible que una institución tan importante y con tanta responsabilidad como la Junta Central Electoral emita una información que iban a darle la cédula de identidad sábado y domingo a las personas que no importara su mes de nacimiento?
2: Sí.
6: Y ahora la echan para atrás.
0: ¿Eso sucedió en Moca?
6: En Moca ya no está eso, porque el municipio de Moca no califica porque tiene más de 90.000 habitantes.
0: Pero que la gente está yendo como quiera, fuera de la fecha, y se la están dando en la gran mayoría de juntas.
2: Y hay un horario especial de madrugada también.
0: En malls y áreas especiales.
6: Y en Moca aquí no está funcionando ya eso.
2: Pero, bueno. ¿De madrugada ya no?
6: No, de madrugada nunca ha funcionado en Moca. Sábado y domingo, y ya lo echaron para atrás porque el municipio no califica porque tiene más de 90.000 habitantes.
0: Pues en un momento parece que calificó porque lo estaban haciendo.
2: Vamos a averiguar esa información. Vamos a corroborar eso.
0: A ver qué es lo que se mueve Moca con eso.
2: Sí, hombre, no te desesperes. Y vaya y busque cuando le toque.
0: ¡Habla! ¡Te desespere!
7: Buen día, David. ¿Cómo están ustedes?
2: Estamos bien, hermano, ready.
0: Tira para adelante si tiene
2: que. Preparándonos mentalmente para caer preso. Sí.
7: Ya yo tengo mi cantinero. Ustedes, yo quiero que ustedes me den informaciones de qué está pasando en Corazán, que en Corazán hay un desorden.
2: ¿Qué pasa en Corazán?
0: ¿Cuál es el desorden? Detállalo, detalla el desorden.
7: Nada más no en el de norte, que le están metiendo en la factura un impuesto a la gente, robándole el dinero. También en Corazán, lo que pasa que la gente no se ha hecho eco de eso.
0: ¿Por un impuesto que no se ha creado, socio?
7: No, lo que pasa es que allá hicieron, por ejemplo, gente que tú sabes que allá en Santiago, mayormente un 60 o un 40, un 40 o un 60% de la gente tiene tarifa fija.
2: Sí.
7: Y esa tarifa le han subido hasta 500 y 600 pesos. Y la gente, como, por ejemplo, yo estoy en Estados Unidos, a mí me lo subieron, eso para mí representa $2. $3, pero sí, la gente que están allá, lo están sufriendo, pero no se está haciendo eco.
0: Socio, es que la, escúchame, déjame aclararte algo, el agua la subieron al parecer y no le han dicho nada a nadie, porque la facturación le ha aumentado a todo el mundo, pero si le aumentó al que tiene contador, no creas tú que al que no tiene contador, que es lo que te pasa a ti,
2: que una tarifa fija,
0: no te van a mandar tu cosita también.
7: No, no, de acuerdo, yo estoy de acuerdo con eso, el problema es que el agua no está llegando.
0: Ah, bueno, ahí entonces ahí tú estás jodido y el que tiene contador se está beneficiando.
7: ¿Y cómo se está, cómo es que está pasando eso? O sea, ¿cómo es que está sucediendo eso? Pero hay run run ahí en Corazón.
0: Sí, pero acuérdate que si tú tuvieras, hay una ventaja que en tu momento tú tuviste, que si tú tuvieras, no, al no tener contador, a ti no te contabilizaban la cantidad de agua que tú metías para adentro.
7: No, porque
0: te beneficiaba.
7: En el caso mío es algo diferente, porque yo tengo una vivienda cerrada que no la estoy usando.
0: Bueno, pues solicítate un contador, papi.
2: Suspende eso.
7: No lo puedo.
2: Hermano, puedes suspender el servicio mientras esté fuera.
0: Claro. Y después cuando tú vengas,
2: lo reactiva.
0: O manda a alguien que te lo reactive días antes de tú llegar.
2: Okay. Es más fácil así. Es más fácil así que tú estar pagando.
0: Manéjate con eso. ¡Habla!
8: Buenas tardes, David y José.
2: Buenas.
8: Una pregunta.
0: Hágalo.
8: ¿O se va a tomar el examen de licencia de conducir? ¿No hay un dice que cuando la ambulancia va de tránsito hay que abrirle paso?
0: Claro que sí.
2: Claro, hay que abrirle
8: ayer
2: paso.
8: Ayer yo viví frente al hospital donde vivo una de las peores situaciones de bocina. La ambulancia llevó una emergencia, claro está, para el hospital Cabral. Y nadie le abrió.
2: ¿Eso es dónde, amor? ¿En qué calle específicamente?
8: En la con 27.
2: ¿En la?
8: Calle Sánchez con 27 de febrero.
2: En la Sánchez.
0: Ah, en la Sánchez fue eso. Esos son conductores que no tienen ningún tipo de educación y cuando viene a ver ni licencia tienen.
2: Eso
8: no es. A calle. La verdad que.
2: Dame un segundo, cariño.
0: La calle que tiene parqueo, que la gente parquea los lados.
2: En el lateral derecho de la Sánchez hay parqueo, ¿verdad que sí?
0: Sí, sí.
8: Exactamente.
2: Hasta la Bonó.
0: No tiene dónde tirarse.
2: No hay manera de que el que está adelante se tire para ningún lado.
8: No hay manera,
2: A menos que aparezca un AME, un DGC allá adelante
0: que nunca
2: y comience a vializar.
0: Que nunca.
2: El que está ahí, óigame, en ese tapón.
0: No puede avanzar.
2: No puede avanzar.
0: Tiene razón.
8: Entonces, David José,
2: la que tome otra ruta, la ambulancia.
0: Esa no es un área de ambulancia.
8: Infierno.
0: Sí, pero que esa ruta se equivocó el chofer de la ambulancia. Mayormente se meten por la Bonó,
2: o por la San Luis. La San Luis
0: y la Bonó. Sí, ahí es que es el paso.
2: Porque irse por la Sánchez, que es estrechita. Que a la derecha. Hay parqueos, una línea de parqueos.
0: Al menos que el chofer de la ambulancia no quisiera que se le muriera el paciente.
2: Coño.
0: Adiós, por
2: hablate feo.
0: ¿Y cómo tú andes en Santiago en una ambulancia para arriba y para abajo y sabes todos los trucos que trae Cabral y va? Y te va a meter por la Sánchez sabiendo que por ahí no va a llegar nunca.
2: Lo que pasa es que hay choferes de ambulancia del 911.
0: Que son amigos de dueños de funeraria, seguro.
2: No.
0: Adiós, porque.
2: Que no son de Santiago. Hay algunos que no son de Santiago.
0: Pero eso tiene un GPS que te manda la ubicación por donde tú vas.
2: Pero claro, si tú eres de Santiago y te manda por la Sánchez el GPS, ¿qué tú haces? Obviar eso.
0: Me le quito
2: obviar eso.
0: Veo en el mapa el otro lado y me voy por otro lado.
2: Y te va por la Sabana Larga y sube ahí a la derecha también.
0: Tal vez que era amigo de un dueño, de una funeraria de eso, quería que el tigre le muriera.
2: Pero qué fuerte tú eres.
0: Adiós, pues ya uno tiene que empezarlo todo. ¡Habla!
2: Oye. Adelante,
0: socio, gratúate.
9: José,
2: ey, pero habla como un hombre, coño.
0: A favor, que todavía la ley no ha entrado.
9: Respecto a Corazán,
2: ¿qué pasa?
9: Respecto a Corazán, 1,500 pesos que le están poniendo a la
0: ¿Cuánto fueron?
9: Porque Porque yo pago 2.350 pesos y me llegó de 5.600.
2: ¿Y tú tienes un lavadero en tu casa?
9: Aquí en Corazán, en Burado. No un apartamentico, pero se pagan el 2.300 pesos.
2: ¿Pero cada apartamento 2.300?
9: No. La luz en 2.500, me llegó también de 3.000.
2: Oye, por suave.
0: Vamos, tú estás de chiste con la luz.
2: Hermano. De chiste. ¿Un apartamentico o unos apartamenticos?
0: Son varios.
9: Son tres apartamenticos y una habitación.
0: Ay, yo me gracias, voy a ir de aquí.
2: Te están regalando el agua.
0: Yo me voy, oye, le están regalando.
2: Te están regalando el agua.
0: No, el agua y la luz. El agua y la luz se la están regalando.
2: Te vamos a investigar.
0: 3.000 pesos.
2: Te vamos a investigar a ti. Pero yo con el apartamento cerrado pago casi...
0: ¡Ay, Dios mío!
2: Casi 6.000 pesos. ¡Hola! ¡Habla, cobarde!
0: Si tienes con qué, tira para adelante.
10: Tengo con qué. ¿Cómo estás, José David?
2: Estamos bien.
0: Demuéstralo.
10: Oye, te voy a dar... O sea, te voy a decir algo que la gente no lo sabe. Los que tienen licencia son más animales a veces que no tienen. Porque yo he visto mucha gente muy decente.
0: Pero el que no tiene licencia no tiene derecho a conducir.
2: No debería estar en la vida.
10: Pero déjame decirte otra cosa. Hay gente también que creen que porque pongan el intermitente, están bien parados. Tú ves que paran medio a medio y prenden el intermitente y creen que están bien parados.
2: Tiene derecho a un minuto máximo.
10: Y déjame decirte otra cosa. Los que más licencia tienen son los choferes de carro concho y son los que más manejan. Pasen buenas.
2: A esos son los dueños del país.
0: Tú no tienes licencia, seguro. Ese no tiene licencia, pues si tuviera licencia no estuviera hablando.
2: Defendiendo lo incorrecto.
0: Ajá.
2: ¡Habla!
0: Lo ilegal.
2: Buenas.
11: Chacho.
2: Hey.
11: ¿Cómo están?
2: Bien.
11: ¿Cómo se sienten?
0: Feliz, que vamos, coño, para la casa a partir de
2: ya. Estamos ready. Tenemos ya, coño,
11: para dos cosas.
2: La cantina ready.
0: Y los guineos amarrados.
11: Así mismo, dos cosas. La primera.
2: Dime.
11: Los cuartos de educación, ¿para qué que lo tienen?
2: ¿Qué pasó con educación? ¿Qué necesita?
0: Ya entregaron los zapatos, entregaron los uniformes.
2: Entregaron
0: todo. Le están dando porque desayuno y comida a los muchachos.
2: Y transporte.
0: ¿Y qué tú quieres? ¿Que te lo mantengan de un todo?
11: No, todo...
2: Habla.
11: No, porque
2: desahógate.
11: No, yo no tengo ninguno.
2: ¿Eh?
11: Pero lo que pasa es que todos los días escucho las escuelas que no las arreglan, que están desbaratadas.
0: Pero la están arreglando todo dentro de un proceso de remodelación ahora de escuela y de limpieza y pintura la gran mayoría.
2: Él no recuerda que él iba a la escuela, ¿tú sabes con qué?
0: Con una latiqueza esa.
2: Y con una sillita pequeña en la cabeza.
0: Ah, pero dichoso es que llevaba una sillita. Era una latiqueza esa, ¿ves? De la de un kilo que le llamaban a eso.
2: Sí.
0: Y ahí tú te sentabas, diablo, y uno te encontraba que...
2: Yo andaba con una sillita rastro desde pequeño.
0: Y el piso...
2: Y ahora lo van a buscar a la casa los muchachitos.
0: El piso era de tierra y la rancheta, que no era una escuela, era una rancheta de cana. ¡Habla!
12: Bueno, ¿cómo están ustedes?
2: Bien.
12: Óyeme, yo estaba escuchando ahí a Morrison, señores, el único país que yo veo que una gente, en un sitio para este lado, allá afuera, señores, que el único país que los conductores haitianos, sin papeles, sin licencia ni nada, aquí en República Dominicana, todas las paradas, usted la ven.
2: Hay un error, te lo voy a aclarar. ¿Ustedes saben quiénes son los culpables de eso? Los ¿quién? Dueños de sindicatos.
0: No, yo te voy a aclarar
2: que aceptan esa vagabundería.
0: Te voy a aclarar que lo que está pasando.
2: Y le cobran todos los fines de semana esos haitianos sin licencia y sin seguro y sin nada.
0: Te voy a aclarar que lo que está pasando.
2: ¡Habla!
13: Sí, buenas tardes, José y David.
2: Oiga, buenas.
13: Para que se rían. Ustedes se acuerdan que yo he llamado muchas veces por el asunto del caso de la presa de Guayguí en La Vega, ¿verdad?
2: Sí, sí, claro.
0: La de Rogelio Genao.
2: Ya.
13: Exactamente.
2: Y Rafael Salazar.
13: Salazar, exacto. Ustedes se acuerdan que yo dije que en un contrato, no que yo me lo invento, hay un avance de casi 29 millones de dólares.
2: Sí, sí.
13: Más casi 700 para un estudio. Bueno, pues se supone que el sábado que viene, el presidente, que todavía no se sabe dónde se va a construir la presa, porque Osiris de León dijo que donde se planificaba el suelo no reúna la característica, el presidente va a dar un picazo.
2: De.
13: Oiga,
2: pero no me joda.
13: Hay 2.000 millones de pesos, no es algo tan vestido.
0: O sea, Eva de un Picasso donde no se sí, debe construir mí. Y el presidente no sabe dónde se metieron casi 30 millones de pesos.
2: De dólares.
13: De dólares. 29 millones. Sí, así mismo.
0: Pero escúcheme, amigo, ¿usted ve?
2: Dólares.
13: Exactamente.
0: No, usted no es vegano. Usted debe ser de todos lados, para allá, de Haití, esa vaina, porque ¿Cómo usted me dice a mí tan calmadamente que ahí se han entregado 29 millones de dólares y no se sabe dónde está?
14: Espérate, que te voy a dar un dato. Mira,
2: corre, corre.
14: Yo tengo 2 años dándole la mandaje y yo estoy viviendo, yo estoy viviendo ahora mismo en Licey Alberto. Yo quisiera darte a conocerte a ti para ponerte
0: al día. Tú estás cerca de mí, para que sepa para dónde correr cuando tenga problemas.
14: Yo te voy a avisar.
2: Avisa, hermano. Tiembla, tierra cobarde de los opinadores. Están al aire.
0: Atención, Luis Abinader.
2: Si te falta valor, coge para acá.
0: Que estamos así,
2: rebosados.
0: Timbí, pero hay un problema.
2: Lo producimos en cantidad industrial.
0: Y como a ti te ha faltado valor para investigar qué diablo es que está pasando con la presa de Guayguí en La Vega, pregúntale a Rogelio.
2: Ahí sí hay cual.
0: Que di que ahora el primer Picasso va donde no debe ser, pero llega ahí a la avería La Bocana que te están esperando. Y si no vas allá,
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